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1: Hola, soy Fred Mountain y para este Basic Mix podréis escuchar el warm-up que realicé para el cuarto aniversario de la fiesta Glitch Electronic Music. 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

¿Qué tal? Bienvenidos y bienvenidas una semana más al Dragón Invisible aquí en Radio Castilla-La Mancha.

0: Arrancamos la recta final de la décima temporada del Dragón Invisible. Nos quedan apenas unos cuantos programas hasta finalizar el mes de junio y por tanto queremos darlo todo. Queremos dejar el listón muy alto para que sigáis con nosotros, como no, una temporada más, si Dios quiere. Y hoy lo de Dios tiene mucho, pero que mucho sentido, porque en los próximos minutos vamos a tratar de responder a una de esas preguntas clave, y es por qué en pleno siglo XXI, en la época de la técnica, de la ciencia, seguimos creyendo en algo o alguien superior. Llámalo Dios, llámalo X, llámalo meditación trascendental, espiritualidad, sentido de la vida. ¿De dónde surge esta necesidad tan antigua como nuestra especie de preguntarnos por lo que habrá después o por lo que está más allá? ¿Se trata de una función que viene de fábrica? ¿Es un producto de la cultura o realmente estamos ante algo inasible, algo que no se puede explicar? En los próximos minutos, como digo, vamos a recibir a un invitado de lujo en la que probablemente sea una de las mejores charlas, ya no solo de la temporada, sino para mí personalmente, de la historia del dragón, porque vamos a revisar experimentos, investigaciones que muestran cómo actúan, cómo funcionan los cerebros de personas pues extremadamente religiosas, como pueden ser las monjas, los budistas, bueno, pues personas que viven la religiosidad y el contacto con lo divino de una forma trascendental. Como digo, ¿hay una base biológica? ¿Tiene un sentido evolutivo la creencia, la necesidad de creer? Y ojo, que no vamos a establecer aquí un debate, una batalla ciencia contra religión. No vamos a tratar de desprestigiar determinadas creencias o fenómenos religiosos, algo que es muy personal y que entra en la materia de la fe, pero sí tratar de descubrir cómo gestiona, cómo procesa y cómo incorpora a nuestro cerebro ese sentimiento de Dios, ese sentimiento de religiosidad y algunas de sus ventajas, porque está comprobado científicamente que, por ejemplo, las personas que rezan o las personas que tienen una creencia firme muchas veces mejoran sus resultados clínicos ante determinadas pruebas médicas. O como, por ejemplo, la creencia en un ser superior limita o baja las tasas de criminalidad en determinados países. Así que os invitamos, como digo, en los próximos minutos a una búsqueda científica de la divinidad. Vamos a ver qué os parece.
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0: Pues tal y como hemos adelantado en la introducción, esta semana en El Dragón Invisible tenemos por delante, creo, unos minutos fascinantes en los que vamos a charlar con un invitado de lujo sobre un tema que habla mucho, pero mucho, sobre nosotros, pero también sobre el sentimiento de religiosidad, sobre la divinidad. Nuestro invitado esta semana es Diego Golombek, doctor en ciencias biológicas, investigador y uno de los divulgadores científicos más reconocidos en habla hispana. Es especialista en cronobiología, la disciplina que estudia los relojes biológicos y cómo el tiempo influye en nuestra vida, y aparte, investigador superior del CONICET. También es profesor universitario y entre sus trabajos, tanto académicos como divulgativos, cabe destacar el que hoy queremos presentar, Las neuronas de Dios, un fascinante ensayo en el que explora qué puede decir la neurociencia sobre la religión, la espiritualidad y algunas de las experiencias más profundas y misteriosas del ser humano. Diego, ¿qué tal? Bienvenido al Dragón Invisible.
1: Muchas gracias, Jesús. Un placer charlar contigo y muchas gracias por la introducción también.
0: El placer, te aseguro.

0: Seguro que es nuestro y quizá, por empezar por algún sitio, en el libro planteas algo absolutamente interesante, porque lejos de ese debate que parece eterno entre ciencia y religión, tú no propones una ciencia contra la religión, sino una ciencia de la religión. ¿Por qué es importante esa distinción?
1: A ver, me parece muy importante este análisis un poco preposicional, ¿no? ¿Qué preposiciones ponemos entre la ciencia y el mundo? A veces es un contra, a veces un versus, pero me parece que la ciencia tiene como objetivo estudiar el mundo, entender por qué hacemos lo que hacemos, entender por qué somos lo que somos. Dado que la religión es fundamental para una parte nada desdeñable de la población mundial, un porcentaje muy alto de la gente se considera creyente en algo sobrenatural, que lo podemos llamar Dios, Alá, o Thor, o Amon-Ra, lo que fuera, me parece que debe ser un objeto de estudio científico, con esta idea de entendernos, ¿sí? Por supuesto, son diferentes, van por caminos diferentes la ciencia y la creencia, la ciencia y la religión. Lo que no quiere decir que no podamos mirarnos, tratar de entendernos, tratar de entender qué nos hace humanos. Y a muchos humanos y humanas, la religión los constituye como personas. Por eso creo que la ciencia tiene que ocuparse del tema.
0: Y siguiendo precisamente con esta idea de la ciencia, quizá mucha gente pueda sentir cierta incomodidad, incluso cierta hostilidad cuando la ciencia precisamente se acerca o intenta aproximarse a cuestiones espirituales. ¿Existe el riesgo de que explicar un fenómeno religioso desde la neurociencia se pueda interpretar como un intento de desacreditarlo?
1: Existe el riesgo de que explicar algo desde la ciencia caiga mal, ¿sí? Que explicar el amor, que explicar nada, nuestras decisiones o de fuera, y no, pero ¿qué me robas magia y poesía a la vida? ¿Sí? Hay un poema de Yeats, que después lo tomó mucho Dawkins, que se llama Destejiendo el arco iris, ¿no? Como que la ciencia hace eso, como le roba los colores al arco iris y nos quita un poco de magia y de belleza. Es todo lo contrario. Con la religión hay un problema adicional, por supuesto, ¿sí? ¿Qué te vas a meter conmigo? ¿Sí? ¿Qué te vas a meter con mis creencias y lo que fuera? Tú, científico, andá, tus ratones, tus probetas y lo que fuera. Y era un riesgo, por supuesto, pero afortunadamente no llegó a mayores. He tenido, a raíz del libro, muchos mensajes y muchas charlas con personas creyentes. Y la verdad es que no se sintieron acusados de creyente, no se sintieron maltratados, y por el contrario, en varios casos, como que entendían una razón hasta biológica de lo que les sucedía. Bueno, a ver, no estoy tan loco al hablar con algo que muchos dicen que no existe. Hay algo que mi cerebro hace que tienda a funcionar de esa manera, con lo cual he tenido algunos mensajes de odio, para qué negarlo, algunos hate messages, pero en la mayoría ha caído muy bien, incluso entre personas creyentes y religiosas.
0: Hay que decir, tú lo cuentas al principio del libro, recordamos Las neuronas de Dios, editado por Siglo XXI Editores, cuentas una experiencia muy personal en tu infancia, y es que sentías que Dios te hablaba, que una especie de voz interior conversaba contigo y te daba respuestas. Pero es verdad que pronto empezaste un poco a sospechar. ¿Fue ese recuerdo, esa experiencia, parte del motor, ya no solo del libro, sino también de tu carrera como investigador?
1: Creo que sí, creo que el abandonar un poquitito el pensamiento mágico que todos los niños, todas las niñas tienen, y te lleva un poco a preguntarte, ¿y por qué? ¿Por qué pasan estas cosas? ¿Por qué me cuentan esta historia si yo sé que no funciona de esa manera? Algunos después lo perseguimos profesionalmente y nos volvemos científicos. Ojalá que aquellos que no se vuelvan científicos mantengan esa idea de preguntar, de querer saber, de buscar evidencia, de no convencerse por opiniones o encuestas o milagros o dragones invisibles, ¿sí? Ojalá que no sea algo privativo de los científicos. En mi caso sí, claramente me empujó hacia la ciencia, esa sensación de quiero saber más, quiero entender de qué se trata.
0: Y ya por meternos de lleno en el asunto del libro que abordas desde diferentes perspectivas, y vamos a intentar también hacerlo aquí en estos minutos, claro, hay algo muy llamativo, y es que si la inmensa mayoría de los seres humanos han creído en algún tipo de realidad trascendente a lo largo de la historia, desde casi que empezamos a desarrollarnos como la especie que somos, ¿Puede existir una predisposición biológica hacia la creencia? Y ahí es uno de los grandes debates o las grandes tensiones.
1: Esa es básicamente la hipótesis del libro, ¿no? Cuando uno encuentra un fenómeno que es tan universal en la humanidad y que atraviesa historia y geografía, que atraviesa culturas, porque las religiones cambian, claramente, porque tiene un componente cultural y social muy fuerte. Pero la creencia en lo sobrenatural no ha cambiado desde que somos humanos, ¿sí? Le hemos cambiado de nombre, le hemos cambiado un poco de discurso, pero está presente. ¿Cuál es la primera opción frente a eso? Decir, no, es un fenómeno cultural. La creencia en lo sobrenatural es algo que nos transmiten, que desde muy niños nos hacen leer ciertos textos fundacionales para las religiones o atender a ciertos rituales. Entonces, bueno, por las dudas creemos, ¿no? Pero uno debiera ser un poco más abierto con esta hipótesis. Y me parece que cuando algo es tan, pero tan universal, debiéramos plantearnos la hipótesis de un fenómeno biológico. Sí, un fenómeno que posiblemente, sin duda, nació de algo cultural, pero al dar ventajas a las personas, ventajas adaptativas a las personas que creen en algo sobrenatural, que creían y que creen en algo sobrenatural, y podemos hablar de esas ventajas, tal vez se haya internalizado, se haya metido hasta en nuestro genoma. Sí, las personas que creían en esto sobrenatural, por una cuestión de selección natural, teoría de la evolución darwiniana básica, dejaron más descendencia, ¿sí? O vivieron más, o se curaron más rápido, o lo que fuera, o su núcleo social fue más fuerte. Por lo tanto, creo que tenemos que contemplar esa hipótesis biológica de que hay una predisposición natural a la creencia en lo sobrenatural, ¿sí? E incluso que esa predisposición hasta podría ser hereditaria, ¿no? Es difícil de demostrar cualquier cuestión hereditaria, es muy difícil en humanos poder hacerlo, pero me divirtió mucho pensar en esa hipótesis, entonces tiré un poco del hilo a ver qué evidencias podía haber. Y de hecho las hay, son especulativas posiblemente muchas de las evidencias, pero hay evidencias de que podría haber algo así como una predisposición innata a la creencia en lo sobrenatural. Ojo, a la creencia en lo sobrenatural, que es lo que se ha mantenido constante, no a la religión. La religión es la organización social de esa tendencia innata que tenemos, por eso ha cambiado tanto, la sociedad cambia y la religión también.
0: Hablando de algunas de esas evidencias o algunos de esos indicios que nos darían pistas de esa predisposición biológica a la creencia, hay dos apartados yo creo que muy curiosos. Por un lado están los niños, donde ya se ven ciertos patrones o ciertos comportamientos que parecen indicarnos pues esa predisposición biológica, y no sé si puedes comentarnos precisamente algunos de esos experimentos hechos al respecto.
1: Por supuesto, sí, los niños tienen esa tendencia natural al animismo, ¿no? A que las cosas están animadas, que hay un espíritu detrás de las cosas, ¿sí? Un espíritu en el sentido más obvio, más evidente de la palabra, que algo les insufla algún tipo de energía a las rocas, a los juguetes, a las sombras, etc. Y hay experimentos que muestran que los niños responden a esta noción de algo sobrenatural, algo superior. Es muy común que si a un niño se le dice tienes que portarte bien, porque si no, acá hay alguien mirándote, hay un fenómeno que vela por la salud y por el buen comportamiento de la niñez, se portan mejor. ¿Sí? Responden muy naturalmente a esto, aunque no tengan evidencia, aunque no lo miren. Es una especie de hermano mayor, una especie de Big Brother en este caso. Entonces sí, claramente la enorme mayoría de los niños escuchan voces que no es que sean esquizofrénicos ni mucho menos, sino que juegan un poco con esta idea de hay algo que me está hablando, algo que está dirigiendo. Pensemos que para los niños, ¿sí? Sobre todo los de muy temprana edad, hasta los prelenguaje te diría, todo es nuevo. ¿Cómo explicamos el milagro de que aparezca gente, de que las cosas se muevan, de que llueva, de que salga el sol, si no le dotamos de algún tipo de fenómeno espiritual? Es muy natural que sea de esa manera. Después es muy posible que vayamos perdiendo buena parte de esa ingenuidad, de esa inocencia, pero queda un rastro de esa inocencia, de justamente esa creencia en lo sobrenatural que la mayoría de la gente mantiene durante toda la vida.
0: Y otro ejemplo quizá a mí me ha parecido más llamativo, porque de alguna forma lo confirma o lo evidencia de forma más flagrante es el que tiene que ver con los estudios en gemelos, que sí que sugieren cierta predisposición hacia esta espiritualidad. Es súper interesante.
1: Cuando uno quiere determinar cuánto es heredado y cuánto cultural, realmente es muy complicado, ¿sí? Todo lo que somos tiene los dos componentes. Todo lo que somos tiene un componente de lo que traemos de fábrica, que nos da una propensión a algo, y lo que hacemos con lo que traemos de fábrica, la cultura, el ambiente, la educación, etc. En algunos casos está más volcado hacia lo hereditario, en otros muchos casos más volcado hacia lo cultural, ¿sí? Pero en la mayoría de los casos están los dos componentes interactuando. ¿Qué pasa con la religiosidad o la espiritualidad? Para demostrarlo, obviamente habría que tener gemelos separados muy temprano en la crianza o al nacer. Existen registros de este tipo de experimentos, ¿sí? En los cuales se registran gemelos que después a veces se reencuentran en la vida y, como diría el grupo musical argentino Les Luthiers, se reconocen de inmediato, ¿sí? Entonces, vos ahí podés saber más o menos cuánto viene de fábrica, porque son iguales, aún en un ambiente de crianza totalmente diferente, y cuánto es cultural, porque esa crianza es lo que motivó un comportamiento determinado. Con respecto a la espiritualidad, ¿sí? Da bastante por arriba del 50% la posibilidad de un fenómeno innato. Incluso en algunos experimentos puede llegar hasta el 70%, que es un montón. Ya con que dé por arriba del 50% es que es por arriba del azar. Entonces, hay evidencias de este tipo de experiencias genéticas que, por supuesto, sí son un indicio, no son una causa. No podemos decir, ahí está, tenemos la causa y se acabó. Pero hay evidencias fuertes de que hay un fenómeno innato de la espiritualidad, de la creencia en lo sobrenatural y de la religiosidad.
0: Y hablando precisamente de estos fenómenos, parece que muchas veces sale a relucir cómo precisamente en nuestro tiempo, en un tiempo marcado aparentemente por cierta racionalidad, por la técnica, por la ciencia, sigue persistiendo de forma tan masiva esa sensación o ese sentimiento religioso, esa tendencia a la creencia en lo sobrenatural. Claro, ¿tiene algún tipo de o ha tenido algún tipo de ventaja evolutiva? Porque se ha demostrado en algunos experimentos cómo aquellas comunidades unidas por una creencia común tienen más éxito en determinadas empresas que aquellos que no lo tienen. Incluso remontándolo a la más remota antigüedad, esa diferencia entre el falso positivo y el falso negativo. A veces es más ventajoso la creencia que el tratar de comprenderlo.
1: Es el famoso por las dudas creo, ¿no? Yo cuento en el libro una imaginación de una escena primitiva en la cual hay un hombre, una mujer prehistóricos que están en la selva y de pronto hay una tremenda tormenta y se caen árboles y hay un ruido horrible y te da mucho miedo. Tenés dos posibilidades, ¿no? Decir, esto es una señal de los dioses, salgo corriendo y me vuelvo a la cueva. O digo, nada, es una tormenta, ya va a pasar. Bueno, aquel que dijo, es una tormenta, ya va a pasar, lo pisó un mamut o se le cayó un árbol encima. Por el contrario, aquel que volvió a su cueva vivió para contarlo. Estoy exagerando mucho las cosas, por supuesto. Entonces, a nivel individual ya hay esta propensión a la creencia en lo sobrenatural como un por las dudas, ¿sí? Es esto que vos decías de que en estadística hay dos tipos de error, ¿sí? Hay un error por el cual yo puedo creer que algo es cierto cuando en realidad es falso, ¿sí? Y hay otro error, que es creer que algo es falso cuando en realidad es cierto, ¿sí? Entonces, por las dudas, nos conviene creer que algo es cierto, y si es falso, no pasa nada. Eso a nivel individual, pero lo que decías, Jesús, es lo que sucede a nivel social o a nivel poblacional. Y acá no es que tengamos evidencia por experimentos, pero sí tenemos la evidencia histórica, ¿sí? Una sociedad con mayor cohesión por una creencia conjunta, por un Dios conjunto, por una motivación conjunta, es más fuerte. Es más fuerte y la verdad nuestra historia está plagada de guerras, de choques de civilizaciones, de pasarle por encima a los vecinos de enfrente. Con lo cual, si los vecinos de enfrente eran todos medio hippies y cada uno creía en lo que tenía ganas, bueno, vamos, no vamos, anda, ve tú, no pasa nada. Y los otros que venían con su estandarte y su creencia tan, tan poderosa, los pasaron por arriba. Entonces, claro que hay una ventaja. Acá estamos yendo por la negativa, ¿no? Estamos yendo por una ventaja por algo tan horrible como la guerra, pero también organizarse, organizarse socialmente. ¿Por qué? Porque tenemos un Dios que está velando por nosotros, ¿sí? Pensemos en el primer pueblo monoteísta, al menos por la historia canónica, el pueblo judío. ¿Por qué se unió tanto y fue capaz de escaparse de Egipto y soportar las plagas? Todas historias bíblicas, pero deben tener algo histórico dando vueltas, porque tenían un Dios propio. Sí, un Dios que velaba por ellos, sí, el mejor Dios de todos, por otro lado, porque era el propio. Entonces, claro que eso les dio fuerzas y permitió que continuaran como civilización y generaran después el cristianismo y generaran todo un movimiento de religiones monoteístas, una más fuerte que la otra.
0: De hecho, me viene a la mente una cuestión que hemos abordado otras veces en el programa, que es precisamente ese yacimiento de Göbekli Tepe en Turquía, donde los especialistas sugieren que precisamente fue el sentimiento religioso el que obligó precisamente a la unión de ciertos grupos para empresas mayores, como fue construir este yacimiento. Es decir, la religión antes casi casi que la sociedad, ¿no? O sea que es muy interesante. Pero claro, desde esta perspectiva, Diego, cabe preguntarse si el pensamiento mágico, vamos a llamarlo así, sería un error, digamos, un pequeño contratiempo del cerebro o una adaptación de algunas funciones que fueron útiles en otro momento de nuestra historia.
1: Yo creo que es ambas cosas, ¿sí? A ver, el que no tenga pensamiento mágico, al menos una vez por día, que tire la primera piedra, ¿sí? Que el que no diga, ay, por favor, por que pase tal cosa, o que ella me mire, o lo que fuera, a ver, todos lo hacemos, por supuesto. En ese caso, seguramente sea un resabio evolutivo, sin ¿sí? Más allá de las creencias personales que uno pueda tener. El pensamiento mágico, sí, es posiblemente lo contrario a la ciencia, pero desafío a los científicos a no rogar que un experimento les dé bien, a que la diferencia entre dos grupos sea significativa, por favor, que pase eso, así termino la tesis y puedo publicar el paper. No forma parte, sino no podemos escaparnos a esto, no podemos escaparnos a querer que salga nuestro número de la lotería, ¿sí? Pensar que tenemos suerte. Esa suerte también es pensamiento mágico, ¿sí? La suerte viene a los preparados, ¿sí? Esto lo decía muchísimo Luis Pasteur, nada menos, ¿sí? Que la inspiración solamente viene a las mentes preparadas. Claro, ¿sí? Lo que pasa es que un día sí viene la inspiración, la podemos aprovechar porque venimos trabajando mucho en un tema y somos un terreno fértil para esa inspiración. Con lo cual, bienvenido esa cuota mínima de pensamiento mágico que además las hace más divertidas las cosas. Si fuéramos todo el tiempo exclusivamente racionales, creo que sería bastante más aburrido.
0: Y una pregunta, Diego, que hemos planteado en otras ocasiones, principalmente a investigadores del cerebro, de la mente. ¿Crees que nuestro cerebro, por tanto, tiene una propensión más hacia la creencia que hacia el escepticismo? Por plantearlo así de forma llana.
1: Por prepotencia de números te diría que sí. Esto de que el 80 y a veces el 90% de la gente se considera creyente en algo, ¿sí? Que lo puedes llamar espíritu, lo puedes llamar energía o lo que fuera, es lo que yo digo, creo que realmente eso es porque tenemos una propensión. Ahora podemos buscar las bases neurales de esa propensión. ¿Y cómo se hacen estos experimentos? Por ejemplo, en gente que es muy creyente, cuando está en algún tipo de rapto místico o está en una comunión con su Dios o rezando, o en algunas otras religiones, bailando para llegar a un estado de comunión religiosa, etcétera, a ver qué le pasa al cerebro. Y hay bastante evidencia de que se encienden, se activan áreas específicas del cerebro que tienen que ver, por ejemplo, con la recompensa, que tienen que ver con el placer, tienen que ver con el diálogo. Si cuando uno está hablando con su Dios, su cerebro está hablando con alguien o con algo. Entonces existen esas evidencias bastante fuertes y lo interesante es el contraexperimento, ¿no? Si yo encuentro que hay áreas del cerebro que se activan cuando una persona está frente a una experiencia religiosa, ¿sí? A lo Enrique Iglesias, digamos, ¿sí? ¿Qué pasa si yo estimulo esas áreas? Incluso una persona que no es creyente. Ahí los resultados son un poco más ambiguos, un poco más nubosos, ¿sí? Cuando se hicieron estos experimentos en los cuales por una estimulación no invasiva, por ejemplo, con una estimulación magnética, es una forma de estimular el cerebro desde afuera, con estimulación magnética transcraneal, en estas áreas que se sabe que se encienden en las personas religiosas cuando están en un momento místico, un momento de comunión espiritual, las personas manifiestan, sentí algo raro, ¿sí? Sentí tal vez una presencia en el cuarto donde estaba, o incluso me vi a mí mismo, que suele ser algo bastante común que se cuenta en las experiencias místicas, etcétera, pero no es nada tan marcado. Y esto se ha hecho incluso con ateos.

0: acérrimos, ¿sí? Con Richard Dawkins, con Sam Harris, etcétera, que han dicho, no, no sentí nada, ¿sí? Y si lo hubieran sentido, no creo que lo hubieran admitido, por otro lado. Pero sí, creo que hay evidencia, no inequívoca, pero suficientemente intrigante como para continuar ese tipo de experimentos.
1: ¿Y qué tienen en común precisamente, pues, este tipo de prácticas que tú denominas tecnologías religiosas y que, aparte de ser muy sencillas, tienen una eficacia tremenda? ¿Qué tienen en común un rezo, una experiencia mística, una aparición mariana o lo que nos comentabas, la sensación de presencia que alguien puede interpretar como una aparición fantasmal? ¿Qué tienen en común este tipo de...?
0: Tienen varias cosas en común. Una es la repetición, ¿sí? Nuestro cerebro, frente a la repetición, cambia de modalidad. Y no tenemos por qué irnos a una iglesia. Te vas a una fiesta tecno, ¿sí? En el cual hay miles de jóvenes, punchi, punchi, punchi, punchi, punchi, punchi. Te cambia el cerebro, claramente te cambia el cerebro. Estás bailando como los derviches que están horas dando vueltas, ¿sí? Y también te cambia el cerebro. Estás rezando, y el rezo originalmente es estar todos juntos repitiendo algo, o con un mantra, si queremos irnos a un fenómeno más oriental. Eso cambia la percepción, definitivamente la cambia. Por eso no es raro que, frente a esa repetición constitutiva y permanente, puedan aparecer visiones, pueda aparecer un diálogo, etc. También es cierto que los ámbitos en los cuales se busca este tipo de fenómeno espiritual son ámbitos preparados hasta escenográficamente para eso, ¿sí? Son ámbitos en general bastante oscuros, ¿sí? Fíjate que, por ejemplo, una iglesia, las iglesias más antiguas, tienen ventanas, pero tienen ventanas bastante finas y arriba de todo como para que entren los rayos y ya te generen una escenografía distinta, ¿no? Como que Dios es luz y entra por ese lado. Existe también un fenómeno de principio de autoridad muy claro en la religión, ausente en la ciencia, o que debiera estar ausente en la ciencia, por el cual esto es verdad, porque lo dice el Papa, o lo dice el Rabino, o lo dice nada, tal jefe religioso, ¿sí? La conjunción de todo esto hace que esa propensión natural a creer que traemos de fábrica en tanto humanos se encuentre con un ambiente muy propicio a esa creencia, ¿sí? Y fíjate que hasta ahora no puse ningún elemento falso, ningún elemento en el cual se quiera engañar al cerebro, ¿sí? Con desmayos, con voces, con poner la mano en la frente, y si no comiste hace 3 días te ponen la mano en la frente y te caes, por supuesto, ¿sí? Eso ya es superchería, charlatanería, y no me interesa, en absoluto me interesa, y es otro fenómeno. Me interesa el fenómeno genuino en el cual la gente es propensa a creer por todos estos elementos del ambiente religioso que aprovechan esa propensión y hacen, sí, yo creo, y creo en ese milagro, sí, yo lo vi, yo lo oí, yo lo sentí. Y por supuesto, para esas personas es absolutamente cierto, y lo que no podemos hacer en tanto científicos es criticarlo desde una posición altanera, decir, qué ignorante esta gente, que cree en algo sobrenatural, que cree que hay milagros. No, para esas personas no solamente es cierto, sino que les hace bien, mejora su calidad de vida. Con lo cual yo no puedo venir como científico y decir, todos los creyentes son ignorantes, todos tendríamos que ser científicos. Está mal. La mala es una posición que no es ética, me parece.
1: Iba a preguntarte precisamente en esta línea si, como nos hablabas, hay determinados tipos de experiencias místicas o experiencias religiosas que pueden reproducirse mediante esta estimulación cerebral, si eso convierte inmediatamente a la experiencia en una ilusión o en una alucinación, porque yo entiendo que precisamente la connotación que el creyente le da hace que supere esa ilusión o alucinación que cualquiera podemos sufrir en un momento de nuestra vida.
0: A ver, respuesta es sí. Respuesta es claramente una ilusión ver una visión, ¿sí? Históricamente, si uno ve las historias de los grandes místicos de la historia, ¿sí? Saúl de Tarsos, futuro San Pablo, viendo a Jesús en el camino a Damasco, Juana de Arco hablando del Arcángel Gabriel, el indio Juan Diego viendo a la Virgen de Guadalupe y Santa Teresa de Ávila y muchísimos más, claramente son ilusiones, son alucinaciones, y si uno lo quiere analizar de una manera fría y calculadora, son casi síntomas de esquizofrenia, ¿no? Pues estoy escuchando voces, estoy viendo cosas que no están. Ese es un análisis posible, ¿sí? Y acá tenemos un experimento natural extraordinario, ahora vuelvo a la pregunta, pero que es cuando un grupo de células en el cerebro se descontrola, ¿sí? Eso se llama epilepsia. Hay muchos tipos de epilepsia. La epilepsia que uno se imagina es que se descontrolan neuronas motoras, entonces la gente pierde el control del cuerpo, o tiembla, tiene convulsiones, se desmaya, etc. Pero hay otros tipos de epilepsia. Por ejemplo, hay epilepsias de ausencia. Quiere decir que en esas crisis de ausencia la persona como que se va, ¿sí? Está perdida. Y si uno ve la descripción de lo que le pasaba a Juana de Arco cuando estaba hablando con el arcángel Gabriel, es una epilepsia de ausencia, claramente, es una crisis de ausencia, ¿sí? Entonces, sí, es una ilusión, es una alucinación. De hecho, uno de los libros más famosos de Richard Dawkins se llama The God Delusion, la alucinación de Dios. Lo que pasa es que a mí me parece que eso no amerita a ir con el contra y con el versus y decir son todos una manga de esquizofrénicos que creen en locuras y yo vengo con la verdad, vengo con la antorcha de la verdad que se llama ciencia y vengo a evangelizar al mundo con la ciencia. No funciona. Si para una persona le hace bien esa alucinación, yo no quiero prohibirla. De ninguna manera quiero decir la ciencia viene contra esto. Y es más, los experimentos que se han hecho de intentar prohibir la religión no han funcionado. En la Unión Soviética, ¿sí?, en los primeros años de la revolución post-1917-1920, intentó un experimento de prohibir la religión en un pueblo extremadamente religioso como el pueblo ruso. Y claro que no funcionó. Sí, de ninguna manera. Entonces no tiene sentido venir con esa antorcha de la ciencia o con el antibiótico de la ciencia para eliminar la bacteria de la religión. Estudiémosla, entendámosla y sobre todo entendamos por qué a la gente le hace bien. ¿Sí? ¿Por qué una persona religiosa tiende a vivir más? ¿Por qué le baja el estrés? ¿Sí? El estrés, la ansiedad es algo en lo que todos vivimos. Y hay estrés, hay ansiedad, que es absolutamente existencial. El estrés por estar vivos, por saber que te vas a morir, ¿sí?, porque todo se va a acabar y lo que fuera. Bueno, la religión te da respuestas a eso. Respuestas que no son científicas, ¿sí?, que no son satisfactorias, por supuesto. El que va a haber una vida más allá, es más, para algunas religiones, hasta que te vas a encontrar con 11.000 vírgenes en el paraíso y entonces la gente tiene ganas, qué sé yo, vaya a saber qué va a pasar. Bueno, no es satisfactorio. Pero si a la gente le hace bien, e incluso si la gente religiosa, ¿sí?, se cura más rápido, y no es algo mágico, no es porque reza y Dios viene y los cura, es porque al pensar que efectivamente hay algo divino, hay algo trascendental, les baja el estrés, les baja la ansiedad, les baja la inflamación, y entonces tal vez sí se curen más rápido. Entendamos eso. Entendamos eso y tratemos de hacerlo universal. Entendamos los fenómenos biológicos que trascienden a esa creencia y sus fenómenos positivos para que todos podamos disfrutarlos, aún los ateos más acérrimos.
1: Te iba a preguntar precisamente por esos mejores resultados clínicos en personas creyentes, pero como ya nos lo has contado, me lo llevo a otro lugar que me resultó pues bastante llamativo, y es como, por ejemplo, la creencia en determinadas geografías religiosas, como el cielo o el infierno, como bien decías, pues genera más ansiedad, menos ansiedad, más sensación de felicidad. Y luego hay un estudio brutal que es el que relaciona las creencias con las tasas de criminalidad. En este caso creo que era en Estados Unidos donde se realizó y es bastante llamativo.
0: Sí, ahora hay varios estudios de esto. Y fíjate que una consecuencia del cielo y el infierno es que el cielo está arriba. Y hay un comportamiento que cuando miramos para arriba, el simple hecho de mirar para arriba porque el juez está ahí arriba o el cura está ahí arriba, nos ponemos más sumisos. ¿Sí? Hay consecuencias un poco más felices del mirar para arriba, por ejemplo, que es cada vez que Messi hace un gol, que esperamos que próximamente se repita mucho, mira para arriba y se lo dedica a su abuela, me parece, ¿sí? Y bueno, es un ritual que a él le sirve, así que bienvenido esto. Y además es un ritual casi de cuento de hadas, ¿no? Me parece el ritual del cielo y el infierno. Yo creo que las personas creyentes saben que es una clara ficción, ¿no? El cielo con los ángeles, el infierno con el diablo y el fuego y lo que fuera. Pero es una ficción divertida, es una ficción que les gusta creer. Me parece que la creencia va mucho más allá del fenómeno de del cielo y el infierno. Me parece que hay algo más íntimo que a la gente le da ciertas satisfacciones. Y por supuesto, sí, que parte de esta organización cultural que se llama religión tiene que ver con cuestiones morales, con castigos morales, con cómo ordenar el comportamiento de la gente, ¿sí? Desde cuestiones que tienen que ver con la salud. Para varias religiones, para la religión judía, para la religión musulmana, hay una prohibición de comer cerdo, ¿sí? Y no me cabe duda de que eso se originó en alguna epidemia que habrá habido de triquinosis muy antigua. Entonces vino el sacerdote y dijo: muchachos, se acabó, no se me come más cerdo. Entonces, más allá de que se perdieron un manjar, sobre todo en España, ¿sí? Más allá de que se perdieron un manjar, no tuvieron más triquinosis, ¿sí? Pero también eso ayudó a que hubiera menos crímenes, ¿sí? A que se hicieran tablas de la ley en sentido figurativo y en sentido real, ¿sí? Que ayudara a que la gente, por temor al castigo real y el castigo divino, se comportara de cierta manera. Esto nos lleva a otra pregunta que me parece es mucho más interesante. ¿Realmente necesitamos una religión y una creencia en lo sobrenatural para comportarnos de una manera ética, de una manera moralmente aceptable, de no robar a nuestros vecinos o no asesinar o no ser corruptos o lo de fuera? Yo quisiera creer que no. Yo quisiera creer que, como dice Stephen Pinker, ¿sí? En Los buenos ángeles de nuestra existencia, que nosotros ya venimos de fábrica con cierta tendencia a entender qué está bien y está mal. Y hay experimentos sobre esto. En niños, incluso niños prelenguaje, uno les pone ciertas escenas en las cuales claramente hay personajes buenos y malos. Por ejemplo, hay un círculo que quiere subir, ¿sí? Una cuesta, ¿no? Un círculo, ¿no? No es una persona ni nada. Y hay un cuadrado que lo ayuda al círculo y lo empuja un poquito. Ese cuadrado es bueno. Por el contrario, hay un triángulo que se pone por arriba y no deja que el círculo suba. Ese triángulo es malo, ¿sí? Y los niños son capaces de distinguir esa bondad y esa maldad. De nuevo, me parece es una evidencia bastante fuerte de que antes del lenguaje ya tenemos alguna idea de lo que está bien y lo que está mal. No necesitamos una religión para lo que lo haga. Históricamente la religión, claro que vino a ayudar, y a veces por el contrario, ¿sí? A veces la moral de las religiones dejó mucho que desear, porque lo bueno es lo que está conmigo, las otras religiones son malas y hay que aplastarlas. Sí, las cruzadas fueron básicamente eso, ¿no? Y hoy seguimos teniendo muchas guerras religiosas que tal vez esconden otros problemas, problemas de límites, problemas económicos, pero en el fondo la excusa es la religión. Así que en nombre de la religión, además de que han pasado cosas buenas, han pasado muchas cosas de las cuales no debiéramos estar muy orgullosos.
1: Si te parece, Diego, llegados a este punto, hacemos nada, una breve pausa y continuamos enseguida porque aún quiero hacerte algunas preguntas más sobre todo lo que cuentas en este libro, Las neuronas de Dios. Continuamos enseguida.
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1: Continuamos en El Dragón Invisible, Radio Castilla-La Mancha, en esta ocasión abordando una cuestión fascinante, y es si estamos de alguna manera predispuestos biológicamente a la creencia en determinadas divinidades, en determinados entes sobrenaturales, también cómo la cultura influye, en definitiva, ¿cómo explicamos o cómo podemos entender desde la psicología, la neurociencia, todas estas cuestiones? Y lo estamos haciendo con un invitado de lujo, Diego Golombek, doctor en ciencias biológicas, investigador, profesor universitario y autor

0: del libro Las neuronas de Dios, editado por Siglo XXI Editores. Hemos dedicado el primer apartado a sentar las bases de esta conversación, pero hay una cuestión que también abordas en el libro, Diego, y que me parece muy interesante, porque además hace no demasiado dedicábamos un programa que levantó cierta polémica hablando de la historia de los psicodélicos y cómo han influido también en nuestra mente y en nuestra cultura. Y una de las cosas quizá más sorprendentes del libro es algo que, bueno, pues ya se sabía, ¿no?, desde la ciencia, y es que determinadas sustancias pueden provocar experiencias muy, muy parecidas a las descritas por santos y místicos, como hemos visto. Podríamos citar varias: la psilocibina, la mescalina, el LSD. Todas estas generan experiencias que muchas personas describen como espirituales o trascendentes.
1: Sí, es fascinante ese tema realmente, y creo que va en la misma sintonía de lo que hablábamos hace un rato, ¿sí? Si hay áreas del cerebro relacionadas con la percepción, relacionadas con la recompensa, etcétera, que se activan frente a fenómenos espirituales, trascendentales, religiosos, un atajo para activarlas podría ser a través de fármacos, ¿sí? A través de fármacos psicodélicos, fármacos alucinatorios. Decíamos hace un rato que una visión divina no deja de ser una alucinación, entonces se puede provocar por fenómenos desconocidos o en este caso conocidos como drogas, ¿sí? Lo que tienen en común estas drogas es que activan más o menos los mismos mecanismos cerebrales, casi todas son del tipo serotoninérgico, o sea, activa a un neurotransmisor. El neurotransmisor es la palabra química que usan las neuronas para comunicarse entre sí, denominado serotonina, que en ciertas condiciones, en ciertas áreas del cerebro, puede generar alucinaciones. Entonces, lo que la gente manifiesta frente a estos fármacos, sobre todo cuando son productos naturales, ¿sí?, como derivados de hongos o derivados de plantas, ¿sí?, como la mescalina derivada del peyote, la ayahuasca derivada de dos plantas que se mezclan de cierta manera, la psilocibina derivada del hongo psilocibes, ¿sí?, manifiestan eso, una cuestión que no cabe otra palabra que espiritual para definirla. Eso lo podemos llegar a hacer religión o no. En las personas que no son religiosas, cuando toman este tipo de fármacos, sienten una comunión con la naturaleza, una comunión con la humanidad, algo que uno no podría dejar de llamar positivo, ¿sí?, si no fuera porque casi todos los fármacos tienen efectos secundarios, ¿sí?, si no estaríamos todos tomando fármacos, pero obviamente pueden causar adicción, ¿sí?, en dosis altas pueden tener efectos tóxicos y todo lo que ya sabemos. Los fármacos sintéticos tienen un efecto diferente. El LSD, que es el más común de todos, tiene efectos alucinatorios, pero en general no suelen tener un contenido religioso, no suelen tener un contenido espiritual, sino un contenido mucho más psicodélico, más de colores, de movimientos, etc., ¿sí? Entonces, lo que a mí me parece fascinante es que todo apunta a lo mismo, ¿no? Todo apunta a que las imágenes espirituales, energéticas, religiosas, místicas, son productos del cerebro. Pueden ocurrir naturalmente, sin una razón aparente, pueden ocurrir por una cuestión patológica, por ejemplo la epilepsia, y pueden ser inducidos por estos fármacos que activan esos mismos centros del cerebro, ¿sí? No me cabe duda de que hablábamos hace un rato de esa sociedad que tenía una creencia común, fue más cohesiva y fue más fuerte. No me cabe duda de que en muchos casos eso fue producto de sustancias alucinógenas, ¿sí? Y todavía hoy, en sociedades preindustriales, la posición que ocupa el chamán, que ocupa el que sabe cómo fabricar estas sustancias y cómo utilizarlas, es fundamental, ¿sí? Porque uno puede llegar a tener visiones, puede llegar a ver el mundo de cierta manera, y todos lo creemos, ¿sí? Lo dice el chamán, lo experimentamos todos y vamos y buscamos tal fenómeno o atacamos o nos defendemos o lo que fuera. Así que también se relaciona el uso de drogas sobre todo de origen natural, con lo que decíamos hace un rato de esta cohesión social que te da la religión.
0: Nos van quedando pocos minutos y me gustaría también abordar otras partes del libro, y es, por ejemplo, la que tiene que ver o las cuestiones que conectan la creencia religiosa, por ejemplo, con, bueno, pues con la política, los tiempos que estamos viviendo ahora, donde parece que la necesidad de creer no desaparece, sino que se transforma o cambia de objeto. ¿Hay mecanismos psicológicos similares detrás de la religión, los nacionalismos o determinadas ideologías?
1: Bueno, no tenemos pruebas biológicas a propósito de esto, pero sí pruebas sociológicas, ¿sí? En los tiempos en los cuales la gente se vuelve hacia los nacionalismos más acérrimos, hacia el conservadurismo, incluso hacia líderes más mesiánicos, también aumenta muchísimo el auge de las religiones, o el auge de las sectas, o el auge de creer en algo, ¿sí? En general, las personas más conservadoras no solamente son más conservadoras en cuanto a sus elecciones políticas, sino que también son más conservadoras en cuanto a las religiones. E incluso también en cuestiones de tradicionalismos que uno pensaría que debieran estar ya abolidos a esta altura del siglo XXI, como el lugar de las mujeres en la sociedad, que no, las mujeres deben estar en su casa y criando hijos. Bueno, eso también hay una correlación muy fuerte con el conservadurismo político y la religiosidad de las personas. No conozco, sí, que haya estudios neurocientíficos a propósito de esto. Sí hay estudios que marcan las diferencias en la respuesta de la activación de áreas del cerebro en personas más conservadoras o más liberales, ¿sí? No sé si esos mismos estudios exploran las áreas que tienen más que ver con religiosidad. Es posible que los haya y no me sorprendería que vaya todo en el mismo sentido.
0: Y cambiando de término, te preguntaba por los nacionalismos, por ideas más políticas. Voy ahora con otra cuestión que sí que abordas, incluso con algunos fenómenos concretos en el libro, que sería la similitud, digamos, entre la creencia en lo paranormal, es decir, en la aparición de fantasmas, en la supervivencia del alma, comunicarnos con ellos, y precisamente la creencia religiosa. ¿Nacen de mecanismos cognitivos similares?
1: De nuevo, hay una propensión a encontrar causas donde no necesariamente las hay. Y eso está muy claro, es un sesgo cognitivo que tenemos, eso está muy demostrado, que nosotros vemos un fenómeno A y un fenómeno B y le otorgamos causalidad. A causó B y no tenemos ninguna evidencia para que así sea. En todo caso, ocurrieron A y B, hay una correlación, ¿sí? O esta cuestión de ver formas, nuestro cerebro está desmedidamente capacitado para ver rostros. Entonces, por eso aparecen rostros en las tostadas, en las nubes o en los troncos de árboles.
0: Además, algo, Diego, que creo recordar que le genera mucho gasto energético el reconocer estos rostros.
1: Pero claro que sí, por eso tenemos todo esa área del cerebro. Pero lo importante que es reconocer rostros que son amigos o enemigos, que son de nuestro clan o no lo son, que vienen en son amistoso o en son beligerante, ¿sí? Entonces sí, efectivamente, tenemos esa propensión a, si aparece una luz, dotarlo de cierta causalidad. Hay movimiento y alguien lo movió, eso, ¿no? No necesariamente es el viento. Se mueven unas hamacas, ahí hay algo extraño, ¿no? Esa es una propensión claramente humana, que es el sesgo de causalidad. Algo causó esto. Y en la enorme mayoría de las veces, más que causalidad, hay casualidad. Sin embargo, a nuestro cerebro no le gusta nada la casualidad. Y busca esa causalidad, y así perdemos dinero en el casino, ¿sí? Y creemos en fantasmas, y así sucesivamente. Y relacionado con los nacionalismos, debo decir que, bueno, posiblemente varios de nuestros actuales dirigentes, si no son fantasmas o vampiros, están muy cerca.
0: En fin, Diego, no nos quedan más minutos y me gustaría terminar con una pregunta aparentemente sencilla, pero quizá de respuesta difícil, y es, después de tantos años estudiando las neuronas, la evolución, la espiritualidad, las creencias, ¿has terminado entendiendo mejor a Dios o a los dioses o al ser humano?
1: Creo que al ser humano, sin duda, ¿sí? Hay una frase hermosa de Bertolt Brecht en una de sus obras de teatro, donde dice, alguien le preguntó a alguien, ¿existe Dios? Y alguien le contestó, si lo necesitas, existe. Y es esa necesidad lo que nos hace humanos.
0: Pues Diego, lo dicho, simplemente agradecerte que nos hayas dedicado estos minutos en una entrevista y una charla que para mí ha sido deliciosa, espero que también para los oyentes, darte la, la enhorabuena y felicitarte precisamente por esa labor tan importante que es la de la divulgación científica y hacerlo en términos comprensibles y accesibles para quienes no somos especialistas, y también por

0: por supuesto, por este trabajo que recomendamos, como es Las neuronas de Dios, repetimos, editado por Siglo XXI Editores. Diego, de verdad, muchísimas gracias y, como solemos decir, esperamos que no sea la última vez que podamos recibirte en estos micrófonos. Gracias.
1: Ojalá, muchas gracias a ti y además, no olvidemos, estuve hablando casi una hora con Jesús,
0: ¿eh? Diego, muchísimas gracias, un fuerte abrazo.
1: Un abrazo.
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llegamos al final con el reloj azotando y con el deseo, de verdad, como siempre, de que hayáis disfrutado y aprendido de esta conversación que creo que amplía muchos horizontes en lo que respecta a la investigación del cerebro, a la ciencia de las religiones y a comprender cómo las hemos incorporado en nuestra historia como especie. En fin, desde ya, por supuesto, queremos conocer vuestras opiniones, también vuestras sugerencias y críticas, y ya sabéis que lo podéis hacer en las diferentes redes sociales, ya sea en X, en Facebook o en Instagram, como El Dragón Invisible, o por supuesto en la sección de comentarios de las diferentes plataformas de podcast. Dicho lo cual, solo nos queda despedirnos con el agradecimiento eterno de todo el equipo que hace posible este programa y con el deseo de que nos encontremos de nuevo aquí dentro de 7 días en El Dragón, en Radio Castilla-La Mancha. ¡Un fuerte abrazo!

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el hombre de los mil dedos, dándole ahí a los cueros, a su conga. Imagina que comenzó a darle que te pego con 4 años. Habanero Cándido Camero, además falleció muy mayor, a los 99 años, en 2020. El maravilloso percusionista Cándido. Luciéndose de lo lindo, ya su etapa de la disco music, contratado por el sello Salsoul, radicado en Nueva York, porque se estableció desde el año 1946 y empezó a trabajar, imagina, con Dizzy Gillespie, el grande de la trompeta. Así que fue el responsable de que la conga se metiera en discos de jazz. Sonido de mediados de la década de los años 70, referencia de Salsoul Records. La canción ya la conoces, ¿verdad? Jingle, que hizo popular Carlos Santana. Pues ahí tienes la versión de Cándido. Un abrazo fuerte de José María Cervantes. La noche suena bien. De fin de semana, 2 horas con los clásicos de la pista de baile. Vamos a dejar la tumbadora y continuando con otra artista que estaba en la nómina del sello Salsoul Records. Es Carole Williams. Ahí la tenemos, también mediados de los años 70. Una canción que te debe sonar porque además fue la base de un mega éxito ya en 2000. El Groovy Jet que cantaba Sophie Ellis Bextor. Un sencillo del DJ italiano Spiller que también te hemos puesto a la madrugada del fin de... Ahí tienes la versión original. Love You, Carole Williams.

fíjate qué nivelazo de los músicos que tenía contratado el sello para su grandiosa orquesta. Era muy similar al sonido Filadelfia, pero sin pertenecer a ese sello, porque Sal Soul Records estaba radicada en Nueva York. Nuestra favorita de sus vocalistas fichadas, Lolita Holloway. Incluso la española, la murciana Charo Baeza, también grababa discos para el sello. Carol Williams. ¿Y qué me dices de este trío que llega ahora, las Fair Choice? Let No Man Put Ash In There. Esta se la he escuchado yo, pasadas las décadas. A Mary G. Blige. Es una clásica de la pista, Fair Choice.

tan influyentes para la música, sí, las Three Choice, y muy olvidadas. Te traigo a otras chicas. Resulta curioso porque no eran hermanas de los Jackson, ni mucho menos, pues se llamaban así, Jackson Sisters. Y eran cinco igual. ¿Qué te parece? Esto es muy Black Exploitation al inicio, ¿eh? Luego arrancará. Y súper bailable. Estamos en la década de los años 70. Jackson Sisters.

fantásticas, ¿verdad? Estamos en el 73 con las Jackson Sisters. Ellas creían en los milagros. Pues sí, sobre todo lo que acaeció décadas después con la moda de los Ray Groups, es decir, los discos sencillos que, bueno, los coleccionistas llegaron a pagar una pasta tremenda por aquellos sencillos olvidados. En la escena de club en Reino Unido, en Londres principalmente. Música sobre todo americana y dentro de este género así funky, disco y soulero. Seguimos disfrutando de estas canciones, pues un tanto olvidadas, raras, ¿verdad? Pero que en su día animaron a la parroquia a bailar. Sobre todo con la música ahora que suena de Hamilton Bohannon, músico estadounidense que comenzó siendo baterista para un porrón de gente y luego grabó en solitario discos como este. Let's Start the Dance, Bohannon.

Hamilton Bohannon. Este hombre publicaba sus discos también aquí en España. Y te comentaba que empezó tocando la batería para grandes como Marvin Gaye, Stevie Wonder, Los Temptations. Hasta que creó sociedad con esta vocalista que escuchamos, que es maravillosa, Caroline Crawford. Éxito de mediados de la década de los años 70, decíamos, de Marvin Gaye, pues te lo traigo y con un tono de voz totalmente diferente al acostumbrado de Sexual Healing. Hombre, eran sus inicios, imagina. Grabó la clásica Shani, que recordamos ahora. Eso sí, con unos arreglillos más modernos, ¿eh?

con la ITV pasada, ¿eh? Una grabación original del 66 con la oportuna remezcla más actual. Sunny. Iba a decir que recién llegado a la Motown, pues no, porque fue en el año 1961. Te recuerdo que estuvo casado con una de las hermanas del jefe supremo de la Motown, el famoso Berry Gordy, que vive, por cierto. Así que entró por la puerta grande, claro. Y establecido la Motown, primero empezó tocando la batería, ¿eh? Y incluso el piano, vamos, que valía para todo. El gran Marvin Gaye. Seguimos y vamos a dejar la modernidad para luego más tarde, porque terminamos con música de la década de 2000. Seguro que vamos a llegar. Tenemos todavía por delante hora y media. Escuchamos antes a las hermanas Jackson, pues ahora uno de los hermanos Jackson en solitario, Michael, el rey del pop, con nuestro disco favorito de toda su carrera, Off the Wall. Esta canción nunca fue single, ¿eh? Bueno, sí, cara B del Rock With You. Le dábamos la vuelta y estaba este pedazo de canción trabajando día y noche.

Esta la compuso él, ¿eh? Porque había sobre todo música de Rod Temperton. Hasta Stevie Wonder y Paul McCartney compusieron para Michael Jackson ese discazo del 79 Off the Wall. Y la producción del mago Quincy Jones, que nos dejó en noviembre de 2024, no se olvida, ¿cómo se nos va a olvidar? Otra producción de él, de Quincy Jones, para el... Seguimos con hermanos. Ahora los Brothers Johnson. Su canción más conocida, esta de Stomp. Ellos se llamaban George y Luis E., que se parece muchísimo a Bruno Mars, ahora que se ha dejado así ese bigotito y tal, y con su pelazo afro y con las gafas de sol. The Brothers Johnson, Stomp.

Stem de Brothers Johnson. En Radio Castilla-La Mancha, la noche suena bien del fin de semana. Con mucho funky, mucho sonido disco, mucha música negra en definitiva, al menos en la primera parte. Luego ya entraremos en territorios ochenteros y noventeros. Ha salido antes su nombre a colación, Stevie Wonder. Con ese lado así latino, esa cosa latina que tenía esta canción, que aquí en España nunca fue sencillo, sí en los Estados Unidos. De uno de sus discos más importantes del 76, que era además triple LP, Songs in the Key of Life. Esta canción ocupaba prácticamente toda la cara de uno de los álbumes. A la guitarra colaborando y a los coros George Benson. Maravillosa canción. Another Stars, que luego se amplió, ya sabes, lo llevó a su estilo Salomé de Bahía.

Another Star, Stevie Wonder. Inolvidable, un momentazo en la ceremonia de los premios Grammy 2014. Sobre el escenario, los Daft Punk estaban metidos en una cabina poniendo voz a sus canciones Pharrell Williams, y al final salió Stevie Wonder y todos interpretaron este temazo. Y Salomé de Bahía, sabes que en portugués la tituló Otro Lugar, allá por el año 1999. Bueno, vamos entrando ya a la década de los años 80, ya va siendo hora. Comienza así en plan lentito, luego la cosa se va animando. Fue un capricho de Clive Davis, el potente directivo, magnate de la música, nonagenario, que entonces dirigía el sello Arista, y quiso contratar a Lady Soul, y precisamente se estrenó con ellos en el año 1980 con esta versión del Wonderful Believes de los Doobie Brothers.

Con el tiempo me ha terminado gustando, pues, yo sé que casi más que la original con la voz de Michael McDonald. Las dos, pongamos que las dos son estupendas. Los Doobie Brothers las llevaron al éxito. Porque este primer álbum de Gwen Houston, la tengo aquí preparada, de Aretha Franklin, no funcionó del todo bien, ¿eh? Estamos en el 80 y con Clive Davis, propietario del sello, que también fue el descubridor de nuestra siguiente invitada, Whitney Houston. Muy amiga también de Aretha Franklin, porque de hecho Lady Soul fue la madrina musical de Whitney Houston. Este fue su primer número uno, iba en el segundo álbum de la diva.

se debe a nuestro siguiente invitado, que también estaba detrás de grabaciones de Aretha Franklin de nuevo y de Mariah Carey. Se llama Narada Michael Walden y con Whitney Houston trabajó en sus primeros álbumes, hasta en la banda sonora de su película El Guardaespaldas. Fue de hecho el productor del año 1987. Le vamos a recordar en su éxito Tonight I'm Alright.

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la canción que mejor representa aquel estilo musical que se llamó Italo Disco y que tanto gustó aquí en España, y así empezamos a conocer a todos estos artistas llegados, claro, de Italia. Estaba Ryan Paris, y el autor, por cierto, de la canción era Gazebo, también famoso por una canción, era un poquito más lenta, la de I Like Chopin. Gazebo, que además nació en Beirut. Qué buena la Dolce Vita, un guiño a la famosa película de Federico Fellini de los 60.

Hay que aprovechar que ya la han metido aquí en la selección de canciones de Spotify, porque antes te podían salir versiones regrabadas y con la voz ya de mayor de Ryan Paris, pero está todo el álbum de la Dolce Vita del año 1983, así que lo celebramos. Y había que escuchar enterita esos 7 minutos tan ochenteros. También solía meter en el saco de la Italo Disco a esta pareja. A Una Noche Han Sonado, de madrugada, del fin de semana en Radio Castilla-La Mancha, los Lime. Pero ellos no eran italianos, ni mucho menos canadienses. Esta es su canción de mayor éxito, Your Love, Lime.

Ahí dejamos a la parejita Line. First Choice. Estamos ahora con Shannon. Vamos a seguir ahora con esta estadounidense que puso de moda un estilo de música que se llamó freestyle y que luego derivó en un baile muy curioso, el breakdance. Pues ahí tenemos a Shannon con una canción que se titula como la famosa pieza de Barry White, Let the Music Play. Pues ahí estamos con él.

bailando con el freestyle y con Shannon Lake de Music Play. Seguimos en la década de los años 80. Y otro que también se entregó a este estilo de música en sus inicios con su querido marido Emilio y el resto de banda, Miami Sound Machine, la segunda cubana que escuchamos esta madrugada. Primero fue Cándido, así arrancábamos el programa con él, y ahora estamos con Gloria. Gloria Estefan, Emilio Estefan y Enrique Kiki García, que ahí estaba

Hombre, la emblemática de los Miami Sound Machine, la de Conga, pero esta también estaba muy bien. Doctor Beat. Recordarás que en la década de 2000 el escocés Milo la mezcló y creó un pelotazo importante, Doctor Precio. La canción esta funcionó mejor en Europa que en Estados Unidos. Pero sí empezábamos a familiarizarnos con el estilo de los Stefan. Y ya ves todo lo que llegaron después. Seguimos en la década de los años 80 y nos quedamos ahora con Taylor Dayne. Así con su melena leonina, a lo Tina Turner. Vamos, nada que ver con ella, con la rockera. Aquí te traigo a Taylor Dayne bailando con esta mujer, Tell It To My Heart.

sonido tan ochentero, ¿verdad? Que te taladra el oído directamente. Taylor Dane, Tell It To My Heart. Ahí tenemos a Madonna reinventándose siempre con 67 tacos, entregada a sus confesiones de baile, la segunda parte. Bueno, ¿qué me dices del temazo de los 60, La Bámbola? No se la reconoce con esa voz así tan grave que ha puesto en la grabación para el anuncio de Dolce & Gabbana. Ahí estamos con ella, Express Yourself.

Al final se nos ha escapado el tiempo. Nada, media horita ya casi casi entrando. Bueno, entrando ya directamente en los 90. Estamos tan a gusto, ¿verdad? Setenteando y ochenteando. Así que venga, vamos ahora con Hanawai. Producción desde Alemania. ¿Qué es el amor? La pregunta existencial que lleva haciéndose este buen hombre de Trinidad y Tobago durante toda la vida.

desde que salió no ha parado de sonar en todos sitios. En fiestas Remember, en la radio, y ahí sigue viviendo de ella. Hadaway. Mira, te voy a traer a otro artista de Tobago, que es el que ponía la voz y rapeaba en esta canción. De Matt Stuntman, pero ahí verdaderamente el cerebrito era el DJ Eric Morillo, que además era colombiano, bueno, estadounidense colombiano. Ahí te los traigo, Real to Real se llamaba.

del 94 y a la gente le sigue encantando. Vamos, que se vuelven locos bailándola. I like to move it. Real to real. Para el DJ y productor Eric Morillo. Con los 90, con el Eurodance. Y hacía tiempo que no te traía a los italianos Corona. Pues sí, la del ritmo de la noche. Hoy va a ser.

10 millones de reproducciones tiene la canción de Gala. No tiene mucho publicado, pero vamos, puede vivir muy holgadamente gracias al éxito de esta canción. La de Coming to My Life también estaba muy bien de su disco debut. Venga, vamos a seguir en Italia ahora con Benny Benassi, Satisfaction. 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

canciones que espero que te hagan moverte un poquito. Primero con los 70, luego los 80, estamos con los 90 y ahí rozando 2000. Esta se queda en el 99 exactamente. La de nuestro siguiente invitado, digo, que seguimos en Europa y ahora desde Alemania. Artísticamente se llama ATV y la canción hacía referencia a la hora en la que salía de su curro, de su trabajo, a las 9 de la tarde, de la tarde-noche, ¿no? 9 p.m. Ahí te dejo con ATV, así se llama este DJ productor.

Comenzamos dándole que te pego al bongo con Cándido y lo vamos a hacer, lo vamos a rematar con esta pareja de daneses. Comienza ahí el espectáculo y el sonido ambiente de la gente expectante, a ver cómo le dan a la cosa. La canción del bongo, acuérdate, ellos son los Safi Duo. Pues sigue la cosa en Radio Castilla-La Mancha, seguimos con nuestra musiquita. De momento el bailoteo acaba aquí. Un abrazo fuerte de José María Cervantes. Sigue disfrutando del fin de semana con nosotros en Radio Castilla-La Mancha.

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1: Muy buenos días, feliz madrugada. Gracias por estar ahí al otro lado de la radio. Te acompañamos ya los próximos 60 minutos con esto que suena con fuerza, es Fito y Fitipaldis, A Contraluz.

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Eso es un temazo, será el duende callejero, esa joyita. Y habla de esos amores que lo transforman todo, los que te empujan cuesta arriba, te descontaminan el alma y te hacen sentir pues que lo demás sobra. Así suena el duende

Este es el sonido tan particular, tan característico, sello propio de Jairo Zavala, o lo que es lo mismo, de Pedro.

Bueno, pues con Vetusta Morla seguimos porque estamos con lo mejor de nuestra música, disfrutando del fin de semana y con Mar Lucas y Antonio José. Lo dejo todo.

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Esta es una de las voces más souleras de nuestro país, sin duda alguna, Eva Ruiz. Este es su amor imposible. ¡Qué pasada de voz!

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Esa es la propuesta, llena de vitalidad, llena de buen rollismo, este barcelonés Carlos Sabnes, el inventor del pop galactropical, que así es como a él le gusta clasificar su música.

0: Dos grandes autores de nuestro país unen su fuerza, un más que consolidado arrebato con el recién llegado a la escena musical, triunfando a lo grande además, Antonio Molina, Antonito Molina.
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Se me hace difícil pensar que hay alguien que no tenga una canción del Arrebato en su histórico, en su memoria, en sus vivencias. Este es el manual de instrucciones.

Bueno, pues con la música te dábamos la bienvenida y nos marchamos. Vamos echando el telón porque la programación continúa este fin de semana en la radio de Castilla-La Mancha. Ahora, este mano a mano de David Bisbal, Luciano Pereira y Emanero, La Peligrosa. Saludos, Eva Carrasco. Adiós.

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1: Hola, ¿qué tal? Bienvenidos de nuevo a Solidarios. Seguimos tejiendo alianzas con la Coordinadora de Organizaciones No Gubernamentales para el Desarrollo de Castilla-La Mancha. Hoy nos visitan dentro del marco del Objetivo de Desarrollo Sostenible de la ONU para esta campaña, el ODS 16, nuestras amigas y nuestros amigos de Médicos del Mundo, que nos van a contar cuál es su proyecto vinculado a este compromiso de las Naciones Unidas para esta temporada. Con Juan Rodríguez en los controles técnicos, comienza Solidarios.

0: Hoy nos acompañan Aisé Cissé Envialle, mediadora intercultural de Médicos del Mundo. Buenos días, Aisé.
1: Hola, buenos días.
0: Y también está con nosotros María Humanes, enfermera y estudiante de doctorado también de Médicos del Mundo. ¿Cómo estás? Buenos días.
2: Hola, ¿qué tal?
0: Bueno, vamos a hablar de un proyecto, el de vuestra organización Médicos del Mundo, que tiene que ver con la prevención de la mutilación genital femenina. Pero en este caso, Aisé, más que del origen de África, estamos hablando de las mujeres africanas que están aquí en Castilla-La Mancha.
1: Sí, eso es. El trabajo en la prevención de mutilación genital femenina lo desarrollamos aquí con la población practicante, pero que emigra hacia España en concreto, ¿no? Sí, el trabajo que hacemos en la información, formación y sensibilización, tanto con ellos y con los profesionales sociosanitarias y educación de Castilla-La Mancha.
0: Que ahí estarías un poco tú, ¿no, María? En esa parte de información, ¿no? Desde, como profesional sanitaria, de esta lacra, por decirlo de alguna forma, que es la mutilación genital femenina, que seguimos en el 2026 hablando de ella.
2: Sí, totalmente. Además, creo que es algo bastante desconocido también en el ámbito sanitario, porque partimos de la base de que creemos que por estar en España no vamos a tener población que esté en riesgo, que haya sufrido este tipo de práctica y de violencia, pero la realidad es que debido a los movimientos migratorios que se dan en las últimas décadas, cada vez hay más población en España que procede de países donde hay riesgo de que te practiquen la mutilación genital femenina. Entonces, es que es parte de la población a la que tenemos que atender y, por lo tanto, es algo que hay que conocer.
0: Bueno, Aisé, vamos a hablar del tema in situ aquí en Castilla-La Mancha. Mujeres que llegan de África, de culturas en las que se practica la mutilación genital femenina, ¿cómo Médicos del Mundo se acerca a estas mujeres o cómo estas mujeres se acercan a Médicos del Mundo?
1: Vale, en concreto la mutilación genital femenina se practica en 31 países en el mundo. Dentro de aquellos, pues, 27 países en África subsahariana, ¿no? Digamos, donde hay más concentración. Trabajamos con asociaciones de esos países, ¿no? Que hay muchas asociaciones creadas y liderada con mujeres subsaharianas, y nos ponemos en contacto con ellas.

0: ellos, ofreciéndoles, pues eso, ¿no? La formación sobre todo en salud sexual y reproductivo, y de ahí pues se trabaja en general en salud, pero concretamente en mutilación genital femenina. Sobre todo hay mucha gente, aunque vienen de esos países donde se practica la mutilación, realmente no conocen el daño tras la mutilación genital femenina, ¿no? Digamos a corto o largo plazo. Entonces, nuestra labor desde Médicos del Mundo es hacer esa sensibilización con ellos, conocer realmente sus realidades, de qué piensan de mutilación genital femenina, por qué se lleva a cabo, ¿no? Y a partir de ahí, pues trabajar en la desmentir, ¿no? Esos mitos, ¿vale? Y hablar con ellas por realmente toda la consecuencia que acarrea la mutilación.
1: María, estamos hablando de mutilación genital femenina, algo eminentemente machista, las cosas como son, de sociedades muy machistas. Cuando estas mujeres vienen al Occidente, que en principio somos más aperturistas, digo en principio porque hay de todo, y como ustedes bien saben, ¿qué es lo que se encuentran? ¿Lo ven como una alternativa real? Es decir, ¿puedo evitar esta práctica? ¿Se ven presionadas desde la sociedad de origen de la que proceden? ¿Cuál es tu experiencia?
2: Pues yo creo que las mujeres que proceden de países de riesgo tienen una doble estigmatización o doble presión, tanto por el país de origen, porque a lo mejor su familia o su comunidad las presiona para que practiquen a sus hijas la mutilación genital femenina, y por el contrario también en el caso de la comunidad con la que se encuentren en España, la va a estigmatizar también por haber permitido que practiquen eso a su hija, que se lo hagan a sí mismas. O sea, es una doble presión. Entonces, sí que creo que en ocasiones, cuando se tiene la educación suficiente y la información suficiente, tú como mujer puedes tomar conciencia y pensar, vale, no le voy a hacer esto a mi hija a pesar de la presión que pueda sufrir, pero en muchas ocasiones la doble presión en ambos países no ayuda para nada a tomar esa decisión.
1: ¿Y cómo se puede luchar contra esa presión, Aise?
0: Pues realmente facilitando a las mujeres o las familias que ya viven aquí, ¿no? Facilitarles la entrada, sobre todo pues eso a nivel sanitario, social, en educación, para que puedan, ¿no? No sé cómo decirlo, aprender o saber, ¿no? Todo el tema dañino de la mutilación genital femenina para poder facilitar esa erradicación o ese abandono. Yo creo que es eso, facilitar no sé la palabra exacta, pero como el acoger bien, eso facilita en según qué cosas abandono, ¿no? Si te tengo que poner un ejemplo, lo que ha dicho la compañera María, ese doble presión que es lo llevamos encima, cuando se facilita esa acogida, pues como que se te descarga un poquito esa presión, y tú pues vas a saber, pues yo no es que voy a abandonar mi cultura, que hay muchas cosas buenas en ella, que esta mutilación genital femenina, que es malo, sí. Aprendiendo del otro lado, yo voy a poder también enseñar, ¿no? A donde yo vengo, a que según cosas está bien y tenemos que salir de que según cosas, ¿no? Uh-huh. Como todo el mundo ha pasado en todos los países.
1: Bueno, digo las dos, Aise, María, la formación aquí es imprescindible, ¿no? Mostrarles el camino, que ahí es donde creo que entra también Médicos del Mundo, ¿no? Para decirles, oye, hay otra forma de ver la vida, no estáis obligadas, estáis en otro continente, sí, vuestra sociedad, vuestra cultura, vuestra religión, si me apuras. Pero mostrarles que hay otras formas de ver la vida y que no están obligadas, sobre todo que son libres. Eso es lo más importante, yo creo, ¿no?
2: Sí, completamente. Además, en Médicos del Mundo tenemos como varios sectores en los que trabajar. Por una parte, la atención individual, en el caso de que se detecten casos de riesgo tanto en niñas como en mujeres adultas, aunque suele ser más común en niñas. También la formación a profesionales, tanto del ámbito educativo como del ámbito sanitario, porque es algo que no se conoce. Y si se tiene la suficiente información es que se puede prevenir que ocurra y se puede detener el proceso antes de que llegue a más. Y luego también la educación para toda la ciudadanía y en específico talleres que solemos hacer tanto con adolescentes como con comunidades, madres, padres o mujeres y hombres por separado y en conjunto, que proceden de países de riesgo, que a lo mejor no tienen esta información, y ellas mismas cuando reciben esta información se lo van a contar a, pues, a sus familiares, las amigas que puedan tener en su país de origen, y eso al final es un trabajo en red que, quieras que no, consigue que se asimile que es una forma de violencia y una vulneración de derechos humanos.
1: Estos talleres, me imagino, son básicos, ahí sé, para que las mujeres tengan constancia de esto que estamos hablando, que esto sobre el papel está, parece como muy fácil, muy obvio, pero para estas mujeres que llegan de otras sociedades, de otro mundo, en definitiva, no es tan obvio. Es decir, ¿cómo llegáis vosotros a esas mujeres? O sea, el taller tenemos claro que es donde se va a impartir la formación y donde se va a mostrar ese camino, pero ¿cómo llegáis a las mujeres vosotras, Aise?
0: Yo como mediadora, ¿no? Digamos que estoy entre las dos comunidades, ¿no? Entonces, pues muchas veces tenemos contactos, conocida, ¿no? Creo que se empieza ahí desde que alguien toca nuestra puerta pidiéndonos, ¿no?, el acceso a la sanidad pública, y ahí le ofrecemos, pues eso. Aparte de eso, tenemos estos diferentes tal, le informamos, a su vez informa a su vecina de al lado, a su vez llegamos a formar un grupo, ¿no? En esos talleres, pues buscamos lugar, temas que a ellas realmente les interesa, ¿no? Y a partir de ahí empezamos a hablar. Un ejemplo es, por ejemplo, los diferentes tipos de mutilación, que muchas veces ni la conocen ni sabe qué tipo de mutilación tienen. La edad es también cuando se practica, pues depende de qué sitio te la han practicado pequeño. Nunca han visto genitales normales como son los genitales, ¿no?, sin tocarlo, pues les enseñamos todo eso, ¿no?, y los mitos que se dice en los países de que está relacionada con la religión, sobre todo de religión musulmana, desmentir esos muchos bulos de decir es que todas las mujeres del mundo pasan por mutilación genital femenina, ¿no?, que vean que eso no es así, que aquí en España no existe, ¿no?, las mujeres españoles no la sufren, y de ahí pues sale, ¿no?, temas de relación sexual o reproductivo, y ahí como que ponen en común ellas mismas las consecuencias que tienen, ¿no?, y ahí pues ven la realidad de la consecuencia de mutilación, y ahí es donde toman, ¿no?, esa decisión de abandono, o por lo menos con mi hija, ¿no? Uh-huh. Y hacen todo lo posible informando al país de origen, también a sus familiares.
1: Y esto es una práctica eminentemente machista, vamos a dejarlo totalmente claro, las cosas son como son. Esto es una práctica en la que el hombre tiene mucha, por no decir toda la culpa. Sí. Muy bien. Aquí cuando establecéis esos talleres, cuando informáis a las mujeres, ¿notáis que luego en sus relaciones, en sus los hombres que hay en su círculo cercano, ayudan, no ayudan, hay de todo?
0: Hay de todo, depende. Por ejemplo, los chicos jóvenes, ¿no?, que están viniendo, es verdad que tienen otra mentalidad totalmente diferente que a los ya, la que llamamos más mayores, que están con familias, es diferente. Los chicos jóvenes suelen ver esas cosas claramente antes que los hombres que ya, pues, más mayores, ¿no? Pero aún así, cada vez es verdad que más hombres se posiciona en contra de mutilación genital femenina.
1: Estamos hablando de que esta iniciativa de Médicos del Mundo está dentro del ODS-16, que promueve sociedades pacíficas e inclusivas, algo muy amplio. Pero vamos a entrar en el terreno de esta práctica en concreto de la mutilación genital femenina y la lucha que vosotros estáis llevando a cabo, porque esto de alguna manera contribuye, evidentemente, es una forma de violencia y tenemos que luchar contra esa violencia. Y eso es el objetivo de desarrollo sostenible que la ONU tiene para esta campaña. ¿Cómo lo ves tú, María?
2: Pues completamente. Al final, bueno, está reconocido por la ley, aquí por lo menos en España, que la mutilación genital femenina es una forma de violencia de género y una vulneración de los derechos humanos. Entonces, una de las principales metas de los ODS 16 es reducir

0: diferentes formas de violencia y las tasas de mortalidad que estas puedan provocar. Y la mutilación genital femenina no solo provoca consecuencias a nivel psicológico, físico, social, reproductivo, en todos los ámbitos, sino que también tiene su tasa de mortalidad. Entonces, trabajar en la prevención de la mutilación genital femenina es trabajar en abolir este tipo de violencia.
1: Uh-huh. Ahí sé, porque esta mutilación se hace en toda la familia. Entiendo que no se va a ningún sitio a que mutilen a tu hija, sino que serán los propios familiares. Entiendo que lo hacen, o cómo es. Te lo digo desde el punto de vista de alguien que desconoce esta situación en su sociedad, por entrar un poco en detalle. Es decir, eso es uno de los riesgos que corren las mujeres que sufren este tipo de mutilación. Entiendo que serán en unas condiciones. Aparte del el hecho criminal de hacerlo, es cómo se hace y dónde se hace.
2: Uh-huh. De hecho, uno de las confusiones, ¿no?, cuando se habla el tema con los hombres es esto, ¿no? Cuando habla de la mutilación, quien lo sufre son las mujeres. Quien lo lleva a cabo suele ser mujer también. Quien lleva a esa niña a que se le mutile suele ser la abuela, la tía o la madre, ¿no? Uh-huh. Pero eso no quiere decir que quien toma la decisión de llevar a cabo esa práctica es la mujer, ¿no? Entendiendo, si hablamos de África, sobre todo África subsahariana, digamos que la última palabra siempre tiene el hombre, ¿no? O sea, en la casa el patriarcado está de una forma que, vamos, yo como padre, si tengo un hermano mayor, y yo como padre digo, no se va a mutilar mi niña, si mi hermano mayor dice que se va a llevar a cabo, sí que se va a llevar a cabo, ¿no? Para que vea el nivel.
1: Sí, un patriarcado estricto.
2: Eso, imagínate ahí la mujer es que no tiene voz ni voto, ¿no? Y pues eso, se hace en condiciones insalubles totalmente, ¿no? Se hace sin anestesia, lo hace mujeres que lo practican muchas veces que no tienen conocimiento de los genitales ni nada. Entonces es como, ¿no?, a lo
1: bestia.
2: Entonces, claro, entonces pues sí, ¿no? Ahí está el riesgo que mueren muchas niñas cuando sobrevive ya llegado a la adolescencia, muchas complicaciones, muchos problemas, y ya cuando te casas realmente las mujeres tienen muchos problemas a la hora de relación sexual con la pareja. Eso trae mucha dificultad, uh-huh, incluso entre la pareja, ¿no?, a la hora de dar a luz, muchas complicaciones, o sea que sí que tiene bastante complicación.
1: Y además estamos hablando de eso, que puede dejar, evidentemente, secuelas psicológicas de por vida, físicas de por vida también. Desde tu experiencia sanitaria, o por lo que tú puedes conocer, María, ¿hay alguna forma de revertir el daño causado?
0: Físicamente se pueden tratar las consecuencias que, por ejemplo, anemia, ese tipo de consecuencias que no son directamente lo que es la mutilación. Es cierto que existe una práctica quirúrgica que es para intentar revertir en algunos casos esa la desinfibulación, se llama así. Sin embargo, no se ha visto que siempre sea la mejor opción. Tienen que ser casos muy individuales, valorar las condiciones de la persona, cuáles son sus objetivos, porque a lo mejor su objetivo no es volver a tener sus genitales tal cual como estaban antes, sino intentar mejorar esa sexualidad, por ejemplo, o el dolor que pueda tener de otras formas. También creo que un campo que no se ha investigado suficiente es el de la sexología, que si nos adentráramos un poco más en eso, seguramente podríamos trabajar en cómo mejorar esa sexualidad de las mujeres y no ver solo el ámbito quirúrgico o el ámbito estético de cómo pueda ser unos genitales sin mutilar.
1: Uh-huh. Ahí sí, vamos a hablar un poco de. Hemos hablado de los talleres, pero ¿qué más hace este proyecto de Médicos del Mundo enfocado a la que desaparezca la mutilación genital femenina en esas mujeres que vienen del continente africano hacia España? Cuéntanos un poco la labor que hacéis.
2: Vale, aparte de tener esos talleres con la población, pues tenemos también formación que damos a profesionales sanitarios, como bien ha dicho María, porque claro, es algo que aquí no se practica. Muchas profesionales no saben, nunca han oído del tema, y cuando tienen informaciones suelen ser errónea, ¿no? Entonces intentamos formarles, sobre todo formarles a la hora de tratarlo, tener en cuenta lo cultural, ¿vale? Porque eso es muy, muy, muy importante. Insistimos bastante en ello, porque la finalidad del trabajo de Médico del Mundo es que ninguna niña sufra la mutilación genital femenina. Y eso, si se aborda de cualquier manera, sí que no vamos a llegar al objetivo, ¿no? Entonces insistimos mucho en eso. También hacemos formación a la educación, ¿no? A profesores, directores, ¿no? Para que también estén ahí, porque es una pata muy importante también en esa labor de la prevención. Hacemos formación con ellos, trabajamos. De hecho, todos los protocolos que se han activado, muchos de ellos son a través de los centros educativos, por eso es muy importante. Y a nivel social también, ¿no? Con las trabajadoras sociales, ¿no? Todo eso, pues trabajamos en eso también. Sobre todo eso, conocerlo y saber cómo tratarlo para llegar a la finalidad del objetivo, ¿no?
1: Pues ese es el objetivo. María, ¿en qué momento nos encontramos? Es decir, lo hablábamos antes de comenzar la entrevista, Aise, María, es decir, esto avanza, va mejor, pero va despacio.
0: Totalmente. Mira, además, en 2017 se publicó el Protocolo Regional Sanitario de Prevención de Mutilación Genital Femenina, en la que Médicos del Mundo participó para hacer. Y en 2018 se realizó una investigación de si el personal sanitario conocía ese protocolo. La realidad es que la mayoría del personal sanitario no lo conocía. A día de hoy se siguen haciendo formaciones en las que participa Médicos del Mundo. Poco a poco también en las propias universidades, Médicos del Mundo, también en otras asignaturas sanitarias, ¿no? Pero Médicos del Mundo también interviene de vez en cuando en algunas clases para informar sobre esta forma de violencia de género. Pero la realidad es que todavía queda mucho por hacer, porque muchos profesionales sanitarios en el ámbito educativo, la ciudadanía no lo conoce. Entonces, no se tiene la información suficiente como para poder hacer un abordaje adecuado de este tipo de situaciones.
1: Uh-huh. Y una pregunta, Aise. Pongamos que yo tengo cerca de mi entorno a mujeres que vienen de África y tengo la sospecha de que puedan hacerles este tipo de situación. ¿Hay algún tipo de protocolo para denunciar a la policía? No sé, se me acaba de ocurrir ahora mismo, según estábamos hablando, ¿cómo se puede ayudar a estas mujeres si nos vemos en esa situación cercanos, las personas que nos están escuchando, que nos están viendo también en CMM Play, cómo se podríamos ayudaros?
2: Bueno, hay que saber lo primero, que no en toda África se practica la mutilación genital femenina. Incluso en los países donde se practica, no toda la población de ese país lo practica, ¿no? Y luego está la información, sobre todo en el protocolo.
1: Permíteme decir, sí. No quiero poner bajo sospecha a nadie, sino al revés. Es decir, igual que podemos ser testigos de un caso de violencia machista, como tú decías, María, pues yo qué sé, escuchas gritos, escuchas y llamas a la policía, pues en este tipo de casos, ¿habéis vivido ese tipo de situaciones?
2: Así tal cual, no. Pero es verdad que se puede acercar, hablar con la familia, saber de qué piensa de la mutilación, si lo conoce, si ellos lo practican, y luego ya, pues si tiene cualquier información sobre ello, decirle, si conoce el ONG que lo trabajan, puede derivar a los ONG, porque la policía realmente no ha cometido ningún delito para... Sí, te he entendido
1: ¿Sabes? Es decir, no es criminalizar a nadie, lógicamente, ni a ningún colectivo. Claro. Pero a veces vivimos situaciones que nos hacen indicar determinadas cosas y a veces miras para otro lado y lo que hay que hacer María no mira para otro lado.
0: Completamente. Además, creo que una buena forma... normalmente si tú detectas que puede haber un riesgo, suele ser porque la familia va a viajar a su país de origen, que es donde se practica.
1: Por ahí quería irlo.
0: Porque en España es ilegal. O sea, puedes ir a la cárcel, etcétera. Entonces, normalmente el riesgo se detecta ahí. Entonces, para activar el protocolo... lo ideal sería involucrar al ámbito educativo o al sanitario. Normalmente, si tienes que hacer un viaje a tu país de origen, se suele recomendar que visites a tu médico de cabecera o enfermería para que te hagan una revisión, vacunas, te receten los medicamentos que necesites para el viaje, etcétera. Entonces, una vez que ya estás en el ámbito sanitario, en el ámbito educativo, hay una comunicación entre ambos sectores, o debería de ser así, para avisar de esta situación. Entonces, lo primero sería intentar hablar con la familia, preguntar un poco cuál es su posicionamiento, si en su país se practica, si no, un poco con naturalidad, porque a veces creo que lo tratamos como tan tabú que preferimos mirar hacia otro lado y no lo abordamos adecuadamente. Entonces, una vez que tenemos esa conversación con la familia y nos dice un poco lo que piensa, ahí es cuando le podemos informar sobre, pues mira, tiene esta serie de consecuencias, no sé si alguna vez a ti te habrá pasado que has sufrido algo de esto a lo largo de tu vida, porque lo mismo ni siquiera relaciona esas consecuencias que tiene en su vida actual con lo que le practicaron de pequeña. Y después, una vez que se haya tenido esta conversación, que lo ideal es que ocurra en varias sesiones, no en una sola, para que haya un poco de confianza, se le puede decir que hay un compromiso preventivo que tienen que firmar las familias de que si llevan a la niña al país de origen, no se le va a practicar la mutilación genital femenina. Esto normalmente sirve como un documento legal que enseñan a su familia o a su comunidad de, mira, si yo le practico esto a mi hija, cuando vuelva a España me van a meter en la cárcel y me van a quitar la custodia. Entonces, les sirve también como de apoyo legal, por así decir, para, bueno, aunque que queramos o no, se supone que esto no lo podemos hacer, así que es una forma de evitarlo. Y así, cuando vuelva la niña también, se comprometen a que van a hacer la revisión y si se comprueba que está todo bien, no hay que involucrar a la policía. Has informado a las familias y no se... Porque en muchas ocasiones simplemente falta de información. Y si de primeras decimos, oye, mira, que sepas que esto es ilegal y que puedes ir a la cárcel, se van a asustar y a lo mejor no vuelven. Entonces... Por ahí es
1: sí, la formación. La formación es básico. Bueno, el tiempo va pasando. Aisé, María, tenéis los micrófonos de Radio Castilla-La Mancha a vuestra disposición para decir lo que queráis en este momento.
2: Pues nada, decir a la gente, ¿no? Que pues eso, que la acogida ayuda bastante según qué abandono, ¿no? Y también tener en cuenta que la mutilación genital femenina es otro tipo de violencia, ¿no? Aunque lo sufra unas mujeres de países determinados, eso no deja de ser una violencia contra las mujeres, ¿no? Y en esa lucha, si no unimos fuerzas, pues no vamos a acabar con la violencia o con la desigualdad. Entonces, diría eso, ¿no? Que la gente, pues eso, ayuden, apoyen a la gente que sufren otro tipo de violencias y que unamos fuerza. Que las niñas que lo sufren, al fin y al cabo, no dejan de ser niñas españolas nacidas y criadas aquí.
1: Violencia machista en todas partes y de cualquier tipo, María.
0: Completamente. Al final, todos vivimos en el mismo mundo, ya sea de una forma o de otra, y todas las mujeres sufren diferentes formas de violencia machista. En este caso estamos hablando de la mutilación genital femenina, pero podríamos hablar de muchas otras que se producen en España con personas españolas. Entonces, creo que lo más importante es la formación, la educación, y que si no conocemos algo, nos informemos. Si no sabemos dónde buscar información, que recurramos, por ejemplo, Médicos del Mundo, que es una entidad formada en este tipo de casos, y sobre todo que no miremos hacia otro lado.
1: Pues Aisé Cisendiaye, María Humanes, muchas gracias por estar aquí, muchas gracias por mostrar vuestro proyecto, vuestro mensaje, que va mucho más allá de este proyecto. Espero que nos veamos a lo largo del tiempo. Espero, Aisé, que me contéis buenas noticias, que esto vaya avanzando. Sé que va despacio, pero vamos a seguir empujando para que avance más rápido. Muchas gracias por vuestro trabajo, muchas gracias por vuestra labor. 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Lo que decimos siempre, un mundo solidario es un mundo mejor.

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1: Hola, ¿qué tal? Buenos días, es domingo 7 de junio. Bienvenidos a La Colmena de Radio Castilla-La Mancha.

Bienvenidos a una nueva cita con la cultura aquí en Radio Castilla-La Mancha, que nos va a llevar a las 8 de la mañana y en la que os vamos a presentar Sertorio. Javier Negrete aborda la vida de este personaje histórico, una novela que nos acerca a este héroe. Y luego os proponemos leer Tierra Roja, del autor Pepe Müller, una novela ambientada en el universo del vino y las bodegas. Puesto que Castilla-La Mancha es una tierra de vinos, también hemos elegido esta opción literaria para este domingo. Con todo esto os acompañamos hasta las 8. Os decimos buenos días.

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1: Javier Negrete, ¿qué tal? Buenos días.
2: Buenos días, Vega. Encantado de estar contigo y con tus oyentes.
1: Bienvenido, sin duda, a esta colmena de Radio Castilla-La Mancha para presentarnos tu novela Sertorio. Bueno, lo primero, acércanos a este personaje histórico. ¿Quién era?
2: Sertorio es un romano de la época republicana, de finales de la República. Se llamaba Quinto Sertorio, a secas. Otros romanos tenían hasta tres nombres, como Gallo, Julio, César. Él solo era Quinto Sertorio, propio muchas veces de... No era de la clase más elevada de Roma, no era de la clase senatorial, sino de los llamados caballeros. Y con los años, en esta época de finales de la República, se convirtió en una especie de general rebelde que instauró una especie de república en paralelo aquí en Hispania, con núcleo en Osca, la actual Huesca. Derrotó a numerosos generales romanos que en teoría eran superiores a él. Y bueno, acabó sus días un poco como Viriato por traición de sus más allegados. Esa es la historia a grandes rasgos. Pero lo que cuento yo en esta novela, como en la anterior, es su infancia y adolescencia, que es una época menos conocida.
1: Porque decías efectivamente en la anterior novela, ¿no? Ya has escrito sobre este personaje.
2: Sí, escribí, por un lado, he escrito como divulgador histórico en mi obra Roma Invicta y en la conquista romana de Hispania, que están publicadas en La Esfera, ¿no? Entonces fue cuando me familiaricé con él y decidí novelar sobre la época más desconocida y que me permitía fabular mejor. Y entonces es lo que hice con Los Idus de Nero, la primera parte de la saga, en la que conté el día de su nacimiento. Y ahora en esta segunda parte, Sertorio, el elegido de la diosa blanca, como decía antes, pues ya hablo de su infancia y su adolescencia.
1: Vale, ¿cuál fue esa infancia de Quinto Sertorio?
2: Pues la verdad es que, como te acabo de decir, me da mucho lugar a fabular porque no se sabe casi nada. Eso ocurre con muchos personajes de la antigüedad, muchísimos, la mayoría. Eso puede ser un obstáculo para un historiador, pero para un novelista, en mi opinión, es una oportunidad porque puedes inventar un poco todo lo que quieras. Aquí sabemos de Sertorio que su madre tuvo un papel muy importante en su crianza, en su educación, y luego en los primeros párrafos de la biografía de Plutarco ya lo tenemos como joven legionario combatiendo en la Galia. Entonces todo lo que estoy contando en estas dos novelas está en ese sentido inventado, pero siempre de la manera más verosímil posible y en el ámbito de la Roma de la época y con los personajes históricos que realmente lo rodearon.
1: Decías tú que como novelista pues te da mucho juego, ¿no?, para crear, para fabular. Cuéntanos cómo creas estos primeros años, porque claro, como en toda buena novela, vas a crear un contexto y vas a crear unos enemigos para el líder, para el héroe.
2: Sí, efectivamente. Lo primero que tuve que decidir en la novela anterior, en Los Idus de Nero, es cuándo iba a nacer. Entonces lo situé en el año 121 a.C., en Los Idus de Nero, que sería el día 13. No se sabe exactamente cuándo nació. Pudo ser ese año, pudo ser un par de años antes. Incluso quizá debió de ser un par de años antes, pero lo pongo como ejemplo. A mí me convenía hacer que naciera de esa manera y eso me fuerza que en la segunda novela él ya de niño haga una especie de truco, aprovechando que su padre es un poco distraído, y se inscriba en el censo en vez de con 6 años, con 9, lo cual le permitirá en el futuro alistarse en las legiones antes de tiempo, ¿no? Esa es un poco la manera en la que procedo, ¿no?, rellenando estos huecos que te decía. Luego otro ejemplo, por no extenderme, es que se convierte, siendo muy joven todavía, en el líder de una especie de pequeño ejército juvenil, una banda juvenil, los Mirmidones en Roma, lo cual le permite afianzar su capacidad de liderazgo. También, gracias a esto, desarrolla estratagemas, astucias, que luego, en su futura carrera de general, pues aplicará a un nivel mucho más elevado, por supuesto.
1: Y también creas una profecía, ¿no?
2: Bueno, en realidad hay bastantes profecías pero es que era algo tan natural entre los griegos y los romanos. Todos los días, cada uno de ellos consultaba a los dioses de mil maneras. Había mil, ¿no? Pero un montón de colegios. Estaban los augures, los arúspices, los decemviros, que consultaban los libros sibilinos. Y luego se menciona en los textos de Plutarco a una mujer, Marta, la adivina siria, que fue la que le vaticinó a Gayo Mario hasta siete consulados, ¿no? Este quizá el personaje que me pareció más interesante para introducirlo en esa faceta de lo sobrenatural. Tampoco se sabe casi nada de ella, pero bueno, yo he tirado un poco del hilo de mi imaginación y es ella la que mueve también los hilos de las profecías y controla tanto a Sertorio como a Mario y a otros personajes, incluidos los villanos.
1: De todo lo que sabemos que nos llega de ese mundo, del mundo romano, me imagino que las profecías, las adivinas, era una forma de poner palabras, de racionalizar, pues ante tanta incertidumbre, ¿no? De lo que podía ocurrir.
2: Sí, yo creo que, a ver, el ser humano siempre, a todos nos gustaría tener certidumbre sobre el futuro, tanto el inmediato como el lejano. Ahora, pues, bueno, se sigue recurriendo, hay gente que sigue recurriendo a horóscopos, echadoras de cartas, quienes se consideran o nos consideramos más racionales, pues nos fiamos de casi de los supuestos expertos. En la antigüedad directamente procuraban recurrir a los dioses. Ahora, el problema era cómo adivinar su voluntad y por eso se fijaban en cosas como el vuelo de los pájaros, cómo comían los pollos consagrados, de dónde provenían los rayos, cualquier elemento natural podía ser para ellos una señal de la voluntad de los dioses y un indicio para tirar a un lado o al otro.
1: Estamos presentando Sertorio de Javier Negrete. Nos cuentas los primeros años, la infancia de este héroe. Y te decía también al principio que configuras, bueno, pues sus enemigos para que haya ese conflicto. ¿También están basados en personajes reales?
2: Sí y no. A ver, como esta época, como he dicho antes, es bastante desconocida. Eso ocurre cuando a veces se pierden los libros, ¿no? Por ejemplo, Tito Livio, este autor que escribió la historia de Roma en un montón de volúmenes, y se perdieron, por desgracia, la mayoría. Y esto afecta mucho a la época de la que trato. Entonces tenemos personajes que existieron, como Quinto Servilio Cepión, que en un momento dado fue cónsul y mandó un ejército en la Galia. Y todo esto está relacionado con Sertorio. No aparece con tintes muy favorables en la historia, pero en realidad lo que se sabe de él podría caber en la cara de un folio, como mucho. Así que yo aquí cargo las tintas y lo convierto en un villano que, bueno, que a lo mejor el pobre hombre no era tan malvado como yo lo pinto, o como pinto a otro, un tal Séptimo Leyo, que participó en la muerte del tribuno Gayo Sempronio Graco, que se sabe que cometió la villanía de rellenarle la cabeza de plomo para cobrar más oro, porque habían ofrecido el peso en oro de su cabeza. Entonces son estos personajes de los que no se sabe mucho, a los que relleno con muchas más características y biografía que más o menos muchas veces tengo que inventar, siempre intentando ser verosímil.
1: Es una novela muy extensa, la tenemos aquí. ¿Sigues notando que hay mucha atracción por el público por este tipo de novela histórica, además tan concreta, el mundo romano?
2: Roma sigue fascinando. Yo digo sigue porque yo creo que no ha dejado nunca de hacerlo. Siempre comento que uno de los motivos por los que estudié clásicas, latín y griego, y por qué escribí mi primera novela de romanos, hablo de una novela que escribí con 10 años, era porque de niño en mi barrio las películas de romanos eran un acontecimiento como ahora pueden ser las de la Marvel, en su momento las de Star Wars. Y esa fascinación a un nivel popular se mantiene en todos los niveles, películas, series, cómics. Los cómics de Asterix siguen, después de tantas décadas, se siguen creando, incluso cuando su dibujante ha muerto. O sea que Roma siempre despierta interés. Entonces hay muchísimo novelista histórico que trabaja en este campo, como yo, y también hay muchísimas obras de divulgación o de alta historia académica, ¿no?
1: Pero es un autor que estoy viendo aquí en tu biografía que has trabajado la novela histórica, también la divulgación, pero también has escrito con otros géneros narrativos como la ciencia ficción. o la fantasía épica.
2: Sí, realmente empecé, mis primeras publicaciones fueron novelas de ciencia ficción, luego ya publiqué la saga de fantasía épica, la saga de Tramoria, La Espada de Fuego, que espero en breve reeditar con cierta revisión, pero ahí ya me tomaba esta fantasía épica, en el fondo la escribía como si fuera novela histórica, ¿no? Y que es un poco, yo qué sé, lo que hace George R. R. Martin con su saga de Juego de Tronos, es una especie de falsa novela histórica, ¿no? Y bueno, pues a partir de ahí cada vez iba metiendo más elementos de ese mundo griego y romano al que he dedicado mi vida, y llegó un momento en que la fantasía fue reduciéndose cada vez más y se convirtió más en novela histórica, ¿no?
1: Como esta que tenemos, la novela Sertorio, el elegido de la diosa blanca, que pertenece, lo decíamos al principio, a esa saga centrada en el personaje de Quinto Sertorio, iniciada con los idos de enero, va a haber más continuación, ¿no?

0: No, va a haber una continuación, una tercera.
1: Sí, mi idea es que haya tercera y cuarta. Eso no quiere decir que vaya a contar en esas novelas toda la vida de Sertorio. Realmente me quiero centrar en estos primeros años de su vida y en concreto en la relación que tuvo con el choque entre Roma y un pueblo invasor, el de los cimbrios, que venía de muy lejos, venía de la actual Dinamarca, el llamado Quersoneso címbrico. Fue una amenaza terrible para Roma, al mismo nivel que la de Aníbal, nada menos, y que sin embargo menos conocida. Por eso me ha traído tanto el conflicto, la mezcla del personaje Sertorio con esta saga de los cimbrios. Entonces, cuando termine todo esto, pues ahí lo dejaré de momento. Sobre Sertorio se han escrito otras obras, sobre lo que hizo en Hispania, y bueno, quizá si tengo tiempo y fuerzas, pues quizá hable de ello en el futuro. Pero en principio esta saga solo tendrá que ver con la guerra contra este pueblo germano y abarcará cuatro novelas.
0: Tenemos ya dos aquí en Radio Castilla-La Mancha. Gracias por presentarnos la última, Javier Negrete, con este Sertorio de HarperCollins Ibérica. Buenos días.
1: Buenos días y muchas gracias.

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1: Y en esta colmena también saludamos a Pepe Müller, autor de La Tierra Roja. ¿Qué tal, Pepe? Buenos días.
2: Hola, buenos días, Vega.
1: Encantada de tenerte aquí en Radio Castilla-La Mancha, La Colmena, para hablarnos de una novela que habla de vino. Aquí en esta tierra de Castilla-La Mancha, que es tierra de vinos, pues nos hemos fijado en ella. Creo que tú también ya has escrito otro libro, ¿no?, de vino, El vino del alquimista, que tienes fijación, que te gusta este tipo de literatura.
2: Bueno, empecé con El vino del alquimista. La verdad es que hacía tiempo que me rondaba por la cabeza la idea esta de combinar una novela de intriga, suspense, novela histórica, con el mundo del vino, que es un mundo que me apasiona, que me gusta mucho. Y la verdad es que me lo pasé muy bien escribiendo El vino del alquimista. Tuvo muy buena crítica, gustó mucho, y por eso me animé pues a escribir un segundo libro que estuviese un poco en la misma línea. Sin ser una segunda parte, pero es un libro que tiene un poco estos componentes que he dicho antes.
1: Además, en esta, en Tierra Roja, es muy interesante porque nos creas un thriller, ¿no?, ambientado en el universo del vino. ¿Qué es lo que ocurre? ¿Qué personajes aparecen?
2: Bueno, aparecen varios personajes. Hay un personaje que es el principal, que es un personaje femenino además, y además es periodista, ¿eh? Es decir, que está en vuestro colectivo. Ella, uh-huh, en principio en la novela es un personaje de ficción. Hago que es la directora del periódico La Rioja, que está ahí en Logroño. Viene de una familia de bodegueros, pero ella realmente su trabajo es periodista. Entonces, este es el personaje principal, pero hay otros personajes muy importantes. Empieza la novela con un personaje que en realidad no lo vamos a ver prácticamente en vida durante toda la novela, porque aparece colgado de la habitación de un hotel, que es un bodeguero muy importante de Burdeos. Hay otro personaje que también es un periodista, que es un compañero de esta protagonista femenina, de Cristina. Entonces yo diría que es una novela que tiene como cuatro o cinco personajes principales.
1: Uh-huh. Y además creo, he leído alguna entrevista tuya, que te inspiras en muchas noticias vinculadas con el vino, ¿no? Como por ejemplo cuando robaron el restaurante Atrio de Cáceres, que todos los medios de comunicación dábamos esa noticia.
2: Sí, así es. Es decir, que el robo este del restaurante Atrio fue muy sonado. La verdad es que se habló mucho en toda la prensa española, y esto me dio un poco la idea esta, es decir, hay muchísimo valor en determinadas botellas de vino y en determinadas colecciones de vinos históricos. Entonces, esto fue, digamos, uno de los puntos que me inspiró. Otro, claramente, es el hecho de que llevamos unos años en el que lamentablemente hay varios bodegueros importantes, sobre todo en la zona de Burdeos, que se han quitado la vida. O sea, solamente en lo que llevamos de año 2026, pues hay como cuatro bodegueros que se han quitado la vida por problemas derivados de la menor demanda de vino a nivel general en el mundo, crisis incluso, quizá personales. Y entonces esto pues me inspiró al arranque de la novela, que como digo, hay un personaje que es un bodeguero muy importante que aparece colgado en la habitación de su hotel.
1: ¿Y cómo es a la hora como autor de abordar esa dificultad, ese thriller, hay un caso, ese bodeguero que aparece colgado, hay una periodista que lo investiga? Bueno, pues toda esa parte del thriller, de la parte literaria, ¿cómo la combinas con tus conocimientos del vino?
2: Bueno, yo lo que he querido, que esto en realidad ya lo hice también en El vino del alquimista, uno de mis objetivos para el lector de mis novelas es que realmente incremente su conocimiento del vino. Es decir, el vino a mí me gusta mucho. Para mucha gente, de alguna manera, les es un poco difícil el romper aquella barrera que separa el consumidor que le gusta una copita de vino con la persona que realmente ya tiene unos conocimientos más o menos profundos sobre el tema. Yo lo que he querido es, en una novela que entretenga y que enganche al lector con esta intriga, con estos elementos de thriller, que el lector realmente pueda aprender nociones básicas tanto de lo que es la viticultura, qué tipo de variedades, qué influencia tiene la climatología o la geología, qué es lo realmente lo importante en la cata de un vino, qué es lo que hay que tener en cuenta. Y entonces yo lo hago de una manera que está mezclado en la trama, ¿eh? Es decir, que no hay ningún capítulo donde realmente pues me esté ahí entrando muy, muy a fondo en todo lo que es las explicaciones, porque no se trata tampoco de un, no sé, no es un ensayo sobre enología. Yo principalmente mi objetivo es que el lector aprenda cosas sobre el mundo del vino y sobre los vinos en sí, pero de una manera que sea distraída y que vaya a la par del avance de la trama.
1: Y para que avance y para que el lector se distraiga, pues nos creas también muchísimos escenarios, ¿no? Vinculados con el vino, como Washington, La Rioja, Burdeos. A mí aquí me falta que no haya pasado por Castilla-La Mancha, que también es tierra de vinos, Pepe.
2: No, no, a ver, yo te diría, Vega, que has de quitar la palabra también. O sea, la Castilla-La Mancha es tierra de vinos. Y de hecho, como región, es una de las regiones, no te sabría decir si es la mayor del mundo, pero desde luego una de las mayores del mundo en cantidad de hectolitros producidos y bueno, y también en tradición histórica. Es decir, aquí en Castilla-La Mancha tenéis desde la denominación de origen de La Mancha, Valdepeñas, tenéis Manchuelo, tenéis un montón de denominaciones de origen. Y además creciendo muchísimo en calidad y en bueno, como te diría yo también, y en importancia, ¿eh? O sea, que no te extrañe que algún día me animo a escribir alguna novela inspirada en Castilla-La Mancha.
1: Sobre todo porque el vino tiene una cultura detrás. Tú eres ingeniero químico, nos estabas contando esos conocimientos que tienes sobre el mundo del vino. Pero aparte lo decías, aparte de ser consumidor de una copa de vino, hay muchísimas catas, hay encuentros profesionales para aprender, ¿no? De todo este vino, de todo este mundo, desde el momento que está en la tierra hasta que lo están sirviendo.
2: Sí, así es. Es decir, que el vino, y eso es lo más importante, hay todo lo que es la componente del cultivo del vino, que realmente hay muchos pasos, hay que tener en cuenta muchísimas cosas. Y eso son temas en los que hablo en la novela. Hay, por ejemplo, antes siempre se había predominado mucho la cantidad. Eso fue un fallo que se tuvo en general en toda España. Es decir, hubo una época en que los vinos de Valdepeñas, los vinos incluso de La Rioja, del Priorato, los vinos de Aragón, se hacían cantidades enormes en volumen, pero no se primaba tanto lo que era la calidad. Y esto, gracias a Dios, hace ya muchos años que esto ha cambiado. Hay muy buenas escuelas de enología en todo el país y realmente pues, se han incorporado buenos enólogos en muchas bodegas, incrementando mucho la calidad.
1: Bueno, y desde esta recomendación de ese consumo moderado de un buen vino de calidad, casi nos van a dar las 8 de la mañana, no es una hora para tomarnos una copa de vino, más bien un café y este libro, pero este libro también lo podríamos acompañar. ¿Con qué vino, Pepe?
2: Este libro, de hecho, como dices tú, este es un programa matinal. A esta hora yo tampoco me tomo nunca una copita de vino, prefiero el café con leche o quizá una copa de té, pero es un libro que realmente yo lo acompañaría con un vino más bien intenso, ¿eh? Es decir, preferiblemente un tinto, porque durante la novela las referencias que hago, los vinos que nombro, eminentemente son vinos tintos, de intensidad bastante, bastante elevada. También hago referencia a algunos vinos blancos, que además cada vez se están haciendo mejores vinos blancos. Aquí, bueno, hay una uva autóctona que de hecho es originaria de la zona de Castilla-La Mancha, que es la Irén, que es una uva que se utiliza muchísimo en blancos, o la viura de Rioja, que cada vez se están haciendo vinos más buenos. Entonces, un buen vino blanco que también haya tenido unos meses de barrica, es decir, que tenga también un poco de madera, de especias, también podría ser un vino para recomendar al lector que esté leyéndolo por la tarde, tarde-noche, que
1: Bien.
2: entonces esa copita de vino entrará mucho mejor.
1: Tierra Roja, el vino del alquimista, ¿vas a seguir escribiendo sobre esta temática?
2: Bueno, la verdad es que tengo algunas ideas. Yo ahora tengo una idea clara para una novela, que también sería una novela de intriga, que estaría ambientada en el mundo marino, que es una de mis pasiones. En este caso, probablemente no tendría nada que ver con el mundo del vino. Y tengo algunas ideas que sí, que estarían relacionadas con el mundo del vino. La verdad es que me lo paso bien escribiéndolo y veo que está gustando mucho a los lectores. Es decir, esta combinación de thriller con elementos de enología, de bodegas, veo que está gustando a los lectores. Entonces, ¿por qué no atreverme con un tercer libro que estuviese un poquitín en la misma línea?
1: Sobre todo que tienes una vertiente que, aparte, ahora se están celebrando muchísimas ferias del libro, puedes presentar el libro en ferias del libro, pero también en esos congresos de enología, ¿no? La literatura específica, especializada.
2: Mira, lo que dices es cierto. La mayoría de presentaciones que estoy haciendo las estoy haciendo con un escritor o algún periodista que hace la presentación desde el punto de vista literario y con una persona del mundo del vino que hace la parte un poco enológica. Tuve el honor, la suerte de tener en Logroño a Santi Vivanco, que es un bodeguero importante de la zona de La Rioja, que me presentó. En Barcelona me presentó una enóloga también muy conocida que está liderando un grupo de mujeres que se llama Mujeres del Vino, Marta Casas. Ahora, recientemente, hace pocos días, estuve en Teruel también presentando la novela y me presentó un sumiller, Raúl Igual, que ha ganado un par de veces el premio al mejor sumiller de España. Entonces, estoy haciendo este tema de combinar el que esté la parte del vino con la parte literaria. Y en algunos casos presento no en librería, sino en alguna bodega.
1: Bueno, pues encantados de haber dado a conocer también esta propuesta. Tierra Roja, Pepe Müller, gracias, buenos días.
2: Muchas gracias, Vega. Gracias a vosotros.

Enseguida llegan las noticias de las 8 de la mañana de este domingo 7 de junio. Hemos realizado esta colmena. Jorge Rodríguez en el control técnico, Vega Hernández en el micrófono. Gracias por acompañarnos. Buenos días.

0: Son las 8 de la mañana.
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0: Recibo un saludo del equipazo de profesionales de Radio Castilla-La Mancha que madruga para ofrecer la información más completa de este domingo 7 de junio de 2026 a esta hora y durante los próximos 60 minutos.
2: Invito a todos, por amor a la verdad, a abandonar las narrativas divisivas y polarizantes de vuestra realidad social y de su historia, para pasar de las simplificaciones estériles a la apreciación fecunda de la complejidad.
0: Es la voz del Papa León XIV, ayer en Madrid, durante su primer discurso, con un fuerte mensaje de carga no solo espiritual y social, también política, en el que pedía abandonar las narrativas divisivas y polarizantes y recuperar la cultura del encuentro. Además, en 2 horas, más de 1,5 millones de fieles acudirán a la multitudinaria Eucaristía por el Corpus Christi que tendrá lugar en la capital de España, concretamente en la Plaza de Cibeles, donde todo está ya preparado, que van a poder seguir en directo a través de las pantallas de CMM. Los peregrinos están preparados.
3: Por eso vamos a escucharle. Yo le he pedido a Dios unas orejas grandes para abrir mi corazón y a todos los que nos están escuchando.
4: Espero vivir un ambiente como el que vivimos mi mujer y yo cuando éramos jóvenes hace muchísimos años. Ya ha llovido, por ejemplo en Roma, en Tor Vergata, el Encuentro Mundial de la Juventud y otros encuentros mundiales, o cuando vino el Papa. Y quiero pues que mis hijos pues también experimenten aquello que experimenté yo.
5: Lo que esperamos como cristianos, como gente que de una u otra manera ha tenido un encuentro con él, es que esta sea una reunión de oración. Que esta sea una reunión en la que la gente que llega pueda salir después y decir: el Papa me habló de estar muy cerca con Jesús, el Papa me habló de la Virgen y el Papa me habló de la Eucaristía.
0: Y es que no lleva ni 24 horas su santidad en España, pero ha tenido una agenda más que completa, visitando el Palacio Real con palabras de admiración y reconocimiento por parte del rey Felipe VI.
6: No puede haber mayor contraste con todo ello que el dolor causado por los casos de abuso, que ni son ni pueden ser representativos de la inmensa comunidad eclesial. Vuestra claridad y firmeza, que también quiero reconocer, son esenciales en el proceso sanador y de reparación del daño infligido.
0: Se refería el rey a las víctimas de abusos sexuales en el seno de la Iglesia. Mañana mismo se reunirá de manera privada en la nunciatura en Madrid el Papa León XIV con algunas de estas víctimas. En clave política sigue el debate por el caso Leire. Desde el Partido Popular, su portavoz Borja Sémper pide al presidente del Gobierno, a Pedro Sánchez, que le dé la palabra a los españoles desde el Gobierno de España. Defensa cerrada de Sánchez por parte del ministro de Transportes, Óscar Puente.
7: Después de lo que estamos teniendo oportunidad de leer hoy, después de la evidencia acreditada por la UCO de que Pedro Sánchez era absolutamente conocedor de todo, lo que tenemos que decirle al señor Sánchez es que pare ya, que pare. La degradación política española debe de finalizar. Y solo hay una manera de que finalice, y es dando la palabra a los españoles.
8: En el Partido Socialista estamos de manera inmensamente mayoritaria con nuestro secretario general y nuestro presidente del Gobierno. Es el mayor activo que tenemos, el mejor valor que tenemos, y prueba de ello es que la derecha no sabe cómo acabar con él, acosando a su familia, utilizando todo tipo de estrategias. Por tanto, tenemos muy claro quién es el que nos va a representar en las próximas elecciones, mejor que ningún otro socialista.
0: Hay más noticias en Castilla-La Mancha que resumimos en titulares con la ayuda de Irene Sanz. Buenos días, Irene.
9: Muy buenos días.
0: Nutrida representación de Castilla-La Mancha en los actos del Papa.

0: el presidente Page estuvo en la recepción en el Palacio Real junto al resto de líderes autonómicos y los partidos políticos de la región han comentado también esta visita de León XIV.
1: Y han analizado su próxima presencia en Canarias y su posición sobre la inmigración, que choca, según el PSOE, con el principio de prioridad nacional que está imponiendo Vox. El PP pedía no mezclar ambos temas. Escuchamos a Carolina Agudo, secretaria general de los Populares, y a Pablo Bellido, secretario general de los Socialistas de Guadalajara.
2: Muy importante para nuestro país también en un momento de renacimiento de la fe en muchos jóvenes que seguramente que esta tarde pues vivirán con tantísima emoción las palabras del Papa y de tantos gestos que estoy segura que vamos a vivir en los próximos días. Bueno, yo creo que no se pueden mezclar churras con merinas. En este caso, la visita del Papa creo que va a dar muchísimo aliento a muchísimas personas en nuestro país que lo están pasando realmente mal.
3: León XIV está demostrando un gran compromiso por el sufrimiento de las personas migrantes. A mí me gustaría que todos aquellos que formulan posiciones desde el odio, desde la exclusión, desde las identidades cerradas, pues tuviesen la consideración, la empatía de pensar en el sufrimiento que tienen estas personas y en la necesidad que les ha empujado a moverse de su país.
0: Se acerca el verano, que suele ser una época crítica en la violencia machista. El Instituto de la Mujer de Castilla-La Mancha recuerda que todos los recursos de atención a las víctimas de violencia de género permanecen activos.
1: Durante los meses estivales aumentan los riesgos de agresiones, por lo que insisten en que la línea 900-100-114 funciona todos los días del año. Teresa López es la directora del Instituto de la Mujer.
4: Nos acercamos a una de las épocas del año más peligrosa y que más riesgos plantea en términos de violencia de género, como es el verano. Y por esto es importante que intensificamos nuestros mensajes contra la violencia.
0: Y este domingo de Corpus Christi se celebra a lo grande en muchos pueblos de Castilla-La Mancha, como Elche de la Sierra, Navacete, Camuñas, en Toledo y también en los Navalmorales.
1: Vecinos y vecinas de todas las edades han trabajado en los diseños y materiales que este domingo vuelven a llenar de color las calles de los municipios toledanos. Una tradición centenaria construida entre todos que aspira a ser declarada fiesta de interés turístico regional. Antonio Talavera es el alcalde de este pueblo de los Navalmorales.
5: Estamos convencidos de que nuestro corpus tiene valores suficientes para conseguirlos. Además, es una tradición que es única en esta comarca.
0: Dani Martín conquistó a dos generaciones en la capital regional.
1: El artista llenó el viernes la Peraleda con todas las entradas vendidas en su gira de 25 años sobre los escenarios. Un concierto para revivir su etapa en solitario y los grandes himnos del Canto del Loco que siguen conectando con fans de siempre y nuevos seguidores.
6: No, de muchos años ya. ¿Desde sus comienzos?
7: Pues llevo escuchando a Dani Martínez de pequeña.
8: Bueno, somos fan de bastantes años, sí.
9: No, de siempre, desde pequeña.
10: Me encanta.
0: En los deportes el protagonismo es para las elecciones a la presidencia del Real Madrid. David García, buenos días.
11: Buenos días. Cerca de 100.000 socios madridistas están llamados hoy a las urnas entre las 9 de la mañana y las 8 de la tarde para votar o por la continuidad con la reelección de Florentino Pérez o por el cambio con la elección de Enrique Riquelme. Las quinielas apuntan al primero, aunque los últimos sondeos han mostrado una cierta tendencia hacia un acercamiento del segundo. Sobre la mesa, el modelo social del club e infinidad de nombres, los más llamativos, los de Haaland y Jürgen Klopp, de mano de la candidatura de Riquelme. Y en Castilla-La Mancha, hazaña del Atlético Albacete, que venció por 3-0 al Manchego, remontando en los últimos 20 minutos el 2-0 de la ida y clasificándose, por tanto, para jugar ante el Leioa Vasco la gran final del playoff de ascenso a Segunda Federación.
0: Y a continuación, el tiempo.
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0: Paula Sánchez, muy buenos días.
13: Muy buenos días. Este domingo vuelven a subir las temperaturas. Hasta ahora las mínimas se han quedado entre los 16 y los 18 en las principales capitales de provincia, pero hoy las máximas superarán los 30 grados. De hecho, esperamos 30 en Cuenca, 33 en Guadalajara, 35 ya hoy en Toledo, 36 en Ciudad Real. Con cielos muy abiertos, nubosidad de tipo alto y de cara a la tarde se formarán algunos núcleos tormentosos en puntos de Cuenca, Albacete o en las sierras de Guadalajara.
0: En Albacete fueron trasladadas al hospital 6 personas que viajaban en un microbús después de que rebotaran un resalto de una carretera secundaria. Todos los pasajeros están fuera de peligro. Ana Mondejar.
10: Las personas heridas tienen edades comprendidas entre los 71 y 76 años. Cuatro mujeres y dos hombres que viajaban en un microbús que, por causas que se desconocen, ha rebotado con fuerza al pasar sobre un resalto de una carretera secundaria cercana a Chinchilla. Cuando han llegado a la ciudad han notado dolores cervicales y latigazos, por lo que se ha decidido derivarlos al hospital de Albacete, lo contaba el alcalde de Chinchilla, Francisco Morote.
14: A raíz de eso, pues cuando se han enfriado las personas, pues han empezado más que nada con dolor de cuello y mareos. Y por eso pues se ha avisado al 112 y han mandado ambulancias, pero que no ha sido cosa grave.
10: El grupo venía de una localidad de Murcia para participar en un encuentro nacional de bolillos que se celebra en Chinchilla.
0: Y la Dirección General de Tráfico informa en su página web de un vehículo detenido en la Nacional 320, punto kilométrico 232-500 en sentido creciente en el municipio guadalajareño de Aullón. Desde las 8 y 10 de la mañana con Lara Bautista en el control de sonido. Estas son las noticias con las que amanece este domingo en Radio Castilla-La Mancha, la radio que te escucha.
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0: Menos ya de dos horas para que arranque esa Eucaristía de León XIV en la Plaza de Cibeles de Madrid. Ha tenido las últimas 22 horas una agenda realmente apretada en Madrid. Escenario de los primeros actos del Papa que se han visto culminados con una vigilia con los jóvenes en la Plaza de Lima. Se calcula que 500.000 de personas acudían a este primer gran evento multitudinario del pontífice en España. Vicente Mateo.
17: El Papa León XIV llegaba a la Plaza de Lima tras un recorrido en Papa Móvil por el madrileño Paseo de la Castellana, en medio de una multitud que gritaba «Esta es la juventud del Papa». En este encuentro con los jóvenes, el pontífice les ha pedido que eviten las mentiras de las redes sociales.
18: En el silencio comprendemos que las ideologías pasan mientras la verdad permanece. Y ahí también quisiera subrayar la importancia de buscar la verdad, porque muchas voces, muchas cosas en las redes nos engañan y nos cuentan mentiras. Buscad siempre la verdad.
17: Previamente visitó el centro que Cáritas tiene en el madrileño barrio de Lucero, distrito de Carabanchel, donde visitó el proyecto social del Centro de Emergencia y Atención Integral CEDIA. Decenas de vecinos y personas vulnerables esperaban al pontífice. El Papa bendecía a 230 representantes de más de 80 entidades sociales y les daba las gracias por su labor.
19: Las palabras de Jesús son también una invitación a cultivar un corazón sensible ante las necesidades de los demás, manteniendo vivo en nosotros el deseo del bien que Dios ha puesto en nuestra propia humanidad y que la fe libera y fortalece.
17: La jornada del Papa comenzó por la mañana con un acto protocolario de bienvenida celebrado en el Palacio Real, donde el Santo Padre mandaba un mensaje a favor de la paz y contra la cultura del enfrentamiento. También se confirmaba que habrá encuentro del Papa con algunas de las víctimas de abusos. Y a ello se refería en su discurso como anfitrión de la recepción el Rey de España, Felipe VI.
20: No puede haber mayor contraste con todo ello que el dolor causado por los casos de abuso, que ni son ni pueden ser representativos de la inmensa comunidad eclesial. Vuestra claridad y firmeza, que también quiero reconocer, son esenciales en el proceso sanador y de reparación del daño infligido.
17: Hoy la jornada del Papa arrancará con la primera de las grandes misas del viaje en la Plaza de Cibeles. La Eucaristía comenzará a las 10 de la mañana, aunque desde 3 horas antes se podrá acceder al recinto. Finalizada la misa, se llevará a cabo la procesión del Corpus Christi, que partirá desde la misma plaza por la calle Alcalá en dirección a Gran Vía.
0: Hemos escuchado algunos de los mensajes del Papa en esa alocución en el Palacio Real, donde le recibía el rey Felipe VI, que se refería a la fe católica como un elemento muy enraizado en la historia y la cultura de nuestro país. También quería poner en valor la enorme labor social de la Iglesia católica a través de los misioneros.
20: Y creo que me hago eco del sentir mayoritario de los españoles cuando reúno en vuestra persona mi reconocimiento, nuestro reconocimiento y gratitud hacia todos esos hombres y mujeres. Entre ellos incluyo, con una admiración especial, a los miles de misioneros de nuestro país.
0: Y lo oíamos también al principio de este tiempo de noticias, a algunos de los peregrinos, entre ellos el padre Quillo, pidiendo tener las orejas grandes para escuchar los mensajes del Papa León XIV. Estos son algunos de los más destacados que nos dejó este sábado.
2: Invito a todos, por amor a la verdad, a abandonar las narrativas divisivas y polarizantes de vuestra realidad social y de su historia, para pasar de las simplificaciones estériles a la apreciación fecunda de la complejidad. Evitemos las palabras que humillan o enfrentan. Optemos por la claridad que ilumina y la franqueza que abre caminos. La dignidad humana no deja de ser violada. Por eso necesitamos cultura, interioridad, una educación libre y de calidad. Nuestra época, que en apariencia se ve sacudida por terribles desequilibrios y conflictos, clama en lo más profundo por la paz. Ciudades como Córdoba y Toledo se convirtieron en lugares de mediación entre lenguas, religiones y saberes.
0: Terminar con la polarización, el mensaje más claro que ha dejado hasta el momento el Papa León XIV en España. Los reyes han sido los anfitriones de la ceremonia oficial de bienvenida al Papa, celebrada en el Palacio Real. El acto protocolario contaba con la asistencia del presidente de Castilla-La Mancha.
17: Emiliano García Paje asistía a la ceremonia oficial de bienvenida en el Palacio Real que ofrecían los reyes al pontífice. Al acto también acudían todos los presidentes autonómicos, excepto el lendakari Manuel Pradales, que se verá con él en Canarias. El Papa León XIV destacaba durante su discurso en el Palacio Real el papel de Toledo y su escuela de traductores como punto de encuentro entre cristianos, musulmanes y judíos.
0: Otra de las cuestiones de infraestructura que nos deja esta visita del pontífice a nuestro país y más concretamente a la capital de España es el alojamiento para los miles de peregrinos llegados desde toda España. Para ello se han habilitado centros, recintos para poder descansar y pernoctar.
17: Para estos miles de peregrinos, muchos de ellos muy jóvenes, acudir a Madrid a ser testigos de la visita del Santo Padre acarreaba una pregunta: ¿dónde podremos alojarnos para pasar la noche? Para ello se han habilitado colegios, parroquias y polideportivos para dar respuesta a la gran afluencia de público a Madrid.
21: Pues así media hemos cogido camino hacia aquí y nada, un viaje larguito pero entretenida.
22: Entre chavales y responsables vamos a ser 2000.
23: Y a disfrutar, sobre todo.
24: Aquí en el pabellón nos tenemos que apretar unos cuantos.
17: Así han cambiado sus habitaciones y camas por polideportivos, colchones y sacos de dormir. Incluso se han habilitado otros espacios extra, todo para pasar unos días de convivencia, emoción y oraciones que viven como una gran familia. José Manuel Paniagua es el responsable pastoral del Colegio San Agustín de Madrid y Argimiro Martínez es el prior de la comunidad agustiniana.
25: Polideportivo y luego, pues como podéis ver aquí en el campo de fútbol, que ya están sectorizándolo para...
26: No para mirar expectante, sino para meterte dentro y vivirlo y tratar de alguna manera de sacar fruto.
17: Se calcula que alrededor de 1.800.000 personas van a acudir a los dos actos multitudinarios que acoge Madrid durante la visita del Papa.
0: La visita es un acontecimiento muy esperado, no solo por la ciudadanía, sino también por los empresarios. Su estancia en Madrid tendrá una repercusión histórica y un enorme impacto económico. Elena Valencia.
1: Madrid se ha preparado para recibir al León 14 y los organizadores estiman un coste de la visita de 25 millones de euros. Se espera un retorno mucho mayor. Fernando Jiménez, vicesecretario de Asuntos Económicos de la Conferencia Episcopal.
3: Hoy ya sabemos que será más de 150 millones el efecto económico que va a traer a nuestra economía.
1: Es una previsión menor que la registrada con la visita de Benedicto XVI, que generó 240 millones de euros. Sara Molero, secretaria general del CEIM, explica cómo un acontecimiento así puede repercutir en la ciudad que lo acoge.
4: La proyección de la imagen de Madrid, pues, como una ciudad abierta, acogedora y con capacidad para organizar este tipo de eventos de tal magnitud.
1: Además, supone un beneficio para varios sectores.
4: El comercio, la hostelería, el turismo en general, también todo el sector que tiene que ver con la artesanía, con las artes gráficas.
1: La visita del Papa no solo implica un retorno económico significativo, sino que también puede reforzar la imagen del país y generar confianza en el extranjero.
0: La Plaza de Cibeles albergará el acto central de la visita del Papa a nuestro país. Espera la asistencia de más de 1,5 millones de personas. El Santo Padre presidirá la Santa Misa y posteriormente la procesión del Corpus Christi, todo en medio de un despliegue técnico y de seguridad sin precedentes.
17: Cerca de 3.000 personas han trabajado en el conjunto de los escenarios, entre el equipo de producción, subcontratas, empresas auxiliares, servicios y proveedores técnicos. Todo para levantar, en apenas unos días, un dispositivo que, por dimensiones, ha sido considerado el despliegue técnico más grande que ha visto la ciudad de Madrid en mucho tiempo. El epicentro es Cibeles, donde se va a celebrar la misa. Allí el escenario ocupa casi 600 metros cuadrados y el presbiterio acogerá unas 200 personas entre celebrantes y acompañantes. Alrededor se sitúa un primer anillo con autoridades, sacerdotes y concelebrantes con capacidad para unas 5.000 personas. Para quienes queden lejos del altar y para que puedan seguir la celebración, Cibeles cuenta con 42 pantallas distribuidas por todo el perímetro.
0: Y es que había muchas ganas de volver a ver a un papa en España. Francisco nunca llegó a venir. La última vez que un pontífice pisó nuestro país fue en 2011. Él y su antecesor vinieron, entre los dos, hasta 8 ocasiones. Una de ellas a Castilla-La Mancha. Irene Sanz.
5: En 1982, Juan Pablo II, en su primera visita a España, pasaba por nuestra región. Es el sonido de este papa en la explanada del polígono de Toledo.
6: Saluda nuevamente desde esta histórica sede primada de Toledo.
5: Más de 500,000 de fieles siguieron su visita en la capital regional. Es la única ocasión en la que un papa ha venido a Castilla-La Mancha. Recorrió 18 ciudades y pueblos de todo el país en 10 días. La visita papal más larga vendría en otras 4 ocasiones a lo largo de 21 años, en el 84, en el 89, en el 93 y en 2003. 3 años después, en 2006, llegaba de nuevo el momento en el que un papa pisaba España. Benedicto XVI visitó nuestro país 3 veces en 5 años. Su primer viaje fue a Valencia para el multitudinario encuentro de las familias con Felipe y Leticia, entonces príncipes. En 2010 estuvo en Santiago y en 2011, 2 años antes de renunciar, vino por última vez con motivo de la Jornada Mundial de la Juventud. Han pasado 15 años desde entonces en los que no hemos tenido visita papal en España. El último pontífice, el Papa Francisco, no llegó a visitar el país en sus 12 años de papado. Recibió varias invitaciones oficiales, pero su agenda estaba dirigida hacia otros destinos.
0: Y mañana recibirá algunas de las víctimas de abusos sexuales en el seno de la Iglesia. El rey Felipe VI tenía palabras de admiración ante esta valentía por parte del Papa.
20: No puede haber mayor contraste con todo ello que el dolor causado por los casos de abuso, que ni son ni pueden ser representativos de la inmensa comunidad eclesial. Vuestra claridad y firmeza, que también quiero reconocer, son esenciales en el proceso sanador y de reparación del daño infligido.
0: Reacciones políticas en Castilla-La Mancha a la visita del Papa. El PP pide no mezclar su visita con el debate sobre inmigración y defiende separar ambos asuntos. Es la posición que trasladaba este sábado Carolina Agudo, secretaria general de los Populares.
7: Muy importante para nuestro país también en un momento de renacimiento de la fe en muchos jóvenes que seguramente que esta tarde pues vivirán con tantísima emoción las palabras del Papa y de tantos gestos que estoy segura que vamos a vivir en los próximos días.
8: Bueno, yo creo que no se pueden mezclar churras con merinas. En este caso, la visita del Papa creo que va a dar muchísimo aliento a muchísimas personas en nuestro país que lo están pasando realmente mal.
0: Desde el PSOE, Pablo Bellido, secretario general de los Socialistas de Guadalajara, vincula la posición del Papa sobre la inmigración con el debate abierto en España España y la contrapone al principio de prioridad nacional que asegura está impulsando Vox en las autonomías.
9: León 14 está demostrando un gran compromiso por el sufrimiento de las personas migrantes. A mí me gustaría que todos aquellos que formulan posiciones desde el odio, desde la exclusión, desde las identidades cerradas, pues tuviesen la consideración, la empatía de pensar en el sufrimiento que tienen estas personas y en la necesidad que les ha empujado a moverse de su país.
0: Noticia de la semana, tal vez del año. El Papa León XIV está estos días en España. Uno de los momentos más multitudinarios va a ser la misa del Corpus en la Plaza de Cibeles en Madrid. Allí, entre cientos de voces, habrá también una, al menos de Castilla-La Mancha, la de Prado Pérez de Madrid, médica, música y escritora de Imieleña, que va a formar parte de ese gran coro preparado para esta celebración. Prado, buenos días, ¿cómo van esos nervios?
10: Hola, buenos días. Tremendo, tremendo, pero nada, muy emocionados y es un lujazo poder participar en este acto, que es un evento histórico y que, bueno, pues el ser parte de este evento, el no asistir como simplemente a él, sino formar parte y hacer que se desarrolle, ¿no?, con el buen hacer de cada uno de los que estamos en coro y la orquesta, pues me parece un lujazo el poder formar parte de esto. Es una emoción muy grande y al mismo tiempo pues un gran sentido de la responsabilidad, porque hemos estado afinando, bueno, depurando cada uno de los detalles, de los temas que veréis, muchos temas son conocidos, pero se han hecho unos arreglos a 4 a 8 voces, a muchísimas, y bueno, pues hemos estado depurando cada entrada, cada corte, cada salida, cada frase. Son muchísimas obras, son casi 40 obras, y bueno, pues esperando que todo sea perfecto, ¿no? Resumiendo también esa responsabilidad, sí.
0: La responsabilidad es grande, mes y medio creo de ensayos. Aparte de la preparación musical para esas casi 40 obras, ¿cómo lleváis la preparación emocional? Porque claro, si... Cuando hay un directo, bueno, se puede desafinar, estando delante de, creo que se habla de más de 500.000 de personas, ¿no?, para esa misa. No sé finalmente cuánta gente podrá
10: caber. Sí, yo creo que más de 1.000.000 de personas. Es que no solamente es la Plaza de Cibeles, es toda la Castellana, hacia abajo y hacia los lados. Vamos, que la Castellana arriba y abajo de Cibeles va a estar toda repleta, todo el Paseo de Recoletos, todo eso. Creo que llega hasta Atocha la historia, ¿sabes? O sea que... Imagínate, han puesto pantallas por toda la Castellana y... Bueno, nosotros nos centramos en lo nuestro, porque si empiezas a pensar los miles de personas y todo, pues... Pero nosotros nos centramos en lo nuestro, sobre todo en saber que de alguna manera somos instrumentos para crear belleza ese día, para que la emoción de todos los que asistan aflore, que es un momento histórico en el que el Papa nos visita, y también para ser partícipe, o sea, ser un instrumento que a través de nuestras voces, a través de la belleza que vamos a crear, pues la gente pueda también conectar con el sentido espiritual de su vida, con la trascendencia, con todo eso. Y bueno, creo que eso es lo más importante en todo.
0: Bueno, no todos los años se puede cantar en una misa ante el Papa, pero en tu caso, si no estoy mal informado, será al menos la segunda vez, porque también participaste en la Jornada Mundial de la Juventud con Benedicto XVI, en este caso, en Madrid.
10: Sí, también. Bueno, no, he participado también en el Vaticano. Yo suelo ir, bueno, periódicamente, cada 2 años. Hay unos encuentros de coros de todo el mundo, de unos encuentros mundiales de coros, y entonces, bueno, pues en esos encuentros sí que suelo participar cada 2 años. Estamos allí unos días también en el Vaticano, cantamos con el Papa, al Papa, cantamos en la Basílica de San Pedro. Bueno, y también, como también formo parte del coro de la Catedral de Córdoba, también fuimos una vez allí al Vaticano, vamos, hemos estado ya más veces. No es la primera vez ante el Papa León XIV, por supuesto que es la primera, ¿no? Pero también, pues ya te digo, ante el Papa Francisco hemos cantado y hemos participado en esos encuentros. Y esperamos participar en el próximo, que también es en febrero. Son encuentros muy participativos en el que comprendes también el sentido de todo lo que es la música sacra, hay conferencias y, bueno, sobre todo, pues eso, participamos cantantes de todo el mundo y es muy bonito, muy bonito.
0: Bueno, yo quería preguntarte también, más allá de las propias interpretaciones, si en estos últimos años has vivido también ese florecimiento que se está viviendo en los últimos años de la fe y de, bueno, pues el catolicismo, por lo menos en nuestro país. No sé si eres partícipe y también estás apreciando ese crecimiento.
11: Sí, a ver, bueno, yo soy creyente. Antes de que saliera todo lo de todo esto, no todo lo de Rosalía y todo el florecimiento este, en el año 2019 tuve la intuición de hacer un disco sobre mujeres místicas medievales y así surgió Trovadoras del Amor, que son poemas místicos de las Beguinas, que fueron unas místicas que vivieron en el siglo XIII, que eran laicas, que no eran ni monjas ni nada, y que vivieron una espiritualidad basada en la mística y en un compromiso con los más pobres de su sociedad. Y entonces hice un disco basado en estas, junto con Aura Música. Y luego, en el año 2023, pues escribí también un libro que me encargó la editorial San Pablo sobre estas Beguinas. Y ahora estoy preparando uno sobre Hildegarda de Bingen, que es también una mística y una... Y bueno, aparte de ser mística, es científica, es médico, astrónoma, botánica, música que del siglo XII, que es santa, Benedicto XVI le hizo santa, y que bueno, pues es una persona, un personaje muy grande, y también tiene música compuesta y poemas. Y bueno, pues también estoy escribiendo un libro y haremos un disco también sobre ella, que saldrá, si Dios quiere, pues el año que viene ya lo tendremos por ahí.
0: Bueno, pues que sea todo un éxito, no te robamos más tiempo. Prado Pérez de Madrid, médica, música y escritora de Daimiel, muchísimas gracias por compartir con nosotros esta experiencia tan bonita. Te deseamos que disfrutes mucho de esa misa en Cibeles, sí, y de ese momento histórico para 1 millón de personas.
11: Pues muchísimas gracias y agradecidísima porque os hayáis hecho eco también, ¿no? Y encantada de representar también a Castilla-La Mancha y a Ciudad Real en concreto, ¿no? Y a Daimiel en este acto tan, tan histórico, tan bonito y tan espiritual que vamos a vivir en momentos. Gracias.
0: El municipio toledano de los Navalmorales ya ha iniciado la cuenta atrás para uno de sus días más especiales de su calendario. Es hoy, porque las calles volverán a llenarse de color con las tradicionales alfombras de serrín del Corpus Christi. Vecinos de todas las edades han trabajado en los preparativos de una celebración centenaria que aspira a convertirse en fiesta de interés turístico regional. Raquel Miguel.
12: Antes de que llegue la procesión del Corpus, hay otro ritual que se repite cada año en los Navalmorales.
13: Estamos montando las alfombras.
12: Con los dibujos ya trazados sobre el asfalto, comienza el trabajo más esperado.
13: Primero hay que organizar las bolsas de cada color y luego ir colocando en cada huequecito su color.
12: Puñado a puñado, color a color, los vecinos empiezan a convertir las calles en un auténtico lienzo.
14: Son alfombras muy grandes y la verdad es que cuando están rellenas son un regalo para la vista.
12: Se reparten las tareas para levantar unas alfombras que son mucho más que un elemento decorativo.
15: Son nuestra seña de identidad.
12: Durante meses se diseñan los motivos y se preparan los materiales, pero ahora a pie de calle la fiesta cobra vida.
16: Es el día en el que todos estamos unidos haciendo las alfombras.
12: Corpus, que combina arte y tradición y que aspira a conseguir la declaración de fiesta de interés turístico regional. Antonio Talavera, alcalde de los Navalmorales.
18: Estamos convencidos de que nuestro corpus tiene valores suficientes para conseguirlo. Además es una tradición que es única en esta comarca.
12: De momento el objetivo está claro, que las calles vuelvan a sorprender a vecinos y visitantes que celebran un corpus construido entre todos.
0: Arte urbano, música y bailes del mundo han protagonizado la 7ª Feria de la Diversidad Cultural que se celebra este sábado en la localidad conquense de Motilla del Palancar. Mari Carmen Inuesa.
27: Entrar en la Feria de la Diversidad de Motilla del Palancar es conocer culturas y personas del mundo a través, por ejemplo, de la fotografía y sobre todo de la música y los bailes de cada país. Samuel Rubio es el concejal de Cultura.
28: La finalidad de la feria también es unir personas, que creo que es una cosa muy importante a través de la música, de la danza, del baile.
27: Hay actividades para todos los públicos, como el pasaporte cultural que organiza Cruz Roja para los más pequeños o las clases de iniciación a bailes latinos. Orlando González es el presidente de la asociación Amigos de Cuba.
29: Vengan a descubrir y a conocer a sus vecinos de otras nacionalidades, porque al final muchos residen en esta zona.
27: El arte urbano también tiene su espacio y no falta la artesanía llegada desde Kenia, que contribuye a financiar proyectos en el país. Una feria que cumple su 7ª edición y que demuestra que la diversidad enriquece.
2: no a la violencia machista.
0: Málaga ha condenado este sábado el asesinato machista de Vicky, una vecina de la localidad. Hallaron su cuerpo sin vida junto al de su pareja. El ayuntamiento guardaba un minuto de silencio en memoria de la víctima. El Ministerio de Igualdad eleva a 5 las mujeres muertas a manos de su pareja o expareja en la comunidad de Andalucía. Francisco de la Torre es el alcalde de Málaga.
3: En este caso se ha quitado la vida el autor del crimen y siempre en estos casos comento, cuando se me pregunta, que la única manera de prevenir y de evitarlo lo máximo, en todo lo que sea posible, es una educación en igualdad, en respeto, desde el principio.
0: Se acerca el verano y el Instituto de la Mujer de Castilla-La Mancha quiere recordar que los recursos para atender a las mujeres siguen activos en los meses estivales, cuando los riesgos de agresiones se disparan. Por eso quieren recordarnos que la línea 900-100-114 contra la violencia machista permanece operativa todos los días del año. Teresa López es la directora del Instituto de la Mujer.
4: Un total de 8.234 llamadas, lo que representa un incremento del 3,5% respecto al año 2024. Y si echamos la vista aún más atrás, las llamadas han crecido

0: un 34% en la última década. Los datos muestran que hay muchos casos de violencia de género, pero tienen también una lectura positiva. Hemos incrementado nuestra capacidad de atención.
1: Recuerda los números de atención a las víctimas de la violencia de género: 016 y 910-114.

0: Llena de vida, Castilla-La Mancha se detiene este domingo en una historia peculiar relacionada con la madera. Es la historia de uno de los pueblos que tiene más carpinteros por kilómetro cuadrado del mundo y está en nuestra región. Javier López, buenos días.
1: Hola, buenos días, Fernando. Pues sí, y dice la historia que Valera de Abajo, en Cuenca, es un municipio de carpinteros desde que Santa Teresa de Jesús iba a inaugurar un convento en la localidad y tuvieron que llevar de fuera trabajadores de dicho oficio para hacer sus puertas y ventanas. Aunque, Fernando, hay historias alternativas a esta que también igual podemos conocer. El caso es que la carpintería es el pulmón de vida de Valera de Abajo, alrededor de 1.500 habitantes y, ojo, puede que cerca de 100 carpinterías. Una de ellas, una de las más emblemáticas, es Puertas Cope. Aquí hay dos hermanos que continúan con un legado familiar antiguo y uno de ellos es Ángel Coronado. Fernando.
0: Buenos días, Ángel.
2: Buenos días.
0: ¿Cuándo comenzó la historia de vuestra carpintería?
2: Pues mira, la historia de nuestra carpintería comenzó en el año 1997... pero ya arrastrábamos una experiencia de como unos 15 años ya atrás, porque tengo que decir que las carpinterías aquí en Valera son básicamente familiares. Y entonces nosotros ya teníamos una experiencia de haber estado trabajando con nuestros tíos y mi padre. Así fue.
1: Ángel. Así fue el origen de la carpintería. Y luego estábamos hablando también al principio en la introducción un poco que hay varias historias o leyendas incluso que vinculan el origen de tanta carpintería en Valera de Abajo pues con lo de Santa Teresa. Incluso hay otras historias también que circulan por el pueblo.
2: Sí, sí, bueno, a lo mejor son simultáneas también. Puede ser que fueran por las mismas épocas y la relación. También se conoce la historia de un palacio de unos nobles que se instalaron aquí y bueno, como no había carpinteros en el pueblo, pues buscaron por el resto del territorio nacional y así es como fueron los comienzos de la carpintería, viniendo de otros sitios de España.
0: Volviendo al presente, ¿cómo habéis visto tu hermano y tú evolucionar la carpintería en todos los años que lleváis a pie de taller?
2: Pues, hombre, positivamente, como la mayoría de las cosas, supongo, positivamente, tanto en las materias primas como en maquinaria y en servicios.
1: Ángel, ha evolucionado positivamente, pero ha cambiado mucho también la carpintería en la actualidad. ¿Qué es lo que más se os está pidiendo ahora? ¿Qué es lo que se está demandando más? Se dice incluso ahora mucho, Ángel, que en la construcción se va a volver a la madera también, a los complementos y a las vigas y a los armazones de madera. ¿Cómo lo estáis viendo vosotros todo esto?
2: Pues sí, sí, de hecho ya se va a volver y bueno, y sí, se ha vuelto. O sea que sí, lo que más nos piden, pues ahora mismo ya en la carpintería, antes a lo mejor se trabajaba más en serie, era un producto que se guardaba en estocaje y luego se le iba dando salida, era más o menos siempre lo mismo, pero ahora ya son pedidos más sobre encargo. Y se trabaja mucho pues el tema de puertas de exterior, luego también cerramientos, ventanas y balcones, ya muy bien preparados, con perfil europeo y todo eso.
0: ¿Y la materia prima, la madera que utilizáis, de dónde viene? ¿De Castilla-La Mancha, de la Serranía de Cuenca, de otros lugares de España, de otros países?
2: Vamos a ver, pues, en principio, pero bueno, de esto ya hace tiempo, sí. Es un poco, ha quedado ya al margen, pero sí se traía la madera de, normalmente de los montes de Teruel y de Cuenca, eran los principales proveedores para el pueblo, sí. Pero ahora ya los tiempos han cambiado y ahora ya la madera se trae pues de la tren ya maderistas, que almacenistas, y se trae de muchos orígenes. Viene del norte de Europa, que viene madera de tropical, o sea, de América Latina, tropical, o también de África, también de incluso de Estados Unidos, de América del Norte, diferentes tipos de madera, sí.
1: Mm. Y Ángel, hablaba yo también en la introducción de lo de las 100 carpinterías. Es que, claro, estamos hablando de un pueblo muy pequeño, no llega a 2.000 habitantes, y que hay como cerca de 100 carpinterías en Valera de Abajo. Es que es una barbaridad. Hay un problema de relevo generacional, como en otros sectores. ¿Hay gente joven ahí en Valera que se está queriendo dedicar a esto o estáis teniendo problemas?
2: Bueno, pues sí, esa es una de las mayores preocupaciones. Parece ser que la juventud, aunque nuestro oficio es un oficio bonito, y no sé, pero la gente joven ya parece que tiene otras miras, quiere vivir más en la ciudad, y este trabajo al fin y al cabo es que es muy sacrificado. Hay que estar muy al pie del cañón, hay que es un trabajo sacrificado, sacrificado. Y entonces la gente pues a lo mejor tiene otras visiones de futuro, no sé. Entonces ahora pues ahora mismo si os digo que la carpintería a lo mejor el interés de la gente es a lo mejor de un 30% con respecto a lo que era antes, pues a lo mejor no me equivocaría. Ya hay pocos jóvenes que estén siguiendo esto.
0: Ángel
1: Y
0: Coronado.
1: hay gente de otros países, Ángel, que hay
2: Sí,
1: en muchos pueblos, hay gente de otros países que se está dedicando a la carpintería o que están ahí en carpinterías o no.
2: emprendedores menos. Algunos ya se va viendo que está por su cuenta autónomo y está emprendiendo empresa. Más es trabajadores, obreros.
0: Ángel Coronado de Puertas Cope de Valera de Abajo en Cuenca. Muchísimas gracias por atendernos en Radio Castilla-La Mancha. Feliz domingo.
2: Igualmente.
0: Hay otras noticias de la España vaciada. Programa Llave en Mano en Castilla-La Mancha para movilizar vivienda para alquiler en municipios despoblados.
1: Bueno, pues el programa Llave en Mano, Fernando, es efectivamente para poner en marcha la vivienda para alquiler asequible en municipios afectados por despoblación. Los detalles los está dando ya a conocer Martínez Guijarro, y es el vicepresidente, y es una consecuencia de los buenos resultados de la ley contra la despoblación, que cumple 5 años, lo que implica pues más demanda de vivienda. Más gente en los pueblos, más demanda de vivienda. Y este proyecto busca que los propietarios de viviendas vacías las pongan en conocimiento de los ayuntamientos para gestionar los alquileres y poder así asumir la llegada de nuevos pobladores. El primer paso es la convocatoria de lo que llaman expresiones de interés dirigida a los ayuntamientos con el fin de poder sondear y cuantificar la cantidad de inmuebles vacíos o en desuso que pueden ponerse a disposición de los alquileres en los municipios con problemas de despoblación.
0: Javier López, Llena de Vida Castilla-La Mancha, que tenga usted un buen día.
1: Que tenga un buen día, Fernando.
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0: A las 8:43 de la mañana queremos escuchar qué traen en sus primeras páginas nuestros compañeros de la prensa regional. Comenzamos por la tribuna de Albacete, Irene.
4: El ensanche contará con una oficina de impulso empresarial. La iniciativa del consistorio es para apoyar a microempresas y comercio local.
0: Ahora la voz de Puerto Llano.
4: Argamasilla de Calatrava lanza su programación estival con los campus urbano y multideporte. El plazo de inscripción se abre este lunes 8, se prolongará hasta el 15 de junio. Las actividades a realizar en el CEIP Virgen del Socorro y el complejo deportivo buscan favorecer la conciliación.
0: Continuamos con el Liberal de Castilla.
4: Mota del Cuervo sitúa a Cuenca en el epicentro diplomático internacional con los premios Isabel de Farnese 2026 de Diplomacia y Relaciones Internacionales. El auditorio municipal de la localidad conquense fue el escenario principal donde se reconoció la labor de excepción de distintas personalidades en el ámbito internacional, un acto que comenzó con una recepción oficial a los invitados en el histórico edificio de la Tercia Real.
0: Seguimos con la tribuna de Guadalajara.
4: CESIF alerta de problemas de infraestructuras educativas. El sindicato denuncia la falta de planificación de la Delegación de Educación de Guadalajara y exige soluciones urgentes para los centros educativos. hallazgos. Uno de los casos más llamativos se encuentra en el IES Doña Blanca de Molina de Aragón, donde desde las pasadas navidades permanece instalado un andamio para acometer la reparación de una cubierta.
0: Y por último, el español, el digital Castilla-La Mancha.
4: León XIV destaca a Toledo y su escuela de traductores como punto de encuentro entre cristianos, musulmanes y judíos. El Papa ha comparado este momento histórico con la cultura del enfrentamiento y las narrativas polarizantes de nuestros días.
0: El PP continúa con la presión al gobierno y a sus socios para que se convoquen elecciones.
4: El portavoz del Partido Popular, Borja Sémper, cree que los problemas judiciales para Pedro Sánchez no van a remitir, sino que vendrán semanas poco edificantes. Lo trasladaba en la pasada jornada, alertando también a Junts y a PNV del coste electoral que tendría no apoyar ahora una moción de censura liderada por Feijóo que permita convocar unas elecciones que consideran urgentes.
5: Vivimos de un escándalo continuo, el escándalo de hoy tapa el de ayer y el escándalo de mañana tapará al de hoy. Que pare, la degradación política española debe de finalizar y solo hay una manera de que finalice y es dando la palabra a los españoles.
4: Vox también remarca que su intención es seguir trabajando contra el presidente del gobierno. Lo decía el jefe de la delegación de Vox en Europa, Jorge Buxadé, desde Valencia, en la celebración de la jornada El colapso de Europa, Pacto Verde y Fronteras Abiertas, junto con otros partidos europeos de su espectro político.
6: Vamos a seguir trabajando contra Sánchez, contra la mafia socialista.
0: Por parte del gobierno, el ministro de Transportes, Óscar Puente, respondía en X a Borja Sémper preguntando textualmente si no son conscientes de la pena que dan pidiendo lo mismo todos los días.
4: Y se reafirma en el apoyo a Pedro Sánchez nuevamente, mientras que el ministro de Política Territorial, Ángel Víctor Torres, vuelve a apelar a la presunción de inocencia.
7: En el Partido Socialista estamos de manera inmensamente mayoritaria con nuestro secretario general y nuestro presidente del gobierno. Es el mayor activo que tenemos.
8: Porque la presunción de inocencia no son tres palabras, es mucho más que eso, ¿eh?
4: Es en la semana del 22 de junio cuando Pedro Sánchez comparecerá previsiblemente en el Congreso para dar explicaciones sobre el caso Zapatero, por cierto. Y respecto al de Leire Díez, la ministra de Sanidad, Mónica García, pide que el PSOE ofrezca todas las explicaciones sobre las informaciones que vinculan a la exmilitante socialista con reuniones mantenidas con la directora general de la Guardia Civil, Mercedes González, pero también insiste en que no se debe perder de vista la urgencia de frenar a la ultraderecha.
9: Seguramente sea una fontanera chapucera del Partido Socialista. No sé si esa es la reflexión política que tenemos que hacer en el tiempo en el que estamos, ¿no?
4: Mensaje similar deja Arnaldo Otegi, líder de Bildu, que expone por qué no ve como posibilidad la idea de adelantar elecciones.
10: Instar a la que se adelante las elecciones es abrirle la puerta a un gobierno de Pepe Vox.
0: Salimos al exterior, un nuevo tiroteo en Estados Unidos deja 12 heridos, dos de ellos en estado crítico, en un festival comunitario en la ciudad de Toledo, en Ohio.
4: Según ha trasladado el subjefe del departamento de policía de la ciudad, el incidente se habría iniciado con dos tiradores que comenzaron a dispararse el uno al otro. Ya estarían detenidos. Muchas de las víctimas fueron trasladadas a centros de salud cercanos y los lesionados, 12 por el momento, tienen edades comprendidas entre los 14 y los 61 años.
0: Un comando del Pentágono ha derribado otros dos drones iraníes en el estrecho de Hormuz.
4: Según traslada el ejército estadounidense, estos drones amenazaban el tráfico marítimo en el estrecho, episodio que se produce un día después de que Irán y Estados Unidos intercambien nuevos ataques y de que Teherán lance proyectiles contra Kuwait y Bahrein. Mediadores de Pakistán se encuentran en Irán para mantener negociaciones en busca de avances en las conversaciones de paz que parecen permanecer estancadas.
0: Y elecciones en Perú. Más de 27 millones de peruanos y peruanas están llamados hoy a elegir entre la candidata conservadora Keiko Fujimori y el progresista Roberto Sánchez.
4: En una segunda vuelta a la que el país sudamericano llega tras casi dos meses de incertidumbre debido a la accidentada primera votación del 12 de abril. Los resultados fueron oficializados después de 35 días. Los últimos estudios de opinión muestran una ligera ventaja de Fujimori, hija del desaparecido expresidente y dictador Alberto Fujimori, que está condenado por delitos de lesa humanidad.
0: Y vamos ya con los deportes.
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0: El Real Madrid elige hoy a su nuevo presidente para los próximos 4 años. David García, buenos días.
12: Buenos días. Cerca de 100.000 socios madridistas están llamados a las urnas desde las 9 de la mañana para elegir entre dos opciones: la continuista, que supondría revalidar en el cargo a Florentino Pérez, o la rupturista, apostando por la savia nueva que encarna Enrique Riquelme, un desconocido hasta hace poco menos de un mes. Tras una campaña con el modelo social y el baile de fichajes en el eje del debate, hoy, pasadas las 8 de la tarde, cuando se cierran las votaciones, conoceremos al nuevo presidente del Real Madrid para los próximos 4 años. Favorito, Florentino Pérez, que presenta el aval de sus 20 años de legado, Mourinho como entrenador y los fichajes ya cerrados de Konaté y Dumfries, además de la promesa de una oferta de 150 millones por una megaestrella del fútbol europeo. Enfrente, Enrique Riquelme, que acusa a Florentino Pérez de tener preparada la venta del club y que presenta un equipo de trabajo plagado de leyendas españolas del club blanco como Raúl, Hierro o Casillas, la promesa de Rodri y Haaland como fichajes estrellas y a Jürgen Klopp como candidato al banquillo, aunque ayer el candidato confirmó que es una apuesta y no un hecho consumado.
13: Jürgen Klopp, un grandísimo entrenador que está ahora en un gran proyecto deportivo, no tiene intención de entrenar a ningún club, pero nosotros hemos dejado claro al madridismo y al socio que si yo soy presidente del Real Madrid, a partir del mismo lunes, don Raúl González Blanco intentará traer a Jürgen Klopp.
12: A ello precisamente aludió Florentino en su cierre de campaña, en el que atacó duramente a Riquelme y trató de ridiculizar sus promesas.
14: Hemos tenido que soportar el bochorno de que se lance un bulo en un show televisivo para engañar al socio y que minutos después el padre de un jugador, la representante también del jugador y el mismo club donde juega, lo desmientan con rotundidad. Anoche avanzan el nombre de un entrenador. Y este entrenador le responde a los pocos minutos diciendo que ni se molesten. Pero no tenían un entrenador que estaba en activo cerrado al inicio de la campaña.
12: Mientras, la selección española entrenó ayer ya por primera vez en su sede mundialista de Chattanooga, aunque recordemos que aún faltan 8 días para el debut ante Cabo Verde y antes, el martes, hay un último amistoso en México ante Perú. Y en el fútbol doméstico en Castilla-La Mancha, el Atlético Albacete será el representante regional en la eliminatoria final por ascender a Segunda Federación después de que anoche protagonizase una remontada épica ante el Manchego. En el minuto 68 el partido marchaba 0-0, recordemos que había ganado 2-0 en la ida al Manchego, que parecía tener controlado el encuentro, pero el gol de Morientes desencadenó la tormenta albacetista, que por medio de Tomás Inglés en el 82 y de nuevo de Morientes con un golazo en el 93, culminó el milagro de la remontada para pelear por el ascenso. Hablan el héroe y bigoleador y el míster, Ricard Fajardo.
15: Pero ha sido una tarde, te lo dije el otro día, inolvidable, y quien no viniese se la iba a perder, eso estaba claro. Pero estaba una cosa clara, que si marcaba el primero, el ambiente iba a subir y al final eso a los rivales yo creo que también psicológicamente puede afectarle.
16: Estos chicos, estos niños se están convirtiendo en mayores y es una locura. Y ojalá podamos en esta final nacional conseguir un sueño.
12: Esa final será ante el Leioa Vasco, que se impuso a su vez al Derio. La ida en tierras vascas el próximo fin de semana, la vuelta en Albacete dentro de 15 días. Y mientras el filial busca abandonar la tercera, esta categoría daba ayer la bienvenida a Noblejas y Torrijos, que certificaron su ascenso en el playoff, derrotando a Manzanares y Sporting Alcázar respectivamente y acompañando así a Almansa y a Villa, que lo habían logrado anteriormente como campeones de liga. Y también luchará por el ascenso, en este caso a la Primera Federación de fútbol sala femenino, el Almagro, que con sufrimiento accedió a la final del playoff tras empatar a 2 ante el Rubí, al que había derrotado 1-2 en la ida, pero que llegó a ponerse 0-2. Peor suerte corrió el Salesianos Puertollano, que tras perder 2-1 en la ida ante el Marín Gallego, volvió a caer ayer por 4-5 en casa. El sorteo de esa final mañana lunes.
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4: Esta semana hemos conocido una muy buena noticia para la biodiversidad de nuestra región. Castilla-La Mancha vuelve a ser la comunidad autónoma de todo el país donde más linces ibéricos hay. Contábamos con 1.041 ejemplares a finales del año pasado. Esto tiene mucho que ver con que la tasa de reproducción y el ratio de cachorros es bastante elevado. Para que se hagan una idea, en todo el país la población de linces ibéricos alcanzó un nuevo registro máximo en 2025, desde que existen datos de seguimiento, llegando a los 2.600 263 censados. Casi la mitad, por tanto, están en Castilla-La Mancha. Esto gracias a los programas de conservación principalmente que se vienen implantando desde hace unos 25 años. Los detalles de este censo se recogen en el informe elaborado por el Grupo de Trabajo del Lince Ibérico que coordina la Dirección General de Biodiversidad, Bosques y Desertificación del Ministerio para la Transición Ecológica. Según el documento, Castilla-La Mancha ha batido el récord de cachorros, pasando de los 405 ejemplares de 2024 a 456 en la pasada primavera. Datos que se suman a los 595 ejemplares adultos constatados en Castilla-La Mancha. 220 de ellos son hembras reproductoras territoriales. Por núcleos de población, los Montes de Toledo continúan siendo el principal bastión del lince ibérico en la comunidad, con 527 ejemplares. 303 son adultos o subadultos. En este núcleo se han identificado 114 hembras que han permitido el nacimiento de un total de 224 cachorros. Le sigue la zona de Sierra Morena Oriental en Ciudad Real con 356 ejemplares, incluyendo 209 adultos o subadultos, 71 hembras reproductoras y una producción de 147 cachorros.
0: La librería Gerso de Albacete cumple 80 años, empezó como librería y taller de encuadernación y hoy es un centro de cultura más de la ciudad. Ahora celebra este aniversario con multitud de actividades, incluso reescribiendo su propia historia.
17: Los herreros empezaron en la esquina de la calle Ancha, era 1946, y junto a la venta de libros se hacían encuadernaciones. 80 años después, la librería Erso de Albacete sigue abriendo sus puertas. Auxi García es una de las libreras.
18: Los clientes ya no son clientes, son personitas a las que les conoces, te cuentan, les cuentas.
17: Aquí en vez de ratón de biblioteca tienen gato de librería, se llama Shakespeare. Es un atractivo más de este lugar donde la literatura se lee, se palpa, se siente y se escucha. Andrea Albaceteña compró aquí sus primeros libros y hoy presenta el que ya ha escrito.
19: Además, yo he estado viviendo fuera, ahora ya he vuelto y pues emociona mucho.
17: Y para celebrar las 8 décadas de vida y actividades todas las semanas, incluso, dice Eva López, están reescribiendo su historia con la ayuda de los grandes de la literatura universal.
20: Esta librería, tal vez, solo tal vez, se fundó gracias a una inspiración de Agatha Christie, porque no os lo perdáis, ella estuvo aquí.
17: Y se rumorea que aquí puede estar el Aleph de Borges y en algún lugar de él el librero ausente.
0: El casco antiguo de Toledo, trasladado a un tablero de juego, se ha disputado un campeonato del mítico Juego de la Oca, pero las casillas son los sitios más importantes de la ciudad. Es una forma divertida de hacer turismo. Crónica de Alejandro González.
21: Imaginen poder tener el majestuoso casco histórico de Toledo sobre su mesa. Pues ahora es posible gracias a la Oca de Toledo.
22: Creo que es una manera muy, al final muy bonita, de intentar transmitir nuestro patrimonio material, nuestro patrimonio inmaterial de esta ciudad, en una ruta que en verdad son 12 kilómetros y reducirla en un tablero para que también la gente pueda jugar y conocer esas casillas que a lo mejor nunca habéis visitado andando por Toledo, pero que la va a conocer aquí.
21: Luis descubrió que el casco histórico de Toledo, con una técnica, es igual que el recorrido del famoso juego.
22: Paseando por Toledo encontré que tiene una similitud enorme con una oca, y cuando yo hice este recorrido, seguir punto por punto a ver si coincidían las casillas. Y de repente se me ocurrió utilizar un símbolo, que es el símbolo del espejo, es decir, empezar al revés, y curiosamente coincidían esas casillas como un verdadero juego de la oca. Algo tiene Toledo, algo tiene de mágico, las casillas parecen coincidir exactamente con un verdadero juego de la oca.
21: Ya está en valoración para ser bien de interés cultural.
23: Es una mejor forma de enseñar a nuestra ciudad. ¿Qué mejor forma de enseñar a nuestra ciudad que con un juego?
21: Una experiencia para elegir qué lugares escondidos conocer de Toledo.
0: La recomendación musical esta hora nos trae a Hume con Monzón. Con ella llegaremos hasta las 9 de la mañana, momento en el que recapitularemos las noticias más importantes que te venimos contando en Castilla-La Mancha, hoy fin de semana de Radio Castilla-La Mancha, en los últimos 60 minutos.

0: Son las 9 de la mañana. Dentro de una hora arrancará en la Plaza de Cibeles de Madrid la Misa del Corpus Christi, oficiada por el Papa León XIV y a la que están registrados para asistir más de 1 millón de personas.
1: Invito a todos, por amor a la verdad, a abandonar las narrativas divisivas y polarizantes de vuestra realidad social y de su historia, para pasar de las simplificaciones estériles a la apreciación fecunda de la complejidad.
0: Miles de peregrinos castellano-manchegos se encuentran ya en Madrid esperando poder escuchar en primera persona los mensajes que León XIV lance en su homilía, que podrán seguir también a través de las pantallas de CMM.
2: Por eso vamos a escucharle. Yo le he pedido a Dios unas orejas grandes para abrir mi corazón y a todos los que nos están escuchando.
3: Espero vivir un ambiente como el que vivimos mi mujer y yo cuando éramos jóvenes hace muchísimos años. Ya ha llovido, por ejemplo, en Roma, en Tor Vergata, el Encuentro Mundial de la Juventud y otros encuentros mundiales, o cuando vino el Papa. Y quiero, pues, que mis hijos, pues, también experimenten aquello que experimenté yo.
4: Lo que esperamos como cristianos, como gente que de una u otra manera ha tenido un encuentro con él, es que esta sea una reunión de oración. Que esta sea una reunión en la que la gente que llega pueda salir después y decir: el Papa me habló de estar muy cerca con Jesús, el Papa me habló de la Virgen y el Papa me habló de la Eucaristía.
0: Después de una noche más fresca, aumenta el calor este domingo. Paula Sánchez, muy buenos días.
5: Muy buenos días. El calor va a ir cogiendo cada día protagonismo y vuelven a subir las temperaturas. Tenemos mínimas entre los 16 y los 18, pero las máximas van a superar los 30. De hecho, esperamos 30 ya en Cuenca, 33 en Guadalajara, 36 en Ciudad Real. Cielos muy abiertos y por la tarde se formarán algunos núcleos tormentosos en puntos de Albacete o en la Sierra Norte de Guadalajara.
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9: Buenos días, bienvenidos. Arrancamos aquí una nueva edición del Escaño. Ya saben que el propósito de nuestro programa siempre es acercarles, desde el análisis y el sosiego, la actualidad del panorama político regional. Es lo que vamos a intentar hacer un domingo más, pero lo cierto es que es difícil abstraerse del estruendo en el que se ha convertido ese debate político. Y más complicado aún, analizar lo nuestro, analizar solo lo nuestro, lo que pasa aquí en Castilla-La Mancha, sin contaminarnos de lo que está pasando en la política nacional. Ya les adelanto, imposible. Así que prepárense para una ración del encrespado panorama nacional en versión castellano-manchega. Empezamos.

Pues eso, que lo copa todo en Castilla-La Mancha, la convulsa actualidad política nacional, provocado sobre todo por todos esos casos de presunta corrupción unas veces y corrupción ya contrastada en otras en el ámbito del Partido Socialista. Si la semana pasada era el caso Zapatero, estos días es el caso Leire. Bueno, no vamos a pararnos a contar de nuevo todo lo que rodea a este tema porque seguro que ya lo

0: conocen, ni tampoco vamos a escuchar las reacciones políticas, que son muchísimas, que está generando a nivel nacional. Vamos a intentar quedarnos con las opiniones que genera aquí, en Castilla-La Mancha. En este asunto, el presidente regional, Emiliano García Page, también se ha mostrado muy combativo y muy crítico con la dirección de su partido. Se ha pronunciado en varias ocasiones. Esto, por ejemplo, lo resume, lo decía el viernes.
1: El PSOE no se lo va a llevar por delante ningún asunto, ningún tema por grave que sea, pero la credibilidad sí puede costar mucho recuperarla si no se ataja esta hemorragia. Lo que estamos viviendo es una hemorragia política y judicial y se tiene que atajar. Lo primero, lo más urgente, es querellarse con ellos y dejar muy claro que cada uno estamos en una posición distinta. Ser lo más exigentes de cara a la ciudadanía con quienes nos han traicionado.
0: El Partido Popular ha sido muy combativo con esta cuestión en estos días. Ha vuelto a insistir en el argumento de los 8 diputados socialistas en el Congreso que podrían tumbar a Pedro Sánchez. Ha vuelto a pedir el PP y su líder, Paco Núñez, a Emiliano García Page que tome ese camino. En este sentido, los populares, esta es la novedad que nos deja esta semana, anuncian una iniciativa en las Cortes de Castilla-La Mancha. Escuchamos a Paco Núñez.
2: Una iniciativa en la que vamos a exigir que todos los parlamentarios nacionales, independientemente del partido político al que representen, que todos los parlamentarios nacionales que hayan sido elegidos por alguna de las 5 circunscripciones de Castilla-La Mancha defiendan los intereses de España por encima de los intereses del partido al que representan. Y voten y actúen en consecuencia.
0: En el Partido Socialista se reconocen preocupados con todo esto, también indignados con lo que estamos conociendo de este caso, del caso Leire. Respondía a esa iniciativa de Paco Núñez el secretario de Análisis y Estudios Estratégicos del PSOE Regional, Fernando Mora.
3: Que lo que se dedica es a decir boberías, porque son boberías, porque sabe perfectamente cómo funcionan los partidos políticos y lo que no puede hacer es pedirle al PSOE que dé solución al problema que tiene Feijóo. Feijóo tiene herramientas constitucionales.
0: Bueno, y una cosa más relacionado con esto, porque son insistentes, ya saben, las peticiones a Pedro Sánchez desde varios sitios para que adelante las elecciones, y se venía especulando con la posibilidad de que el presidente hiciera coincidir las elecciones autonómicas y las locales previstas para mayo del año que viene con las elecciones generales, lo que se ha dado en llamar un superdomingo electoral. Bueno, pues bien, Sánchez descartaba estos días esa posibilidad.
4: Puedo garantizar por activa y por pasiva que no va a haber un superdomingo electoral, que creo que hay un debate que se tiene que sustanciar, que es el de los alcaldes y alcaldesas, candidatos a las alcaldías, también a las presidencias autonómicas que concurran en esos comicios del próximo mes de mayo. Y lo que sí que les puedo garantizar a los españoles y a todos los partidos políticos es que desde luego no va a haber un superdomingo electoral.

0: Bueno, hay otro asunto del que hemos hablado esta semana en Castilla-La Mancha, también condicionado por la actualidad nacional. Hablo de la ansiada reforma del modelo de financiación autonómica. Quizás para distraer el foco, Sánchez ha traído esta semana este asunto al primer plano para iniciar los trámites para la elaboración de los presupuestos generales del Estado para el año que viene, para 2027. Lo hacía en estos términos.
1: Quiero asegurarles que estos van a ser unos presupuestos generales del Estado destinados a resolver también el problema de la financiación autonómica, culminando, por tanto, el camino que venimos recorriendo desde hace ya unos años.
0: Bueno, pues ya lo han oído, se mueven los presupuestos y eso activa la reforma del modelo de financiación autonómica, según Sánchez. Las primeras impresiones aquí en la región, saben que están nuestra clase política está muy interesada en este asunto, pues comenzamos con las del presidente Page, que no apuntan precisamente al optimismo.
2: Si esto es un nuevo debate placebo, o sea, para parecer que estamos haciendo algo, a nosotros ya que no nos entretengan. Que resulta bastante patético estar hablando de la financiación para no sé cuántos años de las autonomías sin haber presentado un solo proyecto de presupuestos en toda la legislatura. Es que me parece como muy irreal.
0: Bueno, lo cierto es que los primeros pasos del gobierno en este sentido no han gustado a muchos, entre ellos a Castilla-La Mancha, porque el Ejecutivo va a empezar a reunirse con las comunidades autónomas una a una, en lugar de hacerlo de forma multilateral en el Consejo de Política Fiscal y Financiera, que es el lugar apropiado para ello. Como consecuencia, pues ya hay regiones que anuncian que no van a acudir a esos encuentros bilaterales. Para ellos, el mensaje que dejaba el ministro de Hacienda, Arcadi España.
3: No voy a polemizar con las respuestas que ya hemos ido conociendo y recibiendo. Lo que sí que quiero hacer es una llamada al diálogo de todos los territorios del conjunto de nuestro país a hablar del modelo. Pueden plantearse si les parece mejor o peor, pero les pido que no se nieguen a dialogar, que no se nieguen a sentarse con el Gobierno de España para intentar llegar a un acuerdo beneficioso para todos.
0: Lo cierto es que Castilla-La Mancha no está de acuerdo con esos encuentros bilaterales, aunque sí que va a acudir a esa cita del Gobierno de España por cortesía. Críticas por ello desde el Partido Popular, Carolina Agudo, secretaria general.
4: Nos parece es una auténtica vergüenza que Emiliano García Page vaya a acudir a reuniones bilaterales. Mire, lo que es de todos los españoles se tiene que negociar entre todos los españoles y no entre unos y otros, porque si Emiliano García Page va a acudir a reuniones bilaterales, lo que está haciendo es blanquear los pactos ocultos entre Sánchez y sus socios independentistas, que desde luego están rompiendo con la igualdad de todos los españoles.
0: Rebatía esos argumentos desde el Partido Socialista la presidenta del partido en la provincia de Toledo, Tita García.
5: Porque no hay mayor coherencia ni mayor valentía que decir lo que uno piensa mirando a los ojos, haciéndolo siempre que tengas una oportunidad. Y eso es lo que ha hecho siempre el presidente Page. Decir alto y claro, con independencia de quién tenía enfrente, que Castilla-La Mancha necesita una financiación justa para garantizar los servicios públicos de nuestra región. Si no...

0: Bueno, pues vamos a seguir en el escaño. Vamos a hablar de números en los próximos minutos. ¿Por qué? Pues porque esta semana, hace unos días, en la Comisión de Economía de las Cortes se presentaba la memoria anual correspondiente al año 2025 de la Cámara de Cuentas de Castilla-La Mancha. Ya saben que es un organismo que es relativamente muy joven porque se creaba hace apenas 3 años y es el encargado de fiscalizar las cuentas de los organismos públicos de Castilla-La Mancha. Hemos querido profundizar en este asunto esta mañana, así que hemos invitado a estar con nosotros a Fernando Andújar, que es su presidente. Fernando Andújar, buenos días.
1: Buenos días y buen domingo a todos y a todas.
0: Bueno, pues a mí una de las cosas que más me llamó la atención de esa comisión que se realizó esta pasada semana en las Cortes de Castilla-La Mancha es el hecho de que ya estamos, me da esa impresión, ¿no?, que estamos ante un organismo muy consolidado para lo joven que es, ¿no?
1: Bueno, efectivamente, yo creo recordar que tomé posesión de esta responsabilidad allá por el 3 o 6 de junio del año 22 en las Cortes de Castilla-La Mancha. A mí me parece un siglo casi, porque ha sido muy intenso. Pero si nos salimos de esa sensación mía, pues realmente ha pasado poco tiempo, porque han pasado, pues ahora va a cumplir pues 4 años, ¿no? Estamos en 2026. Y siempre lo he dicho, ¿no? La Cámara de Cuentas no existía, tenía un antecedente que era la Sindicatura de Cuentas de Castilla-La Mancha, que en su día, en el año 2014, las Cortes aprobaron una ley para suprimirla, ¿no? Entonces había que empezar de cero y bueno, hemos tenido que construir, se lo contaré a mis nietos, si es que los tengo algún día, o nietas, hemos tenido que construir de esta batalla, estas batallitas del abuelo, ¿no? Hemos tenido que construir un organismo desde comprar las sillas hasta fichar el personal adecuado y ponernos en marcha en el mes de junio del 22, en un verano toledano que no le voy a contar a nadie, bueno, pues que es caluroso, ¿no? A las orillas del Tajo, y bueno, había que empezar. Y ahora mismo, pues yo, pues gracias a Dios, creo que esto está, yo no diría que funcionando a pleno motores, pero ya estamos en un nivel de funcionamiento bastante productivo, que es lo que es nuestra obligación, que esto funcione, ¿no? Y bueno, pues bien, ¿no?
0: Fernando Andújar ya estuvo con nosotros en el programa en el escaño, sí, cuando comenzaba esa andadura. Veníamos lógicamente de que las cuentas de Castilla-La Mancha las fiscalizaba el Tribunal de Cuentas del Estado. Era un proceso de adaptación el que tenía que haber. No sé si ya somos totalmente independientes del Tribunal de Cuentas del Estado o todavía seguimos teniendo cierta dependencia.
1: No, somos absolutamente independientes, pero siempre me gusta aclarar que esto es los tribunales, porque me entiendan, de cuentas autonómicos y el del Estado no han convertido a las comunidades autónomas en este sentido en reinos de taifas. Es decir, yo creo que somos de las pocas cuestiones así autonómicas en las que la coordinación es plena y absoluta. No sé si los oyentes, pues a veces oyen que hay negociación en el Consejo de Política Fiscal y Financiera, que el Gobierno reúne de vez en cuando para hablar de fiscalización, o en otros organismos de coordinación administrativa estatal, y no acuden determinadas comunidades autónomas, otras acuden y se van. Aquí tengo que decir, y creo que es bueno decirlo en este momento de la situación de España, que las 13 comunidades autónomas, incluyendo el País Vasco, Cataluña, bueno, y Andalucía, y nosotros y tal, tenemos una coordinación diaria a través de una plataforma que hemos constituido donde aportamos materiales, donde participamos creando guías de fiscalización, donde incluso compramos en el sentido de abaratar costes, pues no sé, plataformas digitales, informáticas, pues, elementos de hardware, y fabricamos, como digo, sobre todo conocimiento en materia de fiscalización. Pero es que luego, en relación al Tribunal de Cuentas, cada 6 meses celebramos esos 13 órganos de fiscalización autonómicos y el Tribunal de Cuentas una reunión, una en Madrid y otra en una de las comunidades autónomas que cuenta con órgano de fiscalización. Es más, el próximo día, los próximos días 10 y 11, nos reunimos en Toledo, esto no lo hemos dicho, pero nos reunimos en Toledo, el Tribunal de Cuentas y representantes de cada uno de los órganos autonómicos de fiscalización para coordinar las fiscalizaciones que cada uno hacemos en materia de comunidades autónomas. ¿Nos hemos desligado del Tribunal de Cuentas? Sí. En todo caso, nos hemos desligado, pero seguimos coordinándonos con el Tribunal de Cuentas. Todos participamos en la contratación de plataformas informáticas hoy importantísimas, en el acceso a la inteligencia artificial para el manejo de los datos. Y pagamos nuestra cuota proporcional, el tribunal y las comunidades autónomas, para tener elementos comunes de trabajo. Por otra parte, el Tribunal de Cuentas es el órgano supremo de fiscalización, no es que no pueda intervenir en cualquier comunidad autónoma. Y sobre todo, es que en materia de enjuiciamiento, cuando ya las cosas se ponen feas para un funcionario o un político porque se considera que su gestión económica ha incurrido en alcance, es decir, que ha gastado el dinero mal, pues hay un tribunal dentro del Tribunal de Cuentas, que esto también se ignora, donde se puede juzgar a un funcionario o político, sea de Castilla-La Mancha, de Andalucía, del País Vasco, de Cataluña o de Galicia, y exigirle que devuelva el dinero que malgastó en la operación que hiciese en su lugar de trabajo.
0: Otro de los datos que me llamaba la atención es que de estas 13 comunidades autónomas que tienen una Cámara de Cuentas, se llame así o de cualquier otra manera,
1: Sí.
0: ahí no todas las autonomías lo tienen,
1: No.
0: la nuestra es la más austera, la que menos dinero gasta.
1: Bueno, esto lo conté en la comisión parlamentaria, pero obviamente lo cuento en dos sentidos. Lo cuento en un sentido positivo. Nosotros no somos un órgano que cueste mucho a los ciudadanos de Castilla-La Mancha. Además, sobre todo porque nuestro presupuesto en 2025, 2.100.000 euros, casi el 80 y tantos% es de personal. Y nunca hemos contratado personal que no sea funcionario de un ayuntamiento, de la Junta de Comunidades, de una diputación. Es decir, que son funcionarios que no suponen un gasto añadido al coste de personal de la Junta de Comunidades de Castilla-La Mancha. Yo creo que el único que le cuesta dinero a la Junta soy yo. No sé, porque yo no soy funcionario. En mi vida privada era abogado. Entonces, con poco hemos hecho mucho, porque el nivel de producción es muy alto. Comparado con los presupuestos, que le voy a decir, claro, son comunidades más grandes, ¿no? Como Andalucía, que tiene 8.600.000 euros, o Cataluña, con 8.124.000, 126.000 euros. Pero es que si comparamos con comunidades autónomas con mucha menor población, perdón, me he equivocado, 10.702.000 euros Cataluña y 15.866.000 Andalucía, me he equivocado. Pero otras comunidades con mucha menos población, pues Asturias, que tienen 1 millón de habitantes, nosotros tenemos 2.100.000 habitantes, tienen un presupuesto de 3.635.000 euros, o Navarra, con 683.000 habitantes, tienen 4 millones de presupuesto. No les voy a cansar porque la lista pues es más larga, ¿no? Pero con poco hemos hecho mucho. Esto no quiere decir que yo me conforme como responsable con la dotación presupuestaria que en estos momentos tengo, porque los funcionarios y funcionarias de la Cámara están haciendo un esfuerzo sobredimensionado para poder estar funcionando al 100%. Tendré que pedir a las Cortes, que es el órgano del que dependo, de que, no, que nos nutran de algo más de presupuesto
0: Sí.
1: para poder trabajar mejor.
0: Bueno, hablemos de la tarea fiscalizadora de la Cámara. Estamos hablando de la memoria del 25, lo que se ha fiscalizado es la cuota general de la Junta, básicamente, y de la Universidad, también de otros muchos organismos. Sí que se quedaba patente, o así al menos lo reflejaba el presidente en su intervención, algo así para que nuestros oyentes nos entiendan, que los órganos públicos se han comportado un poquito mejor, han sido más transparentes. Todavía falta trabajo por hacer, pero ha habido más transparencia. Me pareció entender eso.
1: Sí, yo quiero decir una cosa, lo primero, porque hay gente que nos presenta denuncias como si nosotros fuéramos el juzgado de guardia en materia de dineros públicos o con la comisaría de la esquina, ¿no? Nosotros, que si hay que denunciar, se denunciaría, ¿no? Pero nosotros nos dedicamos a revisar las cuentas públicas, no solo la cuenta general de la Junta de Castilla-La Mancha, que luego en noticias ya hemos aprobado la del 23 y vamos a empezar con la del 24, que es la última que han rendido, sino de muchas más cosas, de los ayuntamientos, casi 1.100 entidades locales, de la universidad, nuestra querida Universidad de Castilla-La Mancha, las subvenciones y los contratos que tramita la Junta y los entes locales, el fondo. Bueno, no les quiero cansar. Hemos hecho además otras fiscalizaciones de los fondos Next Generation, muchas. Lo que nosotros hacemos, y al hilo de su pregunta, es analizar de forma independiente esas cuentas, esos comportamientos, porque también, aparte de cuentas, analizamos el comportamiento de las distintas administraciones en materia de integridad pública, en materia de medio ambiente, en materia de igualdad. Esto va en todos los informes. Y lo que hacemos no es denuncias, si las hubiera, como digo, se harían, sino recomendaciones. Decimos, esto se puede mejorar de esta manera. Y nuestro papel es mejorar la gestión pública que hacen las administraciones y hacer también con nuestros informes que la transparencia de los dineros públicos, de las inversiones, aumente. Pero estas recomendaciones, que es a lo que usted se refería, son luego aceptadas o no, o aplicadas o no por las administraciones. Y tengo que decir que vamos mejorando porque la Junta de Comunidades ha reformado normas, va, como dicen en los colegios, mejorando adecuadamente, o algo así que decían a los niños, ¿no?
0: Sí.
1: Cuando eran pequeños. La
0: Progresa
1: universidad
0: adecuadamente,
1: también
0: sí.
1: progresa adecuadamente, efectivamente. La universidad ha adoptado muchas de las propuestas que les hicimos y en materia de contratos y subvenciones. Quiero decir, pues bueno, estoy satisfecho. Nuestras relaciones institucionales con nuestros clientes, entre comillas, que sobre todo son los ciudadanos y los diputados de Cortes, pero también lo son las administraciones a las que prestamos el servicio de fiscalización externa, pues van mejorando y nos interesa mucho que comprendan nuestra función, que nosotros estamos para que aumente la transparencia y mejore la gestión económico y financiera del sector público de Castilla-La Mancha.
0: Recuerdo que la última vez que hablamos, comentábamos que quien más dificultades tiene para presentar sus cuentas y para hacerlo con esa transparencia y con la diligencia debida son los ayuntamientos, precisamente por la falta de medios. No sé si esto sigue siendo así.
1: Sí, tenemos, ahí tenemos un

0: problema que yo llamaría grave. Castilla-La Mancha tiene, como le digo, no solo, incluyo aquí no solo ayuntamientos, sino también entidades locales menores, mancomunidades, bueno, etcétera, todo lo que supone el sector local. Pero claro, son cinco provincias, algunas de ellas con una despoblación muy grande, ¿no? Entonces, los datos que tenemos todavía, comparados con otras comunidades autónomas, pues la media apenas llega al 60 y tantos% a final del ejercicio en cuanto a los ayuntamientos que cumplen con su obligación legal. Hay provincias que no llegan ni al 40, ¿no? Lo que pasa es que hacemos la media y bueno, nos sale esa cifra. Yo decía en la comisión que yo no voy, a pesar de que la ley me permitiría iniciar expedientes sancionadores a los alcaldes, cosa que me parece injusta, porque el alcalde de estos pueblos pequeños yo creo que no cobra ni tiene, dedica sus horas generosamente a la gestión pública municipal. Pero también es cierto que esto es una obligación legal. Pero claro, si el alcalde no tiene, en el caso concreto del ayuntamiento pequeño que sea, no tiene un secretario interventor, no tiene medios materiales, pues claro, yo no le puedo tratar con ánimo sancionador como trataría y trataré a alcaldes o alcaldesas de municipios que existen algunos en Castilla-La Mancha, gobernados por un partido u otro, no es característica de ningún partido político, que tienen 30.000 habitantes o tienen 25.000 habitantes y que están sin rendir sus cuentas, porque, bueno, esto no está justificado. Es como, siempre pongo el mismo ejemplo, es como si ahora que estamos haciendo la renta usted me dijera, yo no voy a hacer la renta, bueno, me sale de las narices, o se lo dijera yo a usted, no. Esto es una obligación y si no lo hacemos nos sancionan. Por lo tanto, hay que observar el fenómeno local tomando medidas, primero de apoyo a los pequeños municipios, que las diputaciones, que para eso están también, no solo para grandes fastos, apoyen y asesoren a los alcaldes de los pueblos con menos recursos y, por otro lado, pues, bueno, teniendo paciencia y con una medida que en otras comunidades, que esta sí que es coercitiva, pero no alcalde, que es que los ayuntamientos que no cumplan y tras un examen de cada caso, pues se les congelen las subvenciones que les da la comunidad autónoma y que no afecten, por supuesto, a los ciudadanos. Quiero decir que no sean subvenciones para el empleo de los parados de larga duración, etcétera, etcétera. Pero esta medida se ha aplicado en comunidades autónomas que, como Galicia, por ejemplo, donde todos los ayuntamientos, el 100%, rinde. Por lo tanto, puede ser una buena medida a tomar, pero eso no depende de mí, depende de los dirigentes políticos, aunque estamos en un año ya para las elecciones y no creo que nadie se atreva a tomar medidas de este tipo, pero bueno, luego seguirá la política, seguirá la administración y yo siempre, como un martillo pilón, hago en este tema esta propuesta.
1: Bueno, pues cogiendo o ya con velocidad de crucero la Cámara de Cuentas de Castilla-La Mancha. Fernando Andújar, muchas gracias por haber estado esta mañana con nosotros en el escaño. Sabe que la banda sonora la ponen nuestros invitados, así que le pido una canción para la próxima semana. ¿Qué quiere que suene?
0: Bueno, pues yo me estaba acordando de un amigo que se fue, y voy a decir su nombre, como en los antiguos programas de radio de canciones dedicadas. Es una canción de Sabina, que es 19 días y 500 noches, creo que eran 19,
1: Sí,
0: pero
1: así es,
0: no
1: así es.
0: recuerdo. Y yo, como decían en esos programas, aparte de que me guste Sabina, se la quiero dedicar a mi gran amigo que se fue, Gonzalo Tomás Pintor.
1: Perfecto, pues la pondremos, volverá a sonar, porque ya ha sonado en otras ocasiones en el escaño, pero volverá a sonar. Sabina suele ser uno de los autores que más nos piden, pero volverá a sonar la próxima semana. Fernando Andújar, muchas gracias, buenos días.
0: Gracias a vosotros. Hasta luego.

0: El conquense José Luis Perales vuelve a sonar un día más en el escaño, esta vez para abrir nuestro tiempo de tertulia. Paso ya a presentarles a nuestros invitados de esta mañana. Por el Partido Socialista nos acompaña Antonio Sánchez Requena. Antonio, ¿cómo estás? Buenos días.
1: Muy buenos días, encantado de estar con vosotros un domingo más.
0: Por el Partido Popular esta mañana tenemos a Iciar Asenjo. Iciar, buenos días.
2: Muy buenos días y un placer de nuevo.
0: Y por Vox esta mañana tenemos a Luis Blázquez. Luis, buenos días.
3: Buenos días, Enrique, encantado de estar aquí con vosotros.
0: Bueno, pues el programa, ya lo he dicho al principio, hoy está marcado absolutamente por las cuestiones de carácter nacional. Y es que la política de Castilla-La Mancha, como yo creo que en muchísimas regiones del país, está condicionada absolutamente por lo que está ocurriendo a nivel nacional. Y quería empezar pues por lo último, quizá, ¿no? Por esas palabras que conocíamos el pasado viernes del presidente del gobierno, de Pedro Sánchez, que venía a arrojar luz sobre un asunto del que se ha estado especulando durante semanas en el país y aquí en Castilla-La Mancha también. Era esa posibilidad de que se celebrara un superdomingo electoral el próximo mes de mayo, porque el presidente hiciera coincidir las elecciones autonómicas y locales con las generales, que en principio deberían ser en el mes de julio. Bueno, había cierta preocupación en algunos partidos, sobre todo en el Partido Socialista, en otras no tanto, por ese superdomingo, pero al final, escuchábamos antes las declaraciones de Pedro Sánchez, no van a coincidir, o eso al menos es lo que ha dicho esta semana. Así que quería pediros una primera valoración. Antonio, yo supongo que en el Partido Socialista os agrada que no exista ese superdomingo porque habíais mostrado preocupación por ello.
1: Sí, nos agrada, nos parece lógico que unas elecciones tan importantes como puedan ser unas municipales o unas autonómicas tengan su propia dinámica, por lo tanto, tengan su propia fecha. Yo creo que candidatos, candidatas, alcaldesas, presidentes, en fin, todo el mundo que va a una elección concreta merece que el tiempo de esa campaña o que durante un periodo pueda uno defender lo que ha hecho o lo que propone para su ayuntamiento o para su comunidad autónoma. Yo creo que la entidad que tiene una comunidad autónoma o un ayuntamiento es lo suficientemente importante como para que, bueno, para que tengan su propio espacio, su propia etapa de debate, y que los ciudadanos puedan decidir sobre estas cuestiones y de forma pues paralela, ¿no? Y que no se cruce con, sobre todo en estos momentos, el ruido que aporta la política nacional, el ruido que siempre dice el presidente dentro de la M30. Y por lo tanto, yo creo que tiene bastante sentido que por un lado vayan las autonómicas y las municipales, y que por otro lado vayan las elecciones también súper importantes para elegir el Parlamento de la Nación y el Gobierno de la Nación. Así que a nosotros nos parece una opinión o una decisión, aunque bueno, no sea decisión porque no se ha tomado del todo, bastante lógica desde el punto de vista electoral, pero también desde el punto de vista del derecho que tenemos los ciudadanos a decidir en cada momento y a debatir en cada momento sobre aquello que verdaderamente se va a elegir en las urnas, y que esos debates pues no estén contaminados.
0: Iciar, al Partido Popular digamos que no le importaba, ¿no?, que este superdomingo se celebraba, pero entiendo que también, pues hombre, este el centrar el foco en las cuestiones de carácter regional y local, pues también es del agrado de los populares.
2: Bueno, vamos a ver, es que no creo que la noticia sea como tal el superdomingo electoral. Lo ha dejado un poco también entrever Antonio con sus palabras, pero aquí la lectura política es muy clara, y al final es que ese superdomingo, que de verdad no sabemos lo que va a pasar a futuro, diga lo que diga hoy Pedro Sánchez, esto, la inestabilidad se palpa y no sabemos lo que va a ocurrir. Lo que está claro es que al final alcaldes socialistas, presidentes autonómicos socialistas y bueno, una gran parte de la estructura territorial del Partido Socialista, lógicamente no quiere que sus elecciones queden contaminadas por la situación política que atraviesa el Partido Socialista a nivel nacional. Yo, sinceramente, lo que entiendo es que, al final, para el Partido Socialista, también en Castilla-La Mancha, existe un miedo evidente a ese desgaste que está sufriendo el Gobierno de España y que, al final, termine arrastrando pues a todos los candidatos socialistas, tanto en ayuntamientos como en comunidades autónomas. Entonces, claro, yo entiendo la postura de Antonio y lo que traslada el Partido Socialista, pero de todas formas no podemos obviar la situación en la que está ahora mismo el Partido Socialista a nivel nacional. Estamos viendo un montón de noticias estos últimos días en el caso Leire Díaz, y otras muchas cuestiones. Ya no sé cuántos imputados tiene el Partido Socialista ni cuántos casos abiertos, pero lógicamente la creciente sensación de desgaste institucional pues afecta también a nivel regional, a nivel municipal y a todos los niveles al Partido Socialista, y mi opinión es que ese desgaste lo van a sufrir independientemente de cuándo se celebren las elecciones.
0: Ahora abordaremos esa situación nacional que estamos atravesando, de la que hablabas, porque quería una primera valoración de esas declaraciones de Pedro Sánchez. Luis, valoración que hacéis desde Vox.
3: Sí, bueno, hablando de domingos y antes de comenzar, pues también lo que quería era enviar un saludo pues a todos los vecinos de Castilla-La Mancha, perdón, y muy especialmente a quienes hoy están celebrando la festividad del Corpus Christi, que bueno, hay muchos pueblos de nuestra región que hoy va a salir el Señor a la calle, y como digo, pues es un día en el que muchas calles de nuestros pueblos pues vuelven a llenarse de tradición, de fe, de cultura popular y de ese sentimiento de comunidad que forma parte sin duda de nuestra identidad, como vimos el otro día algunos que pudimos asistir a la procesión también del Corpus en Toledo. Por eso deseo que todos, antes que nada, pues disfruten del día de hoy, de una magnífica jornada junto con amigos, con familiares, y que si tienen que desplazarse, pues que tengan cuidado en la carretera también. Sí. Dicho esto, y hablando desde Superdomingo electoral, pues bueno, lo ha dicho Pedro Sánchez. Bueno, Pedro Sánchez ha dicho tantas cosas y luego ha incumplido tantas. O sea, que no nos podemos fiar de lo que diga Pedro Sánchez, que dice que ha descartado que sea un superdomingo electoral. Pues a lo mejor al decir esto quiere decir que es que al final va a ser un superdomingo electoral. Desde nuestro punto de vista no tenemos ningún inconveniente que se celebrasen todas las elecciones el mismo día, por dos cuestiones. Una, yo creo que los ciudadanos tienen un criterio más que suficiente como para poder votar a uno u otro partido, con independencia de que sean también locales y autonómicas, porque vamos, tampoco es tan complicado, y yo creo que día a día, bueno, pues cada uno de los partidos pues se dedica también a hacer una pequeña campaña, y por lo tanto yo creo que los ciudadanos lo tienen claro. Y por otro lado, pues también pues supone un ahorro muy importante el tener dos días ocupados con elecciones, pues supone un coste pues considerable, y no estamos ahora mismo en una situación como para gastar dinero de forma alegre, y sobre todo en unas nuevas elecciones cuando llevamos tantas en los últimos años. Y por lo tanto, desde nuestro punto de vista, no habría ningún problema en que se celebrasen las elecciones en un solo día.
0: Bueno, pues ya tenemos esa fotografía de lo que opinan los tres grupos con representación parlamentaria en torno a la celebración o no de este super domingo. Vamos a hablar ya de la situación nacional, que como digo, pues se mete y mucho en lo que ocurre en Castilla-La Mancha. A partir de este momento, ya sabéis, podéis intervenir en el momento que consideréis oportuno, siempre con cierto orden y cuando el sonido telefónico que tenemos nos lo permita. Yo quería empezar, Iciar, preguntándote, porque el pasado viernes el Partido Popular insiste mucho en pedir a Pedro Sánchez que utilice a los 8 diputados socialistas que hay de la región en el Congreso para desestabilizar, para tumbar al gobierno de Pedro Sánchez, y vuestro presidente, Paco Núñez, el pasado viernes anunciaba una iniciativa en las Cortes en ese sentido, ¿no? Para, decía él, para que los diputados elegidos por Castilla-La Mancha en el Congreso, sean del partido que sean, pues miren más por los intereses de España que por los de su propio partido. No sé si nos puedes profundizar un poco más en esta idea y qué es exactamente lo que pretende el Partido Popular.
2: Bueno, vamos a ver, esto no es una idea nueva, porque llevamos ya bastante tiempo diciendo que efectivamente lo que pensamos desde el Partido Popular es que Emiliano García Page está constantemente mostrando ese rechazo a lo que ocurre a nivel nacional, a las cuestiones que están ocurriendo, a lo que está pasando con Pedro Sánchez, pero realmente al final lo que pasa es que eso se queda solo en palabras. Entonces, aunque públicamente, de forma reiterada, Emiliano García Page muestre esta disconformidad constante, pues nosotros, lógicamente, al final lo que decimos es que si esto se queda en hechos, pues al final no tiene ningún sentido, porque al final no surge ningún efecto. Entonces, efectivamente, el pasado viernes anunció el presidente del Partido Popular Popular, Paco Núñez, que se iba a llevar a las Cortes una iniciativa para que efectivamente los diputados se posicionen en ese sentido y que, lógicamente, vamos a seguir manteniendo que hay 8 diputados del Partido Socialista en el Congreso de los Diputados, 8 diputados me refiero de Castilla-La Mancha, que en cualquier momento podrían acabar con esta legislatura y que no lo hacen. Por lo tanto, nosotros nos mantenemos en que lo que tiene que ocurrir no es ni más ni menos que esos 8 diputados pues tomen de una vez la iniciativa, porque al final son ellos quienes más fácil tienen acabar con esta legislatura si de verdad, como tantas y tantas veces ha dicho su jefe, como ha dicho el líder del Partido Socialista de Castilla-La Mancha, si de verdad quieren acabar con la legislatura, pues lo tienen muy fácil. Únicamente tienen que poner sus votos a disposición en el Congreso de los Diputados, que además que es algo que es viable y que se puede hacer. Por lo tanto, no entendemos por qué, al final, tantas críticas por parte del Partido Socialista de Castilla-La Mancha, tantas críticas por parte también de Emiliano García Page, si luego, al final, estas críticas se quedan, como digo, en críticas y no avanza en absoluto para nada. Así que lo que esperamos es ese apoyo de la mayoría de los diputados de cara a que exijan a los parlamentarios nacionales que defiendan los intereses de España. Lo que queremos es que los diputados del Partido Socialista de las Cortes de Castilla-La Mancha muestren ese apoyo en esta iniciativa por parte que ha tenido el Partido Popular, que, como digo, que tampoco es nueva y que lo hemos dicho ya en muchísimas ocasiones. Al final, lo que consideramos es que si el Partido Socialista Regional no hace nada, pues lógicamente es cómplice de lo que está sucediendo y es cómplice de mantener a Pedro Sánchez. Por lo tanto, esto es lo que vamos a exigir.
0: Sí, decía que no es nueva la idea del Partido Popular, eso es cierto. Decía que era nueva la iniciativa de llevar, sí, en concreto al Parlamento esta idea. Bueno, Antonio, sí. Yo me imagino que en el Partido Socialista no va a tener respuesta, porque incluso ya lo escuchábamos antes, reaparecía estos días Fernando Mora, el exdiputado socialista, para responder a esta cuestión, y lo que venía a decir Antonio, y supongo que es lo que me vas a argumentar, es que el Partido Popular de Castilla-La Mancha lo que pretende es que los demás le hagan el trabajo a Feijóo, venía a decir, más o menos.
1: Hombre, es que si alguien quiere que se lo tomen en serio, yo creo que se lo tiene que currar un poquito, ¿no? Quiero decirte, este es un nuevo ejemplo de ese meme que circula desde hace tiempo, que es que Núñez Feijóo no es presidente porque no quiere, y resulta que somos al final los demás los que tenemos que resolverle su ansiedad de llegar a la presidencia del gobierno cuando no ha sido capaz de armar una mayoría parlamentaria. Y me dirán, no, porque nosotros es que con los independentistas, y lo hemos visto esta semana casi rogándole a Junts que le apoye, que se acabaran poniendo de acuerdo con los independentistas, y verás que ya no será un problema. Bueno, yo creo que demuestra, por un lado, la debilidad del Partido Popular a nivel nacional, que dice que no quiere, pero a cada hecho se demuestra que no puede, pero demuestra también un par de cosas. Primero, la debilidad del propio Partido Popular de Castilla-La Mancha, que siempre anda agarrado al debate nacional, porque su líder regional es incapaz de tener un perfil propio, es incapaz de demostrar que tiene un proyecto propio para Castilla-La Mancha, y al final lo que hacen es ponerse en la picota, porque bueno, si Page habla mucho pero no dice nada, cuando Page lo que hace es hablar donde corresponde hablar, ya sobre esto hemos debatido mucho, lo que propone el Partido Popular sería llamar al transfugismo, pues pero a lo que voy es, ¿qué es lo que le pasa al Partido Popular de Castilla-La Mancha, que ni siquiera es capaz de alzar la voz? Hombre, que hemos visto a dirigentes nacionales del Partido Popular defender en Castilla-La Mancha la agricultura de la Comunidad Valenciana y Núñez agachar la cabeza, que hemos visto cómo Tellado le ha dicho al Partido Popular de Castilla-La Mancha que el acuerdo del estatuto hay que cortarlo, y el Partido Popular ha engañado a toda la región con este tema. Es decir, cuando no se tiene criterio, yo creo que lo mejor es callarse, porque si ponemos en el foco lo que hace Emiliano García Page, lo que al final destacamos es efectivamente que hay un presidente de Castilla-La Mancha que tiene un perfil propio reconocido por todo el país y que por eso incluso es criticado dentro del partido, y un Partido Popular de Castilla-La Mancha que, si no se agarra al debate nacional, es incapaz de sacar la cabeza. Este es el drama del Partido Popular. de aquí de la región.
2: El drama, perdona un momento, pero Antonio, el drama es que para ver si lo entiendo yo, todo el mundo pone las noticias, ve lo que está ocurriendo en España, es absolutamente indignante, pero bajo el criterio del diputado del Partido Socialista, la responsabilidad es de Feijóo, de Tellado y de Paco Núñez. Sí, me parece absolutamente increíble, de verdad.
1: Espera,
2: que con la que está cayendo es que, en tu partido, sí, seas capaz de decir que lo que está pasando en el PP, falta de liderazgo, no sé cuántas cosas has dicho más, pero sí, es que me parece indignante,
1: bueno,
2: de verdad, Antonio.
1: He dicho falta.
2: Yo
1: perdona,
2: creo que hay que hacer también un poco de autocrítica.
1: Quería decir, Antonio, un poquito de autocrítica
2: lo veo más que necesario y fundamental. Me parece increíble, de verdad.
1: Es que lo que estamos viendo
2: en el Partido Socialista es una auténtica mafia. No cabe ya más gente imputada en el Partido Socialista, Antonio. Por favor.
1: Perdona,
2: es que hay que acabar con esta legislatura, es necesario.
1: Escúchame, si los imputados, si un imputado es mafia, ya se estáis yendo todos del Partido Popular, porque vosotros sois el único partido de esta región que en este momento tiene a alguien imputado, que tenéis una compañera no imputada, sino que está ya en juicio oral al lado de tu asiento,
2: parece,
1: una compañera...
2: Aparte de que me parece bastante inmoral lo que trasladas, me parece incomparable, también hay que apelar un poco a la proporcionalidad de los hechos, por favor. Antonio, por favor, te voy a decir más.
1: Los primeros que criticamos la corrupción somos nosotros. Ahora te recuerdo que en esta misma semana.
2: Pero no acabáis con ella, Antonio.
1: A la cúpula del Partido Popular de la Diputación de Almería en juicio. A Granados, que también se iba de puta y escondió un millón de euros en su altillo, también lo tiene en juicio.
2: El escándalo de la detención.
0: A ver, escúchame.
1: En el Servicio de Salud Murciano.
0: Antonio.
1: ¿Dónde está la autocrítica?
0: A ver, Antonio.
2: Antonio Iciar,
0: escucharme, por favor, que ya se nos está haciendo la bola. Ahora os doy la palabra, a ver si lo podemos hacer con cierto orden, pero sí que quiero escuchar a Luis, que le quiero preguntar, quiero saber cuál es la opinión de Vox en torno a esa propuesta de Paco Núñez que conocíamos el viernes. Luis.
3: Sí, gracias, Enrique. Bueno, pues desde Vox ya lo hemos dicho también muchas veces, o sea, vamos en la misma línea que el Partido Popular en este sentido. Hay 8 diputados en Castilla-La Mancha del Partido Socialista en el Congreso de los Diputados que podrían poner fin a una agonía y una situación de ingobernabilidad de España, de una situación de corrupción, de desprestigio absoluto de las instituciones. De hecho, es que José Antonio habla como si el Partido Socialista de Castilla-La Mancha no tuviese nada que ver con el Partido Socialista a nivel nacional. Oiga, pero si es que el secretario general de organización del Partido Socialista en Castilla-La Mancha es que es diputado nacional con Pedro Sánchez. O sea, es que estamos asistiendo a un espectáculo de hipocresía absoluto, donde Emiliano García Page es el actor principal y donde dice que una cosa, dice no, lo tendré que decir donde lo tengo que decir. Donde tiene que decirlo es con sus diputados, que tiene 8 diputados en Castilla-La Mancha, de su partido regional socialista del Castilla-La Mancha, y decir, oiga, nosotros no podemos seguir apoyando esta situación y este gobierno de delincuente Frankenstein ni un minuto más. Y por lo tanto, en aras a la responsabilidad nacional a la que de tanto hace gala, decir, hay que votar en contra de este señor. Si hay una cuestión de confianza, que voten en contra. Si hay una moción de censura, que voten a favor. Si están en contra de la amnistía, pues que voten en contra. Pero es que nos tienen acostumbrados a una hipocresía absoluta. Ya lo veremos, lo de la fuerza, dentro de un año me lo dirás.
1: Bueno, eso es, bueno, a lo mejor ya, dentro ya la tenéis, pero a lo mejor dentro ya la tenéis, yo te digo que no, pero si no, no la tenéis ahora, no me cuentes que los demás os resuelvan vuestros problemas.
3: O sea, de momento no habéis sido capaz.
2: No, es que son los problemas de todos, Antonio, son los problemas de España, no son nuestros problemas, son los problemas de todos, Antonio, claro que sí, por supuesto. Es que lo que está en riesgo es la democracia y España, no los problemas del Partido Popular, ni del grupo, ni de Vox, ni del PSOE, no, es que lo que está en riesgo, Antonio, va mucho más allá. Lo que está en riesgo es,
0: vamos a poner un poco de orden en este tráfico. Termina Iciar y vamos con Antonio. Iciar, adelante.
2: Vamos a ver, es que esto no va, Antonio, de resolver los problemas del Partido Popular o de si gobierna Feijóo. Es que va mucho
1: también,
2: más allá.
1: Si es que no te un momento, por favor,
2: Antonio, que es mi turno de intervención. Vamos a ver, yo entiendo que lo que quieres trasladar, que si tenemos problemas, me dan igual los problemas de los partidos políticos, sí. Pero no me da igual, Antonio,
1: si
2: los problemas de España, porque como te digo, la democracia está en riesgo. Es que estamos viendo cómo está en riesgo hasta la separación de poderes. Es que estamos viendo cómo el Partido Socialista incluso ha amedrentado al Poder Judicial. Hemos visto cómo ha intentado también intervenir en la Guardia Civil. Quiero decir, Antonio, es que esto va mucho más allá de los partidos políticos. Al final, esto va mucho más allá. Y al final, lo que os pasa en Castilla-La Mancha y lo que pasa en el Partido Socialista es que queréis ocupar dos posiciones que son incompatibles. No se puede ser el principal crítico de Sánchez dentro del PSOE y encima pretender garantizar también que nunca tenga ningún problema parlamentario. Nunca. Todos los votos de Sánchez en el Congreso salen adelante con vuestros votos, que lo ha dicho David también y muy bien, que es que parece que estamos hablando de dos partidos socialistas distintos, cuando sois exactamente los mismos. La pregunta es muy sencilla, Antonio. Hago una pregunta para que me contestes, por favor. Vamos a ver, si estáis tan convencidos y si Paje está tan convencido de que se está llevando a España por el camino equivocado, que yo también lo estoy, ¿cuál es el motivo de que no pongáis los 8 diputados socialistas a disposición de España? Es que no te digo ya, por supuesto, ni del Partido Popular ni
0: pues
2: del
0: escuchamos, escuchamos
2: de solucionar este problema.
0: Iniciar, vamos a escuchar a Antonio. Antonio, adelante.
1: Mira, el argumentario de Génova 13 pagada con dinero B no es el interés de España, ¿eh? Eso es el interés electoral de Feijóo. Eso para empezar. En segundo lugar, mira, la democracia se destruye y la democracia está en peligro cuando no se respetan los procedimientos. Por ejemplo, cuando de las instituciones, como estás haciendo tú ahora mismo, se está llamando al transfugismo cuando no se pueden conseguir los votos. De lo único en lo que estoy de acuerdo contigo es una cosa en la que has dicho al principio, y es la situación de degradación institucional que se está produciendo. ¿Porque hay corrupción en el entorno del Partido Socialista y unos golfos? Efectivamente, ya hemos hablado de eso. Pero, hombre, no me cuentes historias y no me pienses dar lecciones. Que tu jefe cobró 14.000 euros en dietas que no tenía que cobrar porque tiene coche oficial. Cuando tenéis compañeros imputados, cuando otro compañero tuyo adjudicó el cloro de la empresa de su madre para las piscinas, cuando esta semana hemos visto
0: a Granados, y escuchamos a Luis.
1: Granados en los juzgados que tenía 1 millón de euros en el altillo, pero ¿os acordáis de Granados o no? Ese creo que también se iba de putas. Cuando tenemos esta misma semana a la cúpula de la Diputación de Almería del Partido Popular por los juzgados, insisto, y cuando se ha producido la detención de altos cargos de salud de la región de Murcia, que han sido detenidos, ya me contaréis, hay un problema, efectivamente, si no quieres que entre en él y tú más, pues no me cuentes a mí, no me vengas a contar a mí de mafias y tratemos este tema de forma sosegada y buscándole soluciones, pero no me vengas a decir a mí que es que la culpa es de que los socialistas no le dan el gobierno a Núñez Feijóo que se gane los votos como se los ha ganado Emiliano García Paje, y a nosotros, los socialistas de Castilla-La Mancha, no nos echéis la culpa de que llevéis toda la vida en la oposición, buscar un líder que tenga un proyecto propio y que no tenga que recurrir al ruido institucional que se produce y mediático que se produce dentro de la M30 para intentar ganar en Castilla-La Mancha. Porque con ese super domingo electoral del que habláis, quizá Núñez aspire a que Vox no le pase. Es algo único que puede aspirar.
0: Que ya el tiempo nos apura. Disculpa, Isabel, que había pedido la palabra a Luis.
1: Hombre,
0: Luis, adelante.
1: Sí, que los intereses de Génova 13 son los intereses de España.
0: A ver, Antonio, dejemos que hable Luis. Luis, adelante.
3: Yo veo que se tira mucho balón de fuera aquí. Y vamos, yo lo único que te digo es, José Antonio, y te lo digo como...
1: ¿Qué me llama Antonio?
3: Vamos, desde el cariño, ¿no? Que es que tú formas parte del Partido Socialista, ¿eh? Sí. Del mismo Partido Socialista del que forma parte Pedro Sánchez. Apelando a una responsabilidad, que tú tienes un cargo institucional, Emiliano García Paje, ¿eh? Que tengáis esa responsabilidad, que se alardea de ella públicamente en los medios de comunicación y en entrevistas, pero luego no se tiene la responsabilidad de exigirle que dimita o hacer que dimita, porque esto es que tenéis un pirómano a los mandos del Partido Socialista, que es que el Partido Socialista está al canto de un duro de ser imputado como organización criminal. No sé si no te has dado cuenta que hay un auto de un juez de la Audiencia Nacional que dice eso. Y sin embargo, os dedicáis a ir a tertulias a decir, sí, yo no estoy de acuerdo, pero es que claro, como hay unas instrucciones de tal, porque se está llamando al trafugismo. No, al trafugismo no, a la responsabilidad institucional de que este señor le está pegando fuego a las instituciones. Y está generando un desprestigio internacional de España. Sí, por supuesto que sí, Antonio. Lo sabes perfectamente y lo sabe Emiliano García Page perfectamente y lo sabe mucha gente de tu partido. En los corrillos sí lo dice, pero no hay el valor suficiente para tomar la determinación y apelar a la responsabilidad.
4: Y intentar que las elecciones
5: no se llaman a respetar los procedimientos.

0: historia.
1: Se llama mantener el sillón
2: a ver, que ya tenemos que tasar trapugismo. Ya tenemos que tasar el tiempo.
0: Se llama trapugismo.
2: Antonio, Antonio,
0: el de los 14.000 euros en dietas.
3: Responsabilidad.
2: A ver, escuchadme, estáis rebeldes, esta mañana, estáis rebeldes. Iciar, escúchame, por favor. Vamos a ver, me escucháis los tres, por favor. Tenéis un minuto, Antonio, un minuto, Iciar, y ya nos tenemos que ir. Respetaros ese tiempo. Antonio, adelante.
0: No, quiero que me diga Iciar que dónde está el límite del engaño. O sea, los 14.000 euros de Núñez, eso es poquito. Como lo hizo mal, pero poquito, eso no cuenta. Claro, imagínate, eso estando en la oposición. Si está en el gobierno, entonces fíjate, porque si con el kilometraje hizo lo que hizo, pues imagínate con el presupuesto de la Junta. O sea, que si se engaña poquito, no cuenta. Vaya un argumento. No me extraña que lo de la moción para que los estos diputados venga de Génova 13. En fin. Creo que la posición del Partido Socialista de Castilla-La Mancha y excepcionalmente la del presidente Emiliano García Page está bien clara respecto a cuál debe ser la dirección de la política nacional, y el drama del Partido Popular de Castilla-La Mancha es que es incapaz de que su líder alcance el perfil que tiene el presidente Emiliano García Page, y tienen que recurrir, pues eso, al ruido y a enredar. Les volveremos a ganar en las próximas elecciones.
2: Y Ciar, terminas tú hoy la tertulia, un minuto, rematando.
1: Muy rápido, pues me parece muy sucio que traigas aquí hoy a este debate el hecho de decir que por un tema administrativo, que fue un error administrativo por un cambio de domicilio que no se actualizó, no me parece ni medio normal que eso lo compares con nada, porque es un error que está actualizado y que, por supuesto, está totalmente solucionado. Que tú quieres traer eso para limpiar vuestra conciencia, pues no deberíais, porque sois los principales responsables, el Partido Socialista de Castilla-La Mancha, los principales responsables de que Sánchez continúe en la Moncloa. Y al final le salváis parlamentariamente todas y cada una de sus votaciones. Y al final hay un momento en el que hay que decir, ya no vale ir a criticar, ya hay que demostrar lo que vosotros precisamente no estáis demostrando.
2: Terminamos, Iciar, tenemos
1: a asumir costes, tenemos
2: que terminar aquí.
1: Tenemos
2: que terminar aquí, Iciar. Ya solo me queda que me digáis qué canción queréis escuchar la semana que viene. Venga, ya, a ver si sosegamos un poco el debate. Luis, ¿qué quieres escuchar?
3: Pues ya la semana que viene, como empieza el Mundial, pues hay una canción que he oído por ahí. Ya no sé si es el no oficial, que se llama La Roja se siente.
2: Perfecto. Y la buscamos y la ponemos. Iciar.
1: Pues yo, como Antonio, le molesta mucho que nos fijemos en Madrid, me gustaría Lady Madrid.
2: Perfecto. Antonio.
0: Pues a mí me han pedido que diga esta canción los votantes del Partido Popular, dedicada a Paco Núñez, de Iván Ferreiro y Vega, ¿Dónde estabas tú?
2: Bueno, pues nada, me gusta que le busquéis una justificación a las canciones, pero es que últimamente estoy notando que empezáis a utilizar ya con cierta ironía, ¿no?, el título de las canciones. Me parece bien, el caso es que es música y sonara. Antonio Sánchez Requena, Iciar Asenjo, Luis Blázquez, muchas gracias por habernos acompañado una mañana más en la tertulia del Escaño.
0: Un placer.
4: Gracias.
2: Bueno, y ustedes, recordarles como siempre que volvemos el próximo domingo a partir de las 9, como siempre aquí en El Escaño, para repasar la actualidad de Castilla-La Mancha y la actualidad nacional, como hoy, que ha sido casi todo actualidad nacional. Pasen buen domingo, buena semana, adiós.

0: Finalmente llegando a la de Cibeles, donde acaba de llegar hace unos pocos minutos para presidir la Eucaristía Dominical. Allí hay unas 300.000 personas congregadas, según la organización, para asistir a esta misa, muchas de ellas muy jóvenes.
1: Hace unos años la gente se avergonzaba de decir que era católica, no salía, la gente no iba tanto a misa. Y sí que es verdad que en los últimos años ha habido un repunte muy fuerte del catolicismo. Creo que empezó en pequeños grupos y poco a poco pues ha ido haciendo y la gente está orgullosa de ser católica.
0: Todo dispuesto ya en Cibeles para el inicio de esa misa, está a punto de arrancar. Previamente, hace escasos minutos, León XIV ha sido recibido allí por la familia real al completo, así como por el alcalde de Madrid, José Luis Martínez Almeida, quien le ha hecho entrega de la llave de oro de la ciudad.
2: Y una de las voces que sonará enseguida en esa misa del Corpus Christi en Cibeles será Castellano Manchega, Prado Pérez de Madrid, médica, música y escritora y mieleña. Forma parte del gran coro preparado para esta celebración.
3: Muy emocionados y es un lujazo poder participar en este acto, que es un evento histórico y que, bueno, pues el ser parte de este evento, el no asistir como simplemente a él, sino formar parte y hacer que se desarrolle, ¿no?, con el buen hacer de cada uno de los que estamos en coro y la orquesta, pues me parece un lujazo.
2: Esta semana en la Comisión de Economía de las Cortes Regionales se presentaba la memoria anual correspondiente al ejercicio 2025 de la Cámara de Cuentas de Castilla-La Mancha, un organismo que se creaba hace 3 años y que es el encargado de fiscalizar las cuentas de los organismos públicos. En el escaño han contado con la presencia de su presidente, Vicente Mateo.
4: Fernando Andújar es el presidente de la Cámara de Cuentas de Castilla-La Mancha, un órgano joven pero plenamente consolidado a pesar de nacer prácticamente de cero. En estos momentos ya es absolutamente independiente del Tribunal de Cuentas Estatal, aunque la colaboración es total.
5: En los próximos días 10 y 11 nos reunimos en Toledo, esto no lo hemos dicho, pero nos reunimos en Toledo el Tribunal de Cuentas y representantes de cada uno de los órganos autonómicos de fiscalización para coordinar las fiscalizaciones que cada uno hacemos en materia de comunidades autónomas. ¿Nos hemos desligado del Tribunal de Cuentas? Sí. En todo caso, nos hemos desligado, pero seguimos coordinándonos con el Tribunal de Cuentas.
4: Hay que destacar que la Cámara de Cuentas de Castilla-La Mancha es la más austera de España, pero su nivel de producción no tiene nada que envidiar a otros órganos similares en el resto del país.
5: Pero con poco hemos hecho mucho. Esto no quiere decir que yo me conforme como responsable con la dotación presupuestaria que en estos momentos tengo, porque los funcionarios y funcionarias de la Cámara están haciendo un esfuerzo sobredimensionado para poder estar funcionando al 100%.
4: Desde la Cámara de Cuentas de Castilla-La Mancha destacan que, a diferencia de lo que ocurre con la política, todas las sindicaturas mantienen excelentes relaciones al margen de su ideología.
2: Escuchamos señal en directo desde la Plaza de Cibeles, donde está a punto de comenzar esa Eucaristía por el Corpus Christi, oficiada por 1.600 concelebrantes, el primero de ellos el Papa León XIV. ¿Qué tiempo nos espera este domingo, Paula Sánchez? Muy buenos días.
6: Muy buenos días. Este domingo vuelven a subir las temperaturas y de hecho vamos a tener máximas por encima de los 30 grados. 33 esperamos en Guadalajara, 35 en Toledo, 36 ya hoy en Ciudad Real. Cielos bastante abiertos con mucha nubosidad de tipo alto en la zona occidental y ojo que en la parte más oriental se formarán tormentas esta tarde en puntos de Cuenca, Albacete o en la Sierra Norte de Guadalajara.
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12: Hola a todos, ¿qué tal amigos seriéfilos y escuchantes de Radio Castilla-La Mancha? Después del microparéntesis que nos concedió el Día de Castilla-La Mancha, retomamos el mundo de las series con la idea de contagiarte lo que han provocado, lo que están provocando tres de los títulos más importantes del año. Una despedida con debate, un estreno nivel cine con estrellas internacionales y una joyita con sabor clásico que nos ha dejado locos. El adiós, la bienvenida y la calidad en blanco y negro que nos trae locos, juntos pero no agitados, suenan así.
13: Lo único que sé seguro es que en el mundo en el que vivimos hay buenos y malos. No hay nada en medio. O haces del mundo un lugar mejor o lo haces peor. Me buscaré otra forma mejor de ayudar.
14: Max Cady ha salido de la cárcel.
15: ¿Y qué tiene que ver con nosotros?
16: Yo tenía una buena vida. ¿Me tienes miedo?
15: ¿Por qué iba a tenerte miedo?
16: Porque sin poder no hay responsabilidad.
17: ¿Es que no ves que la araña está ocupada?
12: Bueno, pues por partes, el sonido de la despedida es de Euforia, que ha dicho adiós con media hora descomunal antes de desinflarse. La bienvenida Premium tiene que ver con El Cabo del Miedo, la revisión recién llegada a Apple que nos trae a un Javier Bardem estelar dando una nueva lección de interpretación. Y la joya con aire de cine negro es Spider-Noir, la suculenta apuesta de Prime que funde Marvel con el cine clásico, haciendo bueno incluso el papel protagonista de Nicolas Cage, que mira que lo temía yo, ¿eh? Semana de campanillas en la que sigue avanzando hacia su final una maldición, la de Widow's Bay.
18: ¿Sabes algo de una arpía? Todos los marineros saben la historia de la arpía. Oh.
12: Oh. Sí, amigos, la serie de terror y misterio de Apple, con Matthew Rhys pasándolo peor que mal, nos tiene también embaucados y parte de culpa la tiene una banda sonora envolvente y variada que lleva la firma de David Fleming. Terror folk, clasicismo y modernismo atmosférico se conjugan para conseguir que esa maldición de esa pequeña ciudad costera se nos meta en los huesos. Hemos tenido que persuadir a Ángel Luque, a nuestro crítico musical, para este reto y así, de hecho, te lo vamos a demostrar. No se hable más. Y a cumplir lo prometido, bienvenidos todos a Estamos de Cine, edición series.
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12: Y lo que escuchamos de fondo para zambullirnos en un filtro Rachel muy, muy especial, está compuesto por un tal Hans Zimmer. Se llama Jerusalem. Y es el tema con el que se despide una serie que ha marcado un antes y un después, como es Euforia. Raquel Hernández, Jovi Consolas, muy buenas.
19: Muy buenas, Roberto. Madre mía, qué doble looping para comenzar, porque, bueno, pues el desenlace de Euforia, tengo que decirte que ha acumulado un total de 25 millones de espectadores en el mundo, pendientes de ver cómo terminaba todo esto y, bueno, pues un enorme éxito para HBO Max, aunque no sé si ha sido de nuestro gusto del todo, ahora lo comentaremos.
12: Correcto, pero es verdad que en su final ha ganado muchísima más temperatura que con el principio, por ejemplo, de la tercera temporada, que estaba pasando un poco tibia, sí, las escenas de Sidney Sweeney, el tema de OnlyFans, pero es verdad que en su final es cuando más ha dado que hablar.
19: Bueno, sobre todo es que yo creo que al final, pues, Anne Levinson de alguna manera ha querido darle un desenlace a los personajes, y esto implica, pues que hemos tenido bajas muy importantes y que ha habido un corrimiento de tierras que yo creo que deja bien claro que este es el desenlace total, ya confirmado por él mismo, para esta serie, como decías, que impactó muchísimo por retratar el mundo de la adolescencia y el mundo del abuso de las drogas en un entorno que no era, residual o que no era un entorno chungo, sino que era entre las familias ricas y entre las familias adineradas, bien posicionadas, y al final ha derivado en algo completamente distinto.
12: Bueno, como habrá muchos oyentes seriéfilos que a lo mejor no han llegado justo al final, no queremos hacer spoiler. Vamos a tocar de una forma un poquito tangencial alguna cosa importante que pasa en este desenlace, pero te traigo un clip de el que viene a ser el Pepito Grillo, el guía espiritual de Zendaya, de Rue. De Rue Bennett, que sabemos que es una chica adolescente que está metida en el mundo de las drogas cuando más o menos su entorno, pues sí, a lo mejor está salpicado por situaciones sexuales o un poquito amorosas que están al límite, pero es verdad que esa comunión de Zendaya, ese vínculo, esa adicción a las drogas es lo que marca, primero, ese carácter casi onírico y experimental que tiene la primera temporada, que en lo visual prácticamente estás pegándote los viajes que se pega ella con las sustancias que consume. Pero es verdad que el guía espiritual, el papel de Colman Domingo, es nuclear, es conductor de todo lo que pasa, y te traigo un clip que viene a determinar lo que pasa, lo que desemboca en el desenlace de Euforia. ¿Te parece que escuchemos a Colman repasando un poco lo que ha sido su apuesta vital?
19: Por supuesto, sí.
12: Un momento muy duro que además justifica en parte el tono espiritual con el que Sam Levinson pone el lacito a la serie Euforia.
13: Lo único que sé seguro es que en el mundo en el que vivimos hay buenos y malos. No hay nada en medio. O haces del mundo un lugar mejor o lo haces peor. Al final es así de simple. Esta es mi última reunión. Me buscaré otra forma mejor de ayudar.
12: Algo ha salido mal. Me buscaré otra forma mejor de ayudar. Y mira que la busca y mira que la encuentra, Raquel. Es un poco, como digo, el momento reflexivo que nos encauza hacia el final de Euforia. Un final para muchos muy bien resuelto, es decir, es lo que te esperas según el desarrollo de cada personaje. Pero te tengo que decir, Raquel, que dejábamos en este último episodio a Rue en una encerrona, Zendaya en una encerrona monumental, y me parece que la primera media hora que hace Sam Levinson, el nervio, el músculo que demuestra a la hora de rodar ese final, me parece una obra maestra. O sea, los 30 minutos del último capítulo de Euforia, cómo están rodados el tono, la velocidad, el montaje, la música, me parece magistral. No sé si te ha pasado a ti lo mismo.
19: En líneas generales, me parece que Sam Levinson quiere ser el nuevo Baker, o sea, quiere retratar la podredumbre de la gente de Estados Unidos, sus contradicciones, cómo es posible que puedan pasar de un extremo ideológico a otro en un chasquido de dedos, uh-huh. Esa inconsistencia que tienen en sus vidas y esa falta de propósito y de luz, ¿no?, al final del camino, que es un poco lo que contaba este mentor que tenía Rue y que es tan importante y que tanto marca su vida. Sí, está claro, Sam Levinson sabe rodar, eso está clarísimo, la composición de los planos, cómo mueve la cámara, la fotografía, en realidad el empaquetado de esta serie siempre ha sido maravilloso, maravilloso, y tiene además a muy buenos intérpretes a su servicio. El problema lo tengo con la historia, el problema lo tengo con la evolución de los personajes, con la consistencia de la evolución de los personajes. En esta tercera temporada creo que ha tirado hacia el esperpento, ha intentado buscar un humor negro muy extraño, pues desde disfrazar como veíamos a Sydney Sweeney de bebito o chuparse los dedos de los pies en OnlyFans, a de repente un tono mucho más tarantiniano, mucho más oscuro, violento, vehemente, pero mal digerido. No creo que haya conseguido el impacto que se proponía porque la mezcla tonal es tan disfuncional que es muy difícil entrar.
12: Esta última temporada y el último capítulo es realmente una ducha escocesa. Y es verdad que la primera temporada, con la idea de meterte en el universo, en la locura, en el caos, en el éter de sustancias que consume Zendaya, te mete en un formato experimental, audiovisual, súper sugerente, un envoltorio magnético hipnotizante. Y es verdad que aquí, con esa línea tarantiniana, que a mí es la que más me ha gustado, que engancha mucho, y lo decíamos en el primer capítulo que empieza en México, Raquel, que esto es muy Breaking Bad. Es decir, la primera media hora, ese acorralamiento que tiene el personaje de Zendaya, cómo intenta escapar de una solución que huele a muerte por todos los lados, al final es un toque tarantino y casi de Breaking Bad, de Vince Gilligan, impresionante, que es lo que me parece que le sale mejor. Cuando vira el discurso este espiritual ya con Colman Domingo, cuando empieza a darle la pátina esa de trascendencia a lo que le pasa a los personajes, es donde es verdad que la mezcla no cuaja bien, que hay algo que se corta, como la mayonesa, y es lo que hace que el resultado no sea del todo brillante y que deje estas dudas y este debate que tú dices. Y creo que para bien o para mal, incluso aunque se quede cortado el resultado final, creo que al final hemos visto un producto y una serie, como te decía yo, que ha marcado un antes y un después, ¿eh? Yo creo que eso no se lo quita a nadie, a Levinson.
19: Bueno, yo desde luego creo que tenía más claro lo que quería contar en las primeras temporadas y aquí se le ha ido un poco la olla con la evolución de los personajes, a tal punto de que hay algunos de los que se olvida totalmente. Rosalía al final no se sabe muy bien qué hacía por allí, se olvida de ella. Personajes importantes, ¿no? Como el interés amoroso constante de Rue, al final acaba también con un desarrollo nulo a lo largo de esta temporada. Es un personaje que acaba al servicio de otros, sin desarrollar su talento, un poco ahí en un segundo plano. Otros personajes como Maddie, que era un personaje importante también en la trama, pues no sé, se me quedan muy desdibujadas las historias, las intrahistorias que había dentro de la historia general. La que está mejor cerrada, evidentemente, es la de Rue, que es la protagonista.
12: Fíjate, según lo que estabas diciendo antes, es verdad que deja no resueltos los perfiles y el final de algunos personajes. Me recordaba que está en las antípodas de lo que hacen los Duffer en Stranger Things, que al final hacen un epílogo del epílogo del epílogo para que no haya nadie que se quede sin su guinda del pastel. Y aquí es verdad que a lo mejor es lo que le falta a Levinson, que no hacía falta hacer una ramificación de tantos epílogos y de tantas despedidas, pero hombre, algunas sí que se ha echado en falta. Es verdad que es un cierre, si no en falso, por lo menos sí que puede dar que hablar y deja una sensación agridulce, pero claro, yo como le he calificado 5 estrellas a la primera media hora, a mí el desenlace sí que me queda con la media en un 3.5. Yo no sé, Raquel, si tú llegas o te quedas en un 3.
19: Yo me quedo en un 3 para este último episodio y me quedo con un 3 para la temporada completa. No me ha dejado para nada satisfecha. Creo que tenía margen para hablar de cosas importantes y para haberlas desarrollado de una manera más satisfactoria, y al final creo que se ha quedado en una cosa un poco premeditadamente kitsch.
12: Pues ha sido fantástico. El lacito que le ha puesto Levinson a una serie que ha marcado una tensión después, como decimos, que ha dado que hablar, que descubrió a Jacob Elordi, a Sydney Sweeney, que les ha exprimido hasta el último instante en esta última temporada, que Zendaya nos ha demostrado que tiene un perfil más allá del glamour y de los anuncios de perfume o del protagonismo de Dune, que es mucho más, y aquí lo ha demostrado y yo creo que se ha pegado un homenaje increíble, aunque podía haber sido una gran oportunidad de hacer una serie para la historia, y es verdad que se queda un poquito descafinada con esta puntuación. Y de una gran despedida, muy esperada, una despedida viral, a una bienvenida que a mí me trae loco. Raquel, ¿te parece que recupere la música de Elmer Bernstein, la que compuso para una peli del año 91 que se llama El Cabo del Miedo?
19: Por supuesto, porque es que además la propia serie de la que vamos a hablar también la recupera.
12: Y yo voy a alucinar ahora porque, según pongamos la música, le tengo que confesar a los oyentes y recordarle a Raquel lo que me ha pasado con este título que ya está en Apple TV. Cape Fear, el cabo del miedo. Es asosegante, parece que estamos viendo cine clásico cuando en realidad es una peli del año 91. Sí, estamos hablando de la que protagonizó Robert De Niro. Bueno, pues aquí el Robert De Niro es Javier Bardem. Y yo le contaba a Raquel, me he tirado semanas viendo el tráiler del nuevo Cabo del Miedo que dirige Nick Antosca. Y veía a Javier Bardem en ese rol, digo, madre mía, este hombre lo va a romper. Igual que lo hizo en No es país para viejos con los Coen, digo, es que Javier Bardem lo va a romper. ¿Cuándo llega el Cabo del Miedo? ¿Qué ganas tengo de ver El Cabo del Miedo? ¿Había necesidad de hacer otro remake de la vieja historia o no había necesidad? Y de repente me aparece en WhatsApp la lista de series que me propone Raquel para este mes de junio y de repente veo que el 5 de junio se estrena en Apple El Cabo del Miedo, que es una miniserie. Y le dije a Raquel, ¿pero esto qué es? Si yo pensaba que era una película protagonizada por Javier Bardem. Pero ojo, es que está en Amy Adams, está Patrick Wilson, está en Lily Collins. Raquel Hernández, me quedé alucinado. O sea, de verdad que daba por hecho que esto era un remake y que era una película, cuando es una miniserie de Apple ambiciosa, ¿no? Lo siguiente.
19: Muy ambiciosa, son 10 capítulos, es una miniserie muy larga. 10 capítulos de prácticamente una hora de duración cada una, y tenemos a Javier Bardem en el papel que hicieron previamente Robert Mitchum y Robert De Niro. Casi el nada, ¿eh? Famoso de abogado.
0: ¡Abogado!
19: Uno de esos, una de esas interpretaciones míticas que se ha parodiado y que se ha referenciado un millón de veces. Y aquí Javier Bardem hace un trabajo increíble para meterse en la piel de Max Cady y llevarnos a un personaje totalmente distinto, porque ya verás que, aunque están aquí detrás como productores el propio Martin Scorsese y Steven Spielberg, pues no es un remake, esto no es un remake, es otra cosa, es otra interpretación completamente distinta de la historia, en la cual hay algunos mimbres que se mantienen, como es la historia de venganza y demás, pero lo que son las motivaciones de los personajes, las relaciones que hay entre ellos, su background, es totalmente distinto.
0: Bueno, pues Amy Adams y Patrick Wilson, una pareja feliz, aburguesada, que vive una vida comodísima, pero, amiga, tiene secretos del pasado en los que entra este hombre, este Javier Bardem, que reinventa el papel de Max Cady en lo que ya tenemos en Apple TV, El Cabo del Miedo.
1: Déjame hacerle otra pregunta. ¿Cuál es tu peor miedo?
14: Max Cady ha salido de la cárcel.
15: ¿Y qué tiene que ver con nosotros?
3: Ha cumplido 17 años por un crimen que no cometió.
1: Fuiste su abogada. Yo tenía una buena vida. ¿Me tienes miedo?
15: ¿Por qué iba a tenerte miedo?
14: ¿Hay alguna posibilidad de que Max sepa lo que hicimos?
0: Bueno, la impronta, el peso psicológico que tiene el personaje de Cady, de Javier Bardem en todo esto, a mí el tráiler me parece una gozada porque es algo electrizante, estimulante, diferente, un montaje como Nick Antosca haya conseguido esto en cada capítulo. Raquel, estamos ante una propuesta, como dices tú, rompedora, que poco tiene que ver con un remake al uso.
19: Pues es una propuesta que yo calificaría como muy sensorial. Ya desde el comienzo, iba a decir película, es que la factura técnica en verdad es película, pero bueno, es una serie. Sí que es verdad que la serie empieza como con unas imágenes en negativo, coloreado, es una cosa así como muy, y con esa banda sonora tan maravillosa, y enseguida te mete como esa ambientación tétrica en el cuerpo de pues esa banda sonora ominosa, ¿no?, que te está dejando caer que enseguida vas a ver una enorme amenaza, ¿no? Y a partir de ahí, pues bueno, vas a ver que la serie da sus bandazos y tiene sus giros, algunos más inesperados que otros. A mí me ha chocado mucho la expresividad, sobre todo, y el carisma que tiene Javier Bardem, de tipo encantador y a la vez ultra peligroso. Como bien sabes, Max Cady es un tipo que estaba repleto de tatuajes, con iconografía relativa a la religión y a la justicia. Pues aquí le han dado una vuelta de tuerca también, ya vas a ver que es un poco distinto a lo que habíamos visto antes, pero he visto a Javier Bardem muy delgado, con esas lentillas, con los ojos claros, como de un verde así claro, y da un mal rollo, parece un reptil. Creo que está completamente, de verdad, creo que ha intentado imbuirse del espíritu del personaje, pero llevárselo a un sitio totalmente distinto a Robert Mitchum y a Robert De Niro, porque no habría tenido ningún sentido tampoco hacer una imitación, como comprenderás. Esto, lo interesante es que él lo haya llevado a un terreno interpretativo completamente distinto y aún así que te haga sentir todo el rato como vulnerable, ¿no? Como diciendo, ¿por dónde va a salir el tipo este? Porque sé que bueno no es, pero te intentan también dar una historia, como te decía, de trasfondo diferente, que también hace que te plantees mucho la ética del resto de los personajes. O sea que, bueno, es una serie bien curiosa, muy bien interpretada, que abraza, creo, también su vertiente un poco mamarracha, porque al final, bueno, pues si lo recuerdas, incluso la peli de Scorsese era un poco así, ¿no? Sí. Era un poco el juego del gato y el ratón, nunca mejor dicho. Y aquí pues tenemos claro quién es el depredador, quiénes son las víctimas, pero luego va a dar, como te digo, sus vueltitas alrededor de cómo y por qué suceden las cosas.
0: Oye, Raquel, ¿has podido verla entera o Apple solo se ha dejado ver un tramito?
19: Solo nos ha dejado ver un buen tramo, verdaderamente, porque la miniserie consta de 10 episodios y nos ha dado 9, pero
0: hombre,
19: no he podido
0: madre
19: ver
0: mía.
19: El desenlace.
0: ¿Te has visto 9?
19: Sí, sí, nos ha dado un trago largo de la botella, pero nos ha dejado el culín para el final.
0: ¡Qué bárbaro! Casi 9 horazas de El Cabazo del Miedo.
19: Sí, sí, total. La verdad es que es una de esas series que te engancha de tal manera que estás deseando ver más y más y más, y no puedes dejarla, ¿eh? O sea, una vez que empiezas, Es una pena porque es verdad que, como siempre, Apple TV va a llegar racionada. Ya sabes que creo que estrenarán dos episodios así de primeras y luego ya irán a episodio por semana. Pero esta es de las que pide ver más y más y más.
0: Qué bárbaro. Bastante... Me pasó con La Maldición de Widow's Bay, que traigo a Luque por aquí con la banda sonora, que le he convencido para meterse ahí en zona pantanosa, y me trae la banda sonora, que es curiosísima. Pero claro, es que el efecto Apple al final es eso, como Severance, como tantas que nos han gustado tanto, que hemos tenido que ir tacita a tacita con ello. Y Raquel, más allá de Free Palestine, más allá de los berenjenales políticos en los que le gusta pisar a Javier Bardem a conciencia, yo creo que tenemos que empezar a abrir el foco un poco y la perspectiva, y puede que estemos ante el actor español más importante de todos los tiempos, ¿eh?
19: Tiene una proyección internacional increíble, tiene un talento también, creo que es uno de esos actores que le sacan al guión ese rollo suculento de que te gustan los personajes. Ojo aquí lo que hace, que ya lo vas a oír hablando como con acento cubano, y va a ser no Max Cady, sino Maximiliano Cady. Ahí te lo dejo.
0: Una barbaridad. Sí.
19: De pista para que veas el chuletón que te
0: vas a... ¿Cómo se recicla? No, ya lo que hizo con los Coen, protagonista también en Dune, en series que han marcado también una época. Yo creo que estamos ante el actor español más relevante, superando a Banderas ya, más allá, como te digo, de los charcos políticos a los que se mete, que ese es otro debate. Pero yo creo que es la gran noticia que nos deja este Cabo del Miedo, que ya está en Apple TV. Lanzan dos, ¿verdad? Han empezado con dos.
19: Sí, así es. Y luego, como te digo, irán a episodio por semana, con lo cual tenemos placer para un par de semanas largas. Bueno, un par de meses, digo.
0: Una largos. Gran despedida como Euphoria y una gran, grandísima bienvenida. Qué ganas de ver el Cabo del Miedo. Raquel, te queda solo el último, pero con lo que has visto sobre cinco...
19: Con lo que he visto sobre 5, 3 estrellas y media, me parece, como te digo, que es muy atmosférica y que es una experiencia sensorial más allá del propio devenir de la historia, que bueno, pues tiene sus partes más o menos creíbles, porque por ejemplo la casa de estos abogados es la casa de la curra, es que se cuela cualquiera todo el tiempo. Entonces tiene algunas reiteraciones así como que te sacan un poco, pero luego de repente mete el acelerador con el montaje o empieza a crearte, como te digo, esa turbiedad alrededor del personaje que te deja clavado en el sofá y estás deseando ver más y más y más y más.
0: Escucha, así eso pasa mucho en Estados Unidos, te vas a la parte de atrás, a la ventana de la cocina que hay por no sé dónde, haces así plun y entras como Pedro por su casa. Es una cosa
19: madre
0: que tienen ahí, ¿eh?
19: Es un poco demasiado. En este caso es un poco demasiado para mi gusto. Ya es como decir, madre mía, una gente que además tiene pasta, tiene una super alarma instalada en la casa y es que está saltándoles la alarma cada 2 minutos. Es como, esto no es serio ya, esto no es serio.
0: Oye, si en el capítulo 10, si en la guinda del pastel es un triple de estos del último momento y te dejan clavadísima en el sofá, ¿puedo llegar
19: subo
0: a 4?
19: A las 4.
0: Sí, ¿no?
19: Sí, me
0: bueno,
19: subo a las 4.
0: Pues es una de las novedades de la semana, con lo cual hemos combinado una despedida con polémica y que nos ha hecho remover sensaciones, lo bueno y lo malo de Euphoria, una bienvenida colosal como el Cabo del Miedo en Apple TV y algo que me tiene loco y que me hace recoger el pañuelo que lancé ayer en Estamos de Cine. Que Nicolas Cage me esté entrando por la vía de Spider-Man, pero en un Spider-Man noir, es decir, cine negro en el Nueva York de la crisis de los años 30, tema superhéroes, pero con la pátina del mejor cine negro. O sea, esto es una locura. Y me decía Raquel, dale la oportunidad, que lo de Spider-Noir es una barbaridad. Algunos pensarán, bueno, Disney, que vuelve con los superhéroes y que intenta remontar. No, no, esto te lo vas a encontrar desde ya en Prime Video. Y por favor, pulsa el play del primer capítulo, porque como decía ayer a Luquini, si te gusta el cine negro, el cine clásico, más allá de que te entren bien los superhéroes o las historias de cómic, por favor, dale la oportunidad a Spider-Noir, porque te vas a encontrar con una absoluta locura.
4: Es hora de enseñarle a esta ciudad quién manda aquí.
6: Cabello de Plata tiene el control de la ciudad.
11: ¡Hay monstruos sueltos!
20: ¿Me ha oído? ¿Va a cruzarse de brazos?
21: La araña nunca fue un héroe.
22: Pero todavía tiene tiempo de convertirse en uno.
21: 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Mírame. No. Porque sin poder no hay responsabilidad.
0: Darle la vuelta al calcetín. Si me lo dicen, no me lo creo. Yo he dado al primer capítulo, he dado ese play que me recomendaba Raquel Hernández y he visto algo tan perfecto, tan impecable, tan cinéfilo, que dicho es que ni siquiera la IA puede hacer algo tan descomunal, porque tiene ese toque artesanal que esquiva la sensación de CGI que hemos visto en otros intentos de cine negro mezclado también con fantasía. Raquel Hernández, yo no sé qué ha hecho este tal Oren Asiel, o Usiel, no sé cómo se pronunciará, pero esto es una locura, compañera.
19: Bueno, pues es que tengo que decirte que detrás están Phil Lord y Chris Miller, que son, ya sabes...

0: bueno, últimamente para mí, desde luego, lo son todo. Pero ten en cuenta que Chris Miller venía de hacer la serie de After Party, que
1: Sí.
0: recordarás que hablamos de ella en su día, y que era una serie en la cual cada episodio estaba en una clave distinta. Había un episodio que era así como de cine negro, había otro que era como una película de terror, había otro que era como una comedia. Bueno, pues aquí han hecho un ejercicio de estilo todavía más fuerte, como de tú decías, para ambientarnos esta historia en la Gran Depresión, en el Nueva York de los años 30, y con unos personajes, pues, en los cuales tenemos callejones oscuros, tenemos a una viuda negra, tenemos todos los personajes del cómic, porque esto es la historia de Spider-Man, del Spider-Man que conocemos de siempre, pero en una historia alternativa. Entonces, estamos en el multiverso y nos introducimos, pues, en esta nueva realidad, como decías. Es una serie que se puede disfrutar tanto en blanco y negro como en color. Mi recomendación encarecida es que se vea en blanco y negro y,
1: Sí,
0: así
1: por
0: posible,
1: favor.
0: en versión original.
1: Sí, por favor, porque está conseguido, no chirría
0: Está
1: nada. Es
0: muy
1: decir,
0: bien
1: no, no decir, no,
0: conseguido.
1: es que aquí le han quitado el color, como pasó
0: No.
1: con la Liga de la Justicia, ¿no? Que también hubo una versión en blanco y negro, si no recuerdo mal. Pero ahí me chirriaba más. Pero es que esto es impecable. O sea, esto es un homenaje al cine clásico. Cada encuadre, cada primer plano, me parece una auténtica barbaridad. Es decir, no le he encontrado una pega al primer capítulo. Digo, esto es una locura, pero no ya visualmente, sino también el guión. Es que las frases que dice Nicolas Cage, no es que él esté bien, es que yo creo que me ponen a mí y lo hago bien también.
0: Bueno, él está muy bien porque es un personaje que, cuando no está bien dirigido, a mi modo de ver, esto es siempre mi opinión. Nicolas Cage es uno de esos actores que, si no está muy bien dirigido y muy bien contenido, enseguida se te va por lo histriónico. Y
1: Tal
0: este
1: cual.
0: papel le habría dado para irse por un lado muy histriónico, pero está muy bien dirigido
1: Está muy
0: y
1: medido
0: yo
1: porque
0: creo
1: tiene frases
0: que
1: buenísimas. Tiene frases
0: da el
1: buenísimas
0: golpecho.
1: y como tiene ese toque loser que ya le acompaña per se, pues le sale muy bien.
0: Y luego, además, es que es, recordemos, un actor muy cinéfilo. Él es una persona con un bagaje intelectual importante en el mundo del cine. Lo conoce todo, lo ha visto todo, y yo creo que también sabe meterse muy bien en el papel, porque lo hace de lujo, quiero decir. O sea, el César lo que es del César, hace una enorme interpretación, está muy bien, y es una serie súper adictiva que yo, desde luego, recomiendo, pero muchísimo, muchísimo. Lo hice contigo, lo hago con todos nuestros
1: No,
0: oyentes.
1: no, me parece una barbaridad. Ya te digo yo que lo tenía todo en contra porque además te puse la pega. Digo, Raquel, es que esta serie tiene kriptonita para mí, que es Nicolas Cage. Pero no, no, es que yo, según estaban pasando los minutos, digo, es que esto me está entrando fenomenal. Y pese a que está este hombre aquí, que a lo mejor le están poniendo pegas de que igual le ha llegado un poquito con una madurez excesiva a coger este personaje y este reto. Pero es verdad que el enfoque de ese personaje que ya está descreído, que tiene poderes, pero que por un drama del pasado, digamos que ha dejado el disfraz de Spider-Man y se convierte en este Spider-Man, digamos, en blanco y negro. Por cierto, ya me has generado una duda, Raquel, con eso que has dicho de Phil Lord y de Christopher Miller, que en algunas otras series han jugado con distintos géneros. Aquí, si apuestas por el blanco y negro, es el mismo formato, sigue siendo cine negro los siguientes capítulos, ¿no?
0: Sí, todos los capítulos han sido, en principio, rodados para ser vistos en blanco y negro. Lo que pasa es que el propio Nicolas Cage, fíjate cómo es el tío, se pone en la piel de los nuevos espectadores y piensa: creo que deberíamos hacer una versión en color para los espectadores nuevos, a los que les asuste el blanco y negro, porque a lo mejor hay, sobre todo, gente joven, ¿no?, que por primera vez se asoma a la serie, ve el blanco y negro y se asusta y dice: ¿qué es esto? No estoy acostumbrado a estas claves, no estoy acostumbrado a esto. Entonces, fue por indicación expresa suya por lo que se rodó una versión también en color, que es exactamente la misma. O sea, digamos que está pensada para ser disfrutada principalmente en blanco y negro, pero hay una versión alternativa en color que se puede, además, puedes hacer switch en cualquier momento, puedes intercambiar en cualquier momento y pasarte a la otra para ver la diferencia. Yo he visto la serie en los dos formatos y recomiendo de verdad muchísimo el blanco y negro, porque además tuve ocasión de disfrutarla en pantalla grande, y en pantalla grande es que es un deleite ya
1: Es que está
0: descomunal.
1: tan conseguido, es que no chirría nada. O sea, esto es cine grande y es un homenaje a los clásicos, impresionante, encima engarzando y metiendo superhéroes y gente con poderes. Y este Spider-Man descreído que le cuesta sacar lo que tiene dentro, me parece magistral. Yo he visto el primer capítulo y es que con todo lo que he dicho, es que me parece que está soberbio, que es redondo, es que son 5 estrellas el primer capítulo. La sensación conjunta, Raquel, ¿cómo se te queda a ti?
0: A mí se me quedan 4 estrellas y media. Creo que es una serie sobresaliente, pero sí que es verdad que vas a notar que al principio empieza muy fuerte, tiene como un punto que baja un poquito, que es un poquito más valle, y luego vuelve a remontar. Y esa bajadita es por la que tiene esa pequeña penalización, pero por lo demás es verdad que sí, que está muy bien, tanto el guión como el desarrollo de los personajes. Es una historia al final que te vuelve a contar muchas cosas que ya conoces del personaje, porque es, de alguna manera es un reinicio del personaje, ya lo vas a ver con las historias que te cuenta y demás, pero no sientes esa cosa cuando has estado viendo, por ejemplo, los reboots que han hecho de Spider-Man, que dices, oh Dios mío, otra vez un gran poder conlleva una gran responsabilidad, otra vez el tío Ben, otra vez, Dios mío, no me pueden estar contando permanentemente las mismas cosas. Bueno, pues aquí está todo en realidad, pero como es una dimensión alternativa, con una estética diferente, con un diseño de personajes distinto, la manera en la que aparecen los antagonistas, es todo con un sabor tan distinto que te entra de una manera, pues eso, totalmente diferente. Yo de verdad que creo que es una de las mejores cosas que han pasado por las plataformas en los últimos tiempos.
1: Y yo creo que estamos ante una de las semanas más estimulantes, con una gran despedida, con una gran bienvenida, con un gran presente como el de Spider-Noir. Me parece que estamos en un momento memorable de las series en las que se está conjugando todo, como digo. Y por cierto, Raquel, me consta que no eres muy futbolera, pero me consta que estás muy al día de redes sociales. Y me consta que sabes que en apenas una semana empieza el Mundial, que ya sé que no es una de las cosas que te apasiona este verano, pero lo tenemos a las puertas. ¿Estás al tanto del pique del anuncio del Mundial de Adidas y de Nike?
0: Ni idea.
1: Ni idea. Bueno, pues te lo cuento porque vamos a enganchar con lo nuestro al final. Confías en mí, ¿no?
0: Sí, sí, confío.
1: Bueno, pues anuncio de Adidas muy a pie de calle, van en un coche como en un taxi Lamine Yamal y Bellingham, que son del sello Adidas, ¿no? Y al final pues tienen una quedada para jugar un partido de estos en plena calle, ¿no? En el que se ve que está Messi mirando, una cosa como muy, muy pegada a la realidad, ¿no? Al día a día. Y Nike contraataca con el supuesto rodaje que está haciendo estrellas como Vinicius, como Haaland, como Ronaldo. Bueno, pues si te cuento que en medio de ese rodaje que se convierte en un caos, en el que Vinicius empieza a regatearse a todos los productores, a todos los cámaras, si te digo que por ahí en medio aparece un tal Ted Lasso...
0: ¡Anda, qué maravilla! Ya está, ya me tienes.
1: Y lo han aprovechado para avanzar, que creo que es el 5 de agosto cuando tenemos la nueva temporada de Ted Lasso. Con lo cual, al final, fíjate por dónde la vía del fútbol y de un mundial... Tú fíjate que aparezca Ted Lasso, un personaje de ficción, un entrenador de fútbol americano que acaba en la Premier, que se convierte en una serie de éxito y que se acabe colando en mitad de las estrellas del mundo del fútbol a día de hoy en el anuncio de Nike. Tremendo, ¿eh?
0: Me parece maravilloso, porque es un personaje de esos larger than life y larger than muchos de estos personajes.
1: Total.
0: O sea que me parece fantástico, tengo unas ganas increíbles de ver la serie, de ver cómo continúa y mira qué bien, pues me gusta mucho el concepto.
1: Pues esta vez te pongo yo deberes, igual que tú me pones deberes y me alegro muchísimo de cumplirlos, tú según cuelgues te pones vídeo... Anuncio de Nike Mundial, Ted Lasso. Y vas a ver qué gozada.
0: Gran campaña. Apple va con todo. Y me parece muy bien, ¿eh? Porque muy merecido.
1: Total, cómo pinta el verano. Bueno, Raquel, que ha sido un gustazo. Me parece un filtro Rachel súper estimulante. Tenía muchísimas ganas de hablar de todo lo que hemos hablado para ponerle a los oyentes y a los seriéfilos en la pista de lo que ahora mismo es tendencia. Y ha sido un placer, como siempre, compartirlo contigo, compañera.
0: Pues la semana que viene más y mejor. Aquí me tendrás.
1: A por ello. Buena semana.
0: Un abrazo.
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0: Y no es casualidad. Ángel Luque, nuestro experto en música de cine y de series, nos está metiendo en una habitación muy delicada, una habitación compasado. The Stone Room, la habitación de piedra. Ángel Luque, me estás metiendo en algo pantanoso.
1: Sí, pantanoso porque agua hay. Agua
0: o igual
1: hay.
0: Te he metido yo, que estoy tan entusiasmado con La Maldición de Widow's Bay en Apple. Terror. Tú, de hecho, me has dicho que te has asomado y has dicho no. Yo, fíjate que te iba a decir yo, Luque, yo creo que con este terror vas a poder. Y ya me has confirmado que no.
1: Es que yo soy muy blandito, Roberto. O sea, es que no soy muy sensible para el terror. O sea, yo lo he mirado profesionalmente, ¿eh? Quiero decir, o sea, las cosas hay que verlas de manera profesional. No estoy hecho para el género de terror, porque no estoy hecho para el género de terror. O sea, me gustan todos los géneros y el de terror no es que no me guste, es que no termino de encontrarle sentido, pero es una cosa mía. O sea, yo no me. O sea, no tiene un ingrediente que a mí me encanta y es que me haga disfrutar, sacar enseñanzas y divertirme. Es que no me pasa ninguna de esas tres cosas. Entonces, claro, no cumplo unos requisitos mínimos para poder verlo con un mínimo de goce, ¿no? Pero bueno, reconozco que hay una cosa que me gusta mucho de esta serie. Primero, su factura. Creo que está muy bien filmada. Creo que tiene una calidad de fotografía estupenda. Cómo generan el aspecto del terror, cómo generan el aspecto de la sensación de angustia, de ese misterio bien dosificado, bien administrado. Y bueno, y me gusta también que la parte de banda sonora, nos vamos a encontrar con una banda sonora que se acerca a un terror muy clásico, es decir, vamos a tener este sentido y este punto de cuentagotas. Y mira, hay un detalle muy importante en este tema que ya estamos escuchando, que es ese punteíto de guitarra. Fleming, que es el compositor de David Fleming, viene de colaborar con la última banda sonora de Last of Us, con Santaolalla. Uh-huh. Entonces le ha cogido un poquito, y me gusta mucho, ese puntito a que el uso bien de la guitarra acústica
0: y el toque folk.
1: Claro, el toque folk y el toque de un misterio como mucho más cultural, a ver si me explico con este término, es decir, que no es susto por susto, sino que va a estar mucho más elaborado, que vamos a llegar a cosas un poquito más íntimas de la persona, que vamos a llegar a misterios que son mucho más profundos que el simple susto, que también lo tiene y lo va a tener la serie, pero está más elaborado en guión, está más elaborado en los personajes, está más elaborado en lo psicológico. Entonces, esto lo ha cogido Santaolalla con unos ritmos muy clásicos, de ese sonido contrarreloj, de ese sonido agobiante, asfixiante, que va avanzando, pero con ese toquecito de la acústica que le queda tan bien, con lo cual me parece que en ese punto, la banda sonora en total es verdad que no tiene una facilidad de escucha. Lo que hemos seleccionado es lo más áspera, cómodo.
0: Como nos pasó con Nosferatu, por ejemplo, que fue inaudible al final y que tuvimos que cancelar el especial de Nosferatu. Pero es verdad, yo de primeras, Luque, claro, repasando la trayectoria de David Fleming, hay que decir que dio los primeros pasos en el ecosistema de Remote Control Production, el estudio que fundó Hans Zimmer. Claro. De hecho, hemos visto por ahí fotografías con la guitarra, sí, precisamente, sí, tocando con él. Y es verdad que fusiona los sonidos tradicionales orquestales con la música electrónica, con lo cual es un tipo con una versatilidad muy grande. Y de hecho lo demuestra aquí, como dices tú, que recurre al marchamo, a la inercia o a los clichés del cine de terror, pero introduce factores ambientales que a lo mejor tú estás viendo la serie o vas viendo la evolución de ese alcalde al que encarna Matthew Rhys, que a mí es el que me trae, el que me engancha realmente a la serie, es ver cómo este pedazo de actor va evolucionando con su deseo de convertir a Widow's Bay en un lugar magnífico, costero, en una isla maravillosa, pero claro, se encuentra con una maldición que es que al final tiene que afrontarla cara a cara. Entonces, lo estoy disfrutando, lo estoy sufriendo con él y me estoy divirtiendo con él. Entonces, yo creo que toda esa mezcla de sensaciones en las que tan pronto te puedes reír, como te asustas, como dices tú, que dices, esto es demasiado agobio. Al final, yo creo que esa fusión le favorece al ambiente de la serie.
1: Sí, sí, porque al final es verdad que ya hemos visto tanto en el mundo del terror que creo que hay una cosa que queda clara, o por lo menos ahora en las producciones que nos vamos encontrando hay una cosa que queda clara. El espectador de este tipo de historias cada vez va buscando más esa mezcla del psicothriller-terror. O sea, si tienes un poquito cada cosa y lo administras bien y lo equilibras, al final enganchas mucho, mucho al espectador, porque cuando estamos hablando de un formato serie, date cuenta que el terror, terror puro, se encuentran muy pocas series como tal, porque el impacto del terror es la duración y la administración del terror. Si tú haces 10 capítulos de terror, pues o es muy bueno o es muy difícil que el espectador se sostenga con algo que sea terror. O haces como hacía Hitchcock, cada capítulo es una historia distinta. Claro, este formato de serie no la estamos encontrando ahora. No hay series que hablen de cada capítulo una cosa distinta, son todos continuidad.
0: Exactamente.
1: Entonces, claro, o le metes ingredientes del psicothriller, misterio, terror, o es muy difícil de mantener algo como terror puro. Entonces, claro, el hacerlo para que te salga bien conlleva un poco el administrar bien esos tiempos, esos personajes, esa mezcla también un poquito de esos toques un poquito socarrones que puede tener el guión, y al final le das un poco el punto. Y este tema, que es un poco la introducción a la historia, es un poco la introducción a esta isla, es un poco la introducción a lo que va a pasar, pues yo creo que te da justo las dosis de cada una de esas cosas.
0: Vamos con el lado bueno. Siempre, además lo hemos comprobado en el tiempo que llevamos haciendo bandas sonoras, depurando bandas sonoras de cine y series, que la llegada a un pueblo, bueno, siempre es un tema introductorio, vitalista,
1: y este
0: alegre.
1: Es un temazo.
0: La bienvenida a Widow's Bay, ¿no?
1: Temazo. Claro, yo lo oigo y quiero ir.
0: Exacto,
1: pero cuando sigo unos minutos más adelante ya me da la vuelta, ¿eh?
0: Es lo que quiero oír al alcalde. Sí, Matthew Rhys, cuando dice, bueno, yo soy el alcalde, quiero convertir esto, quiero que la revista Time venga aquí, el New York Times venga a hacer un reportaje, que hablen de maravilla, de que somos un punto de escapada magnífico, dejarnos de maldiciones y de superchería, pero claro, al final es que está en la maldición que hay detrás. Pero es verdad que este toque de bienvenida simboliza esa cara sonriente del alcalde. Entusiasmado porque esto hay que relanzarlo, hay que poder con ello. Me recordaba un poco al alcalde de Pesadilla antes de Navidad, de la ciudad de Halloween, sí, que tenía esa doble cara, ¿no?
1: Sí.
0: Según se giraba, era todo entusiasmo, sí, sí, sí. Bienvenidos a Halloween, esto. Y sin embargo, ya cuando empiezan a pasar cosas, desaparece Jack, Skeleton, ya empezamos a ver la otra cara. Pues a Matthew Rhys le pasa lo mismo, y este es el lado bueno, el lado luminoso de una isla costera magnífica, que tiene su playa, que tiene su sol, que tiene su bar pintoresco. Y aquí, claro, aquí no ves la doble cara, no ves lo que hay debajo en el sótano.

0: es un tema que le gusta mucho a Raquel Hernández, ducha escocesa, lo que nos prepara para la ducha escocesa, además que escuchamos instrumentos de viento que casi se puede asemejar a, te estás imaginando la banda del pueblo tocando, sí, o recibiendo a los nuevos visitantes.
1: Sí,
0: ¿no?
1: Es un tema como muy popular, como muy simploncillo, como algo más, más de pueblo, dicho con todo
0: de andar
1: cariño.
0: Por casa, claro. Es decir, somos una localidad costera pequeñita.
1: Es como más popular.
0: Claro, algo somos popular. Acogedores, pues tenemos aquí nuestro bar pintoresco, nuestras casitas pintorescas, vivimos al lado del mar, tenemos nuestra intrahistoria y todo parece muy amable, bucólico.
1: Sí, sería un poco como la música de una campaña publicitaria tipo oficina de turismo. O sea,
0: sí, exactamente.
1: Suena un poco esa idea.
0: Widows Bay.
1: Me hace mucha gracia, ¿no? Porque Fleming aquí se permite casi jugar, ¿no? A mí me recuerda un poco como a la música que escuchábamos en los programas infantiles, así tipo Sabada Badá o algo así, ¿sabes? Es como ese tipo de melodía, un poco entre juguetona infantil, ingenua.
0: La palabra es ingenua. Es una bienvenida ingenua.
1: Es a donde quiere que llegues.
0: A un lugar idílico, pero que tiene cara B, Luque. Claro. Hay que decirlo así, el segundo tema que elige es el tercer tema.
1: Bueno, y cara Marunet, C, B y C.
0: Y ahí C, que ya la oscurísima, la inaudible. Sí. Cuando ya bajamos realmente al sótano de la casa maldita. Bueno, Marunet vendría a significar que sí, que la cara B es que es un pueblo abandonado, un poco aislado, y tiene una intrahistoria que te cuenta que no puedes salir de la isla. Que si has nacido en la isla, hay una maldición que te va a impedir, aunque cojas una lancha, aunque cojas un barco a vapor o una moto acuática, no vas a poder salir de Widows Bay. Es la maldición, el lado de un pueblecito folclórico, pintoresco, sí, pero que también tiene su maldición.

0: el reverso tenebroso de la bienvenida a Widow's Bay. Aquí nos has metido en las alcantarillas, Luque. En los,
1: bueno, y ves,
0: en los bajos.
1: Y ves un elemento muy importante aquí, la utilización de la voz, que es impresionante.
0: Es un lamento.
1: Claro, es una voz fantasmagórica. Es una voz que viene desde no sabemos dónde, que pertenece a ese espíritu, a ese alma, a ese algo que hay ahí.
0: De un pasado remoto que es el que marca al pueblo.
1: Exacto, ¿no? Y entonces es la voz que susurra desde otro lugar, desde otro mundo, ¿no? Pero me parece que está hecho con un gusto y con una delicadeza tremenda, ¿no? Yo siempre me acuerdo de la banda sonora de Drácula de Killer. Hay un tema musical que suena de todo, de tipo de gritos, voces y tal, que es cuando vemos ese anillo de fuego para proteger, ¿no? Y
0: es como un aquelarre.
1: Sí, o sea, es
0: la sensación de aquelarre.
1: Es cuando se crea ese anillo de fuego, ¿no? Y Van Helsing, pues es el que hace que, bueno, pues no pueda entrar Drácula ahí porque ha creado esa protección.
0: Y se oyen,
1: ¿no?,
0: espíritus remotos.
1: Exacto, que sí. Empiezan como a hablar en diferentes idiomas, ¿no? Entonces aquí es como esa voz que viene desde otro lugar, desde otro mundo, desde esa parte más fantasmagórica. Podría ser la voz de un fantasma, ¿no? Pero además, como musicalmente está acompañado como de una solemnidad, como de una presentación musical que te va introduciendo en un misterio de una manera profundísima. O sea, no es susto, es la profundidad del misterio, ¿no? Este tema, por ejemplo, me parece que es otra auténtica maravilla que tiene la banda sonora.
0: Y además es que, como digo, responde perfectamente a la descripción de la cara B de la bienvenida folclórica, ingenua, bucólica a ese pueblito que tiene su maldición, su cara B. Ahondamos en ella, Luque, hacemos ese flashback a un capítulo único, maravilloso, creo que es el quinto, que además me lo vi hace poquito porque estoy muy enganchado a la serie. Y claro, Apple va dosificando. Empezó fuerte con un par de ellos y ya va dosificando. 1702, el año en el que se gesta esa maldición. El fundador del pueblo, que por la vía de la ingesta de unos hongos un poquito extraños, al final sella un pacto con un ser demoníaco, tras el cual está la maldición de Widow's Bay. Este es el tema que compone David Fleming, cambiando un poco los registros más tradicionales. Aquí no vale la modernidad, la música electrónica. Aquí realmente nos lleva al pasado, claro, que es un poco una de las apuestas de riesgo que yo veía como en una serie que da este salto al pasado para justificar todo. Pero claro, ahí entra en juego la versatilidad de Fleming haciendo este Warrington 1702.

0: Aquí el sonido de la cuerda muy básico, muy lineal, Luke, muy... Igual que empezábamos con ese tema casi ingenuo de bienvenida, claro, si nos retrotraemos a principios del siglo XVIII, en el origen de este, de esta aldea, ya escuchamos otra vez la voz que rompe lo que era. El primero, yo creo que nos ubica, nos contextualiza en la música de la época
1: histórico,
0: y aquí ya claro. Vemos que entra en juego otra cosa, que no tiene que ver.
1: Claro, aquí ya nos estamos metiendo en el meollo, esto es el corazón del porqué, de la maldición. ¿No? Claro, estamos en el corazón de la maldición, entonces va a aparecer esa voz de nuevo que representa un poco el espíritu de la maldición, ¿no? Y hemos empezado con un tema que viene a sugerir casi una melodía clásica del siglo XVIII, que podría ser en un ritmo más rápido, podría ser incluso una danza. De la época, que nos lleva a esa sonoridad del violín, siempre el violín como uno de los elementos más sugerentes que se utilizan en la música, y cómo el tema se deforma, se retuerce cuando la maldición ya ha sido consolidada, o sea, ya se ha producido, ya se ha hecho ese pacto. Entonces, a partir de ese momento, es ese espíritu, es ese demonio, es esa voz representada en la música, la que va a tomar posesión, por decirlo de alguna manera.
0: Y se distorsiona pueblo, ¿no? la paz bucólica, que suena de esta manera, haciendo este gran flashback que se hace, sí. Y que contrasta con el principio de todo. Y el final. Esto además es curioso y paradójico, Luke, me gusta mucho porque has empezado con la bienvenida a Widow's Bay y con un tono absolutamente sarcástico. Vamos a ver en el final, que no hemos visto todavía.
1: Sí.
0: Vuelva pronto.

0: Y fíjate, Luque, que avanzábamos que podía ser un tema socarrón en lo musical, y se nota que es un tema juguetón, pero para malas. Es decir, esto suena a que quien va en el coche saliendo del pueblo está diciendo: mira, acelere, no mires atrás, tira para adelante, que cualquiera vuelve aquí.
1: Es esa la insinuación, es esa la insinuación de decir, lo que se prometía como algo maravilloso, como un sitio estupendo, con un cartel que te invita a volver, pues realmente lo que te dan ganas efectivamente es de salir huyendo. Y tiene ese punto de ironía, incluso ese punto de tema como de cine negro. Tiene un punto de oscuridad el tema, pero con esas sonoridades que recuerdan mucho al cine negro también un poquito, en cierta medida. La verdad es que Fleming, al final yo creo que con un toro un poquito difícil de lidiar, porque siempre este tipo de series o de historias te pueden llevar a músicas que descomponen mucho al espectador o excesivamente, yo creo que ha jugado muy bien con los elementos, con los arreglos, con la instrumentación, para hacer un trabajo muy sólido y muy serio, que sinceramente creo que cumple muy bien con lo que la serie quiere, ¿no?
0: Luke, ha sido un placer.
1: Igualmente.
0: Prisoner, la semana que viene, Movistar. Vamos a ver qué tal Gregson Williams.
1: Aquí estaremos.
0: Y a ustedes, amigos, gracias también por estar aquí. Gracias por meterse en esta maldición de Widows Bay. Les hemos hecho visitar este pueblito costero con muchos secretos, y si se animan a ver la serie van a descubrir que la banda sonora está perfectamente aplicada. Gracias una semana más por acompañarnos, y ya lo saben, la semana que viene más cine y más series.

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0: Son las 11 de la mañana.
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0: Sucesos: un incendio en la planta baja de una vivienda en Manzanares, en Ciudad Real, ha dejado atrapadas a 4 personas, una de ellas una mujer de 41 años, que ha sido trasladada al hospital por inhalación de humo. El aviso se recibía a las 7 menos 20 de esta mañana en la calle Murillo, tal y como confirmaban fuentes del 112 Castilla-La Mancha, que añadían

que la herida era trasladada al Hospital Virgen de Altagracia en Manzanares. Los bomberos de esta localidad ciudad realeña han extinguido el fuego y han ventilado el inmueble. Además, se han desplazado la Guardia Civil, la Policía Local y

0: Visto en esa plaza de Cibeles repleta de fieles que también están congregados en los alrededores. Ya ha comenzado la segunda parte de la misa en la que se está llevando a cabo la plegaria eucarística. Algunos de los mensajes apelando a la solidaridad que ha trasladado en su intervención central hace unos minutos León XIV.
1: Una escuela que nos enseña a arrodillarnos ante Dios y ante el prójimo, porque nadie puede arrodillarse ante el Señor y despreciar al hermano. Una escuela que nos enseñe la gratitud del amor que se hace don para que circule entre nosotros y rompa las cadenas de todo egoísmo.
0: León XIV, que también ha puesto en valor la celebración histórica del Corpus Christi en España. Después procederá precisamente la procesión del Corpus Christi en Madrid. Según las fuentes de delegación del Gobierno, serían más de 1.200.000 las personas que están asistiendo a esta misa.
2: Referencias políticas al mensaje contra la polarización lanzado por León XIV ayer mismo en Madrid desde el PP y el PSOE de Castilla-La Mancha. Las daban esta misma mañana desde Illescas y Camuñas en la provincia de Toledo Alejandra Hernández y Ana Isabel Abengoza respectivamente.
3: Si hay alguien que ha polarizado especialmente este país, ha sido el Partido Socialista de Pedro Sánchez y de Emiliano García Page, que es el mismo Partido Socialista, porque están única y exclusivamente dedicados a enfrentarnos a los españoles.
4: Y la confrontación no lleva, desde luego, a nada bueno. Creo que ese es el sentir de la inmensa mayoría, seamos católicos o no seamos católicos, es el sentir de la inmensa mayoría de la ciudadanía, que queremos no vivir en esa confrontación permanente, en ese odio o en esa tensión todos los días. Yo creo que la realidad de nuestros pueblos dice otra cosa, y es que la convivencia es lo habitual, lo normal y donde queremos seguir conviviendo.
2: Y justo a esta hora se celebra el Corpus Christi en Camuñas con la ceremonia de los pecados y danzantes. Nos vamos hasta allí en directo. Inmaculada Pérez, buenos días.
5: Buenos días, Fernando. En esta cuarta jornada de Corpus Christi, los pecados y danzantes de Camuñas vuelven a manifestarse en la Plaza del Reloj con sus característicos ritmos, carreras y aullidos que pueden escucharse de fondo. En estos momentos, la madama figura que representa la gracia de Dios baila junto al resto de danzantes tejiendo un hilo invisible cuya simbología está ligada a la purificación de las almas. Mientras tanto, los pecados intentan interrumpir ese ritual con sus carreras, sus aullidos y también con sus disparos. Ambos bandos se distinguen fácilmente por su indumentaria. Los danzantes visten con tonos más blancos y portan las tradicionales caretas rojizas de nariz puntiaguda, mientras que los pecados predominan en tonos oscuros y llevan máscaras con rasgos menos pronunciados. La expectación es máxima en esta plaza, donde vecinos y visitantes de otros lugares del país han ocupado las gradas desde mucho antes del inicio de esta representación para no perderse ningún detalle de una de las tradiciones más singulares de Castilla-La Mancha y que ostenta el título de fiesta de interés turístico nacional. Tras este acto, pecados y danzantes recorrerán las calles de la localidad hasta llegar a la parroquia de Nuestra Señora de la Asunción, donde continuarán los actos litúrgicos.
2: Gracias, Inmaculada Pérez, reportando en directo desde Camuñas, en la provincia de Toledo. Y en los deportes, ya han votado ambos candidatos a la presidencia de las elecciones del Real Madrid y acaba de comenzar la carrera de Moto3, donde el castellano manchego David Almansa ha salido como primero. Alejandro Molero, buenos días.
6: ¿Qué tal? Buenos días, eso es. Florentino Pérez ha hecho acto de presencia primero en Valdebeba para ejecutar su derecho a voto entre un baño de masas a eso de las 10:15 de la mañana. Lo ha hecho después Enrique Riquelme hace escasos minutos, ahora 11 menos 10 más o menos. Eso sí, algún que otro pito entre los socios. Ya han votado ambos candidatos. Día electoral largo en lo que a la presidencia del Real Madrid se refiere, algo menos de 9 horas para que se cierren las urnas. En Moto3 ya está en marcha el Gran Premio de Hungría, el que David Almansa defiende la pole que consiguió ayer en la quali. El castellano manchego busca su segunda victoria de la temporada luego de la conseguida en Tailandia.
2: Mucha suerte para David Almansa. 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

Aquí estamos. Es domingo, es 7 de junio 2026. Solo con música, Radio Castilla-La Mancha. Vamos hasta las 2 de la tarde. Tenemos 3 horas para compartir, para disfrutar. 3 horas de música, de Solo con Música. Y esta tarde, te lo adelanto ya, bola extra con solo temazos de 5 a 6. Por si quieres venir.

0: Sí. Tenemos abierto y ya recibiendo los primeros mensajes de la mañana del domingo en el WhatsApp del programa.
1: 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Te escuchamos.
0: Eso es, ahí te escuchamos, te vemos, te leemos. Es todo un placer saber de ti. Gracias por estar, gracias por venir.

Elevarte Caer, Joel López, que nos está ayudando a abrir este Solo con Música esta mañana de domingo, en este 7 de junio.

0: Ayer lo volvimos a hacer, ayer salimos.
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0: que no.
1: Que no.

0: Grandísimo Sidoní, no salgo más. Buenos días, Castilla-La Mancha. Buenos días, España. Hello, world. Buenos días. Hola, mundo. Claro, claro que si uno sale para irse a un concierto de Siloé, pues merece salir, ¿no? ¿Qué? Son las que nos definen.
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Sí, lo es. Anoche concierto. Vinieron a las puertas de casa, a Azuqueca de Henares. Bueno, primero se pasaron por Madrid a saludar al Papa, a León XIV, cantaron para él. Y aquí llegaron apuraditos, pero luego nos dieron un conciertazo. Enhorabuena, Siloé, enhorabuena. Merece la pena salir, quedarse, trasnochar y lo que sea. Están en un momentazo, están enormes. A ver, sonido del directo, grabado ahí de aquella manera. Este es el sonido. Sí, te pones de mi parte. Gracias por venir. Es domingo, esto solo con música, esto es la radio, Radio Castilla-La Mancha.

0: están los de Valladolid. Sí lo es. Estuvieron ayer en esa visita, en ese encuentro del Papa con los jóvenes en Madrid. Después actuaron por la noche en Azuqueca de Henares, aquí en Guadalajara, en Castilla-La Mancha. ¿Sabéis quién actúa? Tenía previsto no tocar, no hacer nada durante todo este año, salvo en el festival de su pueblo, en su festival, en Letur Alma, en el festival más bonito del verano, Rozalén. Pero resulta que esta tarde Rozalén es una de las artistas elegidas para otro encuentro, en este caso en el Movistar Arena, con diversas bandas, grupos, artistas, y estará ella también en un encuentro nuevo, en otro encuentro, decía, creo que también con jóvenes ahí en el Movistar Arena. Así que Rozalén sale un momento de su parón, aunque ya escuchamos ayer cómo antes de despedirse había grabado, nos lo contó Beguis de la Rosa, y tiene de vez en cuando algún ratito. Ha descansado mucho de las redes sociales, pero se pasa por las redes para recordarnos que precisamente Letur Alma está ya muy cerca y que ese festival es pura magia, es pura fantasía. Rozalén, ahora ya hasta lo dice ella, con micrófono de influencer.
1: Mira, con micrófono de influencer ya, todo. ¿No podéis decir que no estamos superándonos año tras año con el cartelazo de Letur Alma? El festival más bonito del verano está a punto de llegar, con artistazos, con grupazos increíbles, así que ya sabéis lo que tenéis que hacer si no queréis perderos este milagro que sucede en la Sierra del Segura de Albacete, en Letur, nuestro pueblo, que ya es vuestro pueblo también. 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
0: Ahí la propia María Rozalén recordando el Letur Alma en Letur, en su pueblo, su festival 16, 17, 18 de julio. Efectivamente, cada año superan el cartelazo que preparan para que pasemos ahí tres días, tres noches llenas de magia. Precisamente, sí lo es, estarán ahí, son cabeza de cartel.

Y en ese cartel ecléctico, Camela, Leire Martínez, Sidecar, Sanguijuelas, que estaban sonando de fondo, Sanguijuelas del Guadiana, Biznaga, Escorzo, Porretas, Arcángel, Junain, Aldara, Hawaiano, Guacheras en el Frenillo y algún artista sorpresa más. Grabó, nos lo contó ayer Bewis de la Rosa, antes de tomarse el respiro, el descanso, Rosalén con ella, esa preciosa canción, pero... Ahora que estábamos hablando de Rosalén, he querido traer esta, que también grabó en su momento, antes de colgar los trastos por unos meses, con Edgar Ozeransky, Burbuja de Cristal. Me gusta mucho. Ahí con el mexicano. Con Ozeransky, con Edgar. Rosalén, Burbuja de Cristal.

Qué buena, qué bonita esta burbuja de cristal. Y otra colaboración también bien potente, muy buena, Aterciopelados. Te juro que no, con Bumburi.

0: Te juro que no, que ya habían grabado con Enrique Bunbury. Un descubrimiento de una gira de Héroes del Silencio. Coincidieron ahí a Terciopelados y Héroes del Silencio. Y dice Bunbury, cuenta Bunbury que en los camerinos a Terciopelados le acercaron, le asomaron a la música folclórica colombiana. Ya sabéis que en los últimos discos Bunbury se ha acercado mucho a otros ritmos, a ritmos sudamericanos. Y aquí está esta 30 años después, muy buena colaboración. La radio de los festivales, sí, sí, sí lo es. Antes de pasar por el Letura Alma, es que me está diciendo alguien que yo voy a verles el viernes al Festival de los Sentidos a La Roda. Efectivamente, Festival de los Sentidos de La Roda, 12, 13, 14 de junio, Siloé, Sexy Zebras, Barry B, y tantos y tantos, Ultraligera, Dorian, Samurai, Santero y los Muchachos, Victorias, Denise, Denise. Es un cartelón, un cartelazo. ¿Dónde estamos? ¿Dónde estamos?
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1: 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Te escuchamos.
0: Te escuchamos, te vemos, te leemos. Ya sabes que nos gusta mucho la radio de los festivales, la radio que te escucha. Dos festivales fuera de Castilla-La Mancha, Cara y Cruz, el Festival de Les Arts en Valencia, que no se ha podido seguir celebrando, se ha suspendido su segunda jornada. Dice el ayuntamiento que por incumplimiento del nivel de decibelios de música dentro del recinto y sobre todo en las casas de los vecinos de la zona de ahí, el espacio del pabellón del SARS de Valencia. Así que esta es la cruz, la cara, el Primavera Sound. Ayer, por sorpresa, se plantó ahí Pedro Sánchez, el presidente, a disfrutar de ese festival. Estuvo conversando con diversos artistas, con la gente que andaba por ahí. Los festivales están aquí. Carlos Sánchez le dedica esta al Arenal Sound.

0: Los festis aquí en esta radio, la radio de los festivales, en Radio Castilla-La Mancha. Estoy viendo ahí mucho movimiento en Instagram con lo de ayer, con lo de anoche. En el VIP en Daimiel no nos extraña nada. Dicen que qué suerte haber estado ahí, qué suerte ver a Miss Cafeína en el VIP.
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0: Buena suerte.
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Cómo nos gusta ver a la gente disfrutando en festivales, luego compartiendo la experiencia, lo que han vivido, felices, contentos de haber estado ahí, de vivir esos momentos, ese momento. Enhorabuena a todos los que hacen posible el Beat Festival en Daimiel. Lo ponen todo, lo dan todo, así que enhorabuena. Enhorabuena a la gente del Vivitoque en Sigüenza, que también se celebró ayer. Ahí estaban, cabeza de cartel, son de aquí, de Talavera de la Reina, y tocaron aquí, en este festival, en el VIP. Desde el Buena Suerte, ese álbum con el que acabamos de escuchar la canción que da título, y esta que es una de las más cañeras para esa experiencia narrada en el disco sobre una ruptura, que seas feliz. Espero.

Buena suerte, Miss Cafeína. Disco bien potente y directos como el de anoche hay en este festival. Viene luego Jante aquí a su rinconcito, nos trae música, nos trae alguna historia que ha escrito para nosotros, para esta mañana de domingo. En la tercera hora, hoy charlamos con Ondas que lo inundan todo. Son de Albacete, acaban de lanzar álbum Crisis Mundial de los 40. Esta es Cuarta Persona. Después de la una conversamos con Ondas que lo inundan todo. ¿Dónde está?

0: inundan todo, emergiendo desde Albacete. En la tercera hora conversamos con Darío Garrido, uno de sus componentes, uno de sus miembros. Juntos son Smile. Vamos a surfear un poquito.
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Smile, los de Getxo. No sé muy bien si decir que son músicos surferos o surferos músicos. Son una banda a tener muy en cuenta y muy disfrutona siempre en cada uno de sus conciertos. Vamos con otra colaboración. Últimamente las colaboraciones van mucho de acá para allá, saltan el charco en aquella dirección, de allá para... los países hispanoamericanos hasta España y de España en el otro sentido... Me estoy liando, ¿no? De Pedro con Vivir Quintana, con esta mexicana que es una enorme cantautora y que tiene una canción que se ha convertido en una de esas canciones que es una especie de himno para el feminismo. Canción sin miedo. Con De Pedro se canta esta, Los Tercos. Jairo Zavala y Vivir Quintana juntos.

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1: Esta barbaridad de canción nos lleva hasta el boletín de noticias de las 12 de la mañana y vamos a seguir aquí los de Solo con Música.

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0: Es mediodía.
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0: Y a esta hora son múltiples los pueblos y ciudades de Castilla-La Mancha que celebran el Corpus Christi con sus respectivas procesiones, entre ellos Elche de la Sierra, en la provincia de Albacete, donde hoy exhiben sus alfombras de serrín. Amparo de Aguilar, buenas tardes.
2: Hola, buenas tardes. Elche de la Sierra ha vivido el amanecer más bello después de la noche más larga. Se han alfombrado 22 calles, 3 plazas, han trabajado 600 alfombristas, 200 de ellos chavales muy jóvenes. Algunos se lo han perdido porque mañana tienen las pruebas de acceso a la universidad. Juan Luis González es comentarista de Castilla-La Mancha Media y también miembro de la Asociación de Amigos de las Alfombras de Serrín de Elche de la Sierra.
3: Hemos trabajado súper a gusto. Al principio mucha gente, normal, luego la gente se va a descansar y ahí es cuando nos quedamos los alfombristas de a pie para trabajar a tope.
2: Suenan las campanas de la iglesia de Santa Quiteria. Se han utilizado 6.000 kilos de serrín, 300 moldes. Está previsto que hoy pasen por aquí más de 5.000 personas.
0: En La Gartera, en la provincia

0: tapices con varios siglos de antigüedad que convierten a este municipio de unos 1.300 habitantes en uno de los grandes referentes de la artesanía y la tradición popular. El Corpus Christi de la Gartera, declarado como fiesta de interés turístico regional, se caracteriza por la exhibición de más de 50 altares que destacan por la riqueza de sus telas, por sus arreglos florales y por pequeñas tallas que convierten cada rincón en una improvisada capilla al aire libre. Pero si algo define esta celebración son sus vecinos que se visten hoy de lagarteranos y lagarteranas.
1: En marcha también la procesión del Corpus Christi en Madrid, tras finalizar la misa presidida por el Papa León XIV en la Plaza de Cibeles. Irene Sanz, buenas tardes.
2: Buenas tardes, Fernando. Sí, una procesión que iniciaba su recorrido por la calle Alcalá en dirección a Gran Vía, giraba después en la iglesia de San José para regresar hacia la Plaza de Cibeles, por donde está procesionando en estos momentos. 700 metros en total de un recorrido procesional en el que participan niños y niñas que han recibido este año la primera comunión, también cardenales, arzobispos y obispos, y por supuesto el pontífice León XIV, que durante la homilia de la misa ha trasladado que el Corpus Christi no es supervivencia folclórica o de un simple adorno estético, y ha enmarcado de la siguiente forma lo que representa.
3: El Cristo que pasa por las calles en la custodia es el mismo que se identifica con los pobres, los abatidos, los que están solos y desamparados. No es casual que aquí en España la Iglesia haya unido durante años la solemnidad del Corpus Christi con el Día de la Caridad.
2: Las palabras de León XIV, que también ha pedido en esa homilia que la religiosidad histórica de España no sea un museo del pasado, sino una escuela de fe.
1: Proyecto Erasmus Rural ha llegado ya a más de 400 alumnos en Castilla-La Mancha, impulsado por el Gobierno Regional, la UCLM y las Diputaciones. El consejero de Educación, Amador Pastor, ha defendido en Villarta, en Ciudad Real, la apuesta por la escuela rural y por medidas contra la despoblación.
4: Compartir los datos que ha arrojado una de las medidas que generamos en el marco de esta ley y que sirve también como aliciente a nuestros jóvenes, también para fijarse en un futuro en los municipios. Me estoy refiriendo al Erasmus Rural, que es una iniciativa que generó la Junta de Comunidades de Castilla-La Mancha con la Universidad y las Diputaciones. Y a lo largo de estos años han sido ya 400 los chicos y chicas que han decidido hacer una especie de prácticas, unos primeros trabajos en el ámbito rural, además unos trabajos remunerados.
1: Vandalismo, el mural con la bandera LGTBIAQ+, situado en el barrio San Antonio Puente Romano de Talavera de la Reina, ha amanecido con una esvástica y el mensaje Talavera Nacional fuera escoria es el sexto ataque contra esta obra desde que fuera pintada en 2023. Y en los deportes, continúan las elecciones a la presidencia del Real Madrid. Ha hablado ante los medios Enrique Riquelme. Alejandro Molero, buenas tardes.
5: ¿Qué tal? Buenas tardes. Una comparecencia en la que Enrique Riquelme ha dejado muchos titulares. El candidato ha afirmado que por más de 20 años el socio ha quedado en el olvido.
6: He visto muchísima gente y de verdad que estoy totalmente ilusionado y agradecido por todos esos socios del Real Madrid que han podido venir a valorar una candidatura seria, una candidatura en lo social, poniendo al socio en centro de todo, después de 20 años de olvido y que poco a poco se ha ido alejando hasta el punto donde si no damos este paso, realmente el club estaba en venta.
5: En Moto3 ya ha terminado la carrera, David Almansa ha quedado segundo. A destacar también el aparatoso accidente entre Brian Uriarte, Valentín Perrone y David Muñoz.
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Abrimos por aquí esta nueva hora de Solo con Música en esta mañana de domingo, en este 7 de junio. Estamos abriendo con Rienda Suelta, la banda del barrio de la

0: homenaje de Cuchi Romero, en este caso Aarón Romero y compañía, con esa pegada rockera. Esta se llama El Más Grande. Las 12 y 12, por los siglos de los siglos.
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1: Por los siglos de los siglos, Siena, y desde aquí, desde Toledo, Ailet, brillaremos.

0: son de aquí, desde Toledo, Ailet. Voy a hacer una experiencia nueva con vosotros. Vamos a escuchar una canción por primera vez juntos. Yo tampoco la he oído. Es la nueva de nuestro amigo, nuestro querido Alberto Ballesteros. Pero claro, si es de Alberto Ballesteros, no hay nada que escuchar previamente. Pero es esto. La vais a escuchar vosotros, la voy a escuchar yo por primera vez. Él me dice que es un cañón, que tiene esa tralla guapa y que habla también de los pequeños dramas de cada día. La escuchamos juntos y comentamos. Va, dale.
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0: pase. Alberto Ballesteros. En la línea de la anterior, si veo que me animo, está con ese punto más de trayero, de cañonazo y también muy narrativa. No sé si también un tanto autobiográfica, muy descriptiva, muy divertida. La vergüenza de la clase media, madre mía. Alberto, enorme, un abrazo, muchísimas gracias. El de San Pedro Palmiches, ahí, de la provincia de Cuenca. Estos son de Villarrobledo, Albacete.
1: Hagamos una cena bárbara.
0: Vuelo Fiji. Cañonazo.

0: Esther Fuego, que está aquí, Jante. Hola.
1: Hola, ¿qué tal?
0: Buenos días.
1: Bueno, buenos días.
0: ¿Cómo estás? ¿Cómo vas?
1: Pues muy bien, os traigo la hoguerita porque estamos ya en preámbulos del maratón de los cuentos y el tema en concreto es el fuego.
0: Este año fuego, sí.
1: Y este tema que estabais escuchando y que se va desarrollando, no solo la señora diciendo I'm on fire, es de Casabian. Y bueno, pues tiene como esta parte que comienza y es como si fueran dos partes de una canción, y es como si estuviese prendiendo la cerilla y luego ya en el estribillo ya se pone como la hoguera encendida.
0: Vamos, fuego. El fuego, el tema elegido para esta edición del Maratón de Cuentos, que por cierto, qué guapa se está poniendo la ciudad.
1: Es que la visten.
0: Los telones de colores, las letras que inundan la plaza del Palacio del Infantado.
1: Es que aquí se vive, de hecho, pues somos la ciudad de los cuentos europea, es como se la llama.
0: Así que con el fuego como elemento fundamental en este caso para el maratón, no podías escoger ninguna canción que no tuviese el sonido que tiene esta, que me dices, de esta mujer que va incitando al fuego.
1: Sí, bueno, son... es un grupo especial, son una banda de guitarras que también hacen bailar, y ellos nacieron en Inglaterra. Es una banda británica de las más interesantes en las últimas décadas, que mezclan esto, pues rock, electrónica, psicodelia, y son ritmos pensados para el directo. O sea, estos cuando ya les pilla la gente, les hace dar botes.
0: Esa manera suya de hacer hace que algunos vean reflejos de Primal Scream.
1: Sí,
0: entre otras bandas.
1: Sí, porque es un sonido muy reconocible, ¿no? Uh-huh. Y bueno, detrás de estas canciones está Sergio Pizorno, que es el guitarrista y compositor al que debemos esta movida, ¿no? Uh-huh. El Fire. Y pertenece el disco al Western Rite Pauper Lunatic Island, que es publicado, uno de los álbumes más exitosos. Y bueno... Si te cuento la anécdota...
0: Cuéntanos.
1: Este nombre... Uy, que se me fue la voz.
0: Venga, a ver, te dejo que cargues un poquito.
1: ¡Hola, volví! Bueno, pues este nombre, que es algo así como el asilo para lunáticos pobres, lo leyó este señor, Sergio, y le gustó tanto que se imaginó un disco en el que cada personaje pues era como uno de los del asilo, ¿no?
0: Uh-huh. Y tiene esa idea curiosa que me decías, que parecen dos historias distintas dentro de la misma canción,
1: sí.
0: Y que en principio parecía que no iban a encontrarse, a casar, y sin embargo sí funciona.
1: Sí, al final lo hacen.
0: Sí funciona,
1: Es como la narrativa, ¿no? Uh-huh. Estaba antes hablando contigo, cómo son... Como es el indie, ¿no? Que es igual que una canción, que un cuento, ¿no?
0: Sí, un
1: que
0: cuento,
1: es como un pequeño cuento, pero con música.
0: Sí. Bueno, es así, y en nuestro caso, quiero decir, en el indie patrio, en el indie en español, a partir de Turnedo, de Iván y Amaro Ferreiro, que es una canción que por no tener no tiene ni estribillo, que va del tirón, pero que cuenta una historia fantástica. Claro, es esto, ¿no? Es la narrativa.
1: Es una narrativa oral, pero llevada al canto.
0: Sí.
1: Y aquí lo que se busca en el maratón de los cuentos es eso, ¿no? La narrativa oral que se extiende como el fuego y que llega hasta nuestros días.
0: La narrativa oral que se extiende en Guadalajara de manera interrumpida durante 46 horas.
1: Claro.
0: Y además de la palabra, los maratones paralelos, y digo esto para asomarme a ese maratón que acompañáis los artistas de Guadalajara, incluso gente anónima.

0: que durante esas horas está ilustrando, dibujando,
1: sí,
0: las historias que se narran.
1: Además, allí en el Palacio del Infantado estamos allí sentaditos haciendo los dibujos de lo que estamos escuchando.
0: Sí, sí.
1: Y luego, bueno, pues yo he tenido la valentía de esto que os voy a contar, teatralizarlo. Y también lo voy a contar de madrugada porque es como para más... Para un público menos infantil, no es que vaya a decir nada raro.
0: Pero es que las madrugadas... Mira, si el maratón ya es mágico,
1: sí,
0: las madrugadas del maratón son la magia elevada a un nivel... De verdad que hay que vivirlo en algún momento, en alguna ocasión. Así que vas a contar esta, la vas a escenificar.
1: Sí, la voy a escenificar con un actor que se llama también Ballesteros, como el que hemos escuchado antes. ¿Y tú vas a contar?
0: Sí. Bueno, no lo sé, porque me está pasando los últimos años que me duermo los laureles. No llamo
1: te duermes
0: para,
1: directamente.
0: No llamo para reservar. Y luego, hasta ahora, voy teniendo suerte, aparezco de madrugada,
1: claro,
0: en la amanecida ya, y ahí suele haber algún huequecito, algún bache, y me cuelan.
1: Claro, así porque que si ahí me cuelan... siempre hay alguien que se ha quedado por ahí y ha dicho, oye, perdóname, voy a mi casa, que no puedo más.
0: No, que cuando lo pensó, dijo, ay, qué bien, contaré a las 7 de la madrugada. Pero la noche se hace larga.
1: Sí, con los nervios no se va a dormir y llega a las 7 y dice, pues no puedo.
0: Sí, sí. Espero poder colar ahí algún cuentecito. Porque además a esa hora, ya un poquito más tarde, a las 8, en el maratón, invitan en el Zaguán a un chocolate con churros, con porras, y bueno, es también otro momento para vivir.
1: Sí, pues yo voy, creo que antes de la caimada o después de la caimada, a la 1:50.
0: Vale, pues justo después, porque creo que a la 1 de la madrugada es cuando se le mete fuego ahí.
1: ¿Después? Voy muy contenta, ya verás. Bien voy a contar esto.
0: Todo el mundo va a estar muy contento, aunque se le mete bien de llama al orujo para que no suba demasiado. Bueno, entonces, pues, que vas a escenificar, ¿nos lo lees ahora o qué?
1: Os lo leo.
0: Venga, dale.
1: Es de una vendedora de incendios.
0: Vendedora de incendios, me encanta.
1: Sí. A ver. Uy, que no me encuentro. Dicen que en el mercado nocturno había una mujer que vendía incendios. Sí, incendios. Llegaba cada viernes con una carreta cubierta por una lona y se marchaba con ella vacía. Los clientes acudían de uno en uno. Quiero quemar mi matrimonio. ¿De cuántos años? 24. Uy, ese es un incendio grande. ¿Y me costará mucho? Siempre cuesta demasiado. Otros pedían olvidar. Algunos querían quemar secretos. Hubo incluso quien pidió un incendio para volver locas a las mujeres. Y ella siempre respondía lo mismo. Mis incendios son para los corazones. Una noche alguien le preguntó, ¿y usted? ¿Nunca se ha comprado un incendio? La mujer guardó silencio. Luego levantó una manga. Y allí, donde debería haber estado el brazo, solo había ceniza. Yo empecé con uno pequeño.
0: Bueno, con los incendios y más los de este tipo,
1: sí,
0: a lo mejor es mejor empezar con uno pequeño.
1: Sí, la verdad.
0: Maratón de los cuentos en Guadalajara. Jante estará ilustrando y este año escenificando esta que acaba de adelantarnos de leer para nosotros.
1: Vale.
0: Entonces el próximo domingo te vamos a pillar de resaca maratonera.
1: Sí, bueno, claro, el domingo, pero
0: tiempo,
1: no pasa nada. Yo estaré aquí con vosotros.
0: Es que el palacio está ahí.
1: Sí.
0: Está ahí, ahí. O sea,
1: también puede ser.
0: Casi lo tocó con la mano.
1: Claro, también puede ser que no me vaya a dormir y ya venga directamente aquí y os diga, no sé muy bien lo que estoy diciendo.
0: Jante, gracias.
1: Vale. Bueno, hasta el próximo día.
0: Tenemos por delante, por medio, el maratón. En medio, todo el maratón de cuentos. Ya nos contará Jante un poquito de la experiencia.
1: Vale.
0: Ya os diré si me he podido colar o no.

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El rock reposado de Santero y los muchachos. ¿Te acuerdas cuando eras pequeño y te decían, y tú de mayor, qué quieres ser? Rata, que están enchufados, están muy potentes, lo tienen clarísimo. Tienen esta que han titulado Yo de mayor quiero ser yo.

Vamos, que nos vamos al boletín de noticias de la una de la tarde. Actualizamos, conocemos la última hora y seguimos los de Solo con música aquí hasta las 2 de la tarde. Yo de mayor quiero ser yo. Quédate por aquí, quédate ahí, pegadita, pegadito a la radio. Si te tienes que ir, somos muy buenos copilotos.

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0: Es la 1:00 p.m.
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0: Las previsiones por la misa en Cibeles del Papa León XIV se han desbordado. La gran afluencia de gente, el calor y las dificultades de movilidad han obligado a muchos fieles a seguir la celebración a lo lejos, algo que Elena Valencia no ha podido con la emoción del momento. Madrid.
2: La multitudinaria misa ha llenado las calles de Madrid. Se ha podido seguir perfectamente a través de las pantallas y los altavoces que se han instalado por todo el centro. Ha venido gente de todas partes de España y también de fuera. Algunos han madrugado mucho para coger sitio e incluso han traído sus propias sillas. Lo que está claro es que el calor ha marcado la jornada. Muchos han venido preparados para protegerse del sol con sombreros, parasoles, abanicos o ventiladores portátiles. Y es que ha sido complicado encontrar algo de sombra. De hecho, hemos podido ver que los servicios de emergencia se han tenido que activar para atender a algunas personas sufriendo un golpe de calor.
0: Gracias, Elena. Corpus Christi, que se está celebrando por todo lo alto en nuestra región esta mañana. Lo estamos pudiendo ver en CMM, en el programa Anchas Castilla-La Mancha. Por ejemplo, en La Gartera, en Toledo, donde la exuberancia de los trajes bordados y los altares son un reclamo turístico que se ancla en la tradición.
3: Pues al principio con muchos nervios, porque madrugas mucho, te vas vistiendo, preparas el día de antes todo lo que necesitas, los que venimos con muy poco tiempo es así, y preparas lo que necesitas, luego más o menos, siempre te lías en algunas cosas porque son muchísimas piezas, y bueno, pues te vas vistiendo y sales a la calle para celebrar el Día del Corpus, que es nuestro día grande.

0: Y también en Camuñas, donde esta fiesta protagonizada por los pecados y danzantes está declarada de interés turístico nacional. Álvaro Álvarez Guerra ostenta este año la pecaduría con el hermanamiento que eso supone.
1: Es una forma de...

0: Mañana casi 10.000 estudiantes de Castilla-La Mancha comienzan los exámenes de la PAU en los campus de la UCLM de Albacete, Ciudad Real, Cuenca y Toledo. Irene Sanz, buenas tardes.
1: Buenas tardes, Fernando. Sí, otros 1.559 empezaban este pasado lunes 1 en la provincia de Guadalajara, en la Universidad de Alcalá, por lo que en total son 11.535 estudiantes de la región que concurren a la PAU. Es la cifra más alta de los últimos años, con un incremento de 604 respecto al año pasado. Y en esta víspera a los exámenes conviene tener en cuenta consejos como los que traslada Julio García Gómez, experto en técnicas de estudio de la Fundación Casa Verde, en declaraciones a Radio Castilla-La Mancha.
2: Hay que ir muy tranquilo a la prueba. Si es posible, durante la jornada de hoy, practicar deporte, hacer una dieta muy sana, muy equilibrada, e ir con la idea en positivo de que esa prueba la vamos a superar. Es imprescindible no recargar en exceso el estudio. Hay que planificar muy bien estas últimas horas, dejar la mente en blanco, proyectar un folio en blanco con las ideas generales de lo que queremos decir en cada materia.
1: Pautas que desde luego pueden ser muy útiles para enfrentar de la mejor forma esos exámenes que se van a desarrollar a lo largo de las próximas 3 jornadas para acceder a la universidad.
0: Nueva protesta ciudadana en Tobarra, en Albacete, contra la instalación de 2 macroplantas de biogás que podrían llegar a procesar hasta 200.000 toneladas de residuos, la mayoría purines y restos de animales. La plataforma Stop Biogás Tobarra, en la que están integradas gran parte de las asociaciones y entidades de esta localidad, insiste: estos proyectos ponen en peligro el futuro económico y social y medioambiental de Tobarra. Andrés Moreno es el portavoz de esta plataforma.
3: Uno de los principales riesgos que vemos en Tobarra es el peligro de que los productos de estas plantas sean repartidas en nuestra comarca de forma incontrolada, como ya está sucediendo en otras instalaciones similares en otros municipios, y se contamine el acuífero del que se abastece Tobarra y que sirve también para regar la fértil huerta tobarreña, que es el motor económico de nuestro municipio.
0: Esta semana la Comisión de Economía de las Cortes Regionales acogía la presentación de la Memoria Anual 2025 de la Cámara de Cuentas de Castilla-La Mancha. Es un organismo creado hace 3 años para fiscalizar las cuentas del sector público regional y cuyo presidente ha pasado por el escaño.
4: Fernando Andújar es el presidente de la Cámara de Cuentas de Castilla-La Mancha, un órgano joven pero plenamente consolidado a pesar de nacer prácticamente de cero. En estos momentos ya es absolutamente independiente del Tribunal de Cuentas Estatal, aunque la colaboración es total.
5: En los próximos días 10 y 11 nos reunimos en Toledo, esto no lo hemos dicho, pero nos reunimos en Toledo, el Tribunal de Cuentas y representantes de cada uno de los órganos autonómicos de fiscalización para coordinar las fiscalizaciones que cada uno hacemos en materia de comunidades autónomas. ¿Nos hemos desligado del Tribunal de Cuentas? Sí. En todo caso, nos hemos desligado, pero seguimos coordinándonos con el Tribunal de Cuentas.
4: Hay que destacar que la Cámara de Cuentas de Castilla-La Mancha es la más austera de España, pero su nivel de producción no tiene nada que envidiar a otros órganos similares en el resto del país.
0: 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Continúa Solo con Música con Juan Solo y más noticias en menos de una hora en Castilla-La Mancha las 2, fin de semana con Roberto Lancha.
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1:08. 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Quería yo compartir aquí unos besitos esquimales para ver si refresca un poco la mañana, el día, este domingo, este 7 de junio de 2026.

los besos esquimales de la Bit, con V y terminado en C, la Bit, el acrónimo de la alucinante vida imaginada contigo. El nombre era largo, así que la Bit. Besos esquimales, que son esos que se dan así frotando nariz con nariz. Te regalo unas flores y nos vamos a hablar un ratito con Darío Garrido desde Albacete. Ondas que lo inundan todo enseguida, pero antes este regalarte flores de toldos verdes.

0: La escena indie de Albacete, que ha contado con sensacionales representantes a lo largo del tiempo, desde el inicio del indie en español, del indie en España, los legendarios Surfing Bichos, Fernando Alfaro, después Chucho y demás. Y algo de todo eso hay en este Ondas que lo inundan todo, que acaban de presentar su primer álbum, ese Crisis Mundial de los 40. Bea de la Cruz y Darío Garrido, Ondas que lo inundan todo. Darío, hola, buenas tardes.
1: Buenas, ¿qué tal? ¿Cómo estás, Juan?
0: Muy bien, ¿cómo estás tú? ¿Cómo estáis vosotros?
1: Pues nada, muy bien, de maravilla. Ayer estuvimos en el Audio Fest, un festival que se hace muy pequeñito aquí en Albacete, con un montón de grupos buenísimos. Y vengo con las pilas cargadísimas.
0: A tope, ¿no? A tope de pilas. Bueno, y con las pilas también cargadas, enchufados, porque acabáis de presentar ese Crisis Mundial de los 40, que ya sabemos lo que pasa hasta que sale un disco y luego cuando sale el disco.
1: Vaya, sí, es una travesía por el desierto, la verdad. Bastante entretenida, pero muy divertida, la verdad. Está siendo muy divertido todo esto.
0: Cuéntanos un poco la idea, cómo surge cuando decidís, Bea y tú, dar el paso de formar este Ondas que lo inundan todo.
1: Pues mira, previamente a esto de Crisis Mundial de los 40, habíamos hecho ya algunas cosillas.
0: Sí.
1: En el maldito festival de videopoesía. A partir de una canción muy larga que compuse después de un periodo muy largo de estar sin componer y tal, una pieza que se llama Ondas que lo inundan todo, que es el que da título a todo el proyecto, me pongo en contacto con Maldito Festival y porque estoy buscando de alguna manera que alguien nos eche una mano para ponerle visuales a esta canción. Es una canción de 20 minutos. Y allí en Maldito Festival pues lo reciben de maravilla Javi y Julia, y de hecho son ellos mismos los que se proponen para hacer el videopoema. Esto estamos hablando de 2024. Y en ese momento, pues además de esta canción muy larga, nos proponen ellos mismos que hagamos algunas canciones más. En ese momento yo estaba en contacto con una amiga y colaboradora habitual que se llama Irene Blázquez, y con la cual hicimos pues a las otras cuatro canciones que vienen de un proyecto anterior que no llegó a ver la luz, que se llamaba La amenaza ciclista. Y después de esta grandísima experiencia en el maldito festival, que fue en el Teatro Circo de aquí de Albacete, las ganas de componer seguían ahí presentes. Entonces, bueno, pues a partir de la primera canción que compuse, que es esta misma que has puesto, Estoy listo, empiezan a venirme ideas, a ver cómo puedo ponerle el título al disco y todo esto, y finalmente entro en Wikipedia y busco crisis de la mediana edad. Y con la crisis de la mediana edad, pues lo que me encontré me voló la cabeza. Digo, madre mía, esta crisis no se da en todas las culturas, es exclusiva de la sociedad occidental. Entonces en mi cabeza estaba como mi propia crisis personal y la crisis mundial, las dos cosas a la vez, y tuve una especie de epifanía. Cobró sentido y empecé a reírme muchísimo y me vino el título, es decir, Crisis Mundial de los 40. Es la conexión entre mi crisis, que es al fin y al cabo es una crisis también producida por Occidente, igual que la crisis mundial, y me parecía que venía todo al pelo, que en realidad era la misma cosa. Y nada, a partir de ahí empecé a componer más canciones y con esa idea, a rescatar algunas de los proyectos anteriores, de Sangris y de la amenaza ciclista. Y una vez que ya las tengo todas, hablo con Bea, porque una compañera, hemos trabajado juntos muchas veces y tal, y para poder llevar esto a directo. Y ella, que es flautista, se viene arriba y dice que venga, para adelante. A tocar teclados y a cantar, que es una cosa que ella no ha hecho nunca, pero es una enorme intérprete y lo está haciendo en los ensayos, se está viendo que es una maravilla.
0: No lo había hecho, así que debuta aquí Pero claro, viene de la formación clásica de flauta travesera, tal vez de acercamientos al flamenco, a la música celta, y de pronto dice que me tiro a la piscina aquí contigo y me paso a las teclas y canto y lo que haga falta.
1: Exactamente, ella también está en su propia crisis mundial de los 40, con lo cual venía al pelo total.
0: Por lo que me estás contando, tenemos crisis mundial de los 40 cada uno de nosotros, ¿no? Está la mundial, pero luego tenemos la mundial propia.
1: Efectivamente, o sea, bueno, de los 40 era porque me sonaba así como más efectivo, sí. Pero en realidad es como de la mediana edad, que esto es aplicable a edades muy diversas en realidad.
0: Sí, claro, hay gente que comienza a pasar crisis, la de los 20, la de los 30, la de los 40, la de los 50.
1: Efectivamente, hay mucha gente que me lo echa un poco en cara, decir, hombre, pero si yo estoy a la de los 50, ¿qué me estás contando, tío?
0: Bueno, y ¿cómo está calando, cómo está llegando esta crisis mundial de los 40 en estos pocos días de lanzamiento?
1: Pues tiene muy buena pinta, la verdad. Nos está echando una mano muy grande Fernando Fuentes de Hawái. Sí.
0: Vaya tipazo este, ¿eh?
1: Vaya, estoy...
0: El Fernando,
1: contentísimo con él.
0: Sí.
1: El equipo de Fernando. Yo con el que más contacto tengo es con él y la verdad es que es una maravilla. Tiene una visión, una perspectiva completamente diferente a la mía y que me complementa... Muchísimo, vamos, o sea, algo totalmente impensable para mí inicialmente, de hecho.
0: Bueno, y habéis tirado ahí también de Javi Milla.
1: Sí, súper importante. De hecho, la primera canción esta de Estoy Listo, la que acabas de poner,
0: sí.
1: Me ayudó mucho, como que marcó el camino del resto de las canciones. Él me decía, tío, esto suena vacío, esto... Aquí tienes que hacer esto y lo otro, consejos de mezcla y de masterización y de todo esto. Y hasta que llegó un momento en que dijo, mira, te voy a grabar yo unas cosillas porque ya verás que bien le van a venir y tal. Y a partir de ese momento la canción creció una barbaridad. Se nota muchísimo su mano, la verdad.
0: Claro, porque Javi Milla viene desde Chucho. Tú ya habías colaborado, ¿no?, en alguna ocasión con Chucho, ¿o no?
1: Efectivamente, yo actualmente soy el bajista de directo de Chucho.
0: Uh-huh.
1: O sea, estoy en contacto con él y con el resto de la banda constantemente.
0: Y eso nos lleva, decía, cuando he presentado el Estoy Listo, que tiene el proyecto el sonido Albacete, que es un sonido muy particular y que viene de largo.
1: Efectivamente, sí, vamos, son influencias mías. Cuando a mí me llamaron para tocar en Chucho, yo no me lo podía creer, porque era como si te llama, yo qué sé, Jamiroquai para mí, ¿sabes? Una cosa así. Entonces, claro, a mí me ha influido muchísimo, no solo ellos, Surfing Bichos, Chucho, Metromina.
0: Sí, claro.
1: De hecho, hay grupos actuales que también están funcionando muy bien, Huelo Fiji, que me mandó, de hecho, recuerdos para ti.
0: Sí.
1: Cuando se enteró que íbamos a hablar, me dijo, dale recuerdos a Juan.
0: Qué grande, Toño. Toño Huelo Fiji. Tipazo también, tipazo. La verdad es que ellos están ahora en un momentazo. Ojo que han tenido que remar, pedalear, y ahora están ahí. Y Abuelo Fiji despuntando y nos gusta mucho. Vamos a esperar. Sí. Deseo que este Ondas que lo inundan todo, vuestro proyecto también empiece a despegar rápidamente.
1: Pues muchas gracias, Juan. La verdad es que nosotros tenemos un montón de ganas. Se me ha olvidado mencionar que también en el proyecto, aunque está un poco en la sombra, está nuestro técnico y productor de directo, Héctor Cavadas, que nos ayuda muchísimo. De hecho, lleva ayudándome desde la época de la amenaza ciclista, incluso de antes de San Gris. Y es un técnico extraordinario y con un criterio musical muy amplio. La verdad es que me está ayudando muchísimo también.
0: Por eso que decíamos, ¿no? Porque detrás de cada proyecto, además de la cara visible de la banda, del grupo, siempre hay muchas manos detrás.
1: Vaya, es tremendo. Nos han ayudado muchísimas personas también. Marina González, Ana Beleida, Santi Flores, José Manuel Badía, el Chac, Sandra Soria, que también hace unas fotos maravillosas, Carlos Díaz, Jaime de la Era, Marili Gómez, mi hermano Jesús Garrido también nos ha hecho una mano muy grande. Ha sido muchísima gente, la verdad.
0: Pues un abrazo para todos ellos.
1: Y están aún en ello.
0: Hombre,
1: perdona,
0: no, les haréis trabajar cada vez más, estoy seguro. Así que un abrazo para todos ellos y un besito para Bea. Vamos a estar atentos a ver por dónde van las cosas. Dime qué canción quieres dime qué canción quieres que pongamos para irnos.
1: Pues mira, de las canciones del nuevo disco de Ondas que lo inundan todo, de Crisis Mundial de los 40, creo que una de las más representativas puede ser el Obsolescente, que fue nuestro segundo single. Oh,
0: jugando ahí con que nosotros también somos como los aparatos obsolescentes, ¿o qué?
1: Sí, es algo así, es como una conexión entre el hombre y la máquina.
0: Venga, venga.
1: Y una vez que esa conexión se echa en falta, podemos decir dónde quedamos realmente.
0: Darío Garrido, Ondas que lo inundan todo desde Albacete. Gracias por este ratito de conversación y mucha suerte. Os escuchamos. Me quedo con este El Obsolescente. Hasta luego.
1: Muchísimas gracias.
0: Hasta siempre.
1: Juan.
0: Chao.

Desde Crisis Mundial de los 40, ondas que lo inundan todo son de aquí, de Albacete. Tiempo, tiempo. Son Sinova.

O nos dan tiempo, o tenemos tiempo, o nos dan instrucciones. Instrucciones. Arde Bogotá.

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el Silverado de Barry B. El viernes en el Festival de los Sentidos. Ya han publicado horarios. Vaya viernes, tienen ganas de mucha fiesta, de estirar la madrugada, porque han colocado los pogos, el concierto para darlo todo de Sexy Cebras a la 1:30 de la madrugada. Estarán Siloé, antes estaba Ribé. Guau, guau, guau.

0: maravillosa colaboración de 21 con Querido para esta Si Puedo Soportarlo.
1: Tú tienes una mirada perfecta,
0: vampiresa. Lala Love You.

y Diego Ibáñez. Carolina Durante juntos. 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

0: asomado, se ha embebido, empapado de la música tradicional griega. Se ha hecho acompañar por dos musicazos internacionales.
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0: dos musicazos griegos, Vangelis Serezas y Theodoris Karellas. Han grabado el Neranzi, este álbum que van a presentar en directo, lo acaba de anunciar, en 10 conciertos en España. Barcelona, Mallorca, Zaragoza, Gran Canaria, Madrid, Valladolid, Santa Cruz de Tenerife, Murcia y, en lo que nos toca, Albacete, Teatro Circo, Guadalajara, Teatro Buero Vallejo. ¡Ey! Conciertacos a la vista.

será en otoño, ¿eh? Finales de octubre en Albacete, primeros de noviembre en Guadalajara. Santiago Serón y este Neratzi.

0: Nos vamos. Muchísimas gracias por estar, por venir. Sigue la radio, sigue la vida, sigue ahora la información Castilla-La Mancha a las 2 fin de semana con Roberto Lancha y los compañeros de informativos. Todos, equipazo de compañeros de todas las delegaciones. Los compañeros de informativos ahí en Toledo.
1: Consuelo ya para vivir
0: en Madrid, donde sea necesario para traerte puntualmente la última hora, la información de este domingo. Feliz tarde, noche, madrugada. Los de Solo con Música venimos con solo temazos por si te apetece un ratito esta tarde de 5 a 6. Gracias, adiós.

0: 2 de la tarde de un domingo 7 de junio, día de Corpus Christi, día de la caridad, en el que pasa a la historia una imagen que muchos habíamos soñado ver hace solo 3 días en Toledo, la del Papa León XIV procesionando junto a la custodia de Arfe por las calles del casco antiguo. Y sí, se intentó la presencia del sumo pontífice en la capital de Castilla Mancha, pero lo que hoy ha sido una realidad y una imagen ya para el recuerdo es la del Papa junto al símbolo del cuerpo de Cristo en la madrileña Plaza de Cibeles.
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0: Saludos, ¿qué tal? Muy buenas tardes. Y vaya que sí se intentó. Nos lo desvelaba el famoso padre Quillo de Toledo antes de participar anoche en la vigilia que congregó a 500.000 de jóvenes en la Plaza de Lima. La ocasión se antojaba única. Jueves de Corpus, el Papa a punto de llegar a España y el 8º centenario de la Catedral Primada. Esta era la explicación oficial.
2: Se le solicitó, igual que se le solicitó una parada técnica en el Pilar de Zaragoza, camino de Barcelona. Pero por infraestructura, no por falta de deseo, por falta de tiempo, el Papa no puede hacer más. Y ya era un deseo del Papa anterior, de memoria feliz, el Papa Francisco, estas 3 etapas, Madrid, Barcelona y luego Canarias.
0: Pues es la explicación de por qué este viaje con 3 paradas muy marcadas ya estaba cerrado desde antes incluso del nombramiento de León XIV y que en el caso de esta primera parada en Madrid, en la primera y única visita de Prívost a Europa, está dejando cifras históricas. Casi 2 millones de personas entre esa vigilia de anoche en la Plaza de Lima y la misa celebrada esta mañana en la Plaza de Cibeles. Mensaje claro del Papa en este día de Corpus. Aunque el peso de la tradición y de la nostalgia nos hagan estos días mirar al pasado, el sentimiento católico ha subrayado, no se debe reducir a una pieza de museo.
3: Por eso la memoria histórica de las procesiones del Corpus Christi no se deje aprisionar por un recuerdo nostálgico. Se convierte, en cambio, en una invitación para el hoy, para nuestra vida personal, para nuestras relaciones, para la sociedad, para la construcción del futuro.
0: Mensaje central de la homilía que ha sido sin duda el momento nuclear de una celebración en la que hemos vuelto a tener protagonismo castellano-manchego. Emocionada, una daimieleña, Prado Pérez, que ha formado parte del coro que ha interpretado

0: participar en el próximo, que también es en febrero.
1: Y no va a ser, no ha sido, de hecho, la única paisana que va a guardar en su memoria este domingo especial. Ante el micrófono de Radio Castilla-La Mancha, allí en Cibeles, han hablado también peregrinos toledanos que no han querido perderse una misa para la historia. Uno de ellos, vecino de Madridejos, valoraba así la impecable organización del acto y la fuerte carga emotiva que se ha respirado.
2: Es una cosa que pasa solo una vez en la vida o que muy pocas veces tiene oportunidad, pero yo creo que en general la organización. Y yo creo que también el sentir de las personas que están, que asisten. Cualquier comentario lo ves tan positivo, ves que hay tanta gente buena, que la verdad que es emotivo, ¿eh? Muy emocionante.
1: Pues a vuelta de portada vamos a estar en Madrid para revivir algunos de esos momentos más destacados de los que ha protagonizado hoy el Papa. Repasaremos también su intensa agenda y queremos hacer balance, poner la pausa y analizar la repercusión de esta visita papal y del efecto que está teniendo en un contexto complejo en el ámbito político, social e internacional. Va a estar aquí con nosotros un experto en información eclesiástica, Valentín Aparicio Lara, sacerdote toledano, vicerrector del Seminario Mayor de Toledo y colaborador de esta casa, que anoche, de hecho, participaba en la vigilia de la Plaza de Lima. Y no olvidamos que siendo domingo de Corpus, varios municipios emblemáticos de nuestra tierra se están volcando en su día grande. Vamos a estar en Camuñas, en Lagartera, en Elche de la Sierra y en un pequeño Corpus de un municipio de Ciudad Real, en Peralosa, para escuchar y comprobar cómo están viviendo este Día de la Caridad con sabor a tradición.
3: Existe la lucha entre el bien y el mal, quedando siempre vencedor el bien, como es lógico, como en todas las representaciones de autos sacramentales.
4: Te vas vistiendo y sales a la calle para celebrar el Día del Corpus, que es nuestro día grande.
5: Al principio mucha gente, normal, luego la gente se va a descansar y ahí es cuando nos quedamos los alfombristas de a pie para trabajar a tope.
1: La visita de Papa, sabor a Corpus, y no nos olvidamos de ello. Es domingo de tensión para muchos estudiantes de Castilla-La Mancha, para los 10.000 que comienzan en unas horas los exámenes de la PAU en los campos de la Universidad de Castilla-La Mancha en Albacete, Ciudad Real, Cuenca y Toledo. Y atención, porque ya saben que hay cambios. Eso de los pinganillos ha hecho activar algunos protocolos para evitar que se copie, que la picaresca se cuele en estos exámenes. Amador Pastor es el consejero de Educación, contándonos esos protocolos en el programa Living Rural, que se va a poder escuchar esta tarde a las 4.
6: Hemos coordinado también con la Universidad de Castilla-La Mancha la instalación de inhibidores y cuestiones de vigilancia para que se pueda realizar la prueba en igualdad de condiciones y que no haya ningún elemento que distorsione y que sobre todo aumente ventaja a un cierto alumno, que yo creo que el alumnado de Castilla-La Mancha es bastante responsable, va muy bien preparado, y esto se hace pues por si acaso alguno hubiera, pero yo confío en que todos los alumnos de Castilla-La Mancha juegan limpio.
1: Bueno, pues una portada con mezcla de sensaciones que ampliamos con estas otras noticias que también marcan la actualidad de este domingo. Fernando Chamizo, buenas tardes.
7: Buenas tardes, Roberto.
1: Desde el ámbito político no cabe duda del carácter social que tiene la visita del Papa, y así lo han valorado los dos principales partidos en Castilla-La Mancha.
7: Su mensaje contra la polarización y a favor del diálogo tienen una gran carga política. Las formaciones de la región han valorado estas palabras del pontífice. Alejandra Hernández, portavoz del PP, responsabiliza en exclusiva al PSOE de la polarización al decir que su único objetivo es enfrentar a los españoles. La portavoz del Grupo Parlamentario Socialista, Ana Isabel Abengozar, considera acertadas las palabras del Papa León XIV.
8: Si hay alguien que ha polarizado especialmente este país, ha sido el Partido Socialista de Pedro Sánchez y de Emiliano García Page, que es el mismo Partido Socialista, porque están única y exclusivamente dedicados a enfrentarnos a los españoles. Se dedican a eso. Ese es su mayor objetivo.
9: Yo creo que es un mensaje acertado, que al menos vemos la inmensa mayoría de la ciudadanía, independientemente de los colores políticos de cada uno. Creo que vivir permanentemente en la confrontación no favorece desde luego la convivencia de nuestros pueblos, y eso lo están alentando desde la extrema derecha y está arrastrando también al Partido Popular en esas consignas, ¿no?
1: De la crónica de sucesos, 4 personas han tenido que ser rescatadas tras un incendio en una vivienda de Manzanares.
7: El fuego se declaraba de madrugada en la planta baja de un inmueble de la calle Murillo. Una mujer de 41 años tenía que ser atendida en el Hospital Virgen de Altagracia por intoxicación por humo y se encuentra estable.
1: Nueva protesta ciudadana en Tobarra, esta vez en contra de la instalación de 2 macroplantas de biogás.
7: Y que podrían llegar a procesar hasta 200.000 toneladas de residuos, la mayoría purines y restos de animales, según la plataforma Stop Biogás Tobarra. En esta plataforma están integradas gran parte de las asociaciones y entidades tobarreñas, y su portavoz Andrés Moreno insiste: estos proyectos

0: proyectos ponen en peligro el futuro económico, social y medioambiental de Tobarra.
1: Uno de los principales riesgos que vemos en Tobarra es el peligro de que los productos de estas plantas sean repartidas en nuestra comarca de forma incontrolada, como ya está sucediendo en otras instalaciones similares en otros municipios, y se contamine el acuífero del que se abastece Tobarra y que sirve también para regar la fértil huerta tobarreña, que es el motor económico de nuestro municipio.
2: En clave internacional, seguimos atentos a la situación en Oriente Próximo por las crecientes tensiones entre Washington y Teherán, a pesar de la teórica tregua entre ambos países.
0: Estados Unidos asegura haber derribado nuevos drones iraníes que amenazaban el tráfico marítimo en el estrecho de Hormuz, mientras Pakistán intenta mediar. Su ministro del Interior ha viajado a Teherán para entregar un mensaje al líder supremo iraní.
2: Y en deportes, pendientes de las elecciones a la presidencia del Real Madrid, en un domingo de motos con un segundo puesto para el manchego David Almansa en Hungría. Alejandro Molero, buenas tardes.
3: Buenas tardes. El piloto de Argamasilla de Calatrava se sube al podio tras conseguir la pole el día anterior. Meritorio resultado teniendo en cuenta los problemas físicos que ha arrastrado el piloto castellano manchego. Mismos problemas que le hicieron retirarse del Gran Premio de Italia la semana pasada, donde también consiguió la pole. En cuanto a las elecciones del Real Madrid, esta mañana han votado ambos candidatos, tanto Florentino como Riquelme. Los socios tienen hasta las 8 para acudir a Valdebebas a votar.
2: Gracias, Alejandro. Todo esto en un domingo en el que el calor sigue para arriba.
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2: Y avisábamos, la tregua acababa ayer y ya se está notando en este domingo de Corpus que los mercurios siguen para arriba. Pablo Sánchez, buenas tardes.
5: ¿Qué tal? Buenas tardes. El primer domingo del verano meteorológico nos está dejando una subida de las temperaturas, con tiempo muy estable y con máximas que hoy en general van a superar los 30 grados. 30 esperamos en Cuenca, 31 en Albacete, 33 ya en Guadalajara y ojo a los 35-36 que se van a registrar en Toledo o Ciudad Real, con nubosidad que irá entrando por la zona occidental de tipo alto y con nubes de evolución en las montañas que podrían dejar alguna tormenta en el entorno de Parameras o en la mancha albaceteña.
2: Gracias, Pablo. Hay un vistazo final para cerrar portada con la DGT. Está Darío Carnicero esperándonos para contarnos la situación hasta ahora en la red viaria de Castilla-La Mancha. Darío, buenas tardes.
6: Buenas tardes. Hasta ahora situación tranquila en la red de carreteras de Castilla-La Mancha. No encontrarán complicaciones en la red principal y secundaria y también despejados los principales accesos y salidas de las 5 capitales de provincia.
2: Y que siga así. Gracias, Darío. Nos ponemos en marcha recordándote que no vamos a faltar a nuestra cita con las secciones habituales de este Castilla-La Mancha las dos fines de semana en versión de domingo, el análisis político con Jesús Gutiérrez Villalta y llamada al 092, o llamas con un carácter de servicio público para hablarte de la carpeta ciudadana y evitar estafas a través de móviles y mensajes con nuestro poli local, Luciano García. Con Pablo García en el control de sonido, como cada día de lunes a domingo, ambos inclusive, hasta las 3 de la tarde, lo más destacado de la jornada aquí, en la Radio Pública de Castilla-La Mancha.
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2: 2 y 12 minutos de la tarde, domingo de Corpus, para el recuerdo. A las 10 de esta mañana comenzaba en la madrileña Plaza de Cibeles la Santa Misa que ha presidido el Papa León XIV. Son más de 1.100.000 las personas que han asistido, según las cifras oficiales de la delegación del Gobierno de Madrid. Irene Sanz, ¿cómo ha transcurrido esa Eucaristía? Buenas tardes.
9: Buenas tardes, Roberto. Pues a su llegada, tras un recorrido en el Papa Móvil por distintas calles céntricas de la ciudad, León XIV ha sido recibido por la familia Real al completo, así como por el alcalde de Madrid, José Luis Martínez Almeida, que le ha hecho entrega de la llave de oro de la ciudad. A continuación, el Papa también ha firmado en el libro de visitas de la ciudad. Ya después, minutos después de este evento, en su homilía ya en la misa, el Papa ha pronunciado mensajes muy destacados, ha apelado a que la religiosidad histórica de España no sea un museo del pasado, sino una escuela de fe. También a la solidaridad como un valor fundamental con el prójimo.
10: Una escuela que nos enseña a arrodillarnos ante Dios y ante el prójimo, porque nadie puede arrodillarse ante el Señor y despreciar al hermano. Una escuela que nos enseñe la gratitud del amor que se hace don para que circule entre nosotros y rompa las cadenas de todo egoísmo.
9: Egoísmo que se debe tratar de erradicar buscando el bien común, ha apuntado igualmente el pontífice.
10: Estamos llamados a estar presentes en las situaciones y en los desafíos de la sociedad, a no huir, a comprometernos personalmente en la construcción del bien común.
9: Algunos de los mensajes de León XIV en esa misa de esta mañana, acto central del viaje apostólico del Papa a Madrid, que finalizaba con la comunión. 500 sacerdotes, 1.800 ministros extraordinarios y alrededor de 18.000 voluntarios han colaborado para repartir las formas sagradas a las grandes multitudes de fieles.
2: Bueno, más de 1.100.000 personas en la misa que ha sido protagonista en este domingo en Madrid, y 500.000 fue la asistencia a la vigilia con los jóvenes que el Papa mantuvo en la Plaza de Lima anoche. Fue el colofón multitudinario, Vicente, a una primera jornada de su viaje a nuestro país, en la que también quiso conocer de primera mano la situación que viven muchos migrantes.
3: Sí, el Papa León XIV llegaba a la Plaza de Lima tras un recorrido en papamóvil por el madrileño Paseo de la Castellana, en medio de una multitud en la que los más jóvenes se hacían notar. En este encuentro con los jóvenes, el Papa les pedía que evitaran las mentiras de las redes sociales.
10: Quisiera subrayar la importancia de buscar la verdad, porque muchas voces, muchas cosas en las redes nos engañan y nos cuentan mentiras. Buscad siempre la verdad.
3: Previamente había visitado el centro que Cáritas tiene en el madrileño barrio de Lucero, en el distrito de Carabanchel, donde estaba visitando el proyecto social del Centro de Emergencia y de Atención Integral las 24 horas, CEDIA. Decenas de vecinos y personas vulnerables esperaban al pontífice. El Papa dio su bendición a 230 representantes de más de 80 entidades sociales y les dio las gracias por su labor.
2: Bueno, y destacamos esa mezcla de hoy. Vamos a escuchar primero el corte.
10: Las palabras de Jesús son también una invitación a cultivar un corazón sensible ante las necesidades de los demás, manteniendo vivo en nosotros el deseo del bien que Dios ha puesto en nuestra propia humanidad y que la fe libera y fortalece.
2: Y después de oficiar la misa en Cibeles, el Papa León XIV ha celebrado la procesión del Corpus. Como decimos, es una de las imágenes históricas que nos deja esta fusión entre la misa de Cibeles con el Día de la Caridad. Una procesión en la que ha recorrido 700 metros por las calles en torno a la Plaza de Cibeles, inicio y final de un Corpus histórico, como decimos, para la ciudad de Madrid.
3: El Papa iniciaba la procesión del Corpus Christi e iba acompañado por 12 seminaristas que portaban el palio bajo el que iba el pontífice. 16 alfombras florales adornaban 500 metros de los 700 del recorrido que conformaba esta procesión. Además, más de 30.000 claveles en esta procesión del Corpus Christi. En su alocución a los fieles durante la homilía en Cibeles, el Santo Padre había destacado la importancia del Corpus y una vez más ha insistido en su mensaje de caridad y solidaridad con los que menos tienen.
10: El Cristo que pasa por las calles en la custodia es el mismo que se identifica con los pobres, los abatidos, los que están solos y desamparados. No es casual que aquí en España la Iglesia haya unido durante años la solemnidad del Corpus Christi con el Día de la Caridad.
3: Tras terminar la procesión del Corpus, se daban por concluidos los actos religiosos en la Plaza de Cibeles.
2: Y para hablar, para hacer balance de la repercusión de estos dos grandes actos que ha protagonizado su santidad el Papa, tenemos a un invitado de excepción, a Valentín Aparicio Lara, vicerrector del Seminario Mayor de Toledo y colaborador de esta casa. De hecho, este mediodía ha estado viviendo esa misa en la Cibeles en directo con nosotros. Valentín, buenas tardes.
11: Muy buenas tardes.
2: Bueno, estábamos hablando antes de cifras. Esto es una barbaridad. Entre el acto, la vigilia de anoche solo para jóvenes, 500.000 de jóvenes, y el 1.200.000 personas que han seguido la misa, estamos hablando de cifras mareantes. Yo no sé si os esperabais, cuando se hablaba y se empezaba a acercar la fecha de la visita del Papa, si os esperabais un seguimiento tan multitudinario.
11: Bueno, yo creo que no se lo esperaban. De hecho, el Papa ayer al arzobispo de Madrid a micrófono cerrado le dijo: perdón por el lío en el que os he metido. Porque claro, es un lío logístico organizar esto. Además son cifras reales, no son abultadas ni hinchadas, porque para acceder a los eventos del Papa hay que acceder con un QR. Te tenías que inscribir a través de la página web. Estaba todo bastante blindado y los cordones de seguridad eran tremendos. Te iban examinando a cada uno la mochila. Por tanto, había 500.000 jóvenes, cada uno con su código QR para ocupar su sector, no te podías ir a ningún otro sitio, un poquito como te sucede en los estadios de fútbol, por lo tanto, muy bien organizado.
2: Bueno, hoy has vivido esa misa histórica desde la televisión de Castilla-La Mancha, pero ayer la vigilia sí estabas en Madrid, emocionado, me decías, por el silencio, que en una multitud de jóvenes, medio millón, el momento del silencio fuese tan prolongado, tan auténtico. ¿Es uno de los recuerdos que te va a dejar esta visita del Papa?
11: Mira, Roberto, fue increíble. O sea, cuando tú ves a chavales jóvenes de rodillas todo el paseo de la Castellana, tú imagínate cuando vas a un estadio que a lo mejor son 70.000 personas y el ruido es infernal. Bueno, pues medio millón de personas, yo probé a cerrar los ojos y solo se escuchaba de lejos los helicópteros y algún dron cruzar por encima de la cabeza, no se oía nada. Y luego abrías los ojos y veías cabezas por todos lados y se combinaban ratos de silencio con algunas canciones muy bonitas. Por ejemplo, cantaron una que la letra estaba dirigida a Dios, diciendo: tú eres el único rey que tiene que reinar en mi vida. Bueno, cantando eso a capela 500.000 jóvenes, potentísimo, potentísimo.
2: Oye, abriendo el foco, intentando hacer el esfuerzo de alejarnos un poquito de lo que es el run-run, la euforia que ha despertado esta visita, que sigue en marcha, porque mañana es el acto multitudinario en el Bernabéu. Tú además, como madridista, vas a estar presente también, ¿no?
11: Efectivamente, me han dado unas entradas para el Bernabéu para poder ir a ver al Papa, pero bueno, el Bernabéu será menos multitudinario en el sentido de que caben 80.000, 90.000 personas. No es como hoy, que en las calles pues puedes meter hasta más de un millón.
2: Nos quedábamos, te decía, sin el Papa Francisco, y con el Papa León XIV le hemos tenido relativamente pronto, desde que fuese elegido Papa. Abriendo un poco el foco, haciendo un esfuerzo de verlo con visión de futuro, ¿qué crees que va a quedar de esta visita, que ya estamos tachando de histórica desde el minuto uno, pero qué crees que va a ser lo relevante tanto en el ámbito eclesiástico como social, la visita del Papa en España?
11: Bueno, el primer dato es que hasta este momento el Papa ha ido visitando países en vías de desarrollo, con situaciones complejas, difíciles, de crisis, de guerras. Somos el primer país europeo que el Papa visita, es decir, el primer país, bueno, pues que a priori no tiene ningún problema, se vive bien. Entonces, el mensaje es muy especial, porque ha sido un mensaje lanzado para España, pero también para Europa, porque me impresionó mucho el discurso que dio delante del rey, también muy bonito el que dio el rey Felipe, y en ese discurso se dirigió a España, pero también a Europa, a una sociedad que cada vez se está polarizando más. Lo que sucede en España sucede en otros sitios, una sociedad donde vivimos a golpe de polémicas y donde la ideología campa sus anchas. Y el Papa lanzó ayer un eslogan a los jóvenes diciendo: la verdad permanece, pero las ideologías pasan, ¿no? Como queriendo que todos pongamos el centro, pues bueno, invitaba a los jóvenes a ponerlo en Dios.
2: Un mensaje muy humanista, es decir, y muy actual. A lo mejor recordamos grandes discursos de otros papas y suenan a lo mejor un poco rimbombantes, decimonónicos, diría alguno, pero es verdad que este Papa está pegado a la actualidad, es consciente de que la actualidad, es decir, es permeable a la actualidad que nos rodea y sabe que estamos en un momento crítico. Y claro, el llamamiento a una juventud que estamos tachando de descreída, de falta de valores, ese llamamiento, ese golpe en la mesa diciendo: oye, que podéis reaccionar, que tenéis en vuestra mano la llave del futuro.
11: Bueno, varias cosas ahí. Mira, el Papa es científico, el Papa es matemático. El rey Felipe le dijo: usted habla el lenguaje más universal que existe, que es el de los números. Por otro lado, no es que el Papa simplemente haya hecho un esfuerzo para contextualizarse. Piensa que ha escrito 60 folios, una encíclica, hablando de la IA y la revolución tecnológica que estamos viviendo. Ningún presidente del gobierno del mundo, ninguna institución, ni de la ONU, ni de ningún lado, ningún Estado, ningún líder de nada, todavía ha escrito nada sobre la inteligencia artificial. Sí, todo el mundo muy preocupado, esto pues tiene muchas implicaciones éticas, veremos a ver cómo se resuelve, genera problemas. Nadie todavía ha dicho nada en concreto. Y el Papa ha dado criterios éticos de discernimiento sobre la inteligencia artificial. artificial, siendo consciente él mismo, decía, que igual que en el siglo XIX se vivió una revolución industrial y de esa revolución ha nacido el siglo XX, ahora vamos a vivir una revolución tecnológica nunca antes vista. Y esto, bueno, estamos viendo tanta tecnología en el siglo XXI, bueno, pues a partir de ahora más. Y el primero en pronunciarse ha sido él. O sea, no simplemente es que haya hecho un esfuerzo por acompasarse a la realidad, sino que es el primero en el mundo que va por delante de ella.
2: Ha puesto las largas para actualizarse, con lo cual yo creo que, y hombre, son 70 años, es verdad que estamos acostumbrados también a que la edad en la que este tipo de personas tan importantes para la Iglesia acceden al papado ya tiene una edad muy avanzada, pero yo creo que el vigor que se le ve al Papa León XIV hace pensar que va a ser un, ojalá, y no pase nada raro, pero es cierto que va a ser un papado muy interesante en un momento especialmente complicado, ¿eh?
11: Es una buena cabeza, y luego además fíjate en a quién ha estado mencionando. O sea, todos tenemos un patrimonio espiritual que no podemos perder. Somos conscientes, pues, en cada pueblo, en cada ciudad, de nuestro patrimonio cultural, artístico, tal cuadro, tal iglesia, por favor, restaurarlo. Pero él ha estado mencionando todos estos días a Santa Teresa, a San Juan de la Cruz. O sea, la humanidad no puede perder el corazón, no puede perder el alma. Y entonces él hace referencia a los grandes santos, a los grandes místicos, a los grandes contemplativos. O sea, no podemos a costa de la tecnología perder lo que somos, nuestro corazón. Entonces se ha marcado como una brújula moral para que la humanidad no vaya como pollo sin cabeza, que decimos hoy día, ¿no?
2: Y ya por último, Valentín, fíjate que has puesto tú las largas con esa visión preclara del Papa cuando habla de los riesgos de la inteligencia artificial. Pero también ha hecho una mirada crítica al pasado. Ahora que estamos en Día de Corpus, en el que hemos visto cómo lo celebra Camuña, vamos a contar cómo se está viviendo en la Gartera, cómo se vivió excepcional el Corpus de este año en Toledo el jueves, pero ha dicho, ojo, la religión o el catolicismo, este sentimiento que tenemos dentro, no puede ser una mirada al pasado, una mirada nostálgica, sacamos la custodia, aplaudimos el valor de lo que tenemos del pasado. Hay que saber actualizar ese sentimiento y que no sea una pieza de museo, como ha dicho él en la homilía.
11: Claro, efectivamente, mira, me gusta mucho el Papa porque expresa grandes verdades en forma de eslogan, con imágenes muy vivas, dice, y todas nuestras tradiciones religiosas, que además vemos que cada vez se incrementan más. O sea, no vivimos en un mundo de una juventud tan descreída, de hecho, es más la generación boomer la que más descreída que la generación millennial, curiosamente. De hecho, procesiones cada vez hay más, tradiciones de Semana Santa cada vez hay más, cofradías cada año se te apuntan 100 más, procesiones yo creo que ya no pueden salir más en el casco de Toledo porque es que ya hasta se cruzan. Claro, pero eso no puede ser un museo, tiene que ser una escuela de vida, ha dicho él, porque el que dobla las rodillas delante de Dios tiene que aprender a ponerse de rodillas también delante de las necesidades de los demás. El otro me lleva a Dios y Dios me lleva al otro.
2: Impresionante el mensaje. Valentín Aparicio Lara, te he dicho, oye, ¿cómo te tengo que presentar? Tomar dicho, hombre, soy vicerrector del Seminario Mayor de Toledo, soy sacerdote, pero también sabes manejarte en esto de los medios y se te conoce como el cura youtuber, el cura influencer, o sea que sabes muy bien de lo que estás hablando y de la fusión de todo esto.
11: Sí, sí, es que te he dicho eso porque no sabía lo serio que eras. Digo, a lo mejor a uno le tengo que decir, soy vicerrector del Seminario Mayor de Toledo, digo, mira, soy youtuber.
2: Aquí hemos dicho
11: y tal,
2: todo el pueblo completo.
11: Sí, sí, sí.
2: Valentín, ha sido un placer. Disfruta mañana del Bernabéu y bueno, nos apetecía ponderar un poco estos dos grandes actos que han polarizado el fin de semana y a seguir disfrutándolo, y tiempo tendremos de calibrar realmente cuando nos alejemos por tiempo realmente de este evento, de calibrarlo en su justa medida.
11: Efectivamente, terminemos diciendo que el Papa mismo lo ha dicho en el avión, es del Real Madrid.
2: Ahí está, hasta siempre, Valentín.
11: Adiós.
2: Bueno, es que lo han escuchado, las previsiones para la misa se han desbordado. Una gran afluencia de gente, el calor y las dificultades de movilidad han complicado un poco la mañana y algunos han tenido que seguir la ceremonia desde la distancia. Algunos de ellos, como hemos dicho, desde Castilla-La Mancha. Ha estado con ellos nuestra compañera Elena Valencia.
12: La multitudinaria misa ha llenado las calles de Madrid. Se ha podido seguir perfectamente a través de las pantallas y los altavoces que se han instalado por todo el centro. Ha acudido gente de todas partes de España y también de fuera. Por supuesto, algunos castellano-manchegos.
13: Vengo de Madridejos, Toledo, y vengo a ver al Papa, lógicamente.
14: De Toledo y, bueno, pues he venido a ver al Papa.
15: Soy de Hinojosa, de San Vicente.
12: No cabe duda de que el calor ha marcado la jornada. Muchos han ido preparados para protegerse con sombreros, parasoles, abanicos o ventiladores portátiles.
13: Nosotros hemos quedado aquí en la sombra y hay momentos que sopla un poquito de viento y la verdad es que se agradece, ¿eh?
15: No está el día malo. Para los que no hemos criado en el campo, tengo una ganga. esto ni es verano ni es nada.
16: Menos mal que dan agua, entonces se puede refrescar un poco, pero si no, sí que con la sombra igual, un poco a la sombra está bien, pero si no, imposible.
12: Los voluntarios han ido repartiendo botellas de agua y los servicios de emergencia han estado activos para atender a las personas que han sufrido golpes de calor. Pero a pesar del tiempo, muchos aseguran que este es un día que recordarán para toda la vida.
2: Gracias, Elena. Y en Madrid seguimos. Un domingo de Corpus, como escuchan, muy intenso para el sumo pontífice, que le depara una buena nómina de compromisos y actos públicos y privados también esta tarde. De hecho, Robert Prevost retoma una agenda que va a tener mañana su continuidad con muchas citas de calado, esa que mencionábamos, el evento multitudinario en el Santiago Bernabéu, como acto más destacado. Estamos en Madrid para repasar esa agenda. Mónica Pérez, cuéntanos.
17: A esta hora el Papa descansa en la Nunciatura Apostólica. Allí va a tener un encuentro privado con miembros de la Orden de San Agustín, a la que pertenece León XIV. Después, a las 6, otro gran acto en el Movistar Arena. El pontífice quiere tejer redes con personalidades de la cultura, la economía o el deporte. Participarán, entre otros, Sara Varas, Antonio Banderas o Rafa Nadal. Y el broche final lo pondrá la actuación de la albaceteña Rosalén. Mañana lunes, otro hito para el Papa. Será el primer pontífice en dar un discurso en el Congreso de los Diputados. Hace tan solo unos minutos se ha confirmado que mañana el Papa también se reunirá en la Nunciatura con víctimas de abusos sexuales en la Iglesia.
2: Gracias, Mónica. 2:28, dejamos ya Madrid, pero seguimos en clave de Corpus. Ya saben que es un día, una jornada muy especial para muchos municipios emblemáticos de Castilla-La Mancha. Vamos a recorrerlos. Y empezamos por la provincia de Toledo y con un municipio que casi es visual, Lagartera. El presidente de Castilla-La Mancha ha participado en los actos centrales de su Corpus Christi, también reconocible y emblemático en la provincia de Toledo. Emiliano García Paje, que ha firmado en el libro de honores del ayuntamiento antes de asistir a la Santa Misa y procesión local. Esta festividad, recordamos, declarada de interés turístico regional, destaca por sus famosos bordados artesanales exhibidos en altares callejeros y trajes típicos. Raquel Miguel.
18: El Corpus Christi en Lagartera es mucho más que una procesión.
19: Los trabajos son preciosos.
20: Me encantan los bordados.
18: Es el día en que el pueblo abre sus casas y muestra a miles de visitantes su patrimonio más valioso.
21: Venimos de Castellón porque nos gusta el Corpus. Es nuestra debilidad, la verdad.
22: Lagartera es el segundo Toledo. Es un tesoro, esto es un tesoro para mí.
18: Piezas textiles únicas y tapices con siglos de antigüedad.
23: Estoy impresionada, es algo espectacular, no lo había visto en la vida.
18: En la localidad se exhiben más de 50 altares que convierten cada rincón en una improvisada capilla al aire libre.
19: Tiene que tener una fe muy grande para todo un año de Dios esperar que lleguen estos momentos.
18: Otro de los grandes tesoros de la jornada son los trajes lagarteranos.
24: Sacamos todos los trajes a la calle y a disfrutar.
25: He heredado, viene de toda la familia de mi abuela y al final pues, me ha tocado ponerme a mí.
18: Una celebración histórica que aspira a seguir ganando reconocimiento fuera de nuestras fronteras con la declaración como fiesta de interés turístico nacional.
2: Y también tradición y colorido en Elche de la Sierra, en la provincia de Albacete, donde han vuelto a demostrar su dedicación a esas alfombras que les hacen famosos. Está allí Amparo de Aguilar. Amparo, buenas tardes.
26: Hola, buenas tardes. Elche de la Sierra ha vivido el amanecer más bello después de la noche más larga. Se han alfombrado 22 calles, 3 plazas, han trabajado 600 alfombristas, 200 de ellos chavales muy jóvenes. Algunos se lo han perdido porque mañana tienen las pruebas de acceso a la universidad. Juan Luis González es comentarista de Castilla-La Mancha Media y también miembro de la Asociación de Amigos de las Alfombras de Serrín de Elche de la Sierra.
27: Hemos trabajado súper a gusto. Al principio mucha gente, normal, luego la gente se va a descansar y ahí es cuando nos quedamos los alfombristas de a pie para trabajar a tope.
26: Suenan las campanas de la iglesia de Santa Quiteria. Se han utilizado 6.000 kilos de serrín, 300 moldes. Está previsto que hoy pasen por aquí más de 5.000 personas.
2: Gracias, Amparo. Y como ocurrió hace unos años en Toledo, pues Camuñas, en esa provincia, también se vuelca en un doble Corpus, el que vivían el pasado jueves y el que repiten en este domingo. Hoy se vuelve a celebrar la tradicional Fiesta de los Pecados y Danzantes, declarada Fiesta de Interés Turístico Nacional. Inmaculada Pérez.
28: Al ritmo de esta música, los pecados arremeten contra el Santísimo. Los danzantes bailan en torno a él con sus virtudes. Gabriel Romero es el presidente de la Hermandad de Danzantes y Pecados.
29: Existe la lucha entre el bien y el mal,
0: quedando siempre vencedor el bien, como es lógico, como en todas las representaciones de autos sacramentales.
28: Si tienen máscara con nariz puntiaguda, simbolizan el bien, como Miguel Ángel Domínguez.
1: Yo soy un alma que por medio de la danza, a la hora de tejer el cordón, cojo las virtudes, cojo la gracia.
28: Los de nariz chata y cuernos son pecados, tentados por el demonio al que representa Carlos Yugo.
4: Son las tentaciones que engaña, trata de corromper, engañando con su picardía y su malicia.
28: Numerosos espectadores disfrutan de cada escena.
5: Llama la atención y la verdad es que está bonita de ver.
6: Nos interesa conocer las fiestas de lo que es nuestra provincia de Toledo.
28: Se vive en Camuñas un Corpus Christi protagonizado por este auto sacramental que ha merecido la declaración de interés turístico nacional.
2: Desde luego hay muchas formas de vivir el Corpus Christi y solo basta recorrer parte de Castilla-La Mancha para comprobarlo. Por ejemplo, en Las Peralosas, una pequeña aldea de Ciudad Real, hemos visto cómo todos los vecinos participan en la decoración de sus calles. Es otra forma mucho más cercana y familiar de vivir este Corpus, Marian Gascón.
7: Los geranios y las cintas del patio de Teodora para decorar parte del recorrido.

0: recorrido.
1: Coge también rojos.
0: Tardes enteras ha estado Inés cortando y cosiendo las cortinas que cubren las ventanas.
2: Empecé un día, a las 5 de la tarde y terminé a las 9 de la noche. Pero no terminé todas, que otro día tuve que repetir otra vez.
0: Aún falta por terminar una de las alfombras de serrín coloreado.
3: Nos unimos todos y venimos los que estamos fuera y estamos todos involucrados.
0: Y hay que levantar un altar más, con arreglos textiles y vegetales.
4: Con las toallas que han cosido, con mantones de Manila, con manteles bonitos.
0: Hasta el palio bajo el que procesionará la custodia ha sido obra de ellas.
5: Somos todas primas, hermanas y primas segundas. Aquí todos somos.
6: De que no de un lado por el otro.
0: Las mujeres son mayoría en Las Peralosas, una aldea en la que viven 30 vecinos, mantienen viva la tradición de sus mayores.
7: Se hizo la iglesia y traían nuestros padres, traían las piedras de la sierra.
0: El suyo es un participativo, pequeño y orgulloso Corpus Christi.
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10: 2:35 de la tarde, vamos con la actualidad política. Empezamos por Castilla-La Mancha, donde sube el tono de las declaraciones políticas en el Partido Popular Regional contra el presidente Emiliano García Page. Su portavoz, Alejandra Hernández, ha insistido en que el presidente de Castilla-La Mancha, el líder del PSOE regional, mantiene a Pedro Sánchez de la Moncloa con el respaldo político y orgánico del PSOE de Castilla-La Mancha. Vamos a repasar los argumentos que han sido noticias hoy en nuestra comunidad, más allá de esta jornada de Corpus. Fernando Chamizo.
11: Sí, además, escuchábamos al inicio de este informativo, el PP responsabiliza en exclusiva al PSOE de la polarización, ya que dice que su único objetivo es enfrentar a los españoles. Es Alejandra Hernández.
12: Si hay alguien que ha polarizado especialmente este país, ha sido el Partido Socialista de Pedro Sánchez y de Emiliano García Page, que es el mismo Partido Socialista, porque están única y exclusivamente dedicados a enfrentarnos a los españoles.
11: Por su parte, en el Partido Socialista, la portavoz del grupo parlamentario, Ana Isabel Abengózar, considera acertadas las palabras del Papa León XIV llamando a abandonar las narrativas divisivas.
13: Y la confrontación no lleva, desde luego, a nada bueno. Creo que ese es el sentir de la inmensa mayoría, seamos católicos o no seamos católicos, es el sentir de la inmensa mayoría de la ciudadanía, que queremos no vivir en esa confrontación permanente, en ese odio o en esa tensión todos los días. Yo creo que la realidad de nuestros pueblos dice otra cosa, y es que la convivencia es lo habitual, lo normal y donde queremos seguir conviviendo.
11: Por cierto, que el Partido Socialista de Talavera ha mostrado su condena ante el nuevo ataque vandálico que se ha realizado contra el mural con la bandera LGTBIAQ+ de la ciudad, siendo este el sexto que sufre en los últimos 3 años, añadiendo que estos hechos son la consecuencia de normalizar discursos de odio que fomentan la intolerancia y la discriminación.
10: Gracias, Fernando. El pasado viernes, Pedro Sánchez despejaba una de las grandes dudas que en las últimas semanas habían agitado el tablero político tanto a nivel regional como nacional: la posibilidad de celebrar un superdomingo electoral, una posibilidad que finalmente no se llevará a cabo. En el escaño con Enrique Lumbreras esta mañana hemos conocido lo que opinan de este asunto las 3 fuerzas políticas de nuestras cortes regionales, Vicente.
14: Sí, a los populares no les importaba que las próximas citas electorales se juntaran en un solo día. Consideran que los socialistas tienen miedo a sufrir un golpe de castigo asociado a Pedro Sánchez. Por su parte, desde Vox, confianza cero en las palabras del presidente del gobierno y ningún miedo a un posible superdomingo que ellos no descartan. Escuchamos a Isidro Senjo del PP y a Luis Blázquez de Vox.
15: Alcaldes socialistas, presidentes autonómicos socialistas y bueno, una gran parte de la estructura territorial del Partido Socialista, lógicamente, no quiere que sus elecciones queden contaminadas por la situación política que atraviesa el Partido Socialista a nivel nacional.
16: Desde nuestro punto de vista no tenemos ningún inconveniente que se celebrasen todas las elecciones el mismo día, ¿eh? Los ciudadanos tienen un criterio más que suficiente como para poder votar a uno u otro partido, con independencia de que sean también locales y autonómicas.
14: Para los socialistas, satisfacción tras el anuncio de Sánchez de no hacer coincidir autonómicas, municipales y generales. Así lo expresaba Antonio Sánchez Requena, que considera que es lo más justo para los líderes regionales.
1: Todo el mundo que va a una elección concreta merece que el tiempo de esa campaña o que durante un periodo pueda uno defender lo que ha hecho o lo que propone para su ayuntamiento o para su comunidad autónoma. Yo creo que la entidad que tiene una comunidad autónoma o un ayuntamiento es lo suficientemente importante como para que, bueno, para que tengan su propio espacio.
14: Así que, salvo sorpresas, las próximas elecciones autonómicas y municipales se celebrarán el 23 de mayo del 2027.
10: Y en clave nacional, pues casi todo queda clisado. Como han escuchado por la visita del Papa, hemos visto al presidente del Gobierno, a Pedro Sánchez, en una actitud más desenfadada en el Primavera Sound, Fernando.
11: Sí, junto al presidente de la Generalitat de Cataluña, Salvador Illa. No ha hecho declaraciones allí Sánchez, mientras algunos de sus socios de gobierno, como IU, siguen con preocupación todo lo que se va desvelando en la supuesta trama de Leire 10. Antonio Maillo ha exigido este domingo al presidente del Gobierno explicaciones claras y convincentes.
17: El Partido Socialista tiene un problema con la corrupción y que si tuviera la casa limpia no habría base para esa estrategia de derribo. Pedro Sánchez debe dar explicaciones como máximo dirigente del PSOE, claras y convincentes.
11: El mensaje del Gobierno hoy es contra los pactos que el Partido Popular está cerrando con Vox. Desde Alcoy, en Alicante, la ministra de Ciencia, Innovación y Universidades, Diana Morán, ha dejado claro que el Gobierno de España seguirá al lado de la mayoría social.
18: Lo que quieren es desilusionarnos, decir que el pescado está vendido, pero no es verdad, porque la gente joven, porque la mayoría social en la Comunidad Valenciana no es machista como son ellos que pactan con los machistas de Vox. Porque no es racista como lo son ellos que pactan con los racistas de Vox. Porque no es franquista como son ellos que pactan con los franquistas de Vox.
11: Y desde Galdácao, en Vizcaya, el presidente del PNV, Aitor Esteban, le mandaba este recado a Arnaldo Otegi, de Batasuna.
19: Ellos hablan de mandato antifascista, nosotros hablamos de empleo, de industria, de bienestar, cada uno a lo suyo.
10: 2:40 después de lo escuchado es el momento del análisis.
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10: Profesor de la Universidad de Castilla-La Mancha y analista político, y no sabemos si tendrá su incidencia en las pruebas de la PAU. Jesús Gutiérrez Villalta, buenas tardes.
21: Bueno, no, veo, comparto el nerviosismo general que se está en estos días, ¿no?
10: Que no es poco, ¿no? Como diría Cuerda, comparto el nerviosismo, que no es poco.
21: Exactamente.
10: Bueno, ¿qué te parece? Por lo menos la visita del Papa, más allá del debate, más allá del entorno católico, de si procedía, si no, cómo analizar estas cifras que hemos analizado en los dos actos centrales que ha protagonizado el Papa, pero por lo menos suena un domingo un poquito más tranquilo. Parece que la tregua y el llamamiento, sobre todo del Papa, que no es ajeno a lo que está pasando, ayer daba ese mensaje para mí nuclear, para evitar la polarización que estamos sufriendo también en España.
21: Bueno, yo veo dos cosas fundamentalmente. Una, que el Vaticano sigue sabiendo muchísimo de comunicación y de comunicación de masas y de comunicación, no voy a decir política, pero sí de comunicación social. Sabe hacerlo y lo demuestra cada vez que tiene ocasión, sobre todo en nuestro país, ¿no? Porque hay muchas variables, pero también el saber hacer las cosas, el cómo se cuentan las cosas, el cómo se presentan las cosas en toda la escenificación ayuda mucho a trasladar mensajes. Y eso lo saben hacer muy bien. Y luego, en cuanto a lo que dices de que haya un poco de tregua, bueno, solamente es un poco, ¿eh? Porque realmente acabamos de escuchar a algún portavoz del PP y a un portavoz del PSOE, bueno, sacudirse como sin conocimiento, como si no hubiera un mañana también, esté aquí el Papa, no esté el Papa. Lo cierto es que un poco de calma sí que sentirán, sobre todo Pedro Sánchez, ¿no? Con esto de la tregua papal, la semana que viene la tregua del Mundial, los 15 días después la tregua vacacional, con un poco de suerte el Sánchez libra este verano, ¿no? Toda esta situación que se está viviendo, aunque no creo yo que los rivales le dejen, sinceramente.
10: No. Justo te iba a comentar eso, Jesús, que estamos en la recta final preparando el análisis de hoy. Me decías ayer, bueno, ojo al timing, que esto va a ser casi como una pelea de boxeo, como el ring, que la campana con la llegada del verano puede salvar a Sánchez, pero es verdad que el cerco judicial, con portadas casi diarias en El Mundo y en otros diarios de fuerte calado en nuestro país, es verdad que el cerco se va estrechando y más allá de desmentidos, es verdad que ese crono lo tiene complicado salvar el pulso por la campana cuando llegue el verano y al final los postulados que defiende, por ejemplo, Emiliano García Page, de antes que se exponga el gobierno y la gestión de Pedro Sánchez, antes de quemar las posibilidades de las comunidades autónomas.
21: Ese es un debate interesante, que es el debate que está abierto. ¿Qué tiene que ir antes, si las generales o las municipales? Porque sabemos que en las primeras elecciones que haya, probablemente el electorado va a castigar al gobierno. Entonces, si son las municipales, castigará al gobierno, pero en los traseros, con perdón, de alcaldes y candidatos municipales. Si son las generales, pues castigará al gobierno y dejará un poco de oxígeno, un poco de aire para las municipales después. Lo que no sabemos cuándo serán las generales. Lo que sí que sabemos, y lo habéis dicho ya hoy, es que el 23 de mayo del 27 hay elecciones municipales. Esas no las quita nadie. Esas son así, ni aunque haya una situación complicada del tipo que sea, políticamente hablando. Con lo cual, bueno, eso está haciendo que muchos estrategas estén funcionando y diciendo, bueno, vamos a ver si lo conseguimos llegar hasta estas municipales y poner las generales después. En cualquier caso, yo creo que alcaldes y candidatos municipales lo van a pasar mal, porque si primero son las municipales, se va a castigar al gobierno en esas municipales. Y si vamos a un domingo, a un superdomingo, que por mucho que escuchemos decir que no va a haber superdomingo, estas cosas nunca se saben en estrategia política, nunca se sabe, ya veremos, pasan muchas cosas en un año y puede pasar que sea, al final sí que haya superdomingo, y si es superdomingo, evidentemente también se perjudicará a los alcaldes.
10: Y es algo que a ti te molestaría, Jesús, porque si te conocemos de algo en esta campaña infinita durante estos dos años, es que sueles primar por lo más cercano, por lo municipal, y por lo tanto, casi que sea un suicidio colectivo para comunidades y ayuntamientos exponerse antes de que lo haga Sánchez, te parecería egoísta en ese sentido, porque sería un sacrificio muy fuerte el efecto de quemar el efecto Sánchez en las comunidades autónomas sería muy duro, ¿eh?
21: Ya ves, imagínate dar todos los alcaldes, candidatos que están trabajando 4 años intentando hacer visibles sus postulados, su gestión, intentando presentarla de forma directa, sin intermediarios de partidos políticos y tal, y tener que pasar por todo ese filtro y acabar, pues lógicamente, sobre la lona, tumbados, a pesar de que no sea ni siquiera su batalla, pues puede ser muy duro para ellos y también para la política y para los equilibrios institucionales de nuestro país. No podemos hacer, es que eso aleja la política de la gente y la crispa y la polariza. Estamos oyendo hablar hasta el Papa de la necesidad de que haya que se termine esa polarización, ¿no?
10: Bueno, pues si hay superdomingo, Jesús, que sea como este, que coincide la visita del Papa, el Corpus y un ambiente un poquito más de tregua, ¿verdad?
21: Y las elecciones del Madrid, ¿no?
10: Y las elecciones del Madrid, efectivamente, es un superdomingo. Mira, nos faltaba ese elemento para la ecuación, así que te lo compro, profesor. Hablamos la semana que viene.
21: Muy bien, un abrazo.
10: Buen domingo.
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10: 2:46 de la tarde, hablábamos con nuestro analista político de los nervios de los estudiantes de Castilla-La Mancha 10.000, que en unas horas, a partir de mañana lunes, comienzan los temidos exámenes de la PAU en los campos de la UCLM de Albacete, Ciudad Real, Cuenca y Toledo. Vamos a ampliar la información, Irene.
23: Sí, otros 1.559 alumnos y alumnas empezaban este pasado lunes 1 en la provincia de Guadalajara, en la Universidad de Alcalá, por lo que en total son más de 11.500 estudiantes de la región que concurren a esta PAU, la cifra más alta de los últimos años, con un incremento de 604 respecto al año pasado. En esa víspera a los exámenes conviene tener en cuenta consejos como los que traslada Julio García Gómez, experto en técnicas de estudio de la Fundación Casa Verde, en declaraciones a Radio Castilla-La Mancha.
4: Hay que ir muy tranquilo a la prueba. Si es posible, durante la jornada de hoy, practicar deporte, hacer una dieta muy sana, muy equilibrada, e ir con la idea en positivo de que esa prueba la vamos a superar. Es imprescindible no recargar en exceso el estudio. Hay que planificar muy bien estas últimas horas, dejar la mente en blanco, proyectar un folio en blanco con las ideas generales de lo que queremos decir en cada materia.
23: Pautas muy útiles para llevar lo mejor posible esos nervios y presión ante los exámenes que son determinantes para el futuro académico de quienes quieren cursar una carrera universitaria.
10: Y aviso a navegantes, o en este caso a estudiantes o cómplices, porque para garantizar

0: El correcto desarrollo de las pruebas, la UCLM ha constituido 33 tribunales distribuidos por instalaciones de la universidad y por 14 institutos de educación secundaria en las provincias de Albacete, Ciudad Real, Cuenca y Toledo, de forma que se acerque la realización de los exámenes al alumnado de todo el territorio regional. La vigilancia, como decimos, también va a ser muy importante para evitar que se copie, ya sea con métodos clásicos o novedosos, como los famosos pinganillos. Lo ha remarcado así el consejero de Educación, Amador Pastor, en el programa Living Rural, que vamos a poder escuchar a partir de las 4 de esta tarde.
1: Hemos coordinado también con la Universidad de Castilla-La Mancha la instalación de inhibidores y cuestiones de vigilancia para que se pueda realizar la prueba en igualdad de condiciones y que no haya ningún elemento que distorsione y que sobre todo aumente ventaja a un cierto alumno, que yo creo que el alumnado de Castilla-La Mancha es bastante responsable, va muy bien preparado, y esto se hace pues por si acaso alguno hubiera, pero yo confío en que todos los alumnos de Castilla-La Mancha juegan limpio.
0: Y también noticia hoy la nueva concentración ciudadana en Tobarra, en la provincia de Albacete, en contra de la instalación de varias macroplantas de biogás en este municipio. Denuncian que a la comarca llegarían gran cantidad de residuos al año, con el peligro que conlleva para los recursos de ese municipio, en Amondejar.
2: En Tobarra han sonado silbatos y cacerolas en señal de protesta en el centro de la localidad. Andrés Moreno es portavoz de la plataforma Stop Biogás Tobarra.
3: Vamos a tratar de luchar hasta que verdaderamente tengamos la certeza de que estos proyectos van a ser paralizados.
2: Las dos macroplantas de biogás que se quieren instalar en la localidad albaceteña procesarían más de 200.000 toneladas de residuos al año, la mayoría purines y restos de animales, lo que supondría, dicen los vecinos, un problema social, económico y medioambiental para Tobarra.
3: Esto va absolutamente con todo el pueblo, porque es el futuro, no solamente de nosotros, sino de los que vienen detrás.
4: Si eso entra, todo se degradaría.
2: La alcaldesa Estefanía Escribano ha vuelto a mostrar el rechazo también del ayuntamiento al proyecto.
5: El ayuntamiento está preparando ya dos informes para las dos plantas que están en información, para decirle a la Junta que no queremos que se abra el expediente, que no generamos esos residuos.
2: En Tobarra esperan que se concrete ese anuncio del gobierno regional para endurecer los requisitos y se frene la llegada de más macroplantas de este tipo a la región.
0: 3 menos 10, hacemos servicio público, llamamos al 092.
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0: Y ya saben, y si no se lo contamos, que nuestro poli de proximidad es Luciano García, subinspector jefe de la Policía Local de Torrijos y además el presidente de APOSEL, que es la Asociación Policial de Seguridad Local. Luciano, buen domingo, muy buenas.
7: Buen domingo, buenas tardes a Roberto, buenas tardes a todos.
0: Bueno, compartimos el mensaje que te pasaba yo ahora que estamos con la campaña de Hacienda, de repente un SMS, además que me entraba en el grupito de los mensajes que tengo acumulados de otros años de la EAT, de la agencia tributaria de nuestro país, y uy, dije, uy, esto me huele muy raro, porque había un enlace en azulito, un enlace para pinchar y facilitar la devolución de lo que me tienen que dar este año. Y yo decía, yo esto se lo pregunto a Luciano, y Luciano me dijiste, no pinches ahí, Roberto, que hay trampa.
7: Efectivamente, el smoothing, la suplantación incluso de los teléfonos donde recibimos los SMS que entran dentro de justamente de la carpeta de la agencia tributaria o de aplicaciones de la DGT, si tenemos la aplicación de mi DGT. Entonces ya está el grado de perfeccionamiento para esta estafa, que es que la gente ya le genera un montón de dudas y pincha. Pero hay que ser muy conscientes de que aunque pinchemos, la DGT ni la agencia tributaria nos va a pedir datos que ya tiene. Entonces, claro, es curioso que la gente, dentro de su confianza, al ser esta suplantación, mete todos los datos.
0: Y ahí está la trampa, ahí caemos en la trampa. Y me decías tú que, además de tener, por ejemplo, la aplicación de mi DGT o el DNI digital, hay un concepto que se llama carpeta ciudadana en el que vamos a tener aglutinado todo este tipo de comunicaciones públicas, ¿no?, por decirlo así, para evitar este tipo de fraudes.
7: Vamos a ver, Roberto, tenemos que cambiar el chip. El pensamiento tiene que ser virtual. Es más, ha salido recientemente publicado en el Boletín Oficial del Estado, las comunicaciones de la Seguridad Social van a ser a través de medios electrónicos. Ya se elimina el tema postal. Entonces, tenemos que tener unas aplicaciones sí o sí, y tenemos que desarrollar competencias digitales. Aplicaciones como mi DGT, mi DNI, que ya es perfectamente válido en nuestro país, y otras aplicaciones también que la gente no sabe que existen, como Mi Carpeta Ciudadana, que es indispensable porque ahí aglutinamos todo lo que hay sobre nosotros y las notificaciones, o también la aplicación de U para recibir notificaciones oficiales. Pero ya te digo yo, Roberto, que a través de Mi Carpeta Ciudadana aglutinamos todas las comunicaciones.
0: Luciana García, me lo apunto, y ojalá que muchos oyentes que les haya llegado ese mensaje fraudulento, cuidado, porque es que encima, como digo, se cuela en la carpeta de SMS auténticos que tienes de otros años, así que ojito, que es muy fácil caer. Luciano, gracias por el consejo y hasta la semana que viene.
7: Un fuerte abrazo, Roberto.
0: Buen domingo.
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0: Bueno, pues vamos a actualizar el deporte con esta mañana de comicios, de elecciones en el Real Madrid, así como mañana de éxito también para el piloto castellano-manchego David Almansa en Moto3. Vamos a ampliarlo, Alejandro Molero, buenas tardes de nuevo.
8: ¿Qué tal? Buenas tardes. Segunda posición en el Gran Premio de Hungría para David Almansa luego de conseguir la pole en el día de ayer. Semana muy complicada para el de Argamasilla de Calatrava, que ha arrastrado problemas de salud que ya le hicieron retirarse del Gran Premio de Italia de la semana pasada tras conseguir la primera posición en la clasificación. Primer puesto para Máximo Quiles, que cada vez es más líder. Almansa sube hasta la cuarta posición con 76 puntos. En Valdebebas ya han votado esta mañana ambos candidatos a la presidencia del Real Madrid. Ha llegado primero Florentino Pérez, que se ha dado un baño de masas. Luego lo ha hecho Riquelme, quien ha comparecido ante los medios defendiendo lo necesarias que eran estas elecciones. A estas horas, 18,65% de participación por parte de los socios.
9: Si hoy no parábamos, y hoy el socio del Real Madrid no llega a votar, esto se hubiese convertido probablemente en las últimas elecciones del Real Madrid, al menos tal y como lo conocemos hoy.
8: El Atlético Albacete jugará la final de ascenso a Segunda Federación tras protagonizar ayer en 26 minutos una remontada histórica ante el manchego de Ciudad Real. Ganó 3-0 en el Belmonte con un gol de Tomás Inglés y un doblete de Morientes, y disputará la final nacional ante el Leioa, la ida el próximo fin de semana, la vuelta en 15 días en Albacete. Hablan el bigoleador Alberto Morientes y el entrenador Ricard Fajardo.
10: Pero ha sido una tarde, te lo dije el otro día, inolvidable, y quien no viniese se la iba a perder, eso estaba claro. Pero estaba una cosa clara, que si marcaba el primero, el ambiente iba a subir, y al final eso a los rivales yo creo que también psicológicamente puede afectarle.
11: Estos chicos, estos niños se están convirtiendo en mayores y es una locura. Y ojalá podamos en esta final nacional conseguir un sueño.
8: En clave selección española, el grupo ha entrenado esta mañana para preparar su último amistoso previo al Mundial ante Perú, la madrugada del lunes al martes. Alex Baena anoche en rueda de prensa hablaba de ilusión y hacer algo grande en la gran cita mundialista.
12: Aparte de que tenemos un grupo fantástico de jugadores, creo que llegamos todos con esa ilusión, con esa emoción de poder hacer algo grande en este Mundial, y bueno, yo creo que todos nos sentimos un poco como Rodri de poder hacer algo grande y de poder llegar lo más lejos posible.
8: Una cita para la que restan solo 4 días para que dé comienzo. En el fútbol regional, Noblejas y Torrijos ya son oficialmente equipos de Tercera Federación. Lo consiguieron anoche tras dejar por el camino a Manzanares y a Sporting de Alcázar respectivamente. Y en fútbol sala, el Almagro empató a 2 con el Rubí y se mete en la final de ascenso a primera. Mañana lunes conocerá a su rival en el sorteo, mientras que el Salesianos cayó eliminado ante el Marín.
0: Y la música para despedir, como siempre, desde la tarde suena bien, como cada domingo, la recomendación de alguien que sabe mucho de esto y que tiene para dar. Pedro Ángel Sánchez, ¿qué nos traes hoy? Muy buenas.
13: Hola, Roberto. Hoy vengo a hablarte del nuevo disco recién publicado de Manuel Carrasco, Pueblo Salvaje 1, una continuación de su anterior trabajo titulado Pueblo Salvaje 2. Si este último tenía un carácter más colectivo y miraba hacia el oeste, este nuevo proyecto desplaza el foco hacia lo individual, explorando emociones, contradicciones y la manera en que cada persona resiste y conecta en un mundo en constante cambio. Una obra más rica, más valiente y con una ambición artística que expande su sonido sin perder la esencia que hace único a Manuel Carrasco.
0: Bueno, pues si fue un protagonista de uno de los llenazos del Corpus Dani Martín en Toledo, desde luego Manu Carrasco también va llenando por donde va, y más con temas tan refrescantes como este, con el que vamos a colocarnos en las 3 en punto de la tarde. A esa hora, recuerda, te vamos a resumir lo más destacado de la actualidad de este domingo especial, domingo de Corpus, Día de la Caridad, 7 de junio.

0: las 3 en punto de la tarde. ¿Qué tal? Buenas tardes, bienvenida, bienvenido. Si te incorporas a esta hora a la sintonía de Radio Castilla-La Mancha, desde las 2 te estamos contando la actualidad de este domingo de Corpus en el que el Papa está siendo protagonista. Datos y cifras para el recuerdo, las que está dejando la visita del Sumo Pontífice a Madrid capital, con 500.000 de jóvenes asistentes a la vigilia de anoche y 1.100.000 personas en la misa que ha oficiado en la Plaza de Cibeles esta mañana y que está dejando, como decimos, esas cifras para el recuerdo. Mensaje claro del Papa durante su homilía. Ha dicho que aunque el peso de la tradición y de la nostalgia nos haga mirar al pasado tal día como hoy de Corpus, el sentimiento católico no se debe reducir, ha dicho, a una pieza de museo.
1: Por eso la memoria histórica de las procesiones del Corpus Christi no se deje aprisionar por un recuerdo nostálgico. Se convierte, en cambio, en una invitación para el hoy, para nuestra vida personal, para nuestras relaciones, para la sociedad, para la construcción del futuro.
0: Y tanto anoche como esta mañana son miles de castellano-manchegos los que se han desplazado hasta la capital de España. Ante el micrófono de Radio Castilla-La Mancha, allí en Cibeles, han hablado peregrinos de Castilla-La Mancha, uno de ellos de madridejos, reconociendo, valorando la impecable organización que ha permitido que todo esto se viva sin problemas y también la fuerte carga emotiva que se ha respirado allí.
2: Es una cosa que pasa solo una vez en la vida o que muy pocas veces tiene oportunidad, pero yo creo que en general la organización y yo creo que también el sentir de las personas que están, que asisten. Cualquier comentario lo ves tan positivo, ves que hay tanta gente buena que la verdad que es emotivo, ¿eh? Muy emocionante.
0: Y más allá de lo que se ha vivido en Madrid, no olvidamos que estamos en Domingo de Corpus, con lo cual muchos municipios de Castilla-La Mancha, algunos emblemáticos, se estaban volcando en su día grande. Hemos estado en Camuñas, en Lagartera, en Elche de la Sierra, en un pequeño corpus de un municipio de Ciudad Real, en Peralosa, para escuchar y recoger cómo se está viviendo este Día de la Caridad.
3: Existe la lucha entre el bien y el mal, quedando siempre vencedor el bien, como es lógico, como en todas las representaciones de autos sacramentales.
4: Te vas vistiendo y sales a la calle para celebrar el Día del Corpus, que es nuestro día grande.
5: Al principio mucha gente, normal, luego la gente se va a descansar y ahí es cuando nos quedamos los alfombristas de a pie para trabajar a tope.
0: Pero en medio de la fiesta de las tradiciones y de la visita del Papa, 10.000 estudiantes de Castilla-La Mancha están pasando un domingo de nervios, de repasos, de esquemas y también de avisos, porque mañana empieza la PAU en los campus de la Universidad de Castilla-La Mancha, en Albacete, Ciudad Real, Cuenca y Toledo, y Amador Pastor, el consejero de Educación, ha puesto el acento en la vigilancia que va a haber.

0: para que se evite la picaresca en estas pruebas clave.
1: Hemos coordinado también con la Universidad de Castilla-La Mancha la instalación de inhibidores y cuestiones de vigilancia para que se pueda realizar la prueba en igualdad de

0: Suerte a todos ellos y mucho ánimo de cara a lo que empiezan mañana. Aquí lo dejamos, reciban un saludo de la redacción fin de semana de Radio Castilla-La Mancha, de Pablo García desde el control de sonido. Recuerda que te mantenemos informado en boletines informativos. Ahora te quedas con Judith Mateo y el alma de Judith. Desde la Radio Pública de Castilla-La Mancha, un día más, gracias por tu confianza, gracias por saber escuchar y pese al calor en aumento, disfruta de lo que queda este domingo.
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1: Otro día más y yo estoy encantada, encantadísima de estar aquí con todos vosotros en El alma de Judith en Radio Castilla-La Mancha.

Vamos a comenzar el programa de hoy y lo vamos a hacer con Nothing But Thieves y su tema Evolución.

Comenzamos con toda la energía de Nothing But Thieves, con su Evolution, que yo al principio he dicho evolución, pero me habéis entendido. Y continuamos con Cult of Celebrity, que es un ataque frontal, crudo y sin filtros, contra la cultura de la fama, la obsesión social con las celebridades y la podredumbre moral de las élites globadas. Lanzada a finales de marzo del 26, la canción supuso el esperado regreso del irreverente dúo de punk británico, Lamborghini Girls, que están sonando ya.

Pues así sonaban las chicas, ¿no? Lambrini Girls con su Cult of Celebrity. Y vamos a continuar con My Love, que es una intensa balada de indie rock sobre el amor incondicional, la resiliencia frente a la ruptura y la fidelidad eterna. Lanzada en el 2026, la canción pertenece al proyecto musical Mother.

Escuchábamos a Mother y de Mother nos vamos a ir con Going Shopping, que es una sátira cínica y bailable sobre el consumismo desenfrenado, la alienación moderna y la necesidad de usar las compras para llenar vacíos emocionales. Es un temazo de The Strokes.

Disfrutando de The Strokes, no de going shopping, no de ir a de compras, ¿no? Como os comentaba antes. Y vamos a escuchar Should Be Known Better, que es un descarado, divertido y liberador himno pop rock post ruptura sobre el momento exacto en el que dejas de lamentarte por tu ex y empiezas a reírte de haber ignorado todas sus banderas rojas, esas red flags.

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Esto es El alma de Judith aquí en Radio Castilla-La Mancha, programón de rock hoy, rock internacional, y estaba sonando Wizard con su Sign Again. Y vamos a continuar con Hanging Out to Dry, que es una canción indie rock sobre el miedo a la vulnerabilidad emocional y la negación de estar enamorándose de alguien. Se lanzó en marzo del 2026 y es el tema estrella del segundo EP de la banda femenina irlandesa Florence Road.

Y de las irlandesas Florence Road nos vamos con el temazo Time Waster, que es una catártica canción de indie pop punk. Y ¿por dónde iba? Que me pierdo, chicos. Que es una canción de indie pop punk sobre la madurez, la superación del rencor y el anhelo de paz en una relación sentimental. Se lanzó en mayo del 26 por la banda británica Basement y que regresó a la escena musical tras una larga pausa de 8 años.

Basement con su Time Waster y continuamos con Grey Guitar, que es una desgarradora y enérgica canción sobre el duelo, la importancia ante la autodestrucción de un amigo y el vacío existencial que deja una gran pérdida. Se lanzó este enero del 2026 y funciona como el potente y aclamado tema de cierre de I Used to Go to This Bar, del ambicioso álbum con el que la banda californiana Joyce Maynor expandió las fronteras de su clásico sonido pop punk.

Julia Wolf está sonando ya con su In My Room, que es una inquietante y desgarradora canción de rock alternativo e indie sobre la obsesión, el dolor del desamor en la era digital y la agonía de sentirse invisible para quien más te importa. ¿Os ha pasado alguna vez o no?

Y de Julia Wolf, que es lo que sonaba, nos pasamos a Wolf Alice con su tema White Horses, que es un emotivo e introspectivo himno sobre la búsqueda de la identidad, el misterio de los orígenes familiares y la celebración de la familia elegida. Lanzado en agosto del 2025 como tercer sencillo de adelanto de su aclamado cuarto álbum de estudio The Clarion. Y ya está sonando, os dejo con ello.

Estás escuchando El alma de Judith aquí en Radio Castilla-La Mancha y más allá, siempre digo, ¿no? Para todo Castilla-La Mancha y más allá. Y lo que sonaba era Wolf Alice. Y continuamos con The Fall, que es un desgarrador himno de rock alternativo que narra el fin de una amistad rota, el descubrimiento de la traición y el tormento emocional de querer a alguien sumamente tóxico. Seguro que lo habéis vivido. Ellos son Theater, es la banda.

Sonando Thea Thayer con su The Fall y vamos a continuar con Boat Garage, que es una enérgica metáfora de rock alternativo sobre la crisis de ansiedad maníacas, la parálisis mental y la culpa irracional ante un mundo que parece colapsar. Ellos son Hey Nothing.

Ese acople de guitarras final de Hey Nothing y continuamos con Dark Path, que es uno de los temas más profundos y cargados de simbolismo de 21 Pilots. Se editó en el 2026, este mismo año, en febrero, y vamos a escuchar Dark Path.

21 Pilots. Y vamos a ir con So Far So Fake, que es una cruda y agridulce reflexión sobre la traición de una amistad, el dolor de las heridas que nunca cierran y la lucha por mantener la integridad mental. Es de la banda Pierce the Veil y con ellos yo me despido por hoy. Ha sido un auténtico placer compartir con vosotros esta horita de buen rock. Chao, chao, chao, chao, Judith.

0: Son las 4 de la tarde.
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0: Buenas tardes. 4 heridos tras ser rociados con líquido corrosivo por un hombre en Alcázar de San Juan. Tiene los detalles Fernando Chamizo. Buenas tardes.
2: Buenas tardes, Vicente. 5 personas han resultado heridas este domingo en la Plaza de España de Alcázar de San Juan después de que un hombre de 45 años rociara con un líquido corrosivo a varias personas tras una discusión en un establecimiento hostelero. El presunto agresor también ha sufrido quemaduras por salpicaduras y permanece ingresado en observación bajo custodia policial. El resto de afectados son dos hombres de 60 y 65 años, una mujer de 52 años y un hombre cuya edad no ha trascendido. Todos fueron trasladados inicialmente al Hospital Mancha Centro tras el aviso recibido en el 112 a la 1:25 de este mediodía. Dos de los heridos, los más graves, presentan quemaduras en brazos, espalda y cara. La mujer de 52 años y el hombre de edad no precisada han sido derivados a la unidad de quemados del Hospital Universitario de Getafe, en Madrid. Según los datos disponibles a este momento, uno presenta quemaduras químicas profundas en el 40% del cuerpo y otro en torno al 15%. Ambos permanecen intubados, aunque no está confirmado qué porcentaje corresponde a cada uno de los pacientes. Otros dos heridos permanecen en la zona de trauma del Mancha Centro con lesiones que en una primera valoración parecen más leves, aunque también son quemaduras químicas. Hasta el lugar se desplazaron Policía Nacional, dos UBIs móviles, dos ambulancias y un médico de urgencias.
0: Más de 1 millón de personas en Madrid para asistir a la misa y procesión del Corpus oficiada por el Papa León XIV. En la homilía, el pontífice ha pronunciado mensajes muy destacados. Ha pedido que la religiosidad histórica de España no sea un museo del pasado, sino una escuela de fe, y ha apelado igualmente a la solidaridad como valor fundamental con el prójimo.
3: Una escuela que nos enseña a arrodillarnos ante Dios y ante el prójimo, porque nadie puede arrodillarse ante el Señor y despreciar al hermano. Una escuela que nos enseñe la gratitud del amor que se hace don para que circule entre nosotros y rompa las cadenas de todo egoísmo.
0: Después de oficiar la misa en Cibeles, el Papa León XIV ha celebrado la procesión del Corpus, una procesión en la que ha recorrido 700 metros por las calles alrededor de la Plaza de Cibeles, inicio y final de un Corpus histórico para la ciudad de Madrid. En su alocución a los fieles durante la homilía en Cibeles, el Santo Padre ha destacado la importancia del Corpus y una vez más ha insistido en su mensaje de caridad y solidaridad con los que menos tienen.
3: El Cristo que pasa por las calles en la custodia es el mismo que se identifica con los pobres, los abatidos, los que están solos y desamparados. No es casual que aquí en España la Iglesia haya unido durante años la solemnidad del Corpus Christi con el Día de la Caridad.
0: Esta tarde el Papa León XIV presidirá en el Movistar Arena de Madrid el encuentro Tejer redes con el mundo de la cultura, la educación, la empresa y el deporte, donde estarán, entre otros, Antonio Banderas, Rozalén y Carolina Marín. El evento tendrá lugar de 5 a 7 de la tarde. Y aquí en Castilla-La Mancha, el presidente Emiliano García Page ha participado en los actos centrales del Corpus Christi en La Gartera, en Toledo. García Page ha firmado en el libro de honores del Ayuntamiento antes de asistir a la Santa Misa y a la procesión local. Esta festividad, declarada de interés turístico regional, destaca por sus famosos bordados artesanales exhibidos en

0: Es oro para mí.
1: Piezas textiles únicas y tapices con siglos de antigüedad.
2: Estoy impresionada, es algo espectacular, no lo había visto en la vida.
1: En la localidad se exhiben más de 50 altares que convierten cada rincón en una improvisada capilla al aire libre.
3: Tiene que tener una fe muy grande para todo un año de Dios esperar que lleguen estos momentos.
1: Otro de los grandes tesoros de la jornada son los trajes lagarteranos.
4: Sacamos todos los trajes a la calle y a disfrutar.
5: He heredado. Viene de toda la familia de mi abuela y al final me ha tocado ponerme a mí.
1: Una celebración histórica que aspira a seguir ganando reconocimiento fuera de nuestras fronteras con la declaración como fiesta de interés turístico nacional.
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9: ¿Qué tal? Buenas tardes y bienvenidos todos y todas a Living Rural, el espacio donde conocemos diferentes pueblos de Castilla-La Mancha, sus historias, tradiciones y gastronomía, de la mano de quienes lo viven y lo hacen posible, sus vecinos y vecinas. Tercera parada que hacemos en el festival, hoy desde Villarta, en la comarca de La Manchuela. Una zona con un paisaje dominado por el viñedo que se mezcla con yacimientos arqueológicos como la Peña Rodera o el Cuco de Gallina. Cerca de estos parajes podemos encontrar también zonas de bosque donde se ubica el Santuario de Consolación que acoge la Fuente La Teja y por donde discurren diferentes rutas senderistas. Pero en Villarta no solo se puede disfrutar de ecoturismo y deporte, la comida es sin duda uno de sus platos fuertes, un pueblo con talento emprendedor que acoge diversas empresas locales especializadas en productos típicos de la zona como el vino, los zarajos o la harina de almortas, ingrediente principal de las gachas manchegas. También con restaurantes que preparan estos platos de la mejor manera y siguiendo la receta tradicional. Y en esta parada no nos podíamos olvidar de la cultura. Si de Aranzué, que decíamos que era un pueblo de músicos, recordamos que con 200 habitantes tenía más de 4 bandas y grupos de música, Villarta es sin duda pueblo de pintores, artistas que aprenden en cursos y clases impulsadas desde la Asociación Cultural Peña Rodera, que desde hace casi 40 años organiza el Certamen Internacional de Pintura. Pero además de pintar, en Villarta también se lee con clubs de lectura y actividades desarrolladas desde la Biblioteca Municipal. De todo esto vamos a hablar ya con su alcaldesa, con Nuria Onrubia. ¿Qué tal, Nuria?
10: Hola, buenas tardes.
9: Y estamos también con el consejero de Educación, Cultura y Deportes, Amador Pastor. ¿Qué tal? Buenas tardes.
11: Hola, muy buenas tardes.
9: Nuria, empiezo contigo con esta breve presentación que hemos hecho del pueblo y que quiero que me cuentes más en profundidad. Vamos a suponer que yo acabo de llegar al pueblo. ¿Qué me dirías que tengo que visitar para que me vaya de aquí y me vaya de Villarta con buen sabor de boca?
10: Pues sobre todo la comida y los vinos. Que te vayas con sabor de boca bueno, ese.
9: ¿Y sitios para visitar por aquí?
10: Pues a ver, tenemos la Peña Rodera que tenemos, es típico de...
9: La
10: Asociación Cultural se llama Peña Rodera, por eso. Tenemos la Fuente de La Teja, el Molinillo. Ahora hemos arreglado los senderos, están en ello aún. Y la Fuente de La Teja es una agua buenísima para beber y estamos en proceso ahora de arreglarla. Y nada, pues animo a que la gente siga y pase por los senderos para que no se nos cierre otra vez con la hierba y haga el recorrido, que es muy bonito.
9: Este Living Rural busca dinamizar los pueblos. Una de las cosas que más dinamiza la vida en los pueblos son las fiestas patronales. ¿Cuándo son las de Villarta y qué es lo típico? ¿Qué es lo que se hace aquí?
10: Pues aquí son la tercera semana de agosto. No tiene fecha, pero vamos, la tercera semana de agosto. Pues hacemos una semana antes, una semana de la cultura. Y pues entonces hacemos lo de pintura, la exposición de pintura. Cada asociación hace, pues la Asociación de Mujeres suele hacer también algún...
9: Iniciativa, actividad.
10: Sí, hacen pues tipo museo, depende de... con lo que hacen ellas durante el año.
9: Manualidades.
10: ¿Qué más se hace? Se hacen
9: Para la gente joven.
10: Para la gente joven. para los niños, carreras de bicis, cada día.

0: hay
1: una actividad distinta
0: y luego ya entran las fiestas, que son 4 días de orquesta, y sobre todo hacemos la ruta del vino, uh-huh. que se recorren los bares con charanga, con música, y bueno, pues ahí la gente disfruta mucho y se le da también al vino, pues eso, lo que es.
1: El papel y la importancia que tiene aquí para el pueblo.
0: Exacto.
1: Y consejero, al hilo de dinamizar el living rural que está impulsado por la Junta de Comunidades de Castilla-La Mancha, ¿qué otras iniciativas culturales y educativas se están llevando a cabo en Castilla-La Mancha, en los pueblos y en el mundo rural?
2: Bueno, muy buenas tardes y muchísimas gracias por darme la oportunidad como consejero y además también conquense de poder participar en esta actividad. Y lo decías muy bien, el living rural no deja de ser nada más que la festividad, ese éxito que queremos celebrar y compartir con toda la ciudadanía de lo efectivas que están siendo las políticas contra la despoblación. Pero me preguntabas, políticas continuas y concretas que estemos haciendo durante todo el año desde el Gobierno de Castilla-La Mancha para incentivar y dinamizar la cultura, el deporte o la educación dentro de los pueblos. Centrándome en la educación, quiero presumir de nuestra extensa red de bibliotecas, que además nos sitúa como la primera comunidad autónoma que más bibliotecas tiene por cada fracción de 100.000 habitantes. Y esto es un éxito que venimos trabajando durante los 40 años de autonomía y que nos podemos encontrar, como digo, más de 400 bibliotecas in situ, independientemente del tamaño de los pueblos. Pero es verdad que hay algunos municipios que tienen una singularidad muy específica, muy poquitos habitantes, y también les damos cobertura con nuestra red de bibliobuses. Los 8 bibliobuses que dan cobertura a más de 300 municipios de Castilla-La Mancha y que, como digo, ha fomentado el hábito lector entre jóvenes, mayores, niños, etcétera. En el ámbito deportivo, por destacar alguna de las cuestiones, las anclamos mucho en la promoción del deporte base. En ese programa 318, que incita a toda esa franja de edad entre los 3 y los 18 años a practicar actividad física, ya no solamente en la fase de competición, sino también en el puro beneficio que tiene la actividad física. Y en políticas de educación creo que nos singularizamos en todo el país con la apertura de escuelas rurales a partir de 4 niños. Si hay menos de 4 niños o niñas, las mantenemos abiertas. Y hay un dato muy curioso. Hace 10 años, 12 años aproximadamente, aquí en Castilla-La Mancha se cerraron en su momento 70 escuelas que tenían menos de 11 niños. Si hoy siguiese viva esa política de aquel momento, 70 municipios de Castilla-La Mancha no tendrían escuela. Y por contra, como digo, hoy podemos celebrar, y lo hacemos aquí en Villarta, que las escuelas las abrimos a partir de 4 niños y tenemos 4 localidades en Castilla-La Mancha que, aun teniendo menos de 4 niños, tienen escuela. Pero hay un dato que también me gustaría compartir con toda la audiencia que tenemos, y es lo que hemos hecho de novedoso esta última legislatura. Hemos abierto 146 escuelas infantiles para esa primera escolarización 0-3 años, y de esas 146 escuelas, 106 están abiertas en municipios afectados por la despoblación. Es decir, es una garantía de derechos, es igualdad de oportunidades, vivas donde vivas, y que si tú te quieres marchar del pueblo, que sea por otros motivos, pero no porque la propia administración te expulse con la no dotación de servicios públicos. Y es lo que hoy quería celebrar con vosotros.
1: Hablando de educación, estamos en Villarta. En el mes de marzo se anunció que el Consejo de Gobierno aprobaba la reforma integral del centro educativo. ¿De qué cuantía de inversión estamos hablando y en qué punto se encuentra ese proyecto?
2: Pues se aprobó, como bien dices, en el mes de marzo por el Consejo de Gobierno esta inversión. Van a ser 20 obras las que vamos a hacer en toda Castilla-La Mancha, y una de ellas es aquí en Villarta. O sea que de las 20 obras, que una ya caiga en Villarta ya es un motivo, como digo, para sentirnos orgullosos. Tiene una inversión aproximadamente de 800.000 euros, 850.000 euros aproximadamente. Van a comenzar en este mes de julio. Se ha hecho por la vía más rápida, que es la encomienda a la empresa pública Traxa para poder hacer esa obra, y Traxa nos ha dado fecha, como digo, en el mes de julio para comenzar estas obras. Estaba comprometido desde hacía tiempo el buscar una solución a esa necesidad que tiene el colegio de Villarta, y se ha proyectado incluso un colegio con una capacidad mayor de la actual. Ahora mismo está funcionando tan solo una clase de educación infantil, y lo que vamos a proyectar va a ser un edificio que tiene 2 aulas de educación infantil, generamos también eficiencia tanto en el componente sostenible con placas solares, pero también una de las cuestiones que más me interesa de este proyecto es que va a tener un sistema de climatización tanto para calor como para frío por suelo radiante. Ahora que estamos hablando mucho de la climatización de los centros educativos, va a ser totalmente accesible. Hay un elemento también que ya se está trabajando en todos los edificios de educación infantil, y es que tengan un patio específico para las aulas de educación infantil, y las aulas, como te decía, de educación infantil van a tener su propio aseo dentro de las aulas. Por lo tanto, es una inversión, como digo, de 850.000 euros, que otros muchos municipios la esperan para sí, pero bueno, esto tiene un orden y un proceso, y ya le toca a Villarta. Y como digo, el curso 26-27 el alumnado tiene que estar ocupando otras instalaciones mientras que se ejecuta la obra, y esperemos que para el curso 27-28 la obra esté finalizada y los 47 niños que tenemos aquí en Villarta tengan unas instalaciones acordes, sostenibles, accesibles y eficientes.
1: Nuria, buena noticia para los más pequeños y para la gente joven que tenga esta oportunidad educativa.
0: Muy buena.
1: Y Amador, el lunes empieza la selectividad aquí en Castilla-La Mancha. ¿Qué previsiones hay del alumnado que se va a presentar? Y no sé si tenéis también novedades en materia, si habéis implantado medidas de seguridad para prevenir el uso de auriculares o de otros dispositivos electrónicos.
2: La selectividad en Castilla-La Mancha se mueve por las dos universidades que tienen presencia en el territorio. La provincia de Guadalajara está adscrita al campus de Alcalá de Henares y ya ha realizado sus pruebas de EBAU, y el gran grueso lo va a realizar este lunes. Lunes, martes y miércoles comienzan las pruebas, casi para 10.000 alumnos, una cifra histórica en Castilla-La Mancha, que 10.000 alumnos estén realizando esa prueba. Yo hace un momento grababa un vídeo que se proyectó estará mañana en las redes sociales, deseándole suerte, pero sobre todo agradeciendo el trabajo que han realizado sus docentes en este acompañamiento, preparándoles todas estas materias. Se juegan mucho los chavales, los chicos y chicas, se juegan el acceso a unos estudios superiores, universitarios, y tenemos que garantizar todas las medidas de seguridad. Hemos coordinado también con la Universidad de Castilla-La Mancha la instalación de inhibidores y cuestiones de vigilancia para que se pueda realizar la prueba en igualdad de condiciones y que no haya ningún elemento que distorsione y que sobre todo aumente ventaja a un cierto alumno, que yo creo que el alumnado de Castilla-La Mancha es bastante responsable, va muy bien preparado, y esto se hace pues por si acaso alguno hubiera, pero yo confío en que todos los alumnos de Castilla-La Mancha juegan limpio, tanto en el deporte, en la cultura y por supuesto también en sus estudios.
1: Y alcaldesa, hemos hablado de la reforma del centro educativo. Hace 2 años comenzasteis aquí el desarrollo del complejo deportivo a través de un gimnasio municipal. No sé si está finalizado, ¿cómo se encuentra?
0: Pues está finalizado a falta de cambiar pues todas las máquinas al complejo nuevo. Ya para el mes de julio lo tendremos terminado. Está terminado del todo el gimnasio.
1: Y en el mes de julio ya sí. Los usuarios podrán utilizarlo sí. Y demás. No sé si se habían hecho también pistas de pádel, de fútbol 7, creo que he leído.
0: Se empezó con una pista de pádel, luego el gimnasio. Ahora tenemos otra, lo hemos hecho en fases, ahora estamos con la tercera fase, que la queremos empezar también ahora en verano, que va a ser una pista de calistenia con unos pasillos y una pista de petanca para nuestros mayores, a ver si los animo otra vez a que inicien a jugar a la petanca. Y luego la última fase, que es el fútbol 7, ya tenemos la subvención también para empezarlo, pero pues será primera fase del fútbol 7. Entonces, pues para el fútbol 7 queda un poquito aún.
1: ¿Y qué otros proyectos están desarrollando? Porque me hablaba antes del programa también de rutas senderistas.
0: Sí, a través de Diputación nos hemos acogido a otra subvención y lo que he dicho antes, que estamos ahora en el proyecto de limpiar pues el molinillo, que es otra zona muy bonita que tenemos en el pueblo, y la de la Canaleja, la ruta de... Entonces, pues eso quiero que para la gente mayor y gente joven, aquí también se hace mucho deporte, se anda mucho y bueno, que son zonas accesibles y para que la gente pues siga siga manteniendo el...
3: Una vida activa.
0: Sí.
1: Pues, alcaldesa Nuria Honrubia y consejero de Educación, Cultura y Deporte, Amador Pastor, muchísimas gracias por acompañarnos y por estar aquí con nosotros. Un aplauso para ellos, de los vecinos y vecinas que están ya aquí en el parque. Y en unos minutos continuamos hablando de la gran variedad gastronómica de la zona. Antes vamos a escuchar a una de las empresas participantes en este Living Rural. Vamos a escuchar a Gabriel García, director general de Reciclia y representante de Ecoasimelec. Buenas tardes.
4: Buenas tardes, soy Gabriel García, soy director general de Reciclia y gestionamos la Fundación Ecoasimelec, que es una entidad sin ánimo de lucro que se dedica a la gestión de los residuos de aparatos eléctricos electrónicos, acercando a los ciudadanos los sistemas de recogida selectiva para el cumplimiento de la normativa medioambiental. La actividad de Ecoasimelec está centrada principalmente en la protección del medio ambiente, entre otros aspectos el de la organización de los sistemas de recogida selectiva para el reciclaje y la correcta gestión de los residuos de aparatos eléctricos y electrónicos. Pero también una parte muy importante de las labores que hacemos desde Ecoasimelec es la concienciación y la sensibilización ambiental, para que al final los ciudadanos puedan saber lo que tienen que hacer con esos residuos y gestionarlos de manera correcta. Nosotros hacemos muchos tipos de campañas de sensibilización con distintos públicos objetivos, pues desde niños a mayores y con distintos alcances. Y al final lo que queremos es informar y motivar a los ciudadanos. Al ver el proyecto de Living Rural, pues donde el enfoque y los objetivos que tiene son, pues bueno, la revitalización de los municipios de Castilla-La Mancha, integrar el encuentro intergeneracional, que también creemos que es importante a nivel de la concienciación medioambiental, y dinamizar los entornos rurales, acercando propuestas culturales y artísticas. Aquí también Living Rural promueve el turismo sostenible, que es también otra de las partes donde nosotros encajamos. Nuestra actividad es buscando ese entorno sostenible y además, bueno, creemos que es una... desde Ecoasimelec creemos que Living Rural es una iniciativa muy atractiva para poder incluir el eje de la economía circular, que incluye todo ese reciclaje de los residuos. Nos parece una iniciativa muy completa. En esta edición, que ya va por la tercera, se llegarán a 20 localidades. Esas 20 localidades, pues en algunos casos sí que tienen sistema de recogida selectiva y en otros no. Pero bueno, al final lo que nosotros queremos es que todos los ciudadanos de esta localidad donde va a participar Living Rural, acercarles el que pueden colaborar, que pueden participar llevando sus residuos a sitios. De esta manera lo que hacemos son campañas con Living Rural, que es una campaña menos masiva que la que vamos a hacer en otras ocasiones y mucho más personalizada. Este tipo de campañas personalizadas nos permite acercarnos a las personas que al final, como se suele decir, tienen nombre y apellidos, es decir, es una acción mucho más personal. En estas 20 jornadas lo que estamos haciendo desde Ecoasimelec es poner una carpa donde se están realizando las actividades y el festival, donde todo el público asistente al evento puede acercarse a nuestra carpa y allí, aparte de los informadores que les explicarán cómo tienen que hacer con sus residuos de aparatos eléctricos y electrónicos, se puede informar pues de todos los beneficios que tiene para el medio ambiente y la sociedad reciclar de manera correcta.
1: Y después de haber hablado de los diferentes proyectos e iniciativas para fijar población en el mundo rural y en concreto aquí en Villarta, vamos a hablar con dos de las empresas que hacen precisamente esto posible, generando empleo y riqueza en el municipio. Y vamos a hablar también con uno de los restaurantes más conocidos de la comarca y que sirve como reclamo para que la gente venga a degustar la gastronomía tradicional. Lo hacemos con Francisco Miguel Palomares. Buenas tardes.
5: Hola, buenas tardes.
1: Presidente de la cooperativa Villaviz. Elena Tienza, directora de Administración y Gestión de Personas de Fergombi. ¿Qué tal? Buenas tardes.
6: Buenas tardes.
1: Y Mónica Córdoba, gerente del restaurante Los Tubos. ¿Qué tal?
7: Buenas tardes, encantada.
1: Elena, voy a empezar contigo porque si hay algo típico de la provincia de Cuenca son los zarajos, que es uno de los productos que comercializáis. Sois una empresa especializada en la elaboración de productos cárnicos y en la comercialización de todo tipo de productos de casquería de ovino. ¿Cuál es la historia y los orígenes de esta empresa?
6: Pues verás, esto empezó hace ya muchos años, aproximadamente en el 1990, y es muy curioso porque arrancó por mi suegro. Mi suegro antes repartía huevos y uno de los clientes le dijo: oye, ¿no me podrás conseguir una caja de zarajos? Y ahí vino la bombillita que se encendió y dijo mi suegro: pues oye, esto puede ser un buen negocio. Y ahí empezó todo. Empezaron a probar, empezaron a hornear zarajos en el horno de su madre, de la abuela Urea, Y bueno, luego en la panadería de Guillermo, que aquí todos le conocemos, es la de la localidad de aquí del pueblo. Y poquito a poquito pues fueron, crearon una fábrica, hicieron un proceso más industrial y poquito a poquito pues fueron creciendo. Luego ya ellos eran mis suegros, Mari Nieves, que está aquí presente también, junto a su marido, son los que crearon todo esto. Y con el paso de los años pues ya empezó mi marido, Juan Luis. Y ahora ya hemos cambiado las instalaciones a unas más modernas, más industrializadas, con mucho mejor acceso al que teníamos antes. Y eso fue en el año 2019. Ese año también conseguimos la prestigiosa certificación en IFS y que estamos muy orgullosos, ya gracias a Cristina, nuestra compañera del Departamento de Calidad, que ha sido recientemente mamá, y le mando un beso desde aquí. Y nada, en diciembre del 2023 adquirimos también unas nuevas instalaciones en Casas Ibáñez con el objetivo de crear una nueva línea de negocio. Y nada, pues a día de hoy, pues ya te digo, de hacer muy poquitos zarajos a hacer prácticamente 700,000-800,000 unidades al año de zarajos. Algunas compañeras que los hacen están por aquí disfrutando del evento también. O sea que sí, gracias a ellos hemos llegado a donde estamos ahora.
1: De empezar siendo una empresa familiar, ¿cuántos trabajadores formáis parte ahora mismo?
6: Ahora mismo somos en plantilla 31 trabajadores. La mayoría somos, bueno, de media una plantilla joven. Muchos son de aquí, de la localidad de Villarta. Y los que no, pues son de pueblos aledaños. Estamos aquí cerquita todos. Y luego hay tres personas que nos llevan el departamento de exportación, que son los que nos ayudan a cruzar el charco. O sea que, pues eso, 34 personas somos las que estamos ahí al pie del cañón.
1: El zarajo es uno de los productos que fabricáis, que producís, hacéis más. Pero cuéntanos qué es y cómo se produce para la gente que no es de Cuenca y que lo ha oído, pero a lo mejor no sabe muy bien lo que es.
6: Pues es un producto que está buenísimo. Es cierto que o lo odias o lo amas, pero si lo pruebas seguramente seas del segundo grupo. Está muy bueno. ¿Cómo se fabrica? Pues el proceso es desde que cargamos la materia prima en el matadero, pasa por un proceso de calidad y una vez nos aseguramos que está todo bien, se deja en adobo con agua y sal y se procede a su liado. Todo de forma totalmente artesanal y tradicional, como toda la vida, con el auténtico sarmiento de vid. Y una vez está liado, se hornea, el tiempo y la temperatura ya es un secreto profesional, que eso no os lo puedo contar, pero ya una vez sale del horno se deja enfriar. El proceso de temperatura es muy importante para nosotros porque es un punto crítico en calidad. Y nada, luego se deja enfriar y se envasa y se distribuye.
1: Además de los zarajos, ¿qué otros productos comercializáis?
6: Pues aparte del zarajo, que estaría en la misma línea de producción, también trabajamos la madeja y el embuchado. La madeja es típica de Aragón y el embuchado es de La Rioja. Y luego tenemos otras líneas de negocio de productos que son el producto cocido de cerdo y bueno, los fileteados de cerdo, que son los que fabricamos en las instalaciones de Casas Ibáñez. Y luego tenemos el departamento de casquería, que es el que se exporta al 98%, sale todo fuera.
1: Uh-huh. Y uno de los productos que comercializáis, exportáis también al extranjero. He leído a Turquía, a Grecia.
6: A Turquía no exportamos, pero sí que exportamos mayormente a Italia, Grecia y Alemania. Ya es bastante ya.
1: ¿Y qué es en concreto lo que exportáis?
6: Lo que exportamos es todo lo que es la casquería. Para que los que están aquí puedan entendernos, pues es la cabeza del cordero, las manitas, los hígados, es todas las minudencias del cordero, que nosotros, pues eso, la casquería. Uh-huh. Aquí a lo mejor no se consume mucho, pero en esos países tenemos mucha demanda.
1: Y Elena, con todo lo que ha evolucionado la empresa en estos años, ¿qué retos tenéis de cara a futuro?
6: Pues la verdad es que estos últimos años hemos hecho inversiones muy grandes, tanto en Casas Ibáñez como en Villarta. A nivel industrial hemos intentado automatizar al máximo todos los procesos y nuestro objetivo es seguir creciendo en torno a un 10-12% interanual, que es lo que venimos haciendo estos años atrás. Y nuestro objetivo es ese, seguir esa dinámica, seguir creciendo, pero sin invertir en más maquinaria, es decir, aprovechar los recursos tanto humanos como industriales que hemos luchado tanto estos años para conseguirlos.
1: Uh-huh. Aprovechando que hemos hablado de cómo se producen los zarajos, Mónica, otra cosa importante es cómo se cocinan, ¿cuál es la receta?
3: Pues la receta es bastante sencilla, sí que los elaboramos, bueno, gracias a ellos también, porque usamos sus productos, y es tan básico como pues llegar, coger la comida, o sea, el preparado con cuidado, con amor, y se hace con toda la o sea, con toda la esta que se tiene para exponerlo, para que la gente lo pruebe y lo consuma y lo dejuste. Entonces es simplemente freírlo, es a la plancha, luego le echamos el aliño nuestro y servirlo.
1: ¿Y se toma a modo de aperitivo? No sé si es primer plato.
3: Sí, sobre todo es aperitivo. De tomar la oreja, lo que es lo típico que es el plato estrella del restaurante, sí que lo utilizamos mucho en almuerzo. Vale, viene mucha gente a probarla, en tapa también y en comida también, pero siempre, sobre todo, es en el almuerzo. La servimos con huevo y patatas y la gente pues está muy orgullosa, bueno, yo más, por supuesto.
1: Además, cuando estaba preguntando con quién podía hablar de gastronomía, varios vecinos me dijeron que contigo y con el restaurante de Los Tubos, y sí, me dijeron, si te vas, no te puedes ir sin probar la oreja a la plancha.
3: Por supuesto, por supuesto.
1: ¿Y cómo se está preparando ahora la temporada de verano?
3: Pues hombre, tenemos bastante ilusión y estamos preparados para que todo visitante no deje de apostar por la hostelería local, para que nos visiten.
1: Ellos con Fergombi empezaron en 1990, ¿cómo empezasteis con el restaurante?
3: Les he preguntado ya a mis padres, por cierto, antes de venir aquí, porque no recordaba el año. Y se abrió el día, está ubicado en otro sitio, en el 8 de enero de 1983.
1: De 1983.
3: Hace 43 años.
1: Y habéis conseguido ser un punto de reclamo y que gente de la comarca y de pueblos de alrededor,
3: sí,
1: vengan
3: gente
1: aquí a Villarta, a vuestro restaurante, a comer.
3: Sí, la verdad es que estoy orgullosa de ello. Uh-huh. Y trabajamos y la verdad es que pues me gusta. Y por eso lo agradecemos, intentamos cuidar al cliente, que se sienta familiar, que se sienta como en casa.
1: Y un poco, igual que le he preguntado a Elena, de cara a futuro, no sé qué retos os planteáis. No sé si vais a mantener la carta, si de repente os vais a poner a innovar.
3: No, la oreja no la quitaré, el zarajo tampoco.
1: Eso se mantiene.
3: Sí, eso seguro.
1: Muy bien, y ya que hemos abierto boca con todas estas recetas que nos han estado contando, y además que ahora se empieza a abrir un poco el estómago, vamos a hablar de vinos. Francisco, presidente de la cooperativa Villaviz, contáis con más de 60 años de historia, vinos de gran calidad. ¿Cuántos socios sois en la cooperativa en la actualidad?
5: Pues en la actualidad somos en torno a los 250 socios en activo, entregando las uvas que producen cada uno en la cooperativa y elaborando vinos y mostos con cada una de ellas.
1: ¿Cuál es la variedad o las variedades de uva con las que producís vuestro vino?
5: Pues hacemos diferentes tipos de vino. Mayoritariamente aquí en esta zona tenemos el vino tempranillo, que es característico de Bodegas Villaviz por su fama. Es, vamos, de muy buena calidad. Aparte tenemos la variedad Bobal, el Macabeo, y entre las mayoritarias. Y con ellos elaboramos casi todos los vinos.
1: En la bodega apostáis también por el no turismo, formáis parte de la ruta del vino de la Manchuela. ¿Qué actividades organizáis?
5: Pues a ver, la ruta del vino, sí, la bodega de Villarta pertenece y se hacen catas y se hacen visitas guiadas a un centro que tenemos de interpretación de la vid y el olivo. Esta ruta del vino nos permite, junto a las cooperativas y establecimientos que pertenecen a ella y ayuntamientos, dar más fomento al consumo del vino, que actualmente está bajando y hay que fomentarlo, ya porque es un producto muy bueno, consumido en moderación. Y con esta ruta del vino pues nos abre puertas de, bueno, ya te digo, conocernos un poquito más.
1: ¿Contáis también en la bodega con ese centro de interpretación que has comentado? ¿Qué es lo que se puede ver dentro?
5: El centro de interpretación se hizo hace unos años y se restauró el antiguo molino que había de la aceituna. Estaba abandonado y se restauró y se puso en funcionamiento para que no se perdieran las instalaciones que había. Aparte de ello, la gente del pueblo y maquinaria que había se restauró y está expuesta en ese centro de interpretación.
1: ¿Y se puede visitar por libre? ¿Se hacen visitas guiadas?
5: Se hacen visitas guiadas y normalmente visitas guiadas, pidiendo cita y tal.
1: No sé si tienes cifras de producción de la cooperativa de este año.
5: De este año hemos tenido de producción unos 9 millones y algo de kilos de uva.
1: ¿Y qué retos o qué problemáticas afronta el sector? Porque, por ejemplo, en otros pueblos en los que ya hemos estado hablando también de agricultura, casi todos nos decían esa falta de relevo generacional. No sé si aquí la tenéis también.

0: bien. O con la importancia que tiene la uva y el vino en Villarta, sí que hay relevo y hay futuro.
1: A ver, aquí pasa como en todos los pueblos, el relevo generacional va muy escaso. Pero bueno, hasta el momento no se sigue con la, cada uno va siguiendo con sus explotaciones. Afortunadamente aquí aún hay gente joven que va tirando del carro. Y que así sea, porque mientras haya gente joven y sigan las explotaciones para adelante, pues la cooperativa y el pueblo pues tendrá vida. Uh-huh. Y gracias a la cooperativa y a otras empresas como es el Champiñón, la fábrica de zarajos de Elena y otras industrias, pues el pueblo tiene vida.
0: Tanto te pregunto a ti, Francisco, te pregunto también a Elena, Mónica, tú también generáis empleo, pero al tener una empresa, ¿qué destacaríais de tener la empresa en el mundo rural? Porque además imagino que parte de los trabajadores serán de aquí y es una manera de fijar población y de que la gente no se vaya.
2: Sí, sobre todo. Gracias a ello yo creo que damos mucha vida a los pueblos. Y bueno, gracias a tener gente trabajadora, las empresas pueden seguir adelante, que eso también es muy importante. A veces la búsqueda de talento es difícil y gracias a tenerlo aquí en el pueblo tenemos vida.
0: Imagino que a lo mejor también es una forma, un llamamiento, Francisco, de que gente de otros pueblos, de otras provincias, encuentre aquí una oportunidad laboral y se venga a vivir.
1: Pues sí, la verdad es que sí, porque aquí en este pueblo trabajo no falta, la verdad. Y animamos a que todo el que quiera trabajar, que venga, que aquí tiene su puesto.
2: Trabajo hay.
0: Y además que la calidad de vida que tenemos en un pueblo y en un pueblo de aquí de Castilla-La Mancha muchas veces no se tiene en las grandes ciudades. Francisco, ya que hemos hablado de los zarajos, ¿con qué vino podemos acompañar este aperitivo?
1: Pues yo un zarajo lo acompañaría con un tempranillo de Bodegas Villavid, que lo marida muy bien.
0: Y no han podido estar aquí con nosotros de la empresa de legumbres La Manchega, pero ellos fabrican harina de almortas, que es el ingrediente principal con el que se hacen las gachas. ¿Con qué vino acompañamos las gachas manchegas?
1: Pues yo las gachas las acompañaría con un vino rosado, de igual nuestro, es bastante bueno. Actualmente hemos obtenido 2 premios de Campo y Alma y yo lo acompañaría con él.
0: Bueno, pues tomamos todos nota. Elena, Mónica, Francisco, muchísimas gracias por habernos acompañado. Vamos a hacer una breve pausa y enseguida seguimos hablando de cultura.

0: Y nosotros seguimos con hambre ahora después de todas las recetas de las que hemos ido tomando nota, pero no nos podemos ir sin hablar de cultura y en este caso de literatura, de pintura y de música. Ovidio Alfaro, presidente de la Asociación Cultural Peña Rodera, ¿qué tal? Buenas tardes.
1: Buenas tardes.
0: A ver, un momento, Ovidio, por aquí. Ahora, buenas tardes.
1: Buenas tardes.
0: Tenemos también a Consuelo González, bibliotecaria de Villarta, ¿qué tal?
2: Muy bien, muchas gracias.
0: Y Mari Carmen Córdoba, pintora y vecina de la localidad que se nos ha sumado al programa de última hora, ¿qué tal? Buenas tardes.
3: Buenas tardes para todos.
0: Consuelo, voy a empezar contigo, eres la bibliotecaria del pueblo y además justo antes el consejero ha hablado de la importancia de las bibliotecas en general y sobre todo en el mundo rural. Cuando hablábamos por teléfono me contabas que sois un poco el punto dinamizador de la cultura aquí, que es el papel de las bibliotecas, de hacer también accesible la cultura a todos. ¿Cómo es llevar una biblioteca en el mundo rural?
1: Bueno, pues en el mundo rural hacemos de todo. Desde ayudar a los niños, acompañar a los padres, hacemos de todo, entretenemos, leemos, pintamos, jugamos, aparte del servicio de préstamo, que es lo obvio, vas, coges un libro, lo dejas, pero también nos hemos centrado mucho desde el principio en hacer actividades. Tenemos una en concreto que está desde casi el principio, que es biblioteca abierta, trabajamos con los niños, los más pequeños, y bueno, pues leemos un cuento, hacemos un dibujo, los niños lo pasan fenomenal.
0: Claro, todo eso lo hacéis vosotras. ¿Qué diferencia hay, por ejemplo, de llevar una biblioteca aquí en Villarta de llevarla, por ejemplo, en Cuenca Capital?
1: Pues mucha, no tiene nada que ver. Para empezar, el silencio aquí no existe. Si tú quieres estudiar, no vayas a la biblioteca.
0: O sea, que podemos decir que es más un centro cultural que una biblioteca, sí, de estudio. De
1: Hombre, trabajo. Hay veces que los chicos tienen que hacer algún trabajo, sobre todo los que están ya en el instituto, pues entonces sí, ese día dices que hay que trabajar. Pero normalmente la biblioteca es un sitio de diversión, porque si tú no te diviertes, no vas a volver. Y lo que intentamos es que la gente lo pase bien, se anime, lea y vaya para adelante.
0: Qué bonito eso que has dicho, que la biblioteca sea un sitio de diversión. ¿Qué actividades hacéis para que sea ese sitio de diversión del que hablas?
1: Pues con los chicos, lo que ya te he contado, los niños jugamos mucho, leemos mucho, hacemos muchas actividades. También con mi hermana, que es la que hace los cursos de pintura para los chicos, hacemos muchos trabajos conjuntamente, se pintan desde piedras hasta todo lo que te puedas imaginar. Y luego pues con los mayores tenemos el club de lectura, que también para mí es una satisfacción porque lo pasan muy bien, nos lleva a muchos sitios, a conocer a muchas personas. Siempre, en todos los viajes que vamos, pues luego siempre hay una comida de unión y es maravilloso ver cómo con el paso de los años la gente de todos los pueblos de la comarca se conoce, se preguntan, oye, ¿qué tal? ¿Tu marido bien? Sí. Al final me operaron. Es gratificante. Y eso también tengo que nombrar a todos mis compañeros porque en esta zona especialmente tenemos un grupo que llamamos Manchuteca. Somos entre 10, 12 bibliotecarios, entonces sumamos muchos esfuerzos, porque para un pueblo pequeño como este es imposible, tú no puedes traer aquí un escritor, ni dos, claro, ni tres. Pero sí que podemos hacerlo juntos. Entonces, por ejemplo, Iniesta, Motilla, Quintanar, La Jara, El Peral, Villalpardo, Minglanilla, entre todos, y los autores se van alucinados, claro, porque llegan a un pueblecito pequeño y se encuentran con 200 personas y se quedan flipados. Entonces nos nutrimos entre todos, nos aprovechamos todos los unos de los otros y la verdad es que funciona bastante bien.
0: Te iba a preguntar precisamente eso, ¿qué os dicen los autores y las autoras cuando llegan? Porque claro, les dirán, tenéis que ir a este pueblo de Castilla-La Mancha, de Cuenca, de Albacete, de Ciudad Real, y de repente llegan y ven 200, 300 personas.
1: No dan crédito, te lo puedo asegurar que no dan crédito, porque es difícil en el mundo, incluso en grandes ciudades, que un escritor vaya y tenga 200 personas. Es complicado y mira, la semana pasada, no la anterior, estuvimos en Almansa con Pedro Martí, que presentaba su libro La mala hija. Éramos casi 500 personas.
0: Tuvieron
1: que separarnos en tres restaurantes porque no había ninguno que pudiera coger para la comida de hermanamiento. Era imposible. Es muy bonito, la verdad.
0: Y una forma también de dinamizar la economía de esos pueblos donde se están organizando.
1: Por supuesto.
0: Y esto ya me lo habías contado, Consuelo, por teléfono, pero vuestro club de lectura ha sido invitado dos veces al Premio Princesa de Asturias. Yo quiero que me lo cuentes porque me da una envidia
1: la
0: tremenda.
1: La verdad que sí, fue estupendo. Pues mira, eso surgió en el año 2017 porque vino una señora, una escritora, Y resulta que, como hicimos siempre, pues hay un paseo, le enseñan la cooperativa o tal. Luego fuimos al paraje de Consolación, que es un sitio precioso, y estuvimos todo el día con ella. Y resultó ser que ese año era jurado. Y dijimos, ¡ay, cómo podemos hacernos! Pues este año ya va a ser complicado, pero... Y nos ayudó, presentamos las solicitudes, tal. Y al año siguiente, en el 2019, estuvimos con Siri Hasman. Y este año hemos vuelto con Eduardo Mendoza. Es estupendo, o sea, cuando tú llegas allí, además hay un montón de actividades, de todo lo que preparan los de física, los de química, todos los premiados, es maravilloso.
0: Claro, pasáis allí toda la jornada, imagino, tres días. No sé si pudisteis hablar con Eduardo Mendoza.
1: Sí.
0: ¿Y qué tal?
1: Pues nada, la verdad es que es un encanto, es un señor increíble, es muy cercano, sencillo, genial.
0: Y ahora de cara a verano, no sé si organizáis actividades al aire libre. Por ejemplo, en muchos sitios se hacen como en los parques, puntos de lectura, se pone el kiosco. ¿Aquí en Villarta también lo hacéis?
1: Aquí lo hicimos durante unos años, llevábamos la biblioteca a la piscina, pero era complicado porque, claro, los libros tienes que llevar los más viejos porque se mojan, se caen y los viejos no los quiere nadie. Entonces, al final, pues la biblioteca está abierta todo el verano, pero a la piscina ya no vamos.
0: Y te quería preguntar, no sé qué libro o qué libros te recuerdan a Villarta y a La Mancha, no vale decir Don Quijote. Claro, a mí, por ejemplo, me recuerda mucho Feria, de Anahiri y Simón, que habla mucho de su pueblo, del verano. No sé si hay algún libro que te recuerde especialmente a esta zona.
1: A esta zona especialmente, no. Pero vamos, libros de Castilla-La Mancha hay muchos, por nombrarte uno, pues Los viajes a la Alcarria es fantástico, es un libro de viajes estupendo, y Las leyendas de Becker te trasladan a las calles de Toledo.
0: Y... No sé si tenemos autores y autoras aquí en Castilla-La Mancha que pongan en valor la tierra, como puede ser, por ejemplo, la autora canaria Andrea Abreu, que lo hace con Panza de burro. Si te suena así algún autor o autora que hayáis tenido.
1: Aquí hemos tenido autores, pero este año, por ejemplo, nos ha sorprendido gratamente un chico de aquí, del pueblo, que ha escrito un libro que es fantástico, El descanso del viejo lobo, te lo recomiendo, pero es un thriller, no tiene nada que ver con... Se desarrolla en Canadá.
0: Bueno, tenemos ahora también, no me acuerdo cómo se llama, Perros de caza... Acaba de publicarse sobre el exorcismo en Almansa, o sea que tenemos autores y tenemos novelas inspiradas aquí. De la literatura vamos a pasar a la pintura. Ovidio, presidente de la Asociación Cultural Peña Rodera. Entiendo que el nombre viene por el paraje. ¿Cuántos miembros sois en la asociación?
3: Pues aquí empezamos mucho, todo el pueblo, lo que pasa es que ahora quedamos pocos.
0: ¿Y qué actividades o iniciativas hacéis?
3: Pues mira, precisamente la Asociación Cultural... empezamos hace muchos años, empezamos haciendo cursillos de pintura, que los hacían aquellos años Estrella, luego después hemos ido potenciando el concurso de pintura, que lo tenemos desde el año 1977.
0: Este año va a ser la edición número 39.
3: Sí. Entonces, lo que hemos creado es un patrimonio de obras de arte muy considerable. Tenemos pues autores de primera línea, porque llevamos muchos años, muchos de ellos han progresado, sus obras se cotizan mucho y son muy importantes. Y nosotros intentamos pues todos los años hacer el concurso, que lo hacemos, el concurso ya es internacional, porque incluso ha venido alguna gente a veces de Portugal, de Francia, y lo que estamos es en potenciarlo, porque ahora precisamente que lo queremos potenciar, aparte de que pues siempre te dan, hay gente que te da ideas y que, porque aquí empezamos a hacer también concursos de pintura local. Porque sabéis que se hicieron unos concursos que se hacían, entonces lo que quisiéramos es que aparte del concurso internacional, que se potenciase, que se hiciese un concurso local para la gente de aquí del pueblo, porque aquí hay mucha gente que pinta, porque por ejemplo tenemos aquí a Ina, que la habíamos llamado, Ina, para que viniera, porque Ina hace muchos cursillos con los chicos, e incluso hasta en Villalpardo y demás. Entonces, pues de alguna forma pues se ha incrustado en nuestros genes, pues la gente es muy aficionada a la pintura y lo que queremos es que eso siga adelante y intentar, por ejemplo, pues a ver si podemos hacer un concurso de pintura local para que participe la gente de aquí del pueblo.
0: De aquí es, por ejemplo, el artista Estrella Plaza. ¿De dónde os nace esta afición por la pintura y por el arte?
3: Pues ella es pintora. También tenemos a otro de los que se ha potenciado la pintura, Javier Lerma, porque aquí ha pasado José Grasa. Es que aquí han pasado muchos pintores y, de hecho, aquí hay mucha gente. Mira, toda la gente que tenemos aquí pintan. Maite, que está por ahí abajo, pintan todos. Si es que tú le dices que levanten la mano y todo el mundo pinta.
0: Bueno, Mari Carmen, de hecho, tú te has subido al escenario precisamente por eso, porque me han contado que eras pintora. ¿Cómo empezaste tú con esta afición?
4: Pues un parecido, como dice Ovidio. Salían todas esas cosas de hacer cursos, porque nos encantaba, claro. Y Estrella nos daba cursos. Luego vino otro chico, otro pintor de Villalpardo. Hemos hecho varios cursos, ¿eh? Y luego pues hacíamos para como dice Ovidio, para el pueblo. Y alguien se presenta siempre también para los de fuera. Pero bueno, los del pueblo ya estamos pensando que qué lástima que no se esté haciendo ya otros cursos otra vez cursos de pintura, que ya llevamos pues a lo mejor 20 años sin tener ya la marcheta de pintar, con lo bonito que es. Bueno, yo he disfrutado muchísimo, la verdad. Sí. Y mucha gente igual, así como Ina y mi cuñada Maite y la Enriqueta. Bueno, montones de chicas que sin
0: aquellos... ¿Sigues pintando a día de hoy?
4: No, ahora no. Ahora ya tuve mis padres y ya dejé un poquito el tema.
0: ¿Y qué era lo que pintabas?
4: Pues mucho de fotografía, natural, sí.
0: ¿Paisajes?
4: Sí, de todo. He hecho hasta retratos y todo.
0: ¿Y con qué materiales? Porque hay gente que le gusta más el óleo, otros el pastel.
4: Yo con el óleo.
0: Con óleo.
4: Sí, sí. Pastel hice bodegones y acuarela poquito. Eso es que también la acuarela también tiene su medida de que para que salga bien, sí, es muy delicada.
0: Y Mari Carmen, cuando me han dicho que ibas a subir al programa, has dicho que sí, que subías, a hablar además de cosas del pueblo, de Villarta, de tradiciones. Te voy a preguntar, como le he dicho a la alcaldesa, ¿qué destacarías tú de aquí de Villarta, a nivel cultural?
4: Pues cosas buenas, porque, no sé, Villarta parece que está siempre bastante en acción de hacer cosas. No es así personas que dicen que no, sí, aquí se hacen cosas y todo se va para adelante, sí. Bueno, también te ha dicho el presidente de la cooperativa que aquello también tienen un espacio para las cosas antiguas que se hicieron en su momento y lo arreglaron y queda precioso. Uh-huh. Sí, una exposición. Luego yo también tengo otro museo de cosas antiguas, que es lo que más me gusta.
0: ¿Y lo tienes en tu casa?
4: Y lo tengo en mi casa, sí, sí.
0: ¿Y los vecinos pueden ir a verlo? ¿Eso
4: han
0: es
4: ido
0: tuyo
4: ya,
0: personal?
4: Eso es personal, pero ya ha ido Tobillarta y mucha gente de fuera. Y vamos, al que le gustan las antigüedades, pues queda encantado, claro.
0: ¿Y mucha qué cosas gente tienes en ese museo?
4: Pues si te cuento, no acabamos en toda la noche, ¿eh?
0: Nada, cuéntame dos, que nos estamos quedando sin tiempo. Las dos que más te hayan llamado la atención. A ti, tú ya las conoces, sobre todo sí. A la gente que viene de fuera y que los ve y dice... Mira,
4: todo, porque son objetos de los abuelos, de mis abuelos, de mis padres, de familiares que me han dado, que me han regalado y bueno, que está bien, le gusta mucho a la gente.
0: Igual que tienes ese museo de antigüedades y demás, si todos los que estáis aquí y casi todos los que están ahí abajo pintan, ¿no tenéis un espacio, un museo para poner todas las obras que hacéis vosotros a nivel particular?
4: Sí, hay, sí.
0: O no sé si de repente os invitáis unos sí. A casas de otros para decir, mira, este mes he terminado este cuadro.
3: Mira, una de nuestras luchas de siempre ha sido de luchar en reivindicar. O sea, nosotros desde hace muchos años hicimos mucho hincapié en que se hiciera un aula cultural, ¿vale? La aula cultural al final pues se hizo y... Se hizo que todo lo que es ahora el hogar de los jubilados de arriba, pues estaba proyectado para que fuese a tener ahí todos los cuadros. Los cuadros los tenemos ahora los poquitos abajo, otros en el aula adyacente, pero ese museo, que esa aula cultural que tenemos, que se llama Javier Lerma Hernando, esa aula cultural que lo hizo el pueblo con ayudas de la Junta, pues estaba destinado para precisamente eso, tener un sitio para albergar todas esas obras, para seguir haciendo cursos, para promocionar de alguna forma la pintura, no solo a nivel local, sino a nivel regional. Eso se nos fue al traste porque un ayuntamiento de turno pues le cedió a los jubilados el salón de arriba. Nos hemos quedado sin salón, lo tenemos abajo, tenemos las obras que no nos caben ya, no nos caben. Entonces, de alguna forma, no sé, habría que buscar alguna solución para por lo menos tener las obras, que la gente las vea, que se puedan, que puedan ir los colegios pues con los alumnos para ver que se hagan cursillos, que se hagan demostraciones de lo que tenemos aquí en el pueblo. Y pienso que eso es una de las cosas que el ayuntamiento debe tomar nota, ya que la erró en su día, pues que se vuelva, que nos dejen ese espacio o que se habilite otro para la gente que está allí.
0: Y no sé si fruto también de todos estos cursos, tenemos también a un joven artista que no ha podido venir, José Antonio Ortiz, precisamente porque además de artista y de pintar, tiene un grupo de música y acaba de terminar un concierto, pero sí que nos ha mandado este audio contándonos un poco cómo empezó a pintar y cuál es su trayectoria artística.
5: Buenas tardes, soy José Antonio Ortiz, artista todoterreno, y siempre he encontrado en la pintura y en la música dos formas distintas de expresar la misma manera de sentir la vida. Soy de Villarta y estoy convencido de que mi forma de crear tiene mucho que ver con el lugar del que vengo. He crecido rodeado de gente humilde, trabajadora y artesana. Personas que saben que las cosas importantes no aparecen de un día para otro, sino que se cultivan con paciencia, igual que se trabajan en campo. Gracias a ese entorno he aprendido a mirar la vida con sensibilidad y con el empeño propio de mi gente. Vengo de una familia de agricultores, una familia autóctona que siempre ha conocido el valor del trabajo. Gracias al esfuerzo de mis padres, pude acceder a unos estudios acordes con mi vocación artística. De pequeño no fui un gran estudiante, pero con su apoyo y mucho esfuerzo encontré mi camino en las enseñanzas artísticas, hasta el punto de recibir un premio a la excelencia académica al finalizar mis estudios de Bellas Artes. Es una experiencia que me gusta compartir porque demuestra que cada persona tiene su propio tiempo para descubrir aquello a lo que quiere dedicar su vida. En la pintura he tenido la suerte de recibir el reconocimiento del certamen Despiertas, una propuesta que promueve el arte en los pueblos de nuestra región desde una perspectiva femenina. El año pasado obtuve el tercer premio y este año el primero, en ambos casos con obras al óleo sobre lienzo. Para mí, más allá de los premios, significa comprobar que desde un pueblo también se puede crear y compartir el arte con el mundo. La música es otra parte de mi vida. Tengo la suerte de compartirla con dos grandes amigas. Juntos formamos Al Son de la Rumba y llevamos 10 años desde que, de una manera totalmente espontánea, empezamos a disfrutar de nuestras voces, el cajón y la guitarra. Yo soy cantante y mis compañeras, que también cantan, son gemelas. Son quienes llevan la música de una forma casi telepática. Sheila toca el cajón y Andrea toca la guitarra. Y entre los tres hemos creado una familia musical que nos ha regalado momentos inolvidables. También me gustaría agradecer a la Manchuela Conquense la confianza y las oportunidades que me ha dado para crecer y aprender mi oficio. Esta es una tierra llena de artistas, artesanos, trabajadores y sobre todo personas con el corazón en las manos. Mi experiencia me ha enseñado que siempre hay oportunidades para elegir la propia vocación, independientemente del lugar donde uno nazca. Ser de un pueblo no ha hecho que mi camino sea más difícil que el de alguien que vive en una ciudad. Sin embargo, creo que todavía debemos seguir apoyando a los jóvenes emprendedores y creadores para que puedan desarrollar aquí sus proyectos y no se vean obligados a marcharse. Porque es una pena que muchas personas de mi generación se vean obligadas a buscar suerte lejos de su casa. Yo admiro a quienes luchan por hacerse un hueco aquí y por mantener vivos nuestros pueblos. Si tuviera que resumir lo que más valoro de esta tierra, diría que es la cercanía de su gente, su sentido del humor y su alegría. Al final, todo lo que soy como artista nace de ahí. Dicen que para dedicarse al arte hay que irse lejos, y yo he descubierto todo lo contrario. Cuanto más conozco el mundo, más entiendo que todo lo que soy como artista nace en mi pueblo, en Villarta.

0: pues como decimos, billar tapolo de artistas. Este aplauso de los vecinos a José Antonio. Ovidio, Conso, Mari Carmen, muchísimas gracias por acompañarnos, por todo lo que nos habéis contado. Nosotros llegamos ya al final del programa de este Living Rural. Se quedan ahora con teatro infantil, con humor y con música. Y precisamente con música nos vamos a despedir del grupo de José Antonio, de Seila y de Andrea. Muchísimas gracias.
1: Gracias a ti. Gracias a vosotros.

0: Son las 5 de la tarde.
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0: Buenas tardes, actualizamos la información sobre el suceso ocurrido en Alcázar de San Juan, donde al parecer un hombre ha rociado a otras cuatro personas con un líquido corrosivo. Más detalles, Fernando Chamizo, buenas tardes.
2: Buenas tardes, Vicente. Según han matizado fuentes de la policía local a Castilla-La Mancha Media, se trataría de una disputa entre dos bares próximos y habría sido el dueño de uno de ellos, ya que mantienen una disputa anterior, quien habría atacado a los clientes de su competidor, dando como resultado ese ataque con un líquido corrosivo a cuatro personas en ese bar. Los dos heridos más graves, con quemaduras químicas profundas en el 40% y el 15% de su cuerpo respectivamente, han sido evacuados intubados a la unidad de grandes quemados del Hospital Universitario de Getafe. Otros dos clientes, dos hombres de 60 y 65 años, habrían sufrido quemaduras por salpicaduras en brazos, cara y espalda y permanecen en el Hospital Mancha Centro. El atacante, el dueño de uno de los dos locales, también ha recibido por daños, tiene 45 años y también ha recibido daños y se encuentra en custodia policial, Vicente.
0: Sigue la agenda del Papa en esta segunda jornada de su viaje a nuestro país. León XIV va a reunirse en unos minutos con miembros de la Orden de San Agustín en la Nunciatura Apostólica de Madrid. Después, sobre las 6:30 aproximadamente de la tarde, está prevista su llegada al Movistar Arena para participar en el encuentro Tejer Redes con el Mundo de la Cultura, la Educación, la Empresa y el Deporte, donde estarán, entre otros, Antonio Banderas, Rosalén, Carolina Marín y Sara Varas. Y esta mañana, ya lo saben, misa multitudinaria en la Plaza de Cibeles con más de 1 millón de personas escuchando al Santo Padre Irene Sanz.
3: A su llegada, tras un recorrido en el Papa Móvil, León XIV era recibido en la entrada lateral del Palacio de Cibeles por la familia real al completo, así como por el alcalde de Madrid, José Luis Martínez Almeida, que le hacía entrega de la llave de oro de la ciudad. Minutos después comenzaba la misa. En la homilía de esta, el pontífice pronunciaba mensajes muy destacados, pidiendo que la religiosidad histórica de España no sea un museo del pasado, sino una escuela de fe, y apelando a la solidaridad como valor fundamental con el prójimo.
4: Una escuela que nos enseña a arrodillarnos ante Dios y ante el prójimo, porque nadie puede arrodillarse ante el Señor y despreciar al hermano. Una escuela que nos enseña la gratitud del amor que se hace don para que circule entre nosotros y rompa las cadenas de todo egoísmo.
3: Egoísmo que se debe tratar de erradicar buscando el bien común, trasladaba igualmente el pontífice.
4: Estamos llamados a estar presentes en las situaciones y en los desafíos de la sociedad, a no huir, a comprometernos personalmente en la construcción del bien común.
3: Algunos de los mensajes del Papa León XIV en la misa de este domingo, acto central de su viaje a Madrid, que finalizaba con la comunión. 500 sacerdotes, 1.800 ministros extraordinarios y unos 18.000 voluntarios colaboraban para repartir las formas sagradas a las grandes multitudes de fieles.
0: Y aquí en Castilla-La Mancha el Corpus se sigue viviendo con intensidad en Camuñas, donde se ha vuelto a celebrar la tradicional fiesta de los pecados y danzantes, declarada Fiesta de Interés Turístico Nacional. Inmaculada Pérez.
5: Al ritmo de esta música, los pecados arremeten contra el Santísimo. Los danzantes bailan en torno a él con sus virtudes. Gabriel Romero es el presidente de la Hermandad de Danzantes y Pecados.
6: Existe la lucha entre el bien y el mal, quedando siempre vencedor el bien, como es lógico, como en todas las representaciones de autos sacramentales.
5: Si tienen máscara con nariz puntiaguda, simbolizan el bien, como Miguel Ángel Domínguez.
7: Yo soy un alma que por medio de la danza

0: de tejer el cordón, cojo las virtudes, cojo la gracia.
1: Los de nariz chata y cuernos son pecados, tentados por el demonio al que representa Carlos Yugo.
2: Son las tentaciones que engaña, trata de

0: Acción ciudadana en Tobarra en contra de la instalación de varias macroplantas de biogás en esta localidad albaceteña denuncian que a la comarca llegarían gran cantidad de residuos al año con el peligro que conlleva para los recursos de la localidad. En Tobarra han sonado silbatos y cacerolas en señal de protesta. Andrés Moreno es portavoz de la plataforma Stop Biogás Tobarra.
1: Vamos a tratar de luchar hasta que verdaderamente tengamos la certeza de que estos proyectos van a ser paralizados.
0: Y ya lo habrán notado, estamos notando un aumento de las temperaturas, una tónica que va a continuar. Hasta ahora tenemos 35 grados en Talavera de la Reina, 33 en Puerto Llano, 30 en La Roda, 29 en Rubia y 28 en Sigüenza. Así que con calor les dejamos, se queda en la compañía de Juan Solo y Solo Temazos.
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Eso es, esto es. Venimos los de Solo con Música, con solo temazos, todo temazos, para compartir este tiempo de radio aquí, en Radio Castilla-La Mancha. Gracias por estar, gracias por venir.

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Temarraco. Luciérnagas y mariposas. Lori Meyers. En directo. Qué bonito. Otro temazo.

0: Muchas gracias. Nos vemos ahora.
1: Y además son de aquí, desde Talavera de la Reina, Miss Cafeína. ¡Aplauso!

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Nos vamos por hoy, por ahora. Hasta aquí, solo temazos. 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

0: Son las 6 de la tarde.
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0: Buenas tardes. El dueño de una heladería en Alcázar de San Juan ha arrojado ácido a los clientes de la terraza del bar de al lado después de discutir este domingo con el propietario. Hay 5 heridos, 2 de ellos muy graves. Carmen Cenjor.
2: Se trataría de una mujer de 52 años y un hombre con el 40 y el 15% de su cuerpo afectado por quemaduras profundas que han sido trasladados hasta el Hospital de Quemados de Getafe. El resto de afectados están siendo atendidos en el Hospital La Mancha Centro de la localidad. Son 2 hombres de 60 y 65 años, también clientes de la terraza. Y el quinto sería el propio presunto agresor de 45 años, dueño de la heladería, que se habría quemado con el ácido al arrojarlo sobre los clientes del otro establecimiento. Al parecer, entre los dueños de ambos locales existían diferencias, por lo que tras una nueva discusión entre ambos, el de la heladería habría ido a buscar el ácido y lo habría rociado a los clientes del bar. Los hechos han ocurrido pasadas las 12:30 del mediodía en la zona del jardinillo de la Plaza de España de Alcázar. El presunto autor del ataque está custodiado por agentes de la Policía Nacional, quien se encarga de la investigación.
0: Continúa la segunda jornada del Papa en nuestro país. El pontífice ha mantenido un encuentro con miembros de la Orden de San Agustín en la Nunciatura Apostólica de Madrid y en apenas unos minutos está previsto que comience en el Movistar Arena el encuentro Tejer Redes con el Mundo de la Cultura, la Educación, la Empresa y el Deporte, donde estará acompañado de Antonio Banderas, Rosalén y Carolina Marín, entre otros. Todo en un día marcado por la impresionante imagen de la misa celebrada esta mañana en la Plaza de Cibeles, donde el Papa ha insistido en un mensaje de solidaridad con los más desfavorecidos ante más de 1 millón de personas.
3: El Cristo que pasa por las calles en la custodia es el mismo que se identifica con los pobres, los abatidos, los que están solos y desamparados. No es casual que aquí en España la Iglesia haya unido durante años la solemnidad del Corpus Christi con el Día de la Caridad.
0: En esa misa que ha presidido León XIV esta mañana en Madrid, ha participado también una daimieleña, Prado Pérez de Madrid. Es una de las casi 400 voces del coro que ha interpretado varias piezas. Así nos trasladaba su emoción esta mañana en Castilla-La Mancha, hoy fin de semana.
4: Como también formo parte del coro de la Catedral de Córdoba, también fuimos una vez allí al Vaticano, hemos estado ya más veces. No es la primera vez ante el Papa León XIV, por supuesto que es la primera, ¿no? Pero también, pues ya te digo, ante el Papa Francisco hemos cantado y hemos participado en esos encuentros. Y esperamos participar en el próximo, que también es en febrero.
0: Aquí en Castilla-La Mancha, el Corpus es también protagonista en Las Peralosas, una pequeña aldea de Ciudad Real. Hemos visto cómo todos los vecinos participan en la decoración de las calles. Marían Gascón.
5: Los geranios y las cintas del patio de Teodora para decorar parte del recorrido.
6: Coge también rojos.
5: Tardes enteras ha estado Inés cortando y cosiendo las cortinas que cubren las ventanas.
6: Empecé un día, a las 5 de la tarde y terminé a las 9 de la noche. Pero no terminé todas, que otro día tuve que repetir otra vez.
5: Aún falta por terminar una de las alfombras de serrín coloreado.
7: Nos unimos todos y venimos los que estamos fuera y estamos todos involucrados.
5: Y hay que levantar un altar más, con arreglos textiles y vegetales.
8: Con las toallas que han cosido, con mantones de Manila, con manteles bonitos.
5: Hasta el palio bajo el que procesionará la custodia ha sido obra de ellas.
9: Somos todas primas, hermanas y primas segundas. Aquí todos somos.
10: De que no de un lado por el otro.
5: Las mujeres son mayoría en Las Peralosas, una aldea en la que viven 30 vecinos, mantienen viva la tradición de sus mayores.
11: Se hizo la iglesia y traían nuestros padres, traían las piedras de la sierra.
5: El suyo es un participativo, pequeño y orgulloso Corpus Christi.
0: Y en los deportes hay bajas en el último entrenamiento de la selección española antes del amistoso ante Perú. Alejandro Molero, buenas tardes.
12: ¿Qué tal? Buenas tardes. Los de Luis de la Fuente están realizando el último entrenamiento antes de poner rumbo a Puebla, México, para enfrentarse a Perú en ese amistoso previo al inicio del Mundial. No se han ejercitado ni Lamín, ni Nico Williams, ni Víctor Muñoz, que siguen tocados. Ausencias a tener en cuenta, contando con que restan 4 días para el comienzo del Mundial. En el Real Madrid, el club ha emitido un comunicado en el que se afirmaba haber llegado al 31% de participación de los socios a falta de un par de horas para que se cierren las urnas. Eran en concreto más de 23.500 los que ya habían dejado su voto. A esta hora de la tarde se está disputando la final de Roland Garros, está cayendo Coboli ante Zverev. De momento 2-1 para el alemán. Y en Fórmula 1, Antonelli ha ganado

0: Herencia, 31 en Mazuecos y Villarrobledo, y también en Tarancón. 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
2: María García Gallardo hablaba, Víctor Carmena, de la alta subida de las temperaturas que estamos padeciendo en estos momentos y experimentando. ¿Esto cómo redunda luego en la protección antiincendios? ¿Cómo redunda en el trabajo que hacen ustedes?
3: Pues yo siempre digo que técnicamente es muy complicado el determinar qué riesgo de incendio tenemos. Pero desde el punto de vista intuitivo, yo creo que todos nos damos cuenta que la temperatura del mes de junio ha sido muy superior a otros meses de junio. ¿Qué quiere decir eso? Que la humedad que tiene la vegetación, que es la que nos defiende, es la única defensa que tiene el monte contra el fuego, es su propia humedad en un primer instante, luego está pues nosotros ayudándole, se pierde. Entonces ya vamos con desventaja respecto a otros años, puesto que hemos tenido mucho más calor.
2: Bea, estamos ya a 2 de junio, ya empieza un poco la temporada alta de trabajo del Infocam, digamos de alerta continuada con el tema del riesgo de los incendios.
4: Efectivamente, ya estamos en pleno prácticamente verano, aunque no lo sea, pero sí se siente y estamos ya totalmente preparados y lo que queremos es pues darle una serie de consejos a la ciudadanía para que también se preparen.
2: ¿Qué consejos podemos dar?
4: Pues bueno, creo que María nos puede contar un poco más porque ella, bueno, nos puede decir un poco. Yo quería que nos explicara, por ejemplo, una persona en su casa, ¿qué puede hacer para evitar que se produzca un gran incendio?
3: Bueno, nosotros que en Castilla-La Mancha tenemos una superficie forestal de más de 3,5 millones de hectáreas, que es muchísimo, pero luego tenemos mucho terreno agrícola y mucha gente que está en ese entorno. Entonces, los que están trabajando, porque la mayoría de los incendios no se provocan por intención, sino que son negligencias. Si la gente está trabajando en el campo, sobre todo no confiarse. No se puede trabajar con elementos que provocan chispas, como puede ser una radial. Si tienen ustedes que cosechar, hay unas medidas que bueno, esta mañana ya las ha explicado nuestra consejera, que tienen que tomar para que esa cosecha no arda. Y si están en su casa, y a lo mejor incluso no están en el medio natural, pero están muy próximos, pues lo que todos tenemos que tener es mucho sentido común. No, si nosotros queremos hacer una barbacoa, pues si resulta que el día es muy caluroso y hace mucho viento, pues vamos a hacer otro tipo de celebración, o si no, vamos a hacerla en el interior y luego lo vamos a sacar. Y si tenemos que hacer algún tipo de trabajo, y ya le digo, que no está ni siquiera en el medio natural, que usted tiene una parcela, está dentro de sus muros, pero tiene que hacer una obra, pues la lógica es que tenga usted una manguera con una persona, siempre un observador. Un observador es vital. Usted está haciendo su trabajo, que además nosotros no podemos decirle que no, porque ni siquiera está en el monte, pero hay una persona que en el momento en que sale la chispa, la va a apagar. Luego, por ejemplo, el tema de cosechadoras, pues es que tiene que seguir unas normas. Y en esto sí que me gusta, yo que llevo muchos años en esto de incendios, y bueno, pues sufrimos, los que trabajamos en ello y llamamos el monte, sufrimos mucho cuando vemos arder el monte. Y sufrimos mucho porque cada vez más los incendios llegan a la puerta de nuestra casa y ahí sí que nos vemos afectados y esa gente vive mucha angustia. Pero hay otra

0: otra tercera misión, que a lo mejor la tenemos pocos, que es el de la persona, la buena persona que está trabajando en su casa, que está haciendo y que ha provocado el incendio. Y esa persona, de verdad, ese sufrimiento se puede evitar. Entonces, por ejemplo, una cosechadora, si los que me están oyendo que estén en el campo saben cuánto vale. Si usted provoca un incendio y no ha cumplido, y si lo ha provocado es porque no ha cumplido los requisitos de la autorización o de la declaración responsable, el seguro no se va a hacer cargo. Es que se arruina de por vida. Pero luego los gastos de extinción también son altísimos. Y sobre todo, ni pensar en que ocurra alguna desgracia al cargo de conciencia de esa buena gente que está trabajando. Por eso, sobre todo eso, que no tengan solamente la visión de que es que me lo prohíben porque es que parece que siempre estamos poniendo palos en las ruedas a los trabajadores, que no es eso. Que queremos que trabajemos para todos. Y luego otro, un tema que a mí normalmente descuidamos un poco, los bajos de los coches. Si usted trabaja en el campo y en invierno pues se va acumulando el barro con toda la paja, luego eso se seca y a la mínima chispa sale ardiendo, pues a lo mejor limpiar un poquito los bajos de los coches, más allá de todo lo que nosotros sabemos de que no hay que fumar, de que no hay que dejar restos porque es una sobre todo por higiene del monte, ¿no?
1: Estamos más concienciados en la última década, María, después de tantas veces que hemos repetido estos mensajes de prevención, de sentido común, de alerta. ¿Hemos conseguido que la ciudadanía de ahora esté más concienciada que la de hace 10, 15 años?
0: Pues en cierta medida sí. No voy a decir que no sirve de nada, porque en cierta medida sí. Sobre todo lo que observamos es que hay mucha gente, sobre todo eso, la gente que vive en el entorno rural, que lleva toda su vida haciendo lo mismo, pero las condiciones han cambiado. Entonces, eso que antes ellos han hecho y que tienen esa seguridad, por mucho que tú le intentes decir, no puedes trabajar en este día con estas condiciones, pero sí lo llevo haciendo toda la vida. Pero ni el monte es el mismo, porque ha cambiado, ni realmente la meteorología ha cambiado, y la persona que lo hace también ha cambiado. Nos encontramos con gente que sigue trabajando, porque tenemos la inmensa suerte que en Castilla-La Mancha hay gente con 80 años que está perfectamente, en unas condiciones mucho mejores de las que estamos los que tenemos unos años, pero no están igual que cuando tenían 70, y ahí tenemos otro problema. Lo he hecho toda la vida, pero ahora tengo 80 años.
1: Y estamos más pendientes de la información que nos llega de los medios y también por parte del Infocam en torno a elementos, posibles riesgos, carreteras cortadas o evolución del incendio.
2: Bueno, yo quiero creer que sí, ¿no? Un poco en esa línea, desde Infocam llevamos años trabajando a nivel comunicativo y nuestras campañas de comunicación se están centrando precisamente en esa prevención, ¿no? Este año el lema es la prevención salva, pero es que otros años ha sido es tarea de todos, contra los incendios implícate, actuar es proteger, un poco siempre en esa línea de llegar al ciudadano y de que sepa pues cómo actuar y en caso de por ejemplo también pues ver un humo, ¿qué es lo que tenemos que hacer?

0: tiempo en la rotonda de Conexión Beatles, de conocer la historia de una canción de los Beatles. Diego, ¿qué tal? Buenas.
1: Buenos días, Joaquín.
0: Ahora.
1: Hola, buenos días.
0: Buenos días, ¿qué tal, Diego?
1: Bien, Joaquín, muy
0: es
1: bien.
0: Es que nos han cambiado los micrófonos y me costaba cogerte el punto. Que me dijo, no tiene mucha historia. Digo, bueno, pero a partir de lo que pasó la semana pasada, esta canción va a tener un poquito más de historia, esta que traemos hoy de los Beatles.
1: Exacto,
0: sí. Hello, Goodbye, ¿no?
1: Sí,
0: porque
1: sí, sí, sí.
0: Estábamos comentando ahora, micrófono cerrado, la tradición que hay en los late show, en los, bueno, ahora hay muchos en España, ¿no? Pero que en Estados Unidos, desde los tiempos de Sullivan, desde los años 60, hay una tradición de que haya unas actuaciones tremendas en cualquier late show o cualquier programa nocturno de entrevistas.
1: Artistas ahí promocionando sus
0: bueno, pues
1: canciones,
0: la semana pasada, un programa mítico de la CBS ya había anunciado que se iba, porque no es muy del agrado de Trump, Stephen Colbert, dijo que se iba. Y en el último programa estaba Paul McCartney cantando.
1: Cerrando el mítico Saturday Night Live, ¿no?
0: Eso es.
1: Sí, sí, sí. Y por lo visto, bueno, esto me lo comentaste tú, pues yo sabía que había ido Paul McCartney, pero no sabía que cerró con la canción que vamos a hablar hoy, Hello Goodbye.
0: Hello,
1: ¿no?
0: Goodbye.
1: Hello Goodbye, que, bueno, pues no solo decidió Paul McCartney cerrar el otro día con este programa, esta canción, sino que también la incluyó muchas veces en sus giras mundiales. De hecho, la primera vez que vi yo a Paul McCartney en 2003 en Barcelona, abrió con Hello Goodbye, ¿no? O sea, que es una canción que le gusta a Paul incluir en su gira. Llevaba tiempo sin tocarla, o sea que fue una sorpresa que el otro día la volviera a rescatar. Y bueno, pues...
0: Pero tú me dijiste, no tiene mucha historia.
1: Bueno, a ver, tiene su historia como todas las de los Beatles, por supuesto, cuantos quisieran, ¿no? Pero bueno, claro, no, me refería un poco más un poco que a lo knife de la letra, ¿no? Es un poquito, tú dices alto, yo digo bajo, tú dices para,
0: hola,
1: yo digo tal, tú dices hola, yo digo adiós, tú dices blanco, yo digo negro. Es un poco, la letra parece un poco como básica, ¿no?
0: Sí.
1: En ese sentido.
0: Sí.
1: Sin embargo, Paul McCartney, pues, que es el autor principal de esa canción, evidentemente, comentó que, bueno, pues que al contrario, ¿no? Que era como hablar de la dualidad de las cosas, ¿no? De la vida, de...
0: Ah, pues, o sea, esto lo explicó después, ¿no?
1: Claro, claro, claro. Claro, porque el propio John Lennon le acusó de vaya
0: de
1: canción
0: simple.
1: Más simple. Efectivamente, sí, has dado con el adjetivo exacto. Y Paul dijo, no, es que estoy hablando de la dualidad de las cosas, de arriba, abajo, blanco, negro, positivo, negativo, siempre fijándome en lo positivo, por eso de ahí el carácter alegre de la canción, ¿no?
0: Uh-huh.
1: Y bueno, pues los Beatles la sacaron como single. También John Lennon estaba un poco escocido porque fue cara a este Hello Goodbye fue single junto con I Am the Walrus, que era la canción de John. Y sin embargo, la cara A fue Hello Goodbye. ¿Por qué? Porque es la más comercial. Y a John eso le escoció un poco porque musicalmente creo que todo el mundo opina que I Am The Walrus es mucho más canción que Hello Goodbye, pero como Paul tiene ese toque comercial, ese toque tal, pues decidieron que fuera Hello Goodbye. Y a John le dijo, joder, es que una canción tan simple tal, la mía que es más filosófica, más... Que ahí fue cuando dijo también John Lennon, I Am The Walrus es el tipo de canción que por todos los elementos que lleva se escuchará dentro de 100 años. No, pero bueno,
0: bueno,
1: también.
0: No, vale.
1: Va bien encaminado, no bien encaminado.

0: Entonces, bueno, se eligió esta canción como cara del single que salió en Gran Bretaña el 24 de noviembre del 67. Fue número uno tanto en Inglaterra como en Estados Unidos. Y cuenta con los Beatles en sus instrumentos habituales. Paul, autor principal, en el voz, el bajo, el piano y las percusiones. John a la guitarra principal. También tocó un órgano, piano, coros. George también a la guitarra principal. Pandereta, coros. Ringo a la batería. Maracas y percusiones. Y con dos violas también, de Leo Birnbaum y Ken Essex. la hicieron en 22 tomas en Abbey Road. Y
1: muchos,
0: bueno, pues,
1: muchos me parecen.
0: Sí, es porque hay veces que las canciones más simples parecen se enredan un poco, no sé por qué. O sea, es como que... Sí, es curioso, es curioso. Y bueno, pues como te decía, pues Paul la defendía en ese sentido de que hablaba de la dualidad, ¿no? Y bueno, pues para esta canción, también, como todos los fans sabrán, hicieron un videoclip de la canción. En el cual lo empezó a dirigir por McCartney, luego se cansó un poco de la dirección, pero bueno, se fueron al Teatro Savile, el Teatro Savile, y graban esta canción. Y al final meten una coda, no sé si lo recuerdas, con unas bailarinas hawaianas, en plan Hella, Hella Noah, oh yeah, Hella. Bueno, pues una broma en plan de, bueno, pues le pareció un buen añadido a Paul, sobre todo a John, un poquito ahí de que se le ve bailando, se le ve ahí en plan distendido, disfrutando de la canción, pues bueno, para meterle un poquito de alegría, ¿no? Aunque la canción es muy alegre y muy animada, ¿no?
1: Lo que es que yo me imagino que cuando hicieron esta canción ya debía haber algún tipo de, bueno, de roces entre ellos, porque esta debe ser del año 67 o 68.
0: Exactamente, sí, del 67.
1: Y ahí ya debía andar ya como diciendo, pero ¿dónde vas con esta canción, Alma de Cándido?
0: Claro, sí. Esa es la opinión que tuvo siempre John Lennon de esta canción, de, joder, sí, muy comercial, pero hombre, vamos a hablar.
1: Estamos
0: de...
1: Estamos en una fase ya de preocuparnos por las guerras y esas cosas.
0: Efectivamente, sí, más filosófico todo, más tal. John estaba en otra fase, pero bueno, John también tenía, bueno, pues esa... pique con McCartney en ese sentido, ¿no? Pero bueno, también destacar que esta canción fue el primer gran lanzamiento que hubo tras la muerte del manager Brian Epstein.
1: ¿Ah, sí?
0: Exacto, sí, ya murió Brian Epstein y esta fue la siguiente canción que sacaron, que, bueno, aquí ya Paul estaba cogiendo las riendas del grupo, estaba un poco ya marcándose como el jefe, un poco como dice obligado, porque él decía, claro, dice, los demás estaban parados, ninguno quería tal, fui yo el que di paso a la frente. Dice, pero casi obligado, ¿no? Y entonces, bueno, pues aquí también un poquito empezó pues esa figura del McCartney un poquito más mandón, más... Bueno, porque él quería tirar del carro y la verdad que, bueno, pues lo hizo bien, ¿no? La canción estuvo 7 semanas en número uno, superando a She Loves You en número de semanas de número uno. O sea que conectó bien ese punto comercial que decíamos de Paul con el momento, con la época... Y la verdad que fue una canción que, digo, pues sí, conectó bastante bien. Y Paul la ha incluido en muchas de sus giras, y incluido este Saturday Night Live,
1: bueno,
0: con el que nos sorprendió el otro día. Y recordamos que mañana pasado saca disco Paul.
1: ¿Cuándo?
0: Hoy es 28, creo que mañana, ¿no? mañana creo que saca disco nuevo.
1: Estás ya deseando.
0: Sí, estoy deseando escuchar.
1: Ya lo habrás escuchado.
0: He escuchado algunos temas sueltos. Y entonces, bueno, tiene pinta de ser un disco muy nostálgico. Uh-huh. Ya el título lo indica. Los chicos de Dongyou Lane, que era una zona de Liverpool donde yo frecuentaban de pequeñitos, que yo creo que estaba solo en la memoria Paul, porque en ningún libro que yo conozca se hablaba de esta zona de Liverpool. O sea que está tirando de recuerdos muy, muy, muy... muy atrás, muy de niños, ¿no?
1: Ha comprado el edificio, en fin, ya veremos, ¿eh?, cómo va el 2026 para Paul McCartney. Algún día me hablarás de la carátula, bueno, del Magic and Mystery Tour, la carátula del disco, todos ellos disfrazados de animales, aquellos arcoíris que tienen muchas connotaciones gay, bueno, de lo que luego significó la bandera arcoíris, ¿no?
0: Sí,
1: pero
0: sí,
1: tiene
0: sí.
1: su historia también. Donde
0: tiene su historia muy bonita. Anticipo que el Magic and Mystery Tour, la película, bueno, pues fue el primer fracaso de los Beatles, porque claro, es una película muy colorida y la echaron el día siguiente después de Navidad, el día 26 de diciembre, en blanco y negro, y eso era como claro, que perdía toda la fuerza y

0: surrealista. Pero sin embargo, Steven Spielberg dijo que la escuela de cine les pusieron Magical Mystery Tour como ejemplo de...
1: ¿Ah, sí?
0: De, bueno, pues bueno, de película, ¿no? Pero bueno, ya entraremos en su día.
1: Bueno, Hello Goodbye, que fue la última canción de Stephen Colbert al despedirse de su show en Estados Unidos. Por, no voy a decir orden de Trump, pero casi casi. Malos tiempos para la libertad.
0: Para la lírica.
1: Para la libertad de expresión. Gracias, Diego, la escuchamos.

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0: Pues vamos, yo lo decía al principio, además le he puesto una canción como muy movidita, porque a mí esta chica me da siempre muy buen rollo. Fíjate que yo además empecé a seguirla porque me salía mogollón de veces en redes sociales. Y luego aparte, yo sigo diciendo los chistes a dos, yo soy muy fan, que lo voy a hacer, entonces ya está. Pero eso luego se lo preguntaremos, pero al final de la entrevista, que de momento, ella de momento ya tiene entrevista para ella sola.
1: Y la vemos, porque quienes están a través del YouTube, el CMM Play, ya saben que esta es la radio, que se ve la radio de Castilla-La Mancha. Para quienes nos escuchan en el modo convencional, pues maravilloso, porque para eso está la radio, para llegar donde la imagen no llega. Bienvenida, Jazmine.
2: Muchas gracias.
1: ¿Te llaman Jazmine o Jazmine?
2: Jazmín, bueno, hay mucha gente que me llama Jazmín también, está el mundo repartido un poco en dos.
0: Perdona, pero eso es porque muchos directamente han visto a la Aladdin y ya te ven a ti como si fueras una princesa,
2: sí,
0: Disney.
2: Sí, sí, total.
0: Claro.
2: Anda, que me cayó cera a mí en el colegio con eso.
0: ¿En serio?
1: Pues sí, la verdad es que justo cuando te iba a dar paso, lo he pensado y digo, tú fíjate cuando pasaban la típica lista y venías tú, porque luego viene el apellido, que tampoco es fácil.
2: O sea, no, Abuin. No, es que todo mal. O sea, el nombre, raro. El apellido, más raro. Y el segundo es Janeiro, que no sé yo qué deciros. Si prefiero el primero o el segundo.
1: Claro.
2: Además, la cara podría ser perfectamente dibujo animado. O sea, que todo mal.
1: No, yo creo que al final todo bien, porque depende de cómo uno lo lleve. Depende de cómo uno lo lleve y luego del color del cristal con el que se mira. Y desde el toque del humor y el de saber reírse de uno mismo y poder echarse para adelante, se construye un personaje y una vida. Bueno, desde luego, el humor forma parte de tu vida, nos llega a través de las redes sociales y todo lo que estás haciendo. Y bueno, bienvenida al de Hoy No Pasa, cariño.
2: Muchas gracias.
1: Aquí te estamos viendo, Javi, que es el buen seguidor tuyo. Yo me he unido hoy a la comunidad tuya.
0: Yo no. Yo ya soy de antes.
2: Yo... Ya te sigo de vuelta, ¿eh?
1: Vale, sí, genial.
0: Bueno, yo ya te escribiré para que me sigas también a mí de vuelta. Si eso, joya, que nos ponemos.
2: Hombre, claro. Si no te sigo es porque no me he dado cuenta. Porque
0: pero
2: si no te hubiera
0: así.
2: Seguido, seguro. Pues además, hoy me habéis conquistado. Porque yo a una gente que estoy esperando para entrar y están haciendo un debate sobre quién está más tiempo sentado en el trono, es mi gente. Es la gente de la que yo quiero ser amiga.
0: Claro, efectivamente. Escúchame, pues así todas las tardes, ¿eh? Te tengo que decir así todas las tardes. Escúchame, yo la gran pregunta es, claro, a ti te hemos conocido sobre todo muchos a través de las redes sociales, ¿eh? Es decir, estamos hablando de que no hay ninguna tontería. Ojo, que es que estamos hablando de 132.000 seguidores, que se dice pronto. Admin, ¿a ti te sorprendió el de repente empezar a tener tantos seguidores? ¿Tú pensabas que esto se iba a hacer tan grande?
2: No, o sea, no es que me sorprendiera, es que me sigue sorprendiendo. O sea, me sigue sorprendiendo tanto mis redes individuales como las que tengo con Arancha, ¿no? O sea, yo llevo toda mi vida siendo actriz, empecé trabajando en musicales, he hecho series y para mucha gente existo desde hace unos meses. De hecho, hay gente que cuando ve cosas mías de antes, pues de los musicales o de las series o de algún programa de televisión que he hecho, se sorprende, como de, pero existía antes de que yo la conociera. Entonces es extraño, porque es como que está genial y estoy súper agradecida, pero hay mucha gente que me sigue que no tiene ni idea ni de que soy actriz ni de que soy cantante. O sea, de hecho, mucha de la gente que nos ha empezado a seguir por los chistes malos, luego cuando hacemos otro tipo de contenido se sorprenden.
1: Pero es el hecho de ser polifacética. Actriz, cantante, comunicadora. A mí me encanta lo de Retranca Queen. Y lo de Sobre y Selena. Sobre y Serena. Eso ya es el poder tener a una compañera de viaje, que podáis estar juntas riendo, disfrutando y haciendo felices en unos tiempos, Jazmín, complicados, en el que el humor también está muy repartido, pero que la gente no sé si todavía tiene ganas de reírse o sí que es necesario poder ir a un show vuestro y poder, en redes o donde sea, disfrutar del ratito para olvidarse del día a día.
2: Yo creo que sí. Además, yo soy muy consumidora de comedia y estoy convencida de que la necesitamos más que nunca, porque estamos muy susceptibles y muy como a la que salta, ¿no? Y yo creo que al final con humor todo entra mejor y es lo que más nos repite la gente cuando nos escriben o cuando nos vienen a ver. Gracias por hacerme reír, porque en estos tiempos reír es una de las cosas que más sana, ¿no?
0: Oye, ¿cómo van saliendo los contenidos? Porque claro, si ustedes miran las redes de Jazmín, decíamos que en este caso con Arancha salen los chistes malos. Luego de repente nos la encontramos con una canción que ahora te voy a preguntar en concreto por las canciones, ¿vale? ¿Quién hace las letras? Porque tela algunas de las canciones. Ya me lo imaginaba, yo no hace falta que me lo digas. O sea, era una pregunta un poco retórica, te tengo que decir. Y luego por otra parte, determinados otros contenidos que al final eres tú y cuentas cosas que además no te cortas a la hora de hablar de tu día a día exactamente, sino de lo que nos termina pasando a todos. ¿Cómo vas seleccionando el que cuentas cada día, qué es lo que subes a redes? ¿Cómo lo seleccionas?
2: Pues no haciendo caso a nadie, sinceramente, porque todo el mundo te dice qué contenidos tienes que compartir, que siempre tienes que ir en la misma línea, los horarios en los que es mejor subir vídeos. Yo he hecho todo lo contrario, soy la antiestratégica y me ha ido bien así, porque soy yo. Entonces yo creo que al final la gente lo que quiere es ver la verdad, ¿no? Cosas con las que se pueda sentir identificada. Sí es cierto que cuando hago cosas cotidianas o chistes o canciones no se me enfada nadie, y cuando hago un contenido un poco más social siempre va a haber quien se me enfade. Pero bueno, yo creo que eso al final es inevitable. Y yo creo que al final deberíamos poder decir lo que, o sea, tener opinión y decir lo que pensemos, siempre y cuando no faltemos al respeto a nadie, y que con una sonrisa es más fácil y con un poco de retranca.
1: Jazmín, yo vengo de una generación que cuando poníamos la tele no era fácil ver a mujeres haciendo humor, parecía que era algo más de hombres, y afortunadamente esto está cambiando. ¿Quiénes han sido tus referentes cuando tú eras pequeña y decías, ah, pues me encanta, da igual que el sexo, pero quiénes te han inspirado a ti?
2: Pues yo soy hija de madre canadiense y veía mucho la tele en inglés, porque mi madre pues quiso esforzarse toda la vida para que mi hermana y yo fuéramos bilingües. Y he bebido muchísimo, muchísimo, muchísimo de los cómicos americanos y las cómicas americanas. Y lo que pasaba con ellos es que desde el principio han sido muy cañeros y muy políticos y muy sociales, como que van dos cosas muy de la mano. Y yo aprendí de ellos. Y es verdad que en España, como la comedia empezó más tarde, la comedia cuando empieza siempre tira más de cosas más costumbristas. Entonces es verdad que cuando empecé a ver comedia en España, en español, veía muchísima diferencia de contenidos y de temáticas entre lo que se hacía aquí y lo que se hacía afuera. Entonces a mí me gustan, bueno, en realidad tengo un montón de cómicos de referencia, ¿eh? También, y de cómicas españolas. Maru Candel me encanta. Bueno, evidentemente Arantxa Treus es mi cómica favorita. Ana Morgade me encanta. Eva H, soy súper fan. Pero mi cómico de referencia es Buenafuente.
1: No sé por qué, si me hubiera tenido que lanzar a la piscina, hubiera dicho ese nombre, fíjate. Porque es verdad que luego, claro, cada uno tiene su estilo y su forma de hacerlo, pero qué bueno tener a alguien al que todos admiramos, y que, por cierto, le mandamos un beso, que ahora está cogiendo fuerzas, que esperemos verlo, sí, en la Puerta del Sol. Y que muchas veces parece que no, pero es que también hay sombras detrás del humor. Me viene bien preguntarte, porque no es fácil estar siempre, cuando tú eres la persona que hace reír y hacer felices a los demás, tirar adelante.
2: Sí, es verdad. Hay veces que es difícil y sobre todo hay momentos que pasan tantas cosas en el mundo. A mí me ha pasado este último año, ¿no? Estábamos con la mirada puesta en Gaza, en Palestina, y me parecía frívolo por mi parte hacer humor sobre otra cosa. Evidentemente sobre eso nunca me atrevería a hacer humor, pero me parecía frívolo subir en ciertos días o en ciertos momentos vídeos de humor cuando la situación y el estado de ánimo general era tan triste. Pero por otra parte pienso, igual es que en esos momentos es cuando más necesario es. Yo soy la primera que cuando me pongo muy nerviosa o estoy muy triste o muy tensa, me río. Es un mecanismo de defensa natural que tenemos muchas personas, y de hecho hay mucha gente más mayor y tal que dice que los mejores chistes salen de los tanatorios.
0: Sí.
2: Es verdad que siempre que estás en una situación y quieres destensar el ambiente o hacer reír a la persona que tienes enfrente para que se olvide un momentito de lo que está pasando, a veces te sale hacer un chiste más o menos afortunado, pero al final es una forma de intentar alegrar a los demás. Y yo me dedico a eso, para intentar hacer un poquito más felices a los demás.
0: Consigue, además, eso que acabas de decir, hay psicólogos que lo explican, y te dicen directamente que es una forma que tenemos como de autodefensa, es decir, el intentar eliminar esa presión que existe sobre determinados momentos. No podemos estar tan tristes, y esta es la manera, por decirlo así, de liberarlo. Oye, fíjate que sobre lo que decías de lo de los cómicos, yo sí creo, y es importante decir que desde que, utilizando esa pregunta que decía Gloria, que desde que estáis las cómicas, es verdad que el humor en este país ha evolucionado. Y además yo creo que habéis aportado una visión que no existía y nos ha permitido también en este caso ver las cosas de ese otro lado y además reírnos de ello.
2: Totalmente. Y además yo creo que la mayoría de las personas, tanto hombres como mujeres, piensan lo que tú acabas de decir. Siempre va a haber voces disidentes. Pero yo creo que al final también hay que tomárselo como que siempre que hay un avance muy grande en lo que sea, pasa un poco también con el feminismo, pasa con cualquier cosa. Siempre que hay un avance muy grande en lo que sea, hay una ola reaccionaria. No es mayoritaria. Yo no me encuentro a mucha gente, no me encuentro a muchos que me digan cosas chungas. La verdad, lo que pasa es que los que hay hacen mucho ruido,
0: eso,
2: ¿no?
0: Verdad.
2: Y a veces como que es incluso... Yo no hablo de cosas necesariamente que tengan que ver con ser mujer en mi monólogo, algunas sí, porque lo soy, pero me quiero decir, no es la temática general, pero ¿y si lo fuera? ¿Qué? Porque ¿cuántas nos hemos pasado años y años, además sin tener alternativas, escuchando a cómicos hablar de cosas de hombres?
0: Sí.
2: Si tienes que escuchar hablar de cosas de mujeres 5 minutos, tampoco te vas a morir, Paco, ¿sabes? O sea, es como de, no pasa nada. Porque el 50, es mínimo el 50% del público, y todos nos queremos sentir representados, no solo la mitad.
1: Claro.
2: Entonces yo creo que ya hay que quitarse eso de... Y también hay que quitarse, yo creo que un poco ya de la cabeza, el ponerle el apellido femenina a la comedia hecha por mujeres.
1: Claro.
2: Porque no llamamos comedia masculina a la que hacen los hombres. Entonces, al final la comedia es comedia, y si te hace gracia,
1: te ríes.
2: ¿Qué más da?
0: Te ríes,
2: tal
0: y ya está. Es que es
2: claro.
0: Así.
1: Hablando de pasarlo bien en tu faceta de actriz, la que se avecina, Machos Alfa, bueno, es lo que decimos, ¿no? La sorpresa que te llevas cuando dicen, ah, pero si tú salías aquí, si yo te he visto en tal sitio. Proyectos, Jazmín, de cara al nuevo año al que vamos a dar la bienvenida en breve.
2: Pues mira, esto es una putada, pero siempre me pasa lo mismo. Hay cosas que no puedo decir.
1: Vaya, hombre.
0: Jode.
2: Es el delito que se viene
0: por cita. No, dicho esto,
2: no
0: salido,
2: pero os voy a decir las que
0: solo.
2: Sí, jolín, os voy a decir las que sí se pueden decir.
1: Venga.
2: Tenemos una gira bastante grande ya programada y más que está por firmar con el show de Sobri y Serena. Tanto en Galicia como fuera de Galicia, porque lo tenemos en gallego y en castellano, tenemos las dos versiones. Yo tengo con mi monólogo, bueno, estoy en Madrid en el Teatro Escondido todos los meses y también estoy haciendo gira por toda España. Entonces, bueno, como ya sabéis, el jueves que viene, 4 de diciembre, estoy en Toledo. O sea, el jueves que viene, no, este jueves.
0: Este jueves.
2: Y es que estoy flipando porque entré en la página antes de la entrevista para intentar animar a la gente y tal, y quedan 7 entradas solo.
1: Pues es maravilloso.
2: Que si quieres, una sala pequeña. Esto se lo dije a mi madre y me dijo, no digas eso en la entrevista, hija. No te hagas de menos.
0: No, efectivamente.
2: Es verdad que es la sala pequeña, no es la grande. Pero vamos, que a mí me hace muchísima ilusión porque es la primera vez en mi vida que estoy en Toledo con el monólogo, y ver el teatro lleno pues lo único que me hace es tener ganas de volver súper pronto. Y con los de Gachas Comedy, que vi que estaba Jesús por ahí hace un rato, tengo más cosiñas el año que viene. Que todavía no puedo especificar, pero vamos, voy a estar dentro de su programación, así que me veréis por Castilla-La Mancha más a menudo.

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4: Aquello que antes marcaba el paso hacia la independencia, hoy se ha convertido para algunos jóvenes en una rutina exigente, marcada por largas jornadas y una constante sensación de incertidumbre. En medio de esta realidad, cada vez son más quienes ven cómo ese esfuerzo no siempre se traduce en un futuro claro. Carolina Wagner nos propone un reportaje para analizar cómo esta situación está afectando no solo a sus condiciones de vida, también a su salud y a la forma en la que entienden su futuro.
5: Durante años, trabajar duro era sinónimo de avanzar, de construir un futuro, de alcanzar una estabilidad y de poder proyectar una vida a largo plazo. Sin embargo, a día de hoy, esa idea ha cambiado. Actualmente, muchos jóvenes se enfrentan a largas jornadas, condiciones exigentes y una sensación constante de incertidumbre que les impide mirar más allá del presente. Una realidad que, en algunos casos, roza directamente la explotación laboral. Así lo ha vivido Javier González, de 26 años, que trabajó durante un tiempo en los almacenes de una conocida cadena de perfumería y cosmética.
6: Los horarios eran bastante malos, más que nada porque teníamos turnos rotativos y eso te rompía un poco los ritmos, pues, de sueño, de energía y tal. El trato al personal era bastante, dejaba bastante que desear por parte de los encargados, de los responsables, y es verdad que no fomentaban un ambiente de trabajo sano.
5: Pero más allá del desgaste del día a día, hay una consecuencia que empieza a marcar a toda una generación: la dificultad de proyectar un futuro estable. Cuando el trabajo absorbe prácticamente todo el tiempo y la energía, pensar en independizarse o planificar a largo plazo deja de ser una opción real.
6: Tanto anímicamente como luego físicamente, el resto del día estaba completamente desaprovechado, no tenía ganas de hacer nada. Era un trabajo que para mí era temporal, yo no pensaba estar allí mucho tiempo porque es un ritmo de vida que no es ni sano ni que permite tener un estilo de vida normal, ni plantearte un futuro de vida de ningún tipo.
5: Sin embargo, no todos los jóvenes interpretan esta situación de la misma manera. En algunos sectores, las largas jornadas se asumen como inversión de futuro. Jóvenes que trabajan más horas con la expectativa de formarse para ganar experiencia y poder ascender dentro de la empresa. Este es el caso de una joven analista que ha preferido mantener el anonimato.
7: A ver, no es lo ideal. Son muchas horas y al final acabas bastante cansado. Pero también es verdad que es que en este sector, si no haces ese esfuerzo, es muy difícil avanzar. Así que lo asumes como algo necesario, aunque esto implique dejar otras cosas de lado.
5: Dos formas diferentes de afrontar una misma realidad, pero en ambos casos el presente exige cada vez más y el futuro sigue siendo incierto. Según datos del Consejo de Juventud de España, los jóvenes se emancipan a los 30,3 años de media en España, siendo la cifra más alta de los últimos 20 años, ocurriendo 4 años más tarde que la media de la Unión Europea. Además, en 2024 la tasa de emancipación juvenil se situaba en el 14,8%, alcanzando el mínimo histórico desde que se tiene registro. La presión constante, la falta de estabilidad y la incertidumbre sobre el futuro no solo afectan a su situación económica, sino también trae consigo problemas de salud, tanto físico como mentales. Uno muy común es el síndrome de burnout, así lo explica Olga Belinchón, doctora de Medicina Interna en el Hospital Universitario de Cuenca.
2: Síndrome de burnout o síndrome de desgaste profesional es un fenómeno asociado al trabajo, en el que el trabajador se siente sin energía, agotado, indiferente y con la sensación de no hacer bien su trabajo. Los síntomas son continuos, son acumulativos, hace que el profesional cambie su forma de ver su trabajo, generando sensación de fracaso.
8: Un problema que puede ocasionar consecuencias serias si se mantiene en el tiempo, aumentando el riesgo de depresión, ansiedad, pérdida de motivación e incluso ocasionar problemas cardiovasculares y trastornos digestivos, y que cada vez está aumentando entre los más jóvenes, llegando a alterar el cómo se perciben a sí mismos y sobre el control de su vida.
2: Ante esta situación, el trabajador se va a exigir más para mantener el trabajo. Van a aceptar peores condiciones laborales, sin límites en los horarios ni la carga de trabajo, con el consecuente empeoramiento de todos estos síntomas.
8: En un contexto en el que el esfuerzo ya no asegura una estabilidad, cada vez más jóvenes viven centrados en el presente, sin poder pensar con claridad en su futuro, porque cuando el trabajo se convierte en una forma de sobrevivir, pensar a largo plazo deja de ser una opción.

0: Son las 7 de la tarde.
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0: Buenas tardes. Seguimos actualizando información sobre el suceso ocurrido en Alcázar de San Juan. El encargado de una heladería ha arrojado ácido a los clientes.

0: desde la terraza del bar de al lado después de discutir este domingo con el otro hostelero. Hay 5 heridos, 2 de ellos muy graves. Carmen Cenjor.
1: Se trataría de una mujer de 52 años y un hombre con el 40 y el 15% de sus cuerpos afectados por quemaduras profundas, que han sido trasladados hasta el Hospital de Quemados de Getafe. El resto de afectados están siendo atendidos en el Hospital La Mancha Centro de la localidad. Son 2 hombres de 60 y 65 años, también clientes de la terraza, y el quinto sería el propio presunto agresor de 45 años, encargado de la heladería, que se habría quemado con el ácido al arrojarlo sobre los clientes del otro establecimiento. Al parecer, entre los encargados de ambos locales existían diferencias, por lo que tras una nueva discusión entre ambos, el de la heladería habría ido a buscar el ácido y lo habría rociado a los clientes del bar. Los hechos han ocurrido pasadas las 12:30 del mediodía en la zona del jardinillo de la Plaza de España de Alcázar de San Juan. El presunto autor del ataque está custodiado por agentes de la Policía Nacional, quien se encarga de la investigación.
0: Ahora mismo estamos esperando señal en directo del acto del Papa en el madrileño Movistar Arena de Madrid. Es donde está realizando el encuentro entre el Papa León XIV y representantes de la sociedad civil española en un evento denominado Tejer redes con el mundo de la cultura, el arte, la economía y el deporte, organizado por la Archidiócesis de Madrid. En estos momentos está participando Carolina Marín y Teresa Perales, representando al mundo del deporte. También ha habido representantes del mundo de la economía y de agentes sociales como Unai Sordo o Pepe Gómez. Y ha comenzado el acto con la intervención de José Cobo, el cardenal arzobispo de Madrid, y el actor Antonio Banderas.
2: A toda costa, donde a veces parece que solo importa ganar dinero o batir récords. Frente a esa presión, los deportistas queremos defender hoy la alegría limpia de jugar por el placer de jugar. Esa ilusión que teníamos de niños. Esa ilusión que teníamos de niños y que nos recuerda que lo más importante en cualquier pista debe ser siempre la persona.
0: Era la intervención que está produciéndose en estos momentos con Carolina Marín. Y como les decíamos, al comenzar el acto ha participado el cardenal arzobispo de Madrid, José Cobo, y el actor Antonio Banderas.
3: Alzamos hoy la mirada, animados por su presencia, santidad, para salir de nosotros mismos e intentar hacer un mundo mejor, más justo y más bello, como lo sueña Dios.
4: Su presencia hoy en Madrid, Santo Padre, no es solo una visita, es un gesto. Un gesto de escucha, de cercanía, de diálogo con la sociedad civil, y esta sin duda se lo agradece.
0: Con este acto concluirá la segunda jornada de la visita del Papa a nuestro país. En estos momentos ha terminado la intervención de Teresa Perales. Es una jornada hoy que comenzaba esta mañana en la multitudinaria misa que el pontífice ha oficiado en la madrileña Plaza de la Cibeles, y donde han acudido 1.200.000 personas según la delegación del gobierno. En ella el pontífice ha apelado durante la homilía a la solidaridad como valor fundamental con el prójimo.
5: Una escuela que nos enseña a arrodillarnos ante Dios y ante el prójimo. Porque nadie puede arrodillarse ante el Señor y despreciar al hermano. Una escuela que nos enseñe la gratitud del amor que se hace don para que circule entre nosotros y rompa las cadenas de todo egoísmo.
0: Y mañana a las 10:30 se producirá un hecho histórico, a las 10:30 de la mañana, el primer discurso de un pontífice en el Congreso. La visita a la sede parlamentaria incluye también un encuentro con los diputados, y a las 7 de la tarde el pontífice acudirá a un encuentro multitudinario con la comunidad diocesana en el Santiago Bernabéu, donde ofrecerá un discurso. Y mañana casi 10.000 estudiantes de Castilla-La Mancha comienzan los exámenes de la PAU en los campos de la UCLM de Albacete, Ciudad Real, Cuenca y Toledo. Irene Sanz.
6: Otros 1.559 alumnos y alumnas empezaban el lunes 1 en la provincia de Guadalajara, en la Universidad de Alcalá, por lo que en total son más de 11.500 estudiantes de la región que concurren a la PAU, la cifra más alta de los últimos años, con un incremento de 604 respecto al año pasado. Y en la víspera a los exámenes conviene tener en cuenta consejos como los que traslada Julio García Gómez, experto en técnicas de estudio de la Fundación Casa Verde en declaraciones a Radio Castilla-La Mancha.
7: Hay que ir muy tranquilo a la prueba. Si es posible, durante la jornada de hoy, practicar deporte, hacer una dieta muy sana, muy equilibrada, e ir con la idea en positivo de que esa prueba la vamos a superar. Es imprescindible no recargar en exceso el estudio. Hay que planificar muy bien estas últimas

0: un aumento de las temperaturas, pues una tónica que parece va a continuar la semana que empieza. Hasta ahora 33 grados en Valdepeñas, 32 en Ocaña, 30 en Mota del Cuervo, 29 en La Roda y 23 en Cantalojas. Se quedan ahora con la costelera.
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0: comienzo del mes de junio, con temperaturas disparadas, se van a normalizar algo en próximos días. Ya hemos visto como muchos ayuntamientos ya abrían ayer sus piscinas, también lo han hecho no pocas zonas de baños, en ríos, en embalses, plagadas de personas ansiosas de darse un chapuzón para sobrellevar el calor. Es un momento de diversión, de ocio, pero hay que hacerlo con cabeza. Fíjese en estos datos, el año pasado murieron por ahogamiento en España 472 personas, en los últimos 11 años un total de 4.600, y hay un perfil. El 80% de esos fallecidos en 2025 eran hombres, la mitad de ellos de más de 45 años. Y casi medio centenar de ese total de personas fallecidas eran menores de edad. Y no estamos contando aquí posibles problemas no mortales derivados de las zambullidas, lesiones medulares, etc. De todo ello vamos a hablar en los próximos minutos con Marisa Martín, enfermera de emergencias. Trabaja en la Gerencia de Urgencias y Emergencias y Transporte Sanitario en la UBI Móvil de Ciudad Real desde hace 26 años, es la coordinadora, es instructora en soporte vital básico y avanzado, tiene una experiencia de 10 años ya también en el helicóptero sanitario del SESCAM y sobre todo este aspecto, esta faceta nos interesa especialmente, es la coordinadora de los cursos de socorrismo en Ciudad Real con la Federación de Salvamento y Socorrismo de Castilla-La Mancha. Marisa, ¿cómo estás? ¿Qué tal? Buenas noches.
1: Hola, buenas noches, ¿cómo estás? Bien, aquí andamos.
0: Estupendamente. Bueno, la verdad es que los datos que contábamos son impresionantes por negativos, y es verdad que estos días ya están abriendo algunas piscinas públicas de Castilla-La Mancha, así que vamos a comentar principales lesiones, accidentes que se pueden producir tanto en piscinas como en espacios naturales públicos, algunas indicaciones, consejos para prevenir o pautas de actuación en el caso de que ya tengamos que atender una urgencia de estas características. No sé, dime cuál es un poco la casuística que tú te encuentras en esta materia.
1: Pues mira, te cuento, porque la experiencia es por dos partes. Primero, como enfermera de la UBI móvil y de una UBI móvil de emergencia, y como monitora y profesora de socorristas, a los cuales cada año hago reciclajes, ¿vale? Uh-huh. Entonces, muchas veces en los reciclajes les pregunto, bueno, chicos, ¿qué tal el año pasado? ¿Qué tuvisteis? Pues mira, yo te diría que vamos a, si te parece, vamos a hablar de las patologías, los accidentes más frecuentes de menor a mayor gravedad, ¿vale? Uh-huh. Entonces, de menor gravedad y que afortunadamente lo más frecuentes, podemos hablar de los esguinces y las torceduras. Yo creo que casi todo el mundo, con los conocimientos que tenemos, sabríamos actuar, ¿vale? Esguince y torcedura, lo que había que hacer es reposo, uh-huh, aplicación de frío local. Nunca de forma directa, analgesia, y si el dolor es muy intenso al movimiento, por supuesto, siempre acudir a un centro sanitario. Uh-huh. Esto se puede repetir mucho a lo largo de los consejos que te voy a dar.
0: Sí.

0: Los cortes accidentales, también, muy muy frecuente. Si van acompañados de sangrado, lógicamente lo primero que habrá que hacer es detener el sangrado, ¿vale? Uh-huh. Con lo más limpio que tengamos. Y si disponemos de un botiquín pequeño, pues con unas gasas estériles sería mejor, ¿vale? Uh-huh. Hay que limpiar la zona con agua tibia y si disponemos de algún tipo de desinfectante, pues mejor. Uh-huh. El objetivo es cubrir el corte para que no se infecte.
1: Ajá.
0: Si el corte es muy feo, porque es bien porque sea muy extenso o porque sea muy profundo, por supuesto, acudir también a un centro sanitario.
1: Uh-huh.
0: ¿Vale? Así de menor gravedad, podríamos hablar de las quemaduras de primer grado, que también, ajá, son muy frecuentes.
1: Uh-huh.
0: Las quemaduras de primer grado son lesiones muy superficiales de la piel, todos nos hemos hecho alguna seguramente.
1: Sí.
0: Afectan solamente a la capa externa de la piel, la zona se pone roja y duele, ¿vale? Uh-huh. Se puede hinchar un poco. Pero no tiene ampollas, ¿vale? ¿Cuál es la actuación más correcta? Pues la retirada de la exposición al sol, lógicamente. Uh-huh. Enfriar la piel afectada o con agua fresca, nunca con hielo, ¿vale?
1: Uh-huh.
0: Y o poner paños húmedos.
1: Uh-huh.
0: Se pueden usar cremas calmantes e hidratantes, tipo aloe vera, ¿vale?
1: Sí.
0: Y hidratación interna, es decir, beber líquidos y analgesia. Y desde luego, durante unos días vamos a necesitar una ropa holgadita, ¿vale? Para que no nos roce.
1: Para no quemarnos. Sí, estaba pensando no en estas tipos de quemaduras, sino más bien en las de la barbacoa. Tú estás pensando, yo creo, en las del sol,
0: sí,
1: ¿verdad? En las de la barbacoa.
0: Sí, exactamente, perdón. Sí, sí,
1: no, es que iba a eso
0: sol.
1: Porque lo de la milonga esta de la pasta de dientes, como que no, ¿no?
0: Pues mira, te iba a contar que, porque ahora yo te iba a comentar las quemaduras de segundo grado, que son más,
1: sí,
0: de segundo grado, que son más profundas y que son mucho más dolorosas, ¿vale? Y aquí que sí que pueden aparecer ampollas, como por ejemplo podría pasar también una quemadura de una barbacoa, ¿vale?
1: Sí, sí.
0: En este caso, como te digo, las medidas generales son un poco como las de primer grado, salvo que en la presencia de ampollas no se las ampollas no se deben de quitar, ni pinchar, ni retirar,
1: uh-huh,
0: ¿vale? Y en este sentido sí que tendría que evitáramos esos consejos caseros de untar pasta de dientes, aceites y cosillas de esas, ¿vale? Yo creo que las de ampollas de segundo grado, también dependiendo de su extensión,
1: sí,
0: de su extensión, también podrían ser vistas por un centro sanitario, ¿eh? ¿Vale?
1: Ajá.
0: Y sobre todo, si estamos hablando de niños, ¿vale? Siempre que yo hable algo de adulto, que cuando se trata de niño, pues habrá que verlo un especialista, ¿vale? Su pediatra.
1: Ya,
0: ¿de acuerdo?
1: Ya, ya. Vale, perfecto. Estas son las, como decías, leves o menos,
0: sí,
1: graves. Pasemos a las graves o potencialmente graves.
0: O potencialmente graves. Mira, pues aquí hablamos de unas que son las lesiones por zambullidas, ¿vale? Las lesiones por zambullidas, pues mira, te doy una estadística. De todas las lesiones medulares que producidas en España, ¿vale? Entre el 4 y el 11% esas lesiones son ocurridas en actividades deportivas y ocio relacionadas con el baño, ¿vale? En verano, ¿vale? Entre ya la zambullida.
1: Uh-huh.
0: A ver, al agua hay que intentar acceder por las zonas habitadas para ello, bien sea el mar, un río, una piscina, ¿vale?
1: Sí.
0: Mira, te cuento, yo tengo un hijo de 17 años,
1: sí,
0: y una chica de 15. Pues el niño de 17 años, como es lógico y normal, se va con sus amigos al río a bañarse, ¿vale?
1: Sí, sí.
0: ¿Qué le dice su madre? Ni se te ocurra tirarte de cabeza, no hagas el burro, no te tires dando vueltas, ¿vale?
1: Uh-huh.
0: Pero bueno, vamos a dar unos consejos porque
1: sí,
0: si lo haces, que lo hagas de una manera segura,
1: claro,
0: ¿vale? De forma general, lo que te diría es, cuando te vas a tirar si te vas a tirar de cabeza, primero tienes que asegurarte la distancia que hay.
1: Uh-huh.
0: En los espacios naturales, si el agua está turbia y tú no ves el fondo, si hay algún obstáculo, no deberías de tirarte, ¿vale?
1: Uh-huh.
0: Si lo vas a hacer, asegurándote la distancia, que no es una altura no hay mucha altura,
1: sí,
0: asegurándote que no hay ningún obstáculo, si lo vas a hacer, tírate con las manos por delante, como si fuera una extensión de la cabeza y el cuello, ¿vale?
1: Sí.
0: De tal forma que si tocaras el fondo con las manos, pues te evitarías golpear el cuello y la cabeza, ¿vale?
1: Sí.
0: Que es donde vendría la lesión, ¿vale?
1: Uh-huh.
0: Y si te tiras de pie, pues estamos con las mismas. Mira, yo como te he contado, he trabajado 10 años en el helicóptero sanitario del SESCAN y no es la primera vez que hemos tenido que ir a la Laguna de Ribera, porque hay gente pues, que se tira sabéis que hay una zona de saltos, ¿no?
1: Sí.
0: Que seguramente esté prohibido, ¿eh?
1: Seguro.
0: Pero bueno, y se tiran de pie, ¿vale?
1: Uh-huh.
0: Pues que puede producir una fractura, o sea, una caída de pie a cierta altura en la que te golpeas con el suelo, porque te rompes las dos piernas, como hemos tenido que ya recoger alguno, ¿vale?
1: Uf, qué horror.
0: Y claro, que dicen, pero si yo el año pasado me tiré aquí, no, ya, pero es que los medios naturales es lo que tienen,
1: cambian.
0: Las oportunidades Claro, la propia cambia.
1: Y además el agua engaña, te puede engañar también. Claro, tú puedes aparentar una profundidad que realmente no tiene.
0: Efectivamente, ¿sabes? Y en ese sentido, pues los medios naturales es lo que hay que tener muchísimo cuidado, ¿vale? Asegúrate de la distancia que hay, de que el fondo, de que no haya obstáculos, ¿vale?
1: Vale, eso por un lado. Sí. Ya hemos hablado antes de quemaduras. Bueno, nos quedaría quizá la situación más grave, que es la de ahogamiento o semi-ahogamiento, que yo creo que este es algo con lo que no nos gustaría encontrarnos, pero que nos puede pasar y quizá tengamos que tener también algún consejito para qué hacer en primera instancia,
0: bueno,
1: ¿no?
0: Sí, sí. Mira, pues mira, hasta ahí sí que nos da tú al principio, ¿vale? El año pasado, el 2000, me parece que fue la estadística que tengo sacada del 2026, fueron 472 muertes por ahogamiento no intencionado, ¿vale? Sí. Este informe lo saca la Federación Española de Salvamento y Socorrismo, es un informe nacional de ahogamientos, ¿vale? Y como tú bien has dicho, pues hay 200 de esas muertes del año pasado, 220 muertes ocurrieron en lugares sin servicio de socorrismo.
1: Sí.
0: La otra mitad, unos 200 aproximadamente, en espacios en los que sí contaban con socorristas, pero fueron en horarios en los que no estaban controlados. ¿Vale? Entonces, ¿de qué deducimos de esto? Pues que habría que poner el foco o darle importancia a ampliar los horarios y las temporadas y los recursos humanos en la prevención en estas zonas. ¿Vale? Mira, el ahogamiento... Es decirte que no es como aparece en las películas, que cuando una persona se ahoga, grita, levanta los brazos. No, el ahogamiento, paradójicamente, es algo rápido, es silencioso y en la mayoría de los casos es evitable, ¿vale? Y ocurre en segundos. Y a veces hasta puede a pocos metros de otra persona. Te lo digo por la experiencia de, bueno, por estos años, llevo mucho tiempo trabajando en una UBI, hemos tenido que medir en muchas ocasiones a los ahogamientos, y cuando luego ya preguntas, ¿pero qué ha pasado? Lo que te dicen es que si no nos hemos dado cuenta, es que estaba...
1: Visto y no visto.
0: Abrir y cerrar de ojo, como les digo cuando formo los socorristas.
1: Sí.
0: Entonces, hay unos grupos que son especialmente vulnerables. Son los niños, las personas con discapacidad y las personas mayores, ¿vale? A ver, respecto a los menores. Unos segundos... Para un menor es demasiado tiempo. Los menores necesitan una vigilancia. No vale una vigilancia parcial, ahora miro, ahora no miro, no. Los menores necesitan mirar de forma continua, la vigilancia tiene que ser constante, tiene que ser cercana, ¿vale? Y activa. Además, los niños pequeños no necesitan muchos centímetros de agua para ahogarse.
1: Sí, cierto.
0: Vale. El adulto responsable debe estar exclusivamente pendiente del niño. Un niño se puede ahogar en lo menos en lo que tú mandas un mensaje. ¿Vale? La presencia del socorrista, esto es muy importante, Fran, no exime de la vigilancia del familiar responsable adulto, ¿vale?
1: Claro.
0: Eso es importante, es complementaria. Los socorristas están ahí para prevenir, para corregir, para rescatar si fuera necesario, incluso si fuera pertinente reanimar. Pero los niños, la seguridad es del adulto responsable de ese niño.
1: Claro.
0: De hecho, mira, la mayoría de los ahogamientos de 0 a 4 años se producen en piscinas privadas. Ha habido pues una falta de vigilancia. Hay otro grupo. Dime, perdona.
1: No, te iba a decir, que sí que es verdad. Y además estaba acordándome, fíjate que, y claro, como esto es un informativo, hablamos de noticias. La semana pasada tuvimos un caso en Almansa, en un embalse, un chico de 23 años que falleció. Luego costó 12, 18 horas encontrar el cuerpo. En fin,
0: es verdad.
1: Una situación muy compleja.
0: Fran, y la noticia con la que nos hemos levantado esta mañana, que me parece que fue ayer.
1: Ah, sí, en el Pisuerga.
0: Exactamente, ha habido, bueno, en Palencia, ¿no?
1: Sí, eso es. Una madre y una abuela para rescatar a un niño de 5 años.
0: Fíjate, madre mía, ¿verdad?
1: Bueno, estamos con los niños, te quedaban discapacitados y mayores, que también hay que tener cuidado con ellos.
0: Sí. Mira, las personas con discapacidad, o sea, las personas que tienen el derecho a disfrutar con seguridad y autonomía de un baño, por supuesto. Tendremos especialmente cuidados e informaremos al socorrista de las necesidades especiales que tiene esa persona, ¿vale? Para que esté pendiente. Pero al igual que los niños, son personas que necesitan supervisión. ¿Vale? si hay un riesgo añadido, siempre tiene que haber una supervisión por delante. Uh-huh. Y luego, respecto a las personas adultas, es decir, que la experiencia no significa ausencia de riesgo, ¿eh? Muchos de los ahogamientos en personas adultas, uh-huh, están muy relacionados con gente que tenía experiencia, o sea, que sabían nadar perfectamente, sí, que sí, tenían una larga, ¿vale?

0: pero a veces relacionado con, pues con las personas mayores, con las patologías, con el calor, con el cansancio, con la fatiga. Uh-huh. Algo que fuera del agua sería un síncope, imagínate una pérdida de conocimiento fuera del agua, uh-huh. o un mareo, sería algo mal, dentro del agua sí. se convierte en una emergencia.
1: Claro,
0: ¿vale?
1: Claro.
0: Y a veces, pues, como te digo, es el exceso de confianza. ¿Vale?
1: Bueno,
0: el agua no distingue ni sí. de edades, ni de profesiones, ni de la experiencia, ¿eh? Que quede claro.
1: Evidentemente, cualquiera podemos sufrir un accidente, solo que si no estamos sí, sí. en nuestro medio, y el agua no es nuestro medio, pues la cosa puede tener más gravedad. Y a eso vamos, si te parece, déjanos un par de tips o tres si esto nos pasa sí. y no tenemos ayuda inmediata. ¿Qué hacer ante una persona que, sí, que se está ahogando o ha sufrido un ahogamiento parcial, digamos?
0: Vale, yo te voy a dar unas normas generales antes de te voy a decir que el sentido común es la mayor conciencia social que tenemos que tener, ¿vale? O sea, el sentido común. Y una mayor conciencia social, y para ello necesitamos campañas de concienciación. Hay que respetar las señales, las banderas, la señalización y las instrucciones de los socorristas. Ni quiere decir tiene que en el medio acuático pues intentamos no alcohol, no drogas. También hemos ido en muchas ocasiones a situaciones de estas, ¿vale?
1: Sí.
0: Entonces, ¿qué ocurre cuando la prevención falla? Y ahora, como bien dices tú, pues hay una persona que ha sufrido un ahogamiento. Pues de forma inmediata y casi simultánea, ¿vale? Sobre todo si hay más de una persona, llamar a los servicios de emergencia de forma uh-huh. inmediata. Si podemos, con seguridad, podemos sacar a esa persona del agua, con seguridad para nosotros, ¿vale? No vayamos uh-huh. a aumentar el número de víctimas.
1: Sí.
0: Deberíamos de saber hacer reanimación cardiopulmonar, que es otra parte tan importante uh-huh. Para evitar estas desgracias, ¿no? Que una vez, sí. que ha fallado la prevención, tenemos una persona que ha sufrido un ahogamiento y que la población esté formada en primeros auxilios y reanimación, va a poder ayudarla, ¿vale? Hasta que lleguen los servicios de emergencias.
1: ¿Existe este fenómeno del corte de digestión que nos han dicho toda la vida? ¿O cómo
0: Hombre,
1: va esto?
0: Pues lo que ocurre es el contraste cuando uno ha comido, recién comido, lo que ocurre es que toda la sangre se concentra en ese momento en el estómago, ¿vale? Uh-huh. Y lo que ocurre es un síndrome que cuando tú te metes a la piscina y la temperatura está muy fría, sí. ahí puede haber ahí una especie de colapso, ¿vale? Es exactamente uh-huh. lo que ocurre.
1: O sea, pero ¿qué puede pasar? ¿Comiendo o sin comer,
0: pasar.
1: ¿No? Porque si fuera estás a 42 grados y te sumerges en un agua a 18, sí. te puede pasar igual, ¿no?
0: A la piscina hay que meterse de forma gradual, ¿vale? Hay que meterse de forma gradual, adaptándose a la temperatura del agua, ¿vale? Uh-huh. Es lo más recomendable.
1: Es lo más... y sensato.
0: Es lo más recomendable. Y sensato,
1: lo más sensato. Bueno, recordamos ese dato por si el miedo también ayuda. 472 sí, sí. personas muertas por ahogamiento en España el año pasado. Es una cifra, yo creo que absolutamente inasumible. Bueno, pues aquí queda este rato de radio para intentar prevenir estos disgustos, estos sustos. Con Marisa Martín, enfermera de emergencias y coordinadora de los cursos de socorrismo en Ciudad Real con la Federación de Salvamento y Socorrismo de Castilla-La Mancha. Marisa, gracias por atendernos. Un abrazo y hasta la próxima.
0: Gracias a ti. A ver si tenemos un buen verano y no tenemos que trabajar en este sentido. Muchísimas gracias.
1: Gracias, buenas noches.
0: Hasta luego. Adiós.

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2: Vamos a hablar de juventud, porque el último Observatorio de Emancipación del Consejo de la Juventud de España, presentado el pasado mes de mayo con datos de 2025, arroja los peores números de la historia. La tasa de emancipación juvenil de 16 a 29 años cae al mínimo histórico, un 14,5%. El alquiler medio equivale, apunten, al 98,7% del salario joven. Así que vamos a ver cómo nos amplían esta información desde el Consejo de la Juventud de España, responsable del área socioeconómica, Javier Muñoz. Un saludo, ¿qué tal? Muy buenos días.
3: Hola, muy buenos días.
2: Gracias por estar con Radio Castilla-La Mancha. Un 98,7% del salario joven viene a ser el 100% de lo que cobran destinado a un alquiler medio. Ya no hablemos de comer, ya no hablemos del transporte, ya no hablemos de la indumentaria, de la ropa, y por supuesto no hablemos del ocio y tiempo libre. ¿Cómo sale adelante esta generación?
3: Efectivamente, como has dicho, estamos ante el peor dato histórico de emancipación juvenil desde que existen, ¿no?, esos registros. Al final lo que tristemente vemos es que cada vez que sacamos un informe del Consejo.
2: Ahí, se nos corta. A ver si podemos recuperar esa comunicación. Ya, a ver.
3: Del 100%.
2: Ahí.
3: Para poder. Perdón, ¿me oye bien?
2: Ahora sí, se nos ha ido la señal por un momento, Javier. Cuéntanos.
3: Ah, vale, perdón. Sí, como decía, siempre tenemos que salir a decir que es el peor dato de emancipación cada vez que sacamos este informe. Tristemente, porque no se están tomando las políticas necesarias. Como dices, tenemos que destinar más de un 100%. De nuestro salario al final en vivir, porque si el 98% va al alquiler y queremos ir al supermercado, ya supera ese 100% y nos vemos obligados a tener que compartir la vivienda, aún compartiendo esa vivienda, la habitación supera más del 30%, que sería lo recomendable. En las capitales suele superar ya el 40%, y por tanto se nos impone ese modelo de un piso compartido, porque si alguien quiere compartir piso porque quiere, pues bueno, pero al final no tenemos opción de elegir si queremos compartir o vivir solo, estamos obligados a eso, y en el informe de hecho se refleja como cada vez aumenta más la oferta de habitaciones en alquiler, porque además es una manera de que saquen más rentabilidad los propietarios de la vivienda.
4: Uh-huh. Sí, comentáis, Javier, una cosa en el observatorio que a mí me parece un dato que lo hemos dicho también en referencia algunas veces a los informes que de hecho próximamente va a anunciar EAPN, la Red Española de Lucha contra la Pobreza y la Exclusión Social, y decís que entre quienes ya se han independizado, como tú comentabas, y viven de alquiler, el riesgo de pobreza sube del 25,9 al 43 después de pagar la renta, o sea, emanciparse empobrece todavía más, ¿no? Es decir, verdaderamente el objetivo es independizarse, es emanciparse, pero en estas condiciones, no sé, ¿qué podemos decirle a la sociedad de lo que está pasando, ¿no?
3: Sí, totalmente. Si las personas jóvenes ya éramos el segundo grupo en riesgo de pobreza y seguimos siéndolo, ahora lo que vemos es que emanciparse no supone una garantía de salir de ese riesgo de pobreza, sino que incluso puede llegar, ¿no?, a que al final, si tienes los ingresos del salario mediano de una persona joven y tienes que destinar, pues compartiendo una habitación, el 40, casi 50%, a pocos que tengas algunos gastos más normales de cualquier persona, ¿no? Como pues el transporte o la compra, ya evidentemente estás en un riesgo de pobreza. Yo creo que en ese sentido una de las principales conclusiones que sacamos en este observatorio y en los últimos que hemos publicado es que antes el modelo, ¿no?, la vida de las personas jóvenes, una vez accedían a un empleo, se estabilizaba bastante. Es decir, acceder al empleo suponía el acceso a la emancipación, suponía el acceso a poder construir el proyecto vital con unas certezas. Y lo difícil era conseguir ese empleo. Ahora es más sencillo conseguir ese empleo, vemos como cada vez desciende más el paro, como ha aumentado el salario de las personas jóvenes, pero el poder adquisitivo no aumenta precisamente por la vivienda, porque como la vivienda ha aumentado tantísimo de precio, todas esas mejoras laborales no han servido o no son suficientes para que las personas jóvenes puedan emanciparse. Y a día de hoy en España, que una persona joven acceda a un trabajo no supone una garantía de que esa persona joven vaya a poder emanciparse y vaya a poder desarrollar un proyecto vital con estabilidad y certidumbre.
2: Claro, pero yo lo que veo ahí es un callejón sin salida que puede, pues marcar severamente la trayectoria vital, como estaba comentando Javier Muñoz. Ya se aplazan muchos planes, no ya solo el trabajo, el desarrollo profesional o la emancipación, sino cuándo podré tener pareja, cuándo sí podré tener familia o tener hijos, cuándo sí podré tener momentos de ocio y asueto. Se aplazan muchas cosas.
3: Efectivamente, la edad media de emancipación en España, de las peores en Europa, está en 30,2 años. Es decir, ya cuando se deja de ser joven, ¿no?, a partir de los 30 años se considera las personas jóvenes, ya ahí es cuando empiezan a emanciparse las personas. Yo creo que ese ya es el primer indicio. Y esto es una consecuencia de que muchas veces a las personas jóvenes no se les incluye a la hora de hacer las políticas públicas. Que muchas veces no se nos incluye, no se nos pregunta cuando se van a desarrollar las políticas públicas que más nos afectan. Si estamos así, no es porque de repente ha caído un meteorito y tengamos este problema con la vivienda. Si estamos así es porque llevamos años, desde el Consejo de la Juventud y desde el resto de instituciones, desde el resto de entidades juveniles, diciendo que hay un problema con la vivienda al que no se le ha hecho caso, pensando que cuando una persona deja de ser joven, mágicamente tiene un trabajo que no es precario y accede a una vivienda. Y evidentemente, si no se toman políticas públicas para ello, pues no ocurre. Y ahora cada vez es un debate mayor porque está afectando ya no solo a las personas jóvenes, aunque afecte principalmente en el sentido de que en un momento vital mucho más determinante, sino que afecta ya a personas que no son tan jóvenes. Por tanto, como dice, al final es ir posponiendo ya no solo a nivel individual, ¿no?, una persona joven que diga voy a posponer mis planes, sino que es que a la hora de hacer las políticas públicas también se ha ido posponiendo, diciendo, bueno, ya mejorará la vida de las personas jóvenes cuando dejen de serlo. Y no, porque al final parece que si eres joven está justificado que, bueno, que tengas que vivir de alquiler compartiendo con 40 personas, que tengas que tener un trabajo precario, que te traten un poco peor, porque, bueno, es que eres joven y ya pasará.
4: Sí, sí. No, de hecho, venimos hablando en los últimos meses también con respecto al nuevo plan de vivienda y a otras políticas y, bueno, veíamos, como dice Javier, al final esto es un ciclo, ¿no?, donde se suponía y veníamos de unos modelos en el que la formación, los estudios ya te garantizaban el acceso a un empleo. El tener esos estudios ya no es garantía de que puedas acceder a un empleo digno, de calidad, y cuando se accede, en los informes que comentaba de Eurostat, de la tasa AROPE, de la EAPN y demás, vemos que hay jóvenes que, aun teniendo trabajo, no solo es que no puedan emanciparse, es que ya les cuesta llegar a fin de mes, ¿no? Y en ese sentido, no sé, Javier, también, creo que ese factor, claro, evidentemente hace falta más vivienda, pero también hace falta, una de las cuestiones que planteáis es un empleo de mayor calidad y mejor remunerado, ¿no? Porque si al final podemos tener más viviendas, pero los empleos son precarios, ¿cómo accedemos a esa vivienda, ¿no?
3: Efectivamente, ahora mismo con los datos que tenemos, solamente el 30% de las personas jóvenes con un empleo ha accedido se ha emancipado.
4: ¿El 30% solo?
3: El 30%, exactamente, de personas entre 17 y 29 años ocupadas. Y yo creo que ese, como decía antes, ¿no?, uno de los principales problemas que tenemos, que es que el empleo no garantiza el acceso o la emancipación a una vivienda. Hay muchísimo que recorrer en cuanto a las condiciones de las personas jóvenes en el empleo. La subida del salario mínimo interprofesional nos ha beneficiado mucho porque éramos uno de los grupos que más percibía ese salario. Por tanto, cuando aumenta, ha aumentado nuestro salario, por supuesto. También se redujo mucho la tasa de temporalidad con la entrada de la reforma laboral, y ahora la siguiente política pública que podría salir y que debería salir y que podría tener un impacto muy importante en las personas jóvenes es el estatuto del becario, que al final es una herramienta por la que se legitima la explotación de un montón de personas jóvenes diciendo que es formación cuando realmente están ocupando un puesto de trabajo. Pero lo que hemos visto también es que todas esas mejoras en el ámbito laboral, si no se mejora a la vez el acceso a la vivienda, es decir, tienen que ser dos patas que vayan a la vez, porque si no, si tengo un trabajo precario no voy a poder acceder a una vivienda, y ahora lo que pasa es que aunque el trabajo sea mejor, voy a seguir teniendo problemas para acceder a esa vivienda, y el aumento del salario no va a ser suficiente nunca, porque la vivienda siempre va a aumentar a un ritmo mayor, como está ahora mismo. Entonces eso hace que al final son, como se dice, ¿no?, las gallinas que entran por las que salen. Gano más, sí, pero tengo que destinar mucho más al alquiler.
2: Ya por ir cerrando, no sé, Javier, ¿qué peso tiene todo esto en elementos de carácter psicológico? O sea, ¿qué tipo de ansiedad o traumas estamos generando con este callejón sin salida?
3: Sí, hace un tiempo sacamos un informe junto a Oxfam Intermón que se llamaba Equilibrista, y veíamos el impacto de las condiciones materiales en la salud mental, ¿no? Entonces lo que se veía era que las personas en peores condiciones materiales pues son más propensas a tener ansiedad, estrés, depresión, pensamiento suicida y todo este tipo de cuestiones. Que muchas personas que querían ayuda psicológica no iban por el precio que suponía, por el coste que suponía, y por tanto también estaba esa barrera, ¿no? Por tanto, las condiciones materiales, eso se sabe de hace mucho tiempo, y aquí más concretamente, ¿no?, en el ámbito de las personas jóvenes y demás, lo veo muy claramente, afecta y determina la salud mental, como es lógico, y ahora el ámbito de la vivienda, por supuesto, teniendo un impacto muy grande en las personas jóvenes. Al final es muy difícil tratar de vivir, porque estamos viviendo todo el rato pensando en el mes que viene, no podemos vivir siquiera pensando en el año que viene, porque no sabemos cómo estará la vivienda, si seguiré teniendo el trabajo o si el trabajo seguirá siendo suficiente para poder acceder a esa vivienda. Y aparte, ¿no?, lo que mencionaba antes, de que estamos obligados a compartir el piso, estamos obligados a buscar el piso en la zona en la que nos lo podemos permitir, estamos obligados a ver si puedo ir a esta ciudad para conseguir el trabajo que me han ofrecido, tengo que quedarme en mi casa porque no puedo pagar el alquiler. Entonces lo que ocurre es que las condiciones materiales son las que determinan la vida que tenemos que tener las personas jóvenes, a no ser que puedas tener la suerte de ayuda de algún familiar, algún tercero en este ámbito. Lo que ocurre es que tú no tienes capacidad de decisión sobre tu propia vida, y como puedes imaginar, eso tiene un impacto determinante en la salud mental.
4: Sí, por terminar también hay claro, lo ideal también es, hablamos del alquiler, de la emancipación, hablamos ya de la, bueno, de lo que es la compra, ya sí que es una utopía, ¿no? Uno de los datos que aportáis dice que se necesita de media casi 67.000 euros, ¿no?, de entrada, cuando el salario medio de los jóvenes es de 14.292 euros al año, es decir, estamos hablando de 5 años íntegros de salario solamente para poder acceder
2: la entrada
4: a una vivienda. Es decir, con este planteamiento, no sé, Javier, telegráficamente, ¿cuáles son las medidas más urgentes que le estáis planteando al gobierno, y que, más allá del plan de vivienda, de planes, como decías, de algunas modificaciones normativas, sean lo más urgente que se debería afrontar, ¿no?
3: Sí, bueno, evidentemente comprar una vivienda ahora mismo es una quimera para las personas jóvenes, algo prácticamente imposible, y que si habláis con las personas jóvenes de vuestro entorno, probablemente muchas ni siquiera se lo planteen y asumen directamente que el alquiler será la única manera en la que puedan emanciparse. En ese sentido, hacia la compra, nosotros lo que planteamos es una mayor vivienda pública, que creo que el plan de vivienda sí que va un poco en ese sentido, pero es una medida al final a medio, más bien largo plazo. Y en lo determinante, en lo urgente, al final es intervenir el mercado de la vivienda para que no salga rentable poner pisos en alquiler al precio que se están poniendo, y que si la gente quiere poner el piso en alquiler, o sea, bueno, más bien poner incentivos para que la gente ponga el piso en alquiler a un precio muy bajo, pero también poner castigos, por así decirlo, o penalizar quien quiera poner el precio de la vivienda aún más alto, mejorar el bono del alquiler y limitar los precios. Al final es intervenir el mercado de una manera tajante y de una manera seria, porque al final está en juego la vida de muchas personas jóvenes.
2: Pues Javier Muñoz, responsable del área socioeconómica del Consejo de la Juventud de España, ya decimos, informe de este pasado mes de mayo, de hace apenas unos días, con unos datos que nos preocupan mucho, como este 98,7% del salario joven destinado al alquiler medio. Un fuerte abrazo, gracias.
3: Nada, muchas gracias.
4: Suerte y ánimo.
2: También dejamos a José Antonio Romero. Un abrazo, señor.
4: Muchas gracias. Buena semana. Cuidando.

0: Pues vamos a hablar de eso, de ser marido, de ser papá. ¿Dónde, where's my husband? ¿Dónde está mi papá? Super papá soy, buenas tardes.
1: Buenas tardes, ¿qué tal? Un placer estar aquí.
0: No, no, el placer, créenos que nuestro, en una tarde que ha sido un poco de follón, de caos, pero al final queríamos hablar contigo. Hemos dicho que teníamos que hablar y aquí estás, que se trata al final de esto. Oye, por cierto, yo no sé de dónde te sale la idea, porque además a él lo vamos a llamar Super Papá Soy, que es como se llaman sus redes sociales. Yo he preguntado cómo se llamaba, digo, bueno, por lo menos para darle paso tal, me he dicho, no, no, no, que hay que mantener el misterio. Y el misterio tiene que ser mantenido.
1: Sí, ¿eh? Sí, sí, sí. Pues la idea viene un poco de... Pues al final surgió, esto surgió como una situación real, porque todo empezó cuando nació mi segunda hija, ¿no? Y yo estaba... Mi mujer pasó por ciertas circunstancias más tiempo en el hospital de lo esperado, y entonces ella necesitaba desentarse un poco, entonces me dijo, oye, necesito que vaya a casa y me traiga una lista de cosas que yo te he hecho, ¿no? Entonces ella tiene en casa un tocador con todas sus cosas, y me hizo una lista con cosas de ella, pues, que para ella eran normales, como un contorno de ojos, unos colores de un pintalabios, ¿no? Y yo cuando llegué y me enfrenté a su tocador, ¿no?, con infinitos botes, que ninguno ponía nombre, o sea, para mí fue un tremendo caos. Y yo le grabé un vídeo, como los que grabo realmente, viendo la situación de sufrimiento, ¿no?, que había pasado para coger cosas que para ella eran sencillas. Y entonces le hizo mucha gracia y desde ahí, pues, digamos que empezó todo a rodar un poco.
0: En cualquier caso hay que ver, porque claro, yo me da la sensación de que no es lo mismo que te enfrentes al tocador de tu mujer para coger determinadas cosas de maquillaje que luego otras cosas. Hay que reconocer en general que hablamos mucho de superpapás, pero es verdad que también se pone mucho de manifiesto la labor de las supermamás, ¿eh?
1: Sí, sí, efectivamente. Yo creo que las supermamás siempre están al frente de todo y muchas veces seguro que tiran más que nosotros.
0: No, no, y tanto que sí, o sea, eso desde ya lo decimos, porque al final ellas son muchas veces... Además hay algo que está muy mal, y es que muchas veces damos por hecho que ellas lo tienen que hacer, cuando no nos damos cuenta de que nosotros también, que al final yo creo que es algo que tenemos que tener también muy presente, ¿no? El que al final los pequeños nos hacen falta, o les hacemos falta siempre.
1: Siempre, además los papás y las mamás, pues para ellos somos todo su mundo, ¿no? Y es verdad que por suerte todo está cambiando, ¿no? Es verdad que cuando, por ejemplo, hablo con mi abuela, pues antiguamente era muy diferente. Ella se sorprendía cuando yo hacía cosas que deberían ser normales, ¿no? En una casa, en ayudar. Pues eso ya, por suerte, está todo cambiando y se está normalizando todo.
0: Que al final se trata de eso. Oye, estamos hablando de una cuenta que tiene ya casi 86.000 seguidores, por lo menos en Instagram, ¿eh? No sé cuántos tendrás en TikTok, porque yo TikTok no lo veo, pero ojo,
1: sí,
0: que en Instagram...
1: Un poquito menos.
0: Pues, escúchame, que ¿tú te has planteado alguna vez lo que es tener a 80.000 personas pendientes de ti?
1: La verdad que muchas veces me sorprendo, y sobre todo por la aceptación y el cariño de la gente, porque nosotros pues estamos en casa, ¿no? Mucha gente graba contenido, pues estamos en casa tranquilamente y somos un escaparate al mundo, y a mí me sorprende sobre todo las muestras de cariño de decir, oye, yo es que tenía un muy mal día, o estoy pasando por una situación muy mala, y verdaderamente me has cambiado el ánimo. Entonces, no nos damos cuenta de esa... que para nosotros es algo que hacemos día a día, pero para la gente es algo muy importante, ¿no? Le has cambiado su vida, le has cambiado su ánimo, y eso pues te anima al final a seguir y decir, oye, pues verdaderamente hay gente que le está acompañando y que, oye, que gracias a esto, pues, les cambia el día, ¿no?
0: No, y tanto que sí. Oye, Superpapá, ¿tú haces algo más aparte de redes? ¿O a día de hoy ya te has podido retirar del trabajo normal y te dedicas a hacer contenido?
1: No, no, no, yo me dedico al mundo digital. Esto para mí es como un hobby, ¿no? Por suerte hay vídeos que me llevan más tiempo, otros menos, pero lo puedo combinar pues tanto con la vida de padre que ya imagináis el poco tiempo que nos deja y con el trabajo y demás, pues sí.
0: ¿Y
1: por
0: aquí?
1: Ahora me dedico un poco a todo.
0: Oye, y en casa, tu mujer te da ideas, lo habláis ya entre los dos, hay cosas que hay vídeos que surgen porque os han pasado en el día a día y han dicho esto es vídeo, esto toca vídeo.
1: Sí, sí, sí, sí. La mayoría de vídeos surgen de la realidad, ¿no? Muchas veces son cosas que vivimos en casa, otras veces son de pareja y amigos que vemos fuera y decimos, oye, esto da para vídeo, ¿no?
0: Los amigos...
1: Pero es verdad que
0: escucha,
1: la mayoría...
0: Escucha, me has abierto un melón importantísimo. ¿En serio también les copié cosas a los amigos?
1: Sí, eso es lo peor. Y además, yo a lo mejor estamos tomando un café con ellos y están, no sé, hablando de ciertos temas, ¿no? O le echa un poquillo la mujer la bronca. Oye, ¿qué tal? ¿Que no ha hecho esto? Y ya mira a mi mujer de reojo y digo, esto no está maravilloso.
0: Claro, luego, de todos modos, luego los amigos cuando vean esto se partirán de risa, claro. Lo doy por sentado.
1: Ah, sí. Ahí se parten de risa, además me dicen, oye, que esto no es tuyo, que esto es mío.
0: Oye, y sobre historias que tienen que ver con los pequeños, ¿también os pasan a vosotros? O también me da la sensación de que incluso tiene que haber determinados seguidores que os van contando en el día a día cosas que también a ellos les pasan, ¿no?
1: Sí, es verdad. A mí me gusta mucho preguntar también situaciones que le pasan a todo tipo de gente que me ve, ¿no? Pero es verdad que otras surgen, pues muchas veces han surgido temas de mi hija está en una guardería, ¿no? Y luego en el colegio también, y muchas veces pues comunicaciones que nos dan desde el colegio o directamente, pues por ejemplo tengo un vídeo sobre regalos de cumpleaños infantiles, que eso es un mundo infinito y son temas que los padres pues al final luchan el día a día, porque ya no tienes que luchar solo con los pequeños, ¿no? Sino relacionarte con otros padres, al final ponernos todos de acuerdo. Pues es un mundo que vivimos todos los padres, que es un mundo de caos, es súper divertido. Pero muy
0: claro,
1: complejo,
0: es muy complicado. ¿Cuántos años tienen los niños
1: muy
0: vuestros?
1: Complicado.
0: ¿Cuántos años tienen vuestros niños? ¿Se puede preguntar?
1: Tienen 5 y 2 añitos, sí. 5 y 2 añitos.
0: 5 y 2 todavía son controlables. ¿Eres consciente de que luego llegarán los 10, los 12 y ahí es cuando empezarán ya los follones de papá, te tenía que haber dicho esto, pero no me he dado cuenta y toca hacerlo ya deprisa y corriendo?
1: A mí me dicen que niños pequeños, problemas pequeños, ¿no? Y luego cuando ya crecen son problemas de verdad. No sé si son muy controlables, porque, bueno, las tengo por ahí de fondo, no sé si a lo mejor escucháis algún grito, pero controlables depende del día, la verdad.
0: Bueno, en cualquier caso, me da la sensación de que más de uno y más de dos padres, amigos vuestros, os tienen que estar diciendo aquello de ya os crecerán, ya llegarán a esta edad, ya.
1: Sí, sobre todo titos también que tienen primos más mayores. Dice, pero si los problemas que tenéis ahora no son problemas, los problemas ya los tendréis cuando ya sean grandes, ¿no? Y verdaderamente, pues tengan problemas que ellos llaman problemas de verdad. Ahora como mucho, oye, pues se me ha roto un lápiz, ¿no? O mi amigo me ha dicho tal cosa. Son problemas fáciles de solucionar. No me quiero imaginar en el futuro, no me lo quiero imaginar todavía.
0: Te voy a decir una cosa, super papás hoy, llegará el momento de los grupos de WhatsApp de los padres del resto de niños. Pero esa historia, si te parece, la contamos en otra ocasión. ¿Te parece?
1: Me parece perfecto.
0: Queríamos agradecerte que hayas estado esta tarde con nosotros, que en esta tarde peculiar, porque es verdad que hemos cambiado las horas para poder hablar contigo, así que muchísimas
1: gracias
0: y que hablaremos pronto otra vez. Ya hablaremos de cosas de
1: claro
0: los más pequeños, ya hablaremos.
1: Perfecto.
0: Yo claro me quiero solamente invitar a la gente a que le siga, repetimos las redes, Super Papá Soy, así todo junto, y a partir de ahí que se echen unas risas. Oye, muchísimas gracias.
1: Muchísimas gracias a vosotros y un abrazo grande.

0: Son las 8 de la tarde.
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0: Saludos, ¿qué tal? Buenas tardes. Abrimos este tiempo de información en Radio Castilla-La Mancha actualizando los datos, los detalles que hemos ido recabando esta tarde sobre el llamativo suceso que ha tenido lugar en Alcázar de San Juan, en la provincia de Ciudad Real, y que ha dejado a varias personas, a varios vecinos heridos por quemaduras producidas por el líquido corrosivo que el encargado de una heladería ha lanzado a varios clientes de un negocio rival en plena Plaza de España. Estamos en Alcázar. ¿Qué más sabemos, Carmen Cenjoro?
2: Se trataría de una mujer de 52 años y un hombre con el 40 y el 15% de sus cuerpos afectados por quemaduras profundas, que han sido trasladados hasta el Hospital de Quemados de Getafe. El resto de afectados están siendo atendidos en el Hospital La Mancha Centro de la localidad. Son dos hombres de 60 y 65 años, también clientes de la terraza, y el quinto sería el propio presunto agresor de 45 años, encargado de la heladería, que se habría quemado con el ácido al arrojarlo sobre los clientes del otro establecimiento. Al parecer, entre los encargados de ambos locales existían diferencias, por lo que tras una nueva discusión entre ambos, el de la heladería habría ido a buscar el ácido y lo habría rociado a los clientes del bar. Los hechos han ocurrido pasadas las 12:30 del mediodía en la zona del jardinillo de la Plaza de España de Alcázar de San Juan. El presunto autor del ataque está custodiado por agentes de la Policía Nacional, quien se encarga de la investigación.
0: Gracias, Carmen. Y otra noticia luctuosa en este domingo de Corpus y que tiene que ver con las carreteras, porque hace apenas una hora hemos tenido que lamentar el primer accidente mortal en las carreteras de Castilla-La Mancha en este puente de Corpus, con un motorista fallecido, un nuevo motorista que pierde la vida en carretera. Ha ocurrido en concreto en el Casar, en Guadalajara. ¿Qué más sabemos, Vicente Mateo? Buenas tardes.
3: Buenas tardes. Ocurría cerca de las 7 de la tarde. Una colisión entre un turismo y una motocicleta dejaba como balance la muerte del motorista. El accidente ocurrido en el kilómetro 312-500 de la N320. El fallecido es un hombre, pero todavía no se conocen más datos. Al lugar del accidente han acudido la Guardia Civil, médico de urgencias, ambulancia de soporte básico y una UBI móvil, pero no han podido más que certificar la muerte del motorista.
0: Gracias, Vicente. Conectamos con la DGT para conocer la situación hasta ahora. Ya saben que en torno a las 8 de la tarde, en esta recta final, este tramo final del fin de semana, suele haber más concentración de vehículos y de hecho se ha notado ese accidente del que estamos hablando. Darío Carnicero, DGT, buenas tardes.
4: Buenas tardes, hasta ahora pendientes de un accidente que provoca el corte de la Nacional 320 en la provincia de Guadalajara, a la altura del Casar, en ambas direcciones, por lo que se da circulación alterna para ambos sentidos. Al margen de ello, situación tranquila en la red de carreteras de Castilla-La Mancha, ya que tan solo encontrarán circulación en aumento en la provincia de Cuenca, en la A3 a la altura de Saelices, ya en dirección a Madrid.
0: Gracias, Darío. En Talavera también te contamos que la asociación LGTB Bora denuncia la vandalización del mural por la diversidad del barrio San Antonio Puente Romano. ¿Qué ha pasado, Raquel Miguel?
5: El mural con la bandera LGTBI AQ+, amanecía este domingo vandalizado con simbología nazi y mensajes de odio. Los autores pintaron una esvástica y la leyenda Talavera Nacional fuera escoria sobre los colores de la bandera arcoíris que lleva el lema Talavera de Todes desde la inauguración del mural en 2023. En un comunicado, la asociación LGTBora ha calificado este incidente como el sexto ataque contra esta obra en menos de 3 años y anuncian que ante esta situación presentarán un escrito ante la Fiscalía Especializada en Delitos de Odio de Toledo para que se investiguen tanto la vandalización del mural como los comentarios LGTBI fóbicos publicados en redes sociales con nombre y apellidos, con el objetivo de que quede constancia de los ataques y se identifique a los responsables.
0: Y 4 personas afectadas por un incendio registrado de madrugada en una vivienda de Manzanares, también en la provincia de Ciudad Real. Una mujer de 41 años ha tenido que ser atendida en el Hospital Virgen de Altagracia por intoxicación por humo. María Gascón.
6: El incendio se ha registrado en la planta baja de una vivienda situada en la calle Murillo de Manzanares. El servicio de emergencias 112 ha recibido el aviso en torno a las 7 de la madrugada. Los bomberos han rescatado a 4 personas. Tras sofocar las llamas, han aireado el inmueble para garantizar la seguridad de los ocupantes y evitar acumulación de humo. Precisamente una mujer de 41 años ha tenido que ser atendida en el servicio de urgencias del Hospital Virgen de Altagracia por intoxicación. Se encuentra estable.
0: Y cerramos este primer avance de información cierran esta portada de las 8 con la información del tiempo, porque parece que los mercurios ya no dan tregua después del respiro de este fin de semana. El calor que sigue para arriba. Paola Sánchez, buenas tardes.
7: ¿Qué tal? Buenas tardes. La subida de las temperaturas marca la jornada dominical, hoy ya con máximas por encima de los 30, llegando a los 35-36, una tendencia que va a continuar los próximos días. De hecho, mañana volveremos a alcanzar los 32-35 prácticamente en toda la región, con tiempo muy tranquilo, alguna nube de evolución en la zona oriental y con algo de viento en la segunda mitad del día en puntos del centro de componente oeste.
0: Gracias, Paola. 8:05, te contamos ya lo más destacado de este domingo que pasa, por supuesto, más allá de los sucesos, por la visita a Madrid del Papa León XIV, que sigue polarizando la actualidad de este domingo especial, este domingo de Corpus, Día de la Caridad. Tras la misa multitudinaria de esta mañana, el sumo pontífice acaba de clausurar uno de los eventos más destacados de su visita oficial a la capital de España. Tejer redes con el mundo de la cultura, el arte, la economía y el deporte, y que ha estado organizado por la Archidiócesis de Madrid, se ha celebrado en el Movistar Arena, ha concluido hace apenas unos minutos, y allí el Papa ha dejado otro mensaje de alcance apelando a la importancia de los valores y sobre todo del diálogo social.
8: Hoy constatamos cómo la cuestión decisiva sigue siendo la misma. ¿Qué significa ser verdaderamente humano?

0: efecto de la irrupción de la IA, de la inteligencia artificial, y el riesgo de la deshumanización del mercado laboral. Así se han expresado los líderes de Comisiones Obreras y UGT, Unai Sordo y Pepe Álvarez.
1: El trabajo apela a la dignidad de las personas, a su construcción social. Por tanto, la regulación del trabajo requiere de actores sociales y democráticos, de una institucionalidad como es el diálogo social desarrollado en España.
2: Necesitamos diálogo social, no como un trámite, sino como el instrumento democrático que realmente es. Porque el desafío de la inteligencia artificial no es solo técnico, es profundamente humano.
0: Un acto con muchos rostros conocidos de la cultura y de la sociedad española, entre ellos Rosalén, la cantante albaceteña que ha cerrado ese acto y que va a ser también protagonista musical de este tiempo de información, y que ha estado siguiendo la coordinadora de informativos de CMM, Mónica Pérez, y que pone fin a un intenso domingo que va a tener su continuidad, recordamos, mañana lunes, con otra también intensa agenda especial. Lo ampliamos, Mónica.
3: Con este acto en el Movistar Arena, el Papa termina su segunda jornada de visita a España. Aquí se ha celebrado el evento Tejer Redes, que ha pretendido ser un espacio de diálogo en el que se fomente la cultura del encuentro, de la que León XIV no ha dejado de hablar desde que comenzara su viaje a España. Han intervenido, entre otros, el actor Antonio Banderas, la coreógrafa Sara Varas, el presidente de la patronal Antonio Garamendi y los secretarios generales de Comisiones Obreras y UGT. Mañana, en último día de estancia del Papa en Madrid, conversará unos minutos con Pedro Sánchez en la Nunciatura y después se producirá un momento histórico. Por primera vez un Papa pronunciará un discurso en el Congreso de los Diputados. Por la tarde rendirá homenaje a la Virgen de la Almudena y después se encontrará con miles de fieles en el Estadio Santiago Bernabéu. El Papa vivirá el momento más complicado de este viaje cuando mañana mantenga un encuentro con víctimas de abusos sexuales en la Iglesia. El pontífice ha afirmado esta tarde que la Iglesia es consciente de sus aciertos y errores.
0: Gracias, Mónica. También ha sido protagonista el Papa en la misa multitudinaria que ha comenzado a las 10 de esta mañana en la madrileña plaza de Cibeles. Santa misa que ha presidido León XIV con más de 1.100.000 personas según la organización y la delegación del gobierno, Irene Sanz.
4: A su llegada, tras un recorrido en el Papa Móvil, León XIV era recibido en la entrada lateral del Palacio de Cibeles por la familia real al completo, así como por el alcalde de Madrid, José Luis Martínez Almeida, que le hacía entrega de la llave de oro de la ciudad. Minutos después comenzaba la misa. En la homilía de esta, el pontífice pronunciaba mensajes muy destacados, pidiendo que la religiosidad histórica de España no sea un museo del pasado, sino una escuela de fe, y apelando a la solidaridad como valor fundamental con el prójimo.
5: Una escuela que nos enseña a arrodillarnos ante Dios y ante el prójimo, porque nadie puede arrodillarse ante el Señor y despreciar al hermano. Una escuela que nos enseña la gratitud del amor que se hace don para que circule entre nosotros y rompa las cadenas de todo egoísmo.
4: Egoísmo que se debe tratar de erradicar buscando el bien común, trasladaba igualmente el pontífice.
5: Estamos llamados a estar presentes en las situaciones y en los desafíos de la sociedad, a no huir, a comprometernos personalmente en la construcción del bien común.
4: Algunos de los mensajes del Papa León XIV en la misa de este domingo, acto central de su viaje a Madrid, que finalizaba con la comunión. 500 sacerdotes, 1.800 ministros extraordinarios y unos 18.000 voluntarios colaboraban para repartir las formas sagradas a las grandes multitudes de fieles.
0: Bueno, está claro que las previsiones para esa misa se han desbordado. Una gran afluencia de gente, calor, dificultades de movilidad que han complicado un poco la mañana y algunos han tenido que seguir la ceremonia desde la distancia con algunos. Y además Castellano Manchegos ha estado en Madrid, Serena Valencia.
6: La multitudinaria misa ha llenado las calles de Madrid. Se ha podido seguir perfectamente a través de las pantallas y los altavoces que se han instalado por todo el centro. Ha acudido gente de todas partes de España y también de fuera. Por supuesto, algunos castellano-manchegos.
7: Vengo de Madridejos, Toledo, y vengo a ver al Papa, lógicamente.
8: Soy de Toledo y, bueno, pues he venido a ver al Papa.
9: Soy de Hinojosa, de San Vicente.
6: No cabe duda de que el calor ha marcado la jornada. Muchos han ido preparados para protegerse con sombreros, parasoles, abanicos o ventiladores portátiles.
7: Nosotros hemos quedado aquí en la sombra y hay momentos que sopla un poquito de viento y la verdad es que se agradece.
9: No está el día malo. Para los que no hemos criado en el campo, tengo una

0: Venga, esto ni es verano ni es nada.
1: Menos mal que dan agua, entonces se puede refrescar un poco, pero si no, sí que con la sombra igual, un poco a las sombras está bien, pero si no, imposible.
2: Los voluntarios han ido repartiendo botellas de agua y los servicios de emergencia han estado activos para atender a las personas que han sufrido golpes de calor. Pero a pesar del tiempo, muchos aseguran que este es un día que recordarán para toda la vida.
3: Bueno, y de la trascendencia de estos actos que está protagonizando Madrid con la presencia del Papa, hemos hablado con un experto en información eclesiástica, el vicerrector del Seminario Mayor de Toledo y colaborador de esta casa, Valentín Aparicio, que ha valorado así que Madrid y España haya sido el país de Europa que ha elegido el Santo Padre para dejar estos mensajes.
4: Somos el primer país europeo que el Papa visita, es decir, el primer país, bueno, pues que a priori no tiene ningún problema, se vive bien. Entonces el mensaje es muy especial porque ha sido un mensaje lanzado para España, pero también para Europa, porque me impresionó mucho el discurso que dio delante del rey, también muy bonito el que dio el rey Felipe, y en ese discurso se dirigió a España, pero también a Europa, a una sociedad que cada vez se está polarizando más. Lo que sucede en España sucede en otros sitios, una sociedad donde vivimos a golpe de polémicas y donde la ideología campa sus anchas. Y el Papa lanzó ayer un eslogan a los jóvenes diciendo: la verdad permanece, pero las ideologías pasan, ¿no?
3: Y en Página Política, en Castilla-La Mancha, sube el tono de las declaraciones políticas en el PP regional contra el presidente Emiliano García Page. Su portavoz, Alejandra Hernández, insiste en que Page mantiene a Sánchez en la Moncloa con el respaldo político y orgánico del PSOE castellano manchego. Vicente.
5: Sí, además el PP responsabiliza en exclusiva al PSOE de la polarización, ya que dice que su único objetivo es enfrentar a los españoles. Escuchamos a Alejandra Hernández.
6: Si hay alguien que ha polarizado especialmente este país, ha sido el Partido Socialista de Pedro Sánchez y de Emiliano García Page, que es el mismo Partido Socialista, porque están única y exclusivamente dedicados a enfrentarnos a los españoles.
5: Por su parte, en el Partido Socialista, la portavoz del grupo parlamentario, Ana Isabel Abengozar, considera acertadas las palabras del Papa León XIV, llamando a abandonar las narrativas divisivas.
7: Y la confrontación no lleva, desde luego, a nada bueno. Creo que ese es el sentir de la inmensa mayoría, seamos católicos o no seamos católicos, es el sentir de la inmensa mayoría de la ciudadanía, que queremos no vivir en esa confrontación permanente, en ese odio o en esa tensión todos los días. Yo creo que la realidad de nuestros pueblos dice otra cosa, y es que la convivencia es lo habitual, lo normal, y donde queremos seguir conviviendo.
3: Y el viernes en Página Nacional, coincidiendo con el arranque del fin de semana, Pedro Sánchez despejaba una de las grandes dudas que en las últimas semanas habían agitado el tablero político, tanto en el ámbito regional como nacional: la posibilidad de celebrar un superdomingo electoral, elecciones generales y también municipales y autonómicas. Una posibilidad que finalmente no se vaya a cabo en principio, escuchando a Sánchez en el escaño. Esta mañana hemos conocido lo que opinan al respecto las tres fuerzas políticas de nuestras Cortes.
5: A los populares no les importaba que las próximas citas electorales se juntaran en un solo día, porque consideran que los socialistas lo que tienen es miedo a sufrir un golpe de castigo asociado a Pedro Sánchez. Por su parte, desde Vox, confianza cero en las palabras del presidente del gobierno y tampoco ningún miedo a un posible superdomingo. Vamos a escuchar a Iciar Asenjo del PP y a Luis Blázquez de Vox.
8: Alcaldes socialistas, presidentes autonómicos socialistas y, bueno, una gran parte de la estructura territorial del Partido Socialista, lógicamente, no quiere que sus elecciones queden contaminadas por la situación política que atraviesa el Partido Socialista a nivel nacional.
9: Desde nuestro punto de vista no tenemos ningún inconveniente que se celebrasen todas las elecciones el mismo día, ¿eh? Los ciudadanos tienen un criterio más que suficiente como para poder votar a uno u otro partido, con independencia de que sean también locales y autonómicas.
5: Para los socialistas, en cambio, satisfacción tras el anuncio de Sánchez de no hacer coincidir autonómicas, municipales y generales. Así lo expresaba Antonio Sánchez Requena, que considera que es lo más justo para los líderes regionales.
10: Todo el mundo que va a una elección concreta merece que el tiempo de esa campaña, o que durante un periodo pueda uno defender lo que ha hecho o lo que propone para su ayuntamiento o para su comunidad autónoma. Yo creo que la entidad que tiene una comunidad autónoma o un ayuntamiento es lo suficientemente importante como para que tengan su propio espacio.
5: Así que, salvo sorpresas, las próximas elecciones autonómicas y municipales se van a celebrar el próximo 23 de mayo del año 2027.
3: Y fuera de Castilla-La Mancha sí se ha notado un poquito más la tregua política derivada de la presencia del Papa. Casi todo ha quedado eclipsado por los mensajes de León XIV. Hemos visto, eso sí, al presidente del gobierno, Pedro Sánchez, en una actitud más desenfadada en el Primavera Sound. Vicente.
5: Sí, ayer sí acudía junto al presidente de la Generalitat de Cataluña, Salvador Illa. No ha hecho declaraciones Sánchez, mientras algunos de sus socios del gobierno, como Izquierda Unida, siguen con preocupación todo lo que se va desvelando en la supuesta trama de ley de Díaz. Antonio Maillo ha exigido este domingo al presidente del gobierno explicaciones claras y convincentes.
11: El Partido Socialista tiene un problema con la corrupción y que si tuviera la casa limpia no habría base para esa estrategia de derribo. Pedro Sánchez debe dar explicaciones como máximo dirigente del PSOE claras y convincentes.
5: Por su parte, el mensaje del gobierno hoy ha sido contra los pactos que el Partido Popular está cerrando con Vox. Desde Alcoy, en Alicante, la ministra de Ciencia, Innovación y Universidades, Diana Morán, ha dejado claro que el gobierno de España va a seguir al lado de la mayoría social.
12: Lo que quieren es desilusionarnos, decir que el pescado está vendido, pero no es verdad, porque la gente joven, porque la mayoría social en la Comunidad Valenciana no es machista como son ellos que pactan con los machistas de Vox. Porque no es racista como lo son ellos que pactan con los racistas de Vox. Porque no es franquista como son ellos que pactan con los franquistas de Vox.
5: Por su parte, otro de los que apoyan al gobierno, el presidente del PNV, Aitor Esteban, ha pedido al secretario de organización de EH Bildu, Arnaldo Otegi, que haga menos antifascismo de mitin y más antifascismo de país, y le ha reprochado no hacer ni una crítica ni mostrar preocupación sobre el PSOE.
3: 8 y 18 minutos de la tarde. Estamos en una tarde-noche de nervios, de recta final para los casi 10.000 estudiantes de Castilla-La Mancha que comienzan nada en unas horas, mañana lunes, los exámenes de la PAU en los campus de la Universidad de Castilla-La Mancha, en Albacete, Ciudad Real, Cuenca y Toledo. Recordamos que en Guadalajara, que estaban asociados a la Universidad de Alcalá, empezaban ya hace una semana, Irene Sanz.
13: Otros 1.559 alumnos y alumnas empezaban el lunes 1 en la provincia de Guadalajara, en la Universidad de Alcalá, por lo que en total son más de 11.500 estudiantes de la región que concurren a la PAU, la cifra más alta de los últimos años, con un incremento de 604 respecto al año pasado. Y en la víspera a los exámenes conviene tener en cuenta consejos como los que traslada Julio García Gómez, experto en técnicas de estudio de la Fundación Casa Verde, en declaraciones a Radio Castilla-La Mancha.
14: Hay que ir muy tranquilo a la prueba. Si es posible, durante la jornada de hoy, practicar deporte, hacer una dieta muy sana, muy equilibrada, e ir con la idea en positivo de que esa prueba la vamos a superar. Es imprescindible no recargar en exceso el estudio. Hay que planificar muy bien estas últimas horas, dejar la mente en blanco, proyectar un folio en blanco con las ideas generales de lo que queremos decir en cada materia.
13: Pautas muy útiles para llevar lo mejor posible los nervios y la presión ante estos exámenes que son determinantes para el futuro académico de quienes quieren cursar una carrera universitaria.
3: Y también atención a la vigilancia, que va a ser muy importante en esta edición para evitar que se copie, ya sea con métodos clásicos o novedosos, como los famosos pinganillos, según ha remarcado el consejero de Educación, Amador Pastor, en el programa Living Rural, que hemos vivido en directo en Radio Castilla-La Mancha a las 4 de esta tarde.
15: Hemos coordinado también con la Universidad de Castilla-La Mancha la instalación de inhibidores y cuestiones de vigilancia para que se pueda realizar la prueba en igualdad de condiciones y que no haya ningún elemento que distorsione y que sobre todo aumente ventaja a un cierto alumno, que yo creo que el alumnado de Castilla-La Mancha es bastante responsable, va muy bien preparado y esto se hace pues por si acaso alguno hubiera, pero yo confío en que todos los alumnos de Castilla-La Mancha juegan limpio.
3: Y nueva concentración ciudadana en Tobarra en contra de la instalación de varias macroplantas de biogás en ese municipio de Albacete. Denuncian que a la comarca llegarían gran cantidad de residuos al año con el peligro que conlleva para los recursos de esa localidad, Ana Mondéjar.
16: En Tobarra han sonado silbatos y cacerolas en señal de protesta en el centro de la localidad. Andrés Moreno es portavoz de la plataforma Stop Biogás Tobarra.
17: Vamos a tratar de luchar hasta que verdaderamente tengamos la certeza de que estos proyectos van a ser paralizados.
16: Las dos macroplantas de biogás que se quieren instalar en la localidad albaceteña procesarían más de 200.000 toneladas de residuos al año, la mayoría purines y restos de animales, lo que supondría, dicen los vecinos, un problema social, económico y medioambiental para Tobarra.
17: Esto va absolutamente con todo el pueblo, porque es el futuro, no solamente de nosotros, sino de los que vienen detrás.
18: Si eso eso entra, todo se degradaría.
16: La alcaldesa Estefanía Escribano ha vuelto a mostrar el rechazo también del ayuntamiento al proyecto.
18: El ayuntamiento está preparando ya dos informes para la...

0: personas que están en información para decirle a la Junta que no queremos que se abra el expediente, que no generamos esos residuos.
1: En Tobarra esperan que se concrete ese anuncio del Gobierno regional para endurecer los requisitos y se frene la llegada de más macroplantas de este tipo a la región.
2: Y claro que no olvidamos que este domingo, aparte de la visita del Papa, es un domingo de Corpus, que así se está viviendo en muchos municipios de Castilla-La Mancha que tienen una tradición muy vinculada a este Día de la Caridad. Es el caso de Elche de la Sierra. Ya saben que allí las alfombras de serrín son su signo distintivo. Ha estado allí Amparo de Aguilar.
3: Elche de la Sierra ha vivido el amanecer más bello después de la noche más larga. Se han alfombrado 22 calles, tres plazas, han trabajado 600 alfombristas, 200 de ellos chavales muy jóvenes. Algunos se lo han perdido porque mañana tienen las pruebas de acceso a la universidad. Juan Luis González es comentarista de Castilla-La Mancha Media y también miembro de la Asociación de Amigos de las Alfombras de Serrín de Elche de la Sierra.
4: Hemos trabajado súper a gusto. Al principio mucha gente, normal, luego la gente se va a descansar y ahí es cuando nos quedamos los alfombristas de a pie para trabajar a tope.
3: Suenan las campanas de la iglesia de Santa Quiteria. Se han utilizado 6.000 kilos de serrín, 300 moldes. Está previsto que hoy pasen por aquí más de 5.000 personas.
2: Y el presidente de Castilla-La Mancha ha estado en uno de estos actos vinculados al Corpus, en Lagartera, en la provincia de Toledo. Ha participado en los actos centrales de esta festividad. Paje ha firmado el libro de honores del ayuntamiento antes de asistir a la Santa Misa y a la procesión local. Esta festividad, declarada de interés turístico regional, recordamos que se destaca por sus famosos bordados artesanales que han sido exhibidos, como debe ser, en altares callejeros y en trajes típicos. Cuéntanos, Raquel Miguel.
5: El Corpus Christi en Lagartera es mucho más que una procesión.
6: Los trabajos son preciosos.
7: Me encantan los bordados.
5: Es el día en que el pueblo abre sus casas y muestra a miles de visitantes su patrimonio más valioso.
8: Venimos de Castellón porque nos gusta el Corpus. Es nuestra debilidad, la verdad.
9: Lagartera es el segundo Toledo. Es un tesoro, esto es un tesoro para mí.
5: Piezas textiles únicas y tapices con siglos de antigüedad.
10: Estoy impresionada, es algo espectacular, no lo había visto en la vida.
5: En la localidad se exhiben más de 50 altares que convierten cada rincón en una improvisada capilla al aire libre.
6: Tiene que tener una fe muy grande para todo un año de Dios esperar que lleguen estos momentos.
5: Otro de los grandes tesoros de la jornada son los trajes lagarteranos.
11: Sacamos todos los trajes a la calle y a disfrutar.
12: He heredado, viene de toda la familia de mi abuela y al final pues, me ha tocado ponerme a mí.
5: Una celebración histórica que aspira a seguir ganando reconocimiento fuera de nuestras fronteras con la declaración como fiesta de interés turístico nacional.
2: Y no ha faltado a la cita de este domingo Camuñas, que repite, vivió el jueves de Corpus y también en este domingo con un nuevo enfrentamiento de la tradición de los pecados y danzantes, Inmaculada Pérez.
13: Al ritmo de esta música, los pecados arremeten contra el Santísimo. Los danzantes bailan en torno a él con sus virtudes. Gabriel Romero es el presidente de la Hermandad de Danzantes y Pecados.
14: Existe la lucha entre el bien y el mal, quedando siempre vencedor el bien, como es lógico, como en todas las representaciones de autos sacramentales.
13: Si tienen máscara con nariz puntiaguda, simbolizan el bien, como Miguel Ángel Domínguez.
15: Yo soy un alma que por medio de la danza, a la hora de tejer el cordón, cojo las virtudes, cojo la gracia.
13: Los de nariz chata y cuernos son pecados, tentados por el demonio al que representa Carlos Yugo.
16: Son las tentaciones que engaña, trata de corromper, engañando con su picardía y su malicia.
13: Numerosos espectadores disfrutan de cada escena.
17: Llama la atención y la verdad es que está bonita de ver.
18: Nos interesa conocer las fiestas de lo que es nuestra provincia de Toledo.
13: Se vive en Camuñas un Corpus Christi protagonizado por este auto sacramental que ha merecido la declaración de interés turístico nacional.
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2: La actualidad del deporte que pasa por lo que ha ocurrido hace apenas 26 minutos. A las 8 de la tarde se han cerrado las urnas en Valdebebas para los socios del Real Madrid y parece que no va a haber cambio de presidente. Alejandro Molero, buenas tardes.
11: Buenas tardes. Las 60 urnas instaladas en la ciudad deportiva del Real Madrid de Valdebebas han cerrado a las 8 en las primeras elecciones que celebra el club blanco en más de 20 años con Florentino Pérez votando pasadas las 10 de la mañana y el candidato Enrique Riquelme antes de las 11. En un par de horas, cuando termine el escrutinio, conoceremos si finalmente Florentino Pérez alarga su mandato o si por el contrario Enrique Riquelme será el nuevo presidente del Club Blanco. Este último ha comparecido ante los medios esta mañana.
8: He visto muchísima gente y de verdad que estoy totalmente ilusionado.

0: Agradecido por todos esos socios del Real Madrid que han podido venir a valorar una candidatura seria, una candidatura en lo social, poniendo al socio en centro de todo, después de 20 años de olvido, y que poco a poco se ha ido alejando hasta el punto donde, si no damos este paso, realmente el club estaba en venta.
1: Esta mañana el piloto castellano manchego David Almansa ha sido segundo del Gran Premio de Hungría en Moto3. El de Argamasilla de Calatrava conseguía la pole ayer tras estar hospitalizado desde el fin de semana pasado por una amigdalitis. Fin de semana en el que ya se perdió el Gran Premio de Italia, en el que también había conseguido ser el más rápido de la quali. Se coloca ahora mismo cuarto en la clasificación. En MotoGP, Marc Márquez ha conseguido su victoria número 100 en la máxima categoría del motociclismo, 9 meses después de la última e intercalando la competición con visitas al quirófano. El de Lérida, pese a la victoria, afirmaba que no se encontraba el estado como para remontar el Mundial.
2: Esto ha sido el puntito de suerte. En un campeonato muy largo todo puede pasar, pero de momento no me encuentro en el estado para remontar. Me encantaría decirte vamos a por la remontada, me encantaría decirte vamos a atacar, en breve vamos otra vez a por la victoria, pero seguiremos insistiendo. Durante toda mi carrera deportiva me he puesto siempre mucha presión. No cambiaré ahora con 33 años, pero también quiero relajarme un poquito mentalmente y disfrutar.
1: También en Fórmula 1, Antonelli ha ganado en Mónaco y es todavía más líder. Alonso finalmente es décimo tras las sanciones de Hülkenberg y de Checo Pérez. Sainz ha tenido que abandonar debido a que Bortoleto le ha golpeado. Esta tarde la selección española ha completado su último entrenamiento antes de viajar a Puebla, México, para jugar el amistoso ante Perú. Será la última prueba de Luis de la Fuente antes del Mundial. Han destacado las ausencias de Lamine, Nico Williams y Víctor Muñoz, que siguen tocados. En balonmano, el Barça se hace con un nuevo título de Copa del Rey tras ganar al Vidasoa por 37-17, y en tenis Zverev es nuevo campeón de Roland Garros.
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4: Y vamos a llegar a las 8:30 de la tarde escuchando esta maravilla en directo de una cantante de la tierra. La cantante de Letur, Rosalén, ha sido la encargada de poner el broche musical al acto que ha celebrado el Papa en ese Movistar Arena, en el que la cantante ha puesto, como decimos, la nota final, que ha emocionado también al Papa, que ha estrechado su mano justo después de escuchar esta maravilla.
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4: Pues así nos vamos. Reciban un saludo de la redacción fin de semana de Radio Castilla-La Mancha, de Pablo García en el control de sonido. Te quedas con Vega Hernández y con La Colmena. Feliz domingo.

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1: Hola, ¿qué tal? Buenos días, es domingo 7 de junio. Bienvenidos a La Colmena de Radio Castilla-La Mancha. It's been a long time since I came around. 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Bienvenidos a una nueva cita con la cultura aquí en Radio Castilla-La Mancha, que nos va a llevar a las 8 de la mañana y en la que os vamos a presentar Sertorio. Javier Negrete aborda la vida de este personaje histórico, una novela que nos acerca a este héroe. Y luego os proponemos leer Tierra Roja, del autor Pepe Müller, una novela ambientada en el universo del vino y las bodegas. Puesto que Castilla-La Mancha es una tierra de vinos, también hemos elegido esta opción literaria para este domingo. Con todo esto os acompañamos hasta las 8. Os decimos buenos días.

0: La Colmena, Vega Hernández. Javier Negrete, ¿qué tal? Buenos días.
1: Buenos días, Vega. Encantado de estar contigo y con tus oyentes.
0: Bienvenido, sin duda, a esta colmena de Radio Castilla-La Mancha para presentarnos tu novela Sertorio. Bueno, lo primero, acércanos a este personaje histórico. ¿Quién era?
1: Sertorio es un romano de la época republicana, de finales de la República. Se llamaba Quinto Sertorio, a secas. Otros romanos tenían hasta tres nombres, como Gallo, Julio, César. Él solo era Quinto Sertorio, propio muchas veces de... No era de la clase más elevada de Roma, no era de la clase senatorial, sino de los llamados caballeros. Y con los años, en esta época de finales de la República, se convirtió en una especie de general rebelde que instauró una especie de república en paralelo aquí en Hispania, con núcleo en Osca, la actual Huesca. Derrotó a numerosos generales romanos que en teoría eran superiores a él. Y bueno, acabó sus días un poco como viriato por traición de sus más allegados. Esa es la historia así a grandes rasgos. Pero lo que cuento yo en esta novela, como en la anterior, es su infancia y adolescencia, que es una época menos conocida.
0: Porque decías efectivamente en la anterior novela, ¿no? Ya has escrito sobre este personaje.
1: Sí, escribí, por un lado he escrito como divulgador histórico en mi obra Roma Invicta y en la conquista romana de Hispania, que están publicadas en La Esfera, ¿no? Entonces fue cuando me familiaricé con él y decidí novelar sobre la época más desconocida y que me permitía fabular mejor. Y entonces es lo que hice con Los Idus de Nero, la primera parte de la saga, en la que conté el día de su nacimiento. Y ahora en esta segunda parte, Sertorio, el elegido de la diosa blanca, como decía antes, pues ya hablo de su infancia y su adolescencia.
0: Vale, ¿cuál fue esa infancia de Quinto Sertorio?
1: Pues la verdad es que, como te acabo de decir, me da mucho lugar a fabular porque no se sabe casi nada. Eso ocurre con muchos personajes de la antigüedad, muchísimos, la mayoría. Eso puede ser un obstáculo para un historiador, pero para un novelista, en mi opinión, es una oportunidad porque puedes inventar un poco todo lo que quieras. Aquí sabemos de Sertorio que su madre tuvo un papel muy importante en su crianza, en su educación, y luego en los primeros párrafos de la biografía de Plutarco ya lo tenemos como joven legionario combatiendo en la Galia. Entonces todo lo que estoy contando en estas dos novelas está en ese sentido inventado, pero siempre de la manera más verosímil posible y en el ámbito de la Roma de la época y con los personajes históricos que realmente lo rodearon.
0: Decías tú que como novelista pues te da mucho juego, ¿no?, para crear, para fabular. Cuéntanos cómo creas estos primeros años, porque claro, como en toda buena novela, vas a crear un contexto y vas a crear unos enemigos para el líder, para el héroe.
1: Sí, efectivamente. Lo primero que tuve que decidir en la novela anterior, en Los Idus de Nero, es cuándo iba a nacer. Entonces lo situé en el año 121 a.C., en Los Idus de Nero, que sería el día 13. No se sabe exactamente cuándo nació. Pudo ser ese año, pudo ser un par de años antes. Incluso quizá debió de ser un par de años antes, pero lo pongo como ejemplo. A mí me convenía hacer que naciera de esa manera y eso me fuerza que en la segunda novela él ya de niño haga una especie de truco, aprovechando que su padre es un poco distraído, y se inscriba en el censo en vez de con 6 años, con 9, lo cual le permitirá en el futuro alistarse en las legiones antes de tiempo, ¿no? Esa es un poco la manera en la que procedo, ¿no?, rellenando estos huecos que te decía. Luego otro ejemplo, por no extenderme, es que se convierte, siendo muy joven todavía, en el líder de una especie de pequeño ejército juvenil, una banda juvenil, los Mirmidones en Roma, lo cual le permite afianzar su capacidad de liderazgo. También, gracias a esto, desarrolla estratagemas, astucias, que luego, en su futura carrera de general, pues aplicará a un nivel mucho más elevado, por supuesto.
0: Y también creas una profecía, ¿no?
1: Bueno, en realidad hay bastantes profecías, pero es que era algo tan natural entre los griegos y los romanos. Todos los días, cada uno de ellos consultaba a los dioses de mil maneras. Había mil, ¿no? Pero un montón de colegios. Estaban los augures, los arúspices, los decemviros, que consultaban los libros sibilinos. Y luego se menciona en los textos de Plutarco a una mujer, Marta, la adivina siria, que fue la que le vaticinó a Gayo Mario hasta siete consulados, ¿no? Este quizá el personaje que me pareció más interesante para introducirlo en esa faceta de lo sobrenatural. Tampoco se sabe casi nada de ella, pero bueno, yo he tirado un poco del hilo de mi imaginación y es ella la que mueve también los hilos de las profecías y controla tanto a Sertorio como a Mario y a otros personajes, incluidos los villanos.
0: De todo lo que sabemos que nos llega de ese mundo, del mundo romano, me imagino que las profecías, las adivinas, era una forma de poner palabras, de racionalizar, pues ante tanta incertidumbre, ¿no? De lo que podía ocurrir.
1: Sí, yo creo que, a ver, el ser humano siempre, a todos nos gustaría tener certidumbre sobre el futuro, tanto el inmediato como el lejano. Ahora, pues, bueno, se sigue recurriendo, hay gente que sigue recurriendo a horóscopos, echadoras de cartas, quienes se consideran o nos consideramos más racionales, pues nos fiamos de casi de los supuestos expertos. En la antigüedad directamente procuraban recurrir a los dioses. Ahora, el problema era cómo adivinar su voluntad y por eso se fijaban en cosas como el vuelo de los pájaros, cómo comían los pollos consagrados, de dónde provenían los rayos, cualquier elemento natural podía ser para ellos una señal de la voluntad de los dioses y un indicio para tirar a un lado o al otro.
0: Estamos presentando Sertorio de Javier Negrete. Nos cuentas los primeros años, la infancia de este héroe. Y te decía también al principio que configuras, bueno, pues sus enemigos para que haya ese conflicto. ¿También están basados en personajes reales?
1: Sí y no. A ver, como esta época, como he dicho antes, es bastante desconocida. Eso ocurre cuando a veces se pierden los libros, ¿no? Por ejemplo, Tito Livio, este autor que escribió la historia de Roma en un montón de volúmenes, y se perdieron, por desgracia, la mayoría. Y esto afecta mucho a la época de la que trato. Entonces tenemos personajes que existieron, como Quinto Servilio Cepión, que en un momento dado fue cónsul y mandó un ejército en la Galia. Y todo esto está relacionado con Sertorio. No aparece con tintes muy favorables en la historia, pero en realidad lo que se sabe de él podría caber en la cara de un folio, como mucho. Así que yo aquí cargo las tintas y lo convierto en un villano que, bueno, que a lo mejor el pobre hombre no era tan malvado como yo lo pinto, o como pinto a otro, un tal Séptimo Leyo, que participó en la muerte del tribuno Gayo Sempronio Graco, que se sabe que cometió la villanía de rellenarle la cabeza de plomo para cobrar más oro, porque habían ofrecido el peso en oro de su cabeza. Entonces son estos personajes de los que no se sabe mucho, a los que relleno con muchas más características y biografía que más o menos muchas veces tengo que inventar, siempre intentando ser verosímil.
0: Es una novela muy extensa, la tenemos aquí. ¿Sigues notando que hay mucha atracción por el público por este tipo de novela histórica, además tan concreta, el mundo romano?
1: Roma sigue fascinando. Yo digo sigue porque yo creo que no ha dejado nunca de hacerlo.

0: siempre comento que uno de los motivos por los que estudié clásicas, latín y griego, y por qué escribí mi primera novela de romanos, hablo de una novela que escribí con 10 años, era porque de niño en mi barrio las películas de romanos eran un acontecimiento como ahora pueden ser las de la Marvel en su momento, las de Star Wars. Y esa fascinación a un nivel popular se mantiene en todos los niveles, películas, series, cómics. Los cómics de Asterix siguen, después de tantas décadas, se siguen creando, incluso cuando su dibujante ha muerto. O sea que Roma siempre despierta interés. Entonces hay muchísimo novelista histórico que trabaja en este campo, como yo, y también hay muchísimas obras de divulgación o de alta historia académica, ¿no?
1: Pero es un autor que estoy viendo aquí en tu biografía que has trabajado la novela histórica, también la divulgación, pero también has escrito con otros géneros narrativos como la ciencia ficción o la fantasía épica.
0: Sí, realmente empecé, mis primeras publicaciones fueron novelas de ciencia ficción, luego ya publiqué la saga de fantasía épica, la saga de Tramoria, La Espada de Fuego, que espero en breve reeditar con cierta revisión, pero ahí ya me tomaba esta fantasía épica, en el fondo la escribía como si fuera novela histórica, ¿no? Y que es un poco, yo qué sé, lo que hace George R. R. Martin con su saga de Juego de Tronos, es una especie de falsa novela histórica, ¿no? Y bueno, pues a partir de ahí cada vez iba metiendo más elementos de ese mundo griego y romano al que he dedicado mi vida y llegó un momento en que la fantasía fue reduciéndose cada vez más y se convirtió más en novela histórica, ¿no?
1: Como esta que tenemos, la novela Sertorio, el elegido de la diosa blanca, que pertenece, lo decíamos al principio, a esa saga centrada en el personaje de Quinto Sertorio, iniciada con los idus de enero. Va a haber más continuación, ¿no? Va a haber una continuación, una tercera.
0: Sí, mi idea es que haya tercera y cuarta. Eso no quiere decir que vaya a contar en esas novelas toda la vida de Sertorio. Realmente me quiero centrar en estos primeros años de su vida y en concreto en la relación que tuvo con el choque entre Roma y un pueblo invasor, el de los cimbrios, que venía de muy lejos, venía de la actual Dinamarca, el llamado Quersoneso Címbrico. Fue una amenaza terrible para Roma, al mismo nivel que la de Aníbal, nada menos, y que sin embargo menos conocida. Por eso me ha traído tanto el conflicto, la mezcla del personaje Sertorio con esta saga de los cimbrios. Entonces, cuando termine todo esto, pues ahí lo dejaré de momento. Sobre Sertorio se han escrito otras obras, sobre lo que hizo en Hispania, y bueno, quizá si tengo tiempo y fuerzas, pues quizá hable de ello en el futuro. Pero en principio esta saga solo tendrá que ver con la guerra contra este pueblo germano y abarcará cuatro novelas.
1: Tenemos ya dos aquí en Radio Castilla-La Mancha. Gracias por presentarnos la última, Javier Negrete, con este Sertorio de HarperCollins Ibérica. Buenos días.
0: Buenos días y muchas gracias.

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1: Y en esta colmena también saludamos a Pepe Müller, autor de La Tierra Roja. ¿Qué tal, Pepe? Buenos días.
2: Hola, buenos días, Vega.
1: Encantada de tenerte aquí en Radio Castilla-La Mancha, La Colmena, para hablarnos de una novela que habla de vino. Aquí en esta tierra de Castilla-La Mancha, que es tierra de vinos, pues nos hemos fijado en ella. Creo que tú también ya has escrito otro libro, ¿no?, de vino, El vino del alquimista, que tienes fijación, que te gusta este tipo de literatura.
2: Bueno, empecé con El vino del alquimista. La verdad es que hacía tiempo que me rondaba por la cabeza la idea esta de combinar una novela de intriga, suspense, novela histórica, con el mundo del vino, que es un mundo que me apasiona, que me gusta mucho. Y la verdad es que me lo pasé muy bien escribiendo El vino del alquimista. Tuvo muy buena crítica, gustó mucho, y por eso me animé pues a escribir un segundo libro que estuviese un poco en la misma línea. Sin ser una segunda parte, pero es un libro que tiene un poco estos componentes que he dicho antes.
1: Además, en esta, en Tierra Roja, es muy interesante porque nos creas un thriller, ¿no?, ambientado en el universo del vino. ¿Qué es lo que ocurre? ¿Qué personajes aparecen?
2: Bueno, aparecen varios personajes. Hay un personaje que es el principal, que es un personaje femenino, además, y además es periodista, ¿eh? Es decir, que está en vuestro colectivo. Ella, uh-huh, en principio, en la novela, es un personaje de ficción. Hago que es la directora del periódico La Rioja, que está ahí en Logroño. Viene de una familia de bodegueros, pero ella realmente su trabajo es periodista. Entonces, este es el personaje principal, pero hay otros personajes muy importantes. Empieza la novela con un personaje que en realidad no lo vamos a ver prácticamente en vida durante toda la novela, porque aparece colgado de la habitación de un hotel, que es un bodeguero muy importante de Burdeos. Hay otro personaje que también es un periodista, que es un compañero de esta protagonista femenina, de Cristina. Entonces yo diría que es una novela que tiene como 4 o 5 personajes principales.
1: Uh-huh. Y además, creo, he leído alguna entrevista tuya, que te inspiras en muchas noticias vinculadas con el vino, ¿no? Como por ejemplo, cuando robaron el restaurante Atrio de Cáceres, que todos los medios de comunicación dábamos esa noticia.
2: Sí, así es. Es decir, que el robo este del restaurante Atrio fue muy sonado. La verdad es que se habló mucho en toda la prensa española, y esto me dio un poco la idea esta, de decir, hay muchísimo valor en determinadas botellas de vino y en determinadas colecciones de vinos históricos. Entonces, esto fue, digamos, uno de los puntos que me inspiró. Otro, claramente, es el hecho de que llevamos unos años en el que lamentablemente hay varios bodegueros importantes, sobre todo en la zona de Burdeos, que se han quitado la vida. O sea, solamente en lo que llevamos de año 2026, pues hay como 4 bodegueros que se han quitado la vida por problemas derivados de la menor demanda de vino a nivel general en el mundo, crisis incluso, quizá personales. Y entonces esto me inspiró al arranque de la novela, que, como digo, hay un personaje que es un bodeguero muy importante que aparece colgado en la habitación de su hotel.
1: ¿Y cómo es a la hora, como autor, de abordar esa dificultad, ese thriller? Hay un caso, ese bodeguero que aparece colgado, hay una periodista que lo investiga. Bueno, pues toda esa parte del thriller, de la parte literaria, ¿cómo la combinas con tus conocimientos del vino?
2: Bueno, yo lo que he querido, que esto en realidad ya lo hice también en El vino del alquimista, uno de mis objetivos para el lector de mis novelas es que realmente incremente su conocimiento del vino. Es decir, el vino a mí me gusta mucho. Para mucha gente, de alguna manera, les es un poco difícil el romper aquella barrera que separa el consumidor que le gusta una copita de vino con la persona que realmente ya tiene unos conocimientos más o menos profundos sobre el tema. Yo lo que he querido es, en una novela que entretenga y que enganche al lector con esta intriga, con estos elementos de thriller, que el lector realmente pueda aprender nociones básicas tanto de lo que es la viticultura, qué tipo de variedades, qué influencia tiene la climatología o la geología, qué es lo realmente lo importante en la cata de un vino, que es lo que hay que tener en cuenta. Y entonces yo lo hago de una manera que está mezclado en la trama, ¿eh? Es decir, que no hay ningún capítulo donde realmente pues me esté ahí entrando muy, muy a fondo en todo lo que es las explicaciones, porque no se trata tampoco de un, no sé, no es un ensayo sobre enología. Yo principalmente mi objetivo es que el lector aprenda cosas sobre el mundo del vino y sobre los vinos en sí, pero de una manera que sea distraída y que vaya a la par del avance de la trama.
1: Y para que avance y para que el lector se distraiga, pues nos creas también muchísimos escenarios, ¿no?, vinculados con el vino, como Washington, La Rioja, Burdeos. A mí aquí me falta que no haya pasado por Castilla-La Mancha, que también es tierra de vinos, Pepe.
2: A ver, yo te diría, Vega, que has de quitar la palabra también. O sea, la Castilla-La Mancha es tierra de vinos. Y de hecho, como región, es una de las regiones, no te sabría decir si es la mayor del mundo, pero desde luego una de las mayores del mundo en cantidad de hectolitros producidos y también en tradición histórica. Es decir, aquí en Castilla-La Mancha tenéis desde la denominación de origen de La Mancha, Valdepeñas, tenéis Manchuelo, tenéis un montón de denominaciones de origen y además creciendo muchísimo en calidad y en importancia, ¿eh? O sea, que no te extrañe que algún día me animo a escribir alguna novela inspirada en Castilla-La Mancha.
1: Sobre todo porque el vino tiene una cultura detrás. Tú eres ingeniero químico, nos estabas contando esos conocimientos que tienes sobre el mundo del vino. Pero aparte, lo decías, aparte de ser consumidor de una copa de vino, hay muchísimas catas, hay encuentros profesionales para aprender, ¿no?, de todo este vino, de todo este mundo, desde el momento que está en la tierra hasta que lo están sirviendo.
2: Sí, así es. Es decir, que el vino, y eso es lo más importante, hay todo lo que es la componente del cultivo del vino, que realmente hay muchos pasos, hay que tener en cuenta muchísimas cosas. Y eso son temas en los que hablo en la novela. Hay, por ejemplo, antes siempre se había predominado mucho la cantidad. Eso fue un fallo que se tuvo en general en toda España. Es decir, hubo una época en que los vinos de Valdepeñas, los vinos incluso de La Rioja, del Priorato, los vinos de Aragón, se hacían cantidades enormes en volumen, pero no se primaba tanto lo que era la calidad. Y esto, gracias a Dios, hace ya muchos años que esto ha cambiado. Hay muy buenas escuelas de enología en todo el país y realmente pues se han incorporado buenos enólogos en muchas bodegas, incrementando mucho la calidad.
1: Bueno, y desde esta recomendación de ese consumo moderado de un buen vino de calidad, casi nos van a dar las 8 de la mañana, no es una hora para tomarnos una copa de vino, más bien un café y este libro, pero este libro también lo podríamos acompañar. ¿Con qué vino, Pepe?
2: Este libro, de hecho, como dices tú, este es un programa matinal. A esta hora yo tampoco me tomo nunca una copita de vino, prefiero el café con leche o quizá una copa de té, pero es un libro que realmente yo lo acompañaría con un vino más bien intenso, ¿eh? Es decir, preferiblemente un tinto, porque durante la novela las referencias que hago, los vinos que nombro, eminentemente son vinos tintos, de intensidad bastante, bastante elevada. También hago referencia a algunos vinos blancos, que además cada vez se están haciendo mejores vinos blancos. Aquí, bueno, hay una uva autóctona que de hecho es originaria de la zona de Castilla-La Mancha, que es la Irén, que es una uva que se utiliza muchísimo en blancos, o la viura de Rioja, que cada vez se están haciendo vinos más buenos. Entonces, un buen vino blanco que también haya tenido unos meses de barrica, es decir, que tenga también un poco de madera, de especias, también podría ser un vino para recomendar al lector que esté leyéndolo por la tarde, tarde-noche, que bien. Entonces esa copita de vino entrará mucho mejor.
1: Tierra Roja, el vino del alquimista, ¿vas a seguir escribiendo sobre esta temática?
2: Bueno, la verdad es que tengo algunas ideas. Yo ahora tengo una idea clara para una novela, que también sería una novela de intriga, que estaría ambientada en el mundo marino, que es una de mis pasiones. En este caso, probablemente no tendría nada que ver con el mundo del vino. Y tengo algunas ideas que sí, que estarían relacionadas con el mundo del vino. La verdad es que me lo paso bien escribiéndolo y veo que está gustando mucho a los lectores. Es decir, esta combinación de thriller con elementos de enología, de bodegas, veo que está gustando a los lectores. Entonces, ¿por qué no atreverme con un tercer libro que estuviese un poquitín en la misma línea?
1: Sobre todo que tienes una vertiente que, aparte, ahora se están celebrando muchísimas ferias del libro, puedes presentar el libro en ferias del libro, pero también en esos congresos de enología, ¿no? La literatura específica, especializada.
2: Mira, lo que dices es cierto. La mayoría de presentaciones que estoy haciendo las estoy haciendo con un escritor o algún periodista que hace la presentación desde el punto de vista literario, y con una persona del mundo del vino que hace la parte un poco enológica. Tuve el honor, la suerte de tener en Logroño a Santi Vivanco, que es un bodeguero importante de la zona de La Rioja, que me presentó. En Barcelona me presentó una enóloga también muy conocida que está liderando un grupo de mujeres que se llama Mujeres del Vino, Marta Casas. Ahora, recientemente, hace pocos días, estuve en Teruel también presentando la novela, y me presentó un sumiller, Raúl Igual, que ha ganado un par de veces el premio al mejor sumiller de España. Entonces, estoy haciendo este tema de

0: combinar el que esté la parte del vino con la parte literaria. Y en algunos casos presento no en librerías, sino en alguna bodega.
1: Bueno, pues encantados de haber dado a conocer también esta propuesta. Tierra Roja, Pepe Müller, gracias. Buenos días.
0: Muchas gracias, Vega. Gracias a vosotros.
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Enseguida llegan las noticias de las 8 de la mañana de este domingo 7 de junio. Hemos realizado esta colmena. Jorge Rodríguez en el control técnico, Vega Hernández en el micrófono. Gracias por acompañarnos. Buenos días.

0: Son las 9 de la noche.
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0: Buenas noches. Primer accidente mortal en las carreteras de Castilla-La Mancha en este fin de semana. Un motorista ha fallecido en El Casar, en Guadalajara. Ocurría cerca de las 7 de la tarde. Una colisión entre un turismo y una motocicleta dejaba como balance la muerte del motorista. El accidente ocurría en el kilómetro 312-500 de la Nacional 320. El fallecido es un hombre, pero todavía no se conocen más datos. Al lugar del accidente acudía la Guardia Civil, médico de urgencias, ambulancia de soporte básico y una UBI móvil, pero no podían más que certificar la muerte del motorista. Y actualizamos información sobre el suceso ocurrido en Alcázar de San Juan. El encargado de una heladería ha arrojado ácido a los clientes de la terraza del bar de al lado, después de discutir con el otro hostelero. Hay 5 heridos, 2 de ellos muy graves. Carmen Cenjor.
2: Se trataría de una mujer de 52 años y un hombre con el 40 y el 15% de sus cuerpos afectados por quemaduras profundas, que han sido trasladados hasta el Hospital de Quemados de Getafe. El resto de afectados están siendo atendidos en el Hospital La Mancha Centro de la localidad. Son dos hombres de 60 y 65 años, también clientes de la terraza, y el quinto sería el propio presunto agresor de 45 años, encargado de la heladería, que se habría quemado con el ácido al arrojarlo sobre los clientes del otro establecimiento. Al parecer, entre los encargados de ambos locales existían diferencias, por lo que tras una nueva discusión entre ambos, el de la heladería habría ido a buscar el ácido y lo habría rociado a los clientes del bar. Los hechos han ocurrido pasadas las 12:30 del mediodía en la zona del jardinillo de la Plaza de España de Alcázar de San Juan. El presunto autor del ataque está custodiado por agentes de la Policía Nacional, quien se encarga de la investigación.
0: El Papa León XIV ha marcado la actualidad de este domingo de Corpus. Tras la misa multitudinaria de esta mañana en las Cibeles, el sumo pontífice acaba de clausurar uno de los eventos más destacados de su visita oficial a Madrid: tejer redes con el mundo de la cultura, el arte, la economía y el deporte, organizado por la Archidiócesis de Madrid y que se ha celebrado en el Movistar Arena. Allí el Papa ha dejado un mensaje de solidaridad, de nuevo apelando a la importancia de los valores y del diálogo social.
3: Hoy constatamos cómo la cuestión decisiva sigue siendo la misma. ¿Qué significa ser verdaderamente humano? La Iglesia comparte con humildad, pero también con firmeza aquello que ha descubierto en la experiencia de la fe, que Jesucristo responde a las grandes preguntas sobre la vida humana y su plenitud, ya en este mundo y hasta su culmen en la eternidad.
0: Los agentes sociales, empresas y sindicatos juntos ante León XIV han apostado precisamente por el diálogo social para abordar el reto que supone la IA y el riesgo de la deshumanización del mercado laboral. Así lo expresaban los líderes de Comisiones Obreras y UGT, Unai Sordo y Pepe Álvarez.
4: El trabajo apela a la dignidad de las personas, a su construcción social. Por tanto, la regulación del trabajo requiere de actores sociales y democráticos, de una institucionalidad como es el diálogo social desarrollado en España.
5: Necesitamos diálogo social, no como un trámite, sino como el instrumento democrático que realmente es. Porque el desafío de la inteligencia artificial no es solo técnico, es profundamente humano.
0: Y en los deportes, pendientes de los resultados en las elecciones a la presidencia del Real Madrid. Manuel Muñoz, buenas noches.
6: Hola Vicente, buenas noches. Sí, tras 11 horas de votación, a las 8 se daba inicio al recuento que va a decidir el ganador de las elecciones al conjunto blanco, a la presidencia del Real Madrid, en la que compiten Florentino Pérez y Enrique Riquelme. A falta de que el club facilite el dato definitivo de participación, el último balance oficial de las 5 de la tarde era del un voto de 23.593 socios, un 31,27% del censo. Los sondeos oficiosos están dando ya como vencedor a Florentino Pérez con algo más de un 60% de los votos. Riquelme acaba de anunciar que pase lo que pase ha ganado el Real Madrid y que seguirá después de estas elecciones. Además, acaba de comenzar la ida del play-off de ascenso a Primera División, el segundo partido de las semifinales, con el Las Palmas 0, Málaga 0. Y en partido amistoso de selecciones se ha suspendido el Dinamarca 2, Ucrania 1 al desplomarse el jugador Eriksen, el centrocampista que milita en el Wolfsburg alemán. Ya había sufrido un desplome sobre el campo en 2021 en la fase final de la Eurocopa en el compromiso ante Finlandia. La federación danesa ha confirmado hace unos minutos que el futbolista está consciente.
0: Gracias, Manolo. Esperemos que Eriksen esté bien y lo habrán notado este fin de semana. Nos ha dado una pequeña tregua, el calor intenso, pero parece que eso está por terminar. Vamos a ver lo que nos espera para las próximas horas. Paula Sánchez, buenas noches.
7: ¿Qué tal? Buenas noches. Esta próxima madrugada tendremos mínimas todavía bastante soportables, 15 grados en Cuenca, 11 en puntos de Sierra de Guadalajara, 18 en Toledo, 19 serán máximas mínimas más altas en Ciudad Real, y mañana volveremos a tener máximas elevadas entre los 32 y los 35. Un poquito de viento reforzándose la segunda mitad del día en puntos del centro y en general cielos despejados con algo de evolución en montaña.
0: Se quedan ahora con Joaquín Guzmán y 40 años de peticiones.
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música de Queen. Muchas veces se recuerda la película Los Inmortales por otra canción de Queen, pero esta formaba también parte de la banda sonora de Los Inmortales, compuesta por el baterista de la banda Queen, Roger Taylor, canción que nos lleva al año 1986, aquel mágico disco, aquel disco que tantos éxitos le dio a la banda. Seguimos repasando las mejores canciones que han ido pasando a lo largo de los diferentes programas que he hecho yo en mis años de radio. Hermano de Nene Cherry llegó, cantó esta y triunfó por todo lo alto. Eagle Eye Cherry, Save Tonight.

música de Eagle Eye Cherry con este Save Tonight, año 1997, y aquel disco llamado The Sibles, igual que el nombre de esa otra artista que con ese nombre hizo el Guayas Guayas. Una letra que habla de salvar esta noche, guardar esta noche, conservar esta noche, en donde cierra las cortinas porque todo lo que necesitamos es la luz de una vela. Tú y yo y una botella de vino, te voy a abrazar esta noche. Bueno, sabemos que me voy y cuánto desearía que no fuese así. Así que toma ese vino y bebe conmigo. Retrasemos nuestra tristeza. De esto va esta canción de Eagle Eye Cherry y que forma parte de este ratito que estamos pasando con una selección de esas grandes canciones que me han ido acompañando a lo largo de mis diferentes programas de radio. Oh, me encanta este Don't You de Simple Minds.

Clásico de los Simple Minds, esta canción que formaba parte de la banda sonora Breakfast Blue, que decía yo que no me salía. La letra, pues reflejaba un llamado a la memoria y al reconocimiento, implorando a esa persona querida y procurándose asegurarse un mantra. Vamos con estas chicas rusas, la que liaron en su día, ¿eh? Tattoo, ¿recuerdas?

cogía el año 1999. Este dúo estuvo integrado por las cantantes Lena y Julia. Su fama se extendió a gran parte de Europa y al mundo anglosajón. Formaban parte de anteriormente un dúo

musical llamado Nepocity, pero sobre todo se dieron a conocer por haber representado a Rusia en el Festival de la Canción en el año 2003. Quedaron en tercer puesto. Y la exhibición de su condición sexual como pareja, pues las provocó un montón de críticas y por otro lado de fama, porque por eso además luego fueron también muy conocidos. A finales de marzo del año 2009 anunciaron que se separaban y que querían desarrollar sus carreras en solitario. Un poco más hemos vuelto a saber de ellas. De Tatú saltamos a Joe Cocker con este Encadenado a tu corazón. 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

Joe Cocker siempre haciendo excelentes versiones, incluso en ocasiones superando a la original. Esta originalmente era del año 1961, la hizo Bobby Sharp, y la interpretó por primera vez Ray Charles, y luego él la recuperó para el disco del año 1987.

Había diferentes versiones, yo digo que casi siempre se ha caracterizado por hacer versiones con esa voz, que dicen que es la voz más negra del soul blanco. Y este encadena mi corazón.

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1: Probablemente esté en mi top 10 de mis bandas favoritas. Toto. Y este, Mantente Firme.

Así se llamaba el primer disco de esta banda con el mismo nombre, Toto. Esta banda estadounidense que en el año 1978 dejó este éxito para la historia de la música rock. ¿Sabéis por qué se llamaban Toto? Bueno, pues al parecer en el estudio donde grababan los técnicos de sonido, todo lo que iban grabando, por algún motivo lo grababan y lo marcaban con la identificación Toto. Al terminar por completo todas las grabaciones y no tener nombre la banda, tuvieron que elegir un nombre y se dieron cuenta que Toto además tiene un significado en latín, que significa todo o abarca todo. Además, uno de los componentes de Toto, Jeff Porcaro, agrega: somos como una cazuela que experimenta con variados alimentos, es decir, con variados estilos musicales. Y ahí se quedaron con el nombre de Toto y este, uno de sus grandes éxitos. Seguimos compartiendo éxitos, canciones aquí, en este tiempo en la

banda irlandesa de rock alternativo originalmente formada en Dublín, llamada The Script. Y este, pues probablemente su mayor éxito, aunque han hecho canciones que han aparecido en videojuegos y en diferentes sitios. Esto es del año 2008, es la historia de un hombre. Bueno, la canción se llama The Man Who Can Be Moved, algo así como que el hombre que no cambiaba de sitio. Y es que en realidad cuenta la historia tierna de un hombre que tras una ruptura decide volver al lugar donde vio por primera vez a su amada y quedarse allí a esperar su regreso. Otras historias parecidas hemos visto en canciones como El Muelle de San Blas de Maná. La letra pues refleja sobre todo la determinación y la esperanza de este hombre que en un acto de amor único, desesperado y romántico, se queda esperando a ver si vuelve a aparecer su amada donde la vio por primera vez. Más canciones que fueron éxito, a ver si recordáis esta, con este Upside Down.

Faith, así se llama, cantante, actriz británica, su padre era español y se maneja perfectamente en estilos como el soul, el soft rock, el pop. Recuerda bastante algunas de las canciones que hacía en su día Amy Winehouse, salvando las distancias vocales. Bueno, pues este es probablemente uno de sus grandes éxitos en este repaso que estamos haciendo a grandes éxitos con diferentes artistas y diferentes décadas. Vamos con Whitesnake y este Is This Love.

Bueno, pues esta superbanda, esta banda que surgió cuando empezó a deshacerse Deep Purple, uno de los componentes, David Coverdale, montó Whitesnake y hizo esta canción, Is This Love, que se acabó convirtiendo en un himno del rock melódico desde que se lanzara ya por el año 1987. La letra, escrita por el propio David, refleja pues esa incertidumbre y la intensidad de los sentimientos que surgen al enamorarse. La canción se pregunta retóricamente si la experiencia emocional que uno está viviendo, el protagonista en este caso, es realmente amor o simplemente un sueño, una ilusión pasajera. Ahí está el gritito más famoso de la historia del pop, Michael Jackson.

0: Música del rey del pop. A pesar de los años, estas canciones siguen siendo no solamente grandes éxitos, sino grandes momentos.
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0: Bueno, pues vamos a seguir avanzando. Cambiamos y nos vamos a Seattle. Un poquito de grunge, un poquito de Nirvana.

¿Qué hubiese pasado con el grunge? Me pregunto yo muchas veces si no hubiese Kurt Cobain fallecido hace, pues no me acuerdo exactamente los años, 27 tenía cuando falleció, pero ¿cuál hubiese sido la evolución de Nirvana, ¿no? Lo que no cambia es el sentimiento de canciones como esta.

0: Son las 10 de la noche.
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0: Buenas noches. La segunda jornada oficial de la visita a España del Papa León XIV ya ha concluido. Lo hacía sobre las 7:30 de la tarde y ante 15.000 personas en el Movistar Arena de Madrid. Allí el pontífice ha presidido el encuentro Tejer Redes con el Mundo del Arte, la Cultura, la Economía y el Deporte, un acto en el que han participado personalidades de las artes, del deporte o del tejido empresarial y social de nuestro país. El Papa, de nuevo, ha hablado de solidaridad, una constante en todos sus mensajes, y también se ha referido al diálogo social.
2: Por esta razón, la actitud de diálogo es parte integrante de su vocación. Hoy constatamos cómo la cuestión decisiva sigue siendo la misma. ¿Qué significa ser verdaderamente humano? La Iglesia comparte con humildad, pero también con firmeza, aquello que ha descubierto en la experiencia de la fe, que Jesucristo responde a las grandes preguntas sobre la vida humana y su plenitud, ya en este mundo y hasta su culmen en la eternidad.
0: De diálogo social también han hablado Unai Sordo y Pepe Gómez, secretarios generales de Comisiones Obreras y de UGT respectivamente, y del riesgo de la deshumanización del mercado laboral.
3: El trabajo apela a la dignidad de las personas, a su construcción social. Por tanto, la regulación del trabajo requiere de actores sociales y democráticos, de una institucionalidad como es el diálogo social desarrollado en España.
4: Necesitamos diálogo social, no como un trámite, sino como el instrumento democrático que realmente es. Porque el desafío de la inteligencia artificial no es solo técnico, es profundamente humano.
0: Mañana también agenda repleta para el Papa, con un hecho histórico en nuestro país, la primera vez que un Santo Padre habla en el Congreso de los Diputados. Tiene los detalles Mónica Pérez.
5: A esta hora el Papa descansa en la Nunciatura Apostólica. Allí va a tener un encuentro privado con miembros de la Orden de San Agustín, a la que pertenece León XIV. Después, a las 6, otro gran acto en el Movistar Arena. El pontífice quiere tejer redes con personalidades de la cultura, la economía o el deporte. Participarán, entre otros, Sara Varas, Antonio Banderas o Rafa Nadal.
0: No era la información que estábamos esperando de la agenda del Papa, que mañana participará en un acto protocolario en el Congreso de los Diputados. Se reunirá previamente con el presidente del Gobierno y luego realizará ese primer discurso histórico, primera vez que un pontífice habla en el Congreso de los Diputados. Y en los deportes, Manolo Muñoz, Lamine Yamal, Nico Williams y Víctor Muñoz no viajarán a México con la selección española. No nos asustamos, ¿no, Manolo?
6: No, buenas noches, Vicente. La convocatoria de Luis de la Fuente para el último amistoso antes del Mundial en México, frente a Perú, en Puebla, estará compuesta por 23 jugadores de los 26 internacionales españoles que van a estar en el Mundial. Lamine Yamal, Nico Williams no se han ejercitado esta mañana, mientras que Víctor Muñoz, con una dolencia muscular, tampoco lo ha hecho. Los tres seguirán con sus procesos de recuperación en el campo base de España en Chattanooga, en Tennessee, Estados Unidos. Además, en el recuento de votos de las elecciones a la presidencia del Real Madrid han sido impugnados 400 votos a favor de Florentino Pérez. Eran votos por correo y han sido anulados por problemas en el sello. También se han impugnado 100 votos a favor de Enrique Riquelme. Hasta las 11:30 no habrá resultados oficiales para conocer quién dirige el club madridista hasta 2030. En fútbol, partido de ida de las semifinales del play-off de ascenso a Primera División en el Estadio Gran Canaria. De momento no hay goles. Las Palmas 0, Málaga 0. Y en baloncesto, el Juventud de Badalona ha ganado 88-96 al Baskonia y se mete en semifinales del ACB, donde se medirá al Valencia.
0: Pues momento ahora para conocer la previsión del tiempo para las próximas horas. Parece ser que el calor, poco a poco, el calor intenso, vuelve a nuestras vidas. Paula Sánchez, buenas noches.
7: ¿Qué tal? Buenas noches. Esta próxima madrugada tendremos mínimas todavía bastante soportables, 15 grados en Cuenca, 11 en puntos de Sierra de Guadalajara, 18 en Toledo, 19 serán máximas mínimas más altas en Ciudad Real, y mañana volveremos a tener máximas elevadas entre los 32 y los 35. Un poquito de viento reforzándose la segunda mitad del día en puntos del centro y en general cielos despejados con algo de evolución en montaña.
0: Se quedan ahora en la compañía de Pedro Ángel Sánchez y su disco Sonora.
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0: Son las 11 de la noche.
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0: Buenas noches. Termina un fin de semana marcado por las dos primeras jornadas de la visita del Papa León XIV a nuestro país. Esta tarde, el Santo Padre ha presidido en el Movistar Arena de Madrid un encuentro con la sociedad civil española bajo el título Tejer redes con el mundo de la cultura, el arte, la economía y el deporte, organizado por la Archidiócesis de Madrid, con representantes de las artes como Rosalén o Sara Varas, del tejido empresarial y social como los secretarios generales de Comisiones y UGT o el presidente de la COE. Durante su intervención, el Papa ha vuelto a poner el énfasis en el diálogo dentro de nuestra sociedad.
2: Hoy constatamos cómo la cuestión decisiva sigue siendo la misma. ¿Qué significa ser verdaderamente humano? La Iglesia comparte con humildad, pero también con firmeza aquello que ha descubierto en la experiencia de la fe. Que Jesucristo responde a las grandes preguntas sobre la vida humana y su plenitud, ya en este mundo y hasta su culmen en la eternidad.
0: Mañana también agenda repleta para el Papa con un hecho histórico en nuestro país, la primera vez que un pontífice habla en el Congreso de los Diputados. Mónica Pérez.
3: Mañana, penúltimo día de estancia del Papa en Madrid, conversará unos minutos con Pedro Sánchez en la Nunciatura y después se producirá un momento histórico. Por primera vez un Papa pronunciará un discurso en el Congreso de los Diputados. Por la tarde rendirá homenaje a la Virgen de la Almudena y después se encontrará con miles de fieles en el Estadio Santiago Bernabéu. El Papa vivirá el momento más complicado de este viaje cuando mañana mantenga un encuentro con víctimas de abuso sexuales en la Iglesia. El pontífice ha afirmado esta tarde que la Iglesia es consciente de sus aciertos y errores.
0: Y en página de sucesos aquí en Castilla-La Mancha, el encargado de una heladería en Alcázar de San Juan ha arrojado ácido a los clientes de la terraza del bar de al lado después de discutir este domingo con el otro hostelero. Hay 5 heridos, 2 de ellos muy graves. El presunto agresor ha sido detenido. Carmen Cenjor.
4: Se trataría de una mujer de 52 años y un hombre con el 40 y el 15% de sus cuerpos afectados por quemaduras profundas, que han sido trasladados hasta el Hospital de Quemados de Getafe. El resto de afectados están siendo atendidos en el Hospital La Mancha Centro de la localidad. Son dos hombres de 60 y 65 años, también clientes de la terraza, y el quinto

0: Esto sería el propio presunto agresor de 45 años, encargado de la heladería, que se habría quemado con el ácido al arrojarlo sobre los clientes del otro establecimiento. Al parecer, entre los encargados de ambos locales existían diferencias, por lo que tras una nueva discusión entre ambos, el de la heladería habría ido a buscar el ácido y lo habría rociado a los clientes del bar. Los hechos han ocurrido pasadas las 12:30 del mediodía en la zona del jardinillo de la Plaza de España de Alcázar de San Juan.
1: Y en los deportes, Lamine Yamal, Nico Williams y Víctor Muñoz no van a viajar a México con la selección española. Manolo Muñoz, buenas noches.
2: Hola Vicente, buenas noches. Los tres seguirán con sus procesos de recuperación en Estados Unidos. No viajarán hasta Puebla para jugar ante Perú la madrugada del próximo martes, el último amistoso antes del Mundial. Además, hasta ahora continuamos esperando los resultados oficiales de las elecciones a la presidencia del Real Madrid. Desde la sede de Enrique Riquelme han sido impugnados más de 1.000 votos a Florentino Pérez. El retraso en el recuento de votos hace que los resultados se vayan a conocer más tarde de lo previsto, en torno a las 12 de la noche. Los sondeos oficiosos dicen que Florentino Pérez habría obtenido el 70% y Riquelme el 30% de los votos. Y en los playoffs de ascenso a la primera división, el Málaga ha vencido 0-1 a Las Palmas con un gol de La Rubia en el minuto 57. La vuelta será el próximo miércoles.
1: Pues con los deportes les decimos adiós. Siguen en la compañía de Pedro Ángel Sánchez y la Disco Sonora. Que pasen una excelente noche de domingo.
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1: Aquí estoy, buenas noches, bienvenidos, es Tiempo de Toros en la radio. Hoy vamos a hacer un viaje de la juventud y la novedad a la veteranía, para celebrar diferentes situaciones. Por ejemplo, la alternativa de un jovencísimo torero de 19 años, triunfador en San Isidro. Se llama Julio Méndez y nos espera ya en este Tiempo de Toros. Tomó la alternativa en la misma semana en la que abrió la Puerta Grande de Madrid. Y tiempo también para uno de los nuestros. Un rejoneador, torero a caballo, 25 años de su presentación en la Plaza de Madrid.

0: Esta semana se ha cumplido una efeméride importante que además contrasta con su ausencia en esta Feria de San Isidro. Digo esto porque hace 25 años uno de los nuestros se presentaba en la Plaza de Madrid. Fue el 2 de junio de 2001. Iniciaba así un camino de 26 orejas en las ventas y 8 puertas grandes. Estoy hablando de Sergio Galán. Sergio Galán, buenas noches.
1: Buenas noches, Jaime.
0: Bueno, 25 años que no son nada, ¿eh?
1: Se ha pasado muy rápido, la verdad que se ha pasado muy rápido. Sí, sí, asusta de lo rápido que se ha pasado.
0: ¿Qué recuerdo tienes de aquella primera vez en Madrid?
1: Bueno, pues la verdad que mi primer acuerdo de Madrid fue, pues bueno, pues fíjate, pues fue una ilusión con una responsabilidad muy grande. Y la verdad que aunque esa primera tarde no triunfé, no fue un triunfo rotundo, porque fue verdad que fue una corrida de la Laguna, fue una corrida muy complicada y que no lo puso fácil, pero sí es verdad que se crearon muy buenas sensaciones, la verdad que se creó un muy buen ambiente por un chaval muy joven. Y tengo un buen recuerdo, la verdad, dentro de que no fue todavía, no llegó el triunfo todavía rotundo.
0: Cuando no salen las cosas bien en la primera, uno se plantea la duda, bueno, ¿y ahora qué hago? No sé cómo encajaste,
1: bueno,
0: ese
1: en aquel momento. En aquel momento todavía tenía mucho ambiente, estaba toreando mucho, había sido triunfador de la Feria de Fallas, de Castellón, de, bueno, era mi primera tarde. Luego lo que te digo, fue una corrida, mi primer toro nada más salir de Chiquero se ha metido las tablas, no salió en toda la faena de allí de las tablas, o sea, fue muy complicado, todo el mundo lo vio, pude sobreponerme a aquello. Dentro de todas las dificultades que me planteó, porque fue de 4 rejoneadores, unas colleras, fue color Dome, y bueno, quiero decir que se creó dentro de la que todo el mundo vio las dificultades.

0: dificultad del toro, que no fue un toro para triunfo y que aquello se solventó de una forma bastante positiva. Entonces, bueno, pues no es de esas tardes a lo mejor que te vas al hotel defraudado, porque bueno, porque es verdad que dentro del material que había, pues se le hizo todo lo que se le pudo y también, bueno, pues se me vio un poco por la dimensión en aquel momento que estaba de un chaval joven que quería abrirse el camino. Entonces, bueno. Luego, posteriormente, sí hubo tardes, a lo mejor, de que ya tenía que ser sí o sí, ¿sabes?
1: La responsabilidad que va creciendo a medida que uno avanza en su profesión. He contado un dato, 26 orejas, 8 puertas grandes en Madrid, Sergio. Se dice pronto, ¿eh?
0: Sí, ahora miras atrás y la verdad que bueno, que quién lo iba a decir, porque bueno, desde que uno tiene uso de razón y se mete en este mundo tan bonito y tan difícil, pues es algo como inalcanzable. Ya el hecho de poder pisar esa plaza, bueno, pues qué te voy a contar, pues ya luego después poder triunfar y bueno, en esas ocasiones y tantas veces, pues bueno, pues es un sueño hecho realidad que en un principio ni te lo planteas, ¿no? O sea, sí que planteas, sí, triunfar, pero nunca, pues bueno, pues que tengas una trayectoria de poder triunfar tantas veces en esa plaza tan difícil, ¿no?
1: La Plaza de las Ventas, escenario de esa presentación de un jovencísimo Sergio Galán, uno de los nuestros, rejoneador de Tarancón, que luego conquistaría 8 veces la Puerta Grande. ¿Recuerdas alguna en especial de esas 8? No
0: Sí,
1: sé
0: pues
1: si me
0: mira,
1: vas a
0: la
1: decir la
0: primera.
1: primera y la última, no sé.
0: Sí,
1: ¿Cuáles han
0: la
1: sido y por
0: primera.
1: qué?
0: Pues sí, bueno, todas tienen su. Es que todas han tenido su cosa, ¿no? Porque al fin, la primera, yo creo que la que más. ¿Por qué? Porque esa sí que ya me pilla. Ya fue en 2003. Ya, bueno, pues había ido en 2001, en 2002. Entonces sí es verdad que ya había ido 2 tardes a Madrid y ya necesitaba. Bueno, y ahí ya sí que entraba en un punto de mi carrera que necesitaba un aldabonazo. Luego encima fue con el maestro Pablo Hermoso. Era un cartel muy fuerte, con mucho ambiente y bueno, tío, pues gracias a Dios salió todo muy bien y pude salir a le corté 2 orejas al segundo a mi último toro de una forma muy rotunda y la verdad que ahí me pegó un empujón muy grande y luego gracias a eso entré en Pamplona luego ya, bueno, pues también volví a salir a hombros y de ahí pues me ayudó mucho esa temporada y en las posteriores.
1: Los triunfos allanan el camino, evidentemente, dan visibilidad y te sitúan. Has mencionado a Pablo Hermoso de Mendoza. En ese momento, creo que
0: Claro,
1: en la cumbre de
0: claro,
1: su
0: claro.
1: poderío, de su fuerza, ¿cómo es eso de torear cuando uno es tan joven con gente que está a ese nivel?
0: Claro, para mí, bueno, y aparte yo siempre lo he dicho y lo diré, ha sido mi espejo, un ídolo para mí, el poder compartir cartel con él, para mí era, bueno, lo máximo, pero también lo máximo de que ibas asustado, porque lo como dice, él estaba en su plenitud, con una cuadra espectacular. Entonces, bueno, no era nada fácil, ¿no? El estar ahí al lado de él, encima ir a Madrid, encima era una tarde lo que te digo, que ya tenía yo, que ya tenía que ser de esas sí o sí, y bueno, pues mucha responsabilidad, por eso digo que la recuerdo de una forma muy especial esa primera tarde, ¿no? Luego ha habido otras que todas han tenido, todas tienen su cosa, ¿no? Porque la segunda, al final la primera es a la segunda porque dices que la primera no sea casualidad, luego la otra porque dices, bueno, ahora que no digan que bueno, que ha sido como dos golpes de suerte, tienes que ir como, bueno, como dando, tener una regularidad ahí para poder ir manteniéndote y siempre hay un motivo. Luego hubo otra cuarta o quinta, me acuerdo, que también me quedé fuera de Madrid. Me quedé fuera de Madrid un año porque bueno, no nos pusimos de acuerdo con las corridas, con las cosas y luego volví al año siguiente. Bueno, pues tuve que, o sea, mi protesta, por así decir, el quedarme fuera y volver a Madrid al año siguiente, pues tenía que dar la cara, ¿no? Y tenía que responder donde, bueno, usted también salía a hombros también. O sea que bueno, que todo ha tenido al final su importancia en cada momento de tu carrera y en tu situación que vives en cada momento, claro.
1: Sí, además estamos hablando con Sergio Galán, uno de los nuestros, gran torero a caballo, gran rejoneador, en una época la que te ha tocado vivir, que yo siempre digo que es la edad de oro del rejoneo, por el nivel que tenéis y por esa competencia máxima. Hablabas de que tras la primera Puerta Grande también triunfas en Pamplona, pero hay que recordar que Son 3 años consecutivos triunfando en Madrid, en ese arranque, ¿no? 2003, 2004, 2005, y eso ya te sitúa en esa primera.

0: la fila, ¿no?
1: Claro, fueron 3 años consecutivos, exactamente. Entonces, bueno, pues eso me da un empujón muy grande y me consolida ahí dentro, pero como dice, ya los mejores carteles, ya va.

0: semanas consecutivas, junto al maestro también, ahí en su casa. Entonces, quiero decir, eso fue lo que a mí, bueno, en mi carrera, pues siempre me ha estado dando oxígeno, porque, bueno, luego no deja de haber en esos caminos siempre baches, ¿no?, y piedras. Entonces, bueno, han sido mis dos plazas talismanes donde me han ayudado mucho a ir salteando esos baches, ¿no?, que se va uno encontrando también.
1: Pues Sergio Galán, 8 veces por la Puerta Grande de Madrid. Se dice pronto. ¿Recuerdas la última?
0: Sí, sí, porque además fueron de tres orejas, ¿sabes? Entonces, bueno, fue una tarde también muy rotunda. Fue una tarde muy rotunda y donde fue un gran toro de Fermín Borquez. La verdad que también conjunto también junto al maestro Pablo. Y también yo creo que de las tardes luego lo que es artísticamente, ya con madurez, lo que es la faena, de las más completas.
1: ¿Cuáles son los caballos clave de tu paso por Madrid?
0: Pues es que se ha habido, fíjate, ha habido muchas etapas. Entonces, en cada etapa, la primera etapa no tiene que ver con la última. La primera etapa fueron, pues fíjate, Montoliu, Cisneros, son caballos con los que yo empecé. Estamos hablando de hace muchos años, fíjate. Y la última, pues fíjate, Vidrié, Ojeda, Titán, o sea, bueno, caballos totalmente diferentes. O sea, luego entre medias está Polo también. Ha habido como 3 o 4 etapas ahí donde ha habido mucha variedad de caballos. En todos han sido muy importantes en cada época, ¿no?
1: Recuerdo mucho a Montoliu, a ese caballo que no era muy grande, pero era especial.
0: Sí, Montoliu era muy pequeñito, como dices, era un caballo, bueno, enano casi, tenía unos 57, 58. De hecho, mi padre cuando lo compré, dice, ¿dónde vas con ese pony? Y tal, me echó una bronca, pero luego el caballo tenía un corazón y hacía unos quiebros que espectaculares. Fue un caballo, bueno, que es el que creo, bueno, en ese momento me catapultó un poco, porque era diferente, ¿no? Era diferente, se cruzaba mucho, los quiebros eran muy exagerados, bueno, y la verdad que bueno, fue un caballo muy especial. Pero bueno, como te digo, en cada época ha ido llegando caballos diferentes, cada uno, porque sí es verdad que luego no nunca encuentra, dice, voy a buscar a preparar un caballo de quiebro, pero luego al final nunca consigues igual. Entonces, pero bueno, cada caballo te aporta cosas diferentes. Luego llegó Apolo, llegó Vidrié, llegó Ojeda. Han llegado, bueno, caballos muy importantes, ahora después posteriormente Capricho, Orión, que ya son hijos de todos estos caballos, Capea, otro caballo muy importante también. Entonces, bueno, fíjate, ahora que estoy toreando con todos hijos de esos caballos y nietos ya de Montoliu, y ya, bueno, la verdad que también eso, pues eso es bonito, ¿eh?
1: Es otra fase en la vida de un rejoneador, otra cuando fase. Al principio va cogiendo de aquí y de allá el mejor caballo que pueda tener para esta suerte,
0: claro,
1: para la otra.
0: Así empecé, así empecé. Claro.
1: Y claro, esos comienzos entiendo que son muy desconocidos para el público, pero son por duros muy bonitos.
0: Pues sí, pues mira, porque es que cuando yo empecé, pues todos los caballos con los que empecé, pues como pues Cisneros era un caballo, que era un caballo negro muy bonito, muy espectacular. No era nada torero, porque al principio me costó la vida que torease, pero era muy espectacular, tenía mucha, mucha belleza el caballo y transmitía mucho a la gente. Pero fue un caballo que con mi abuelo lo compró porque tiraba a todo el mundo. O sea un caballo que estaba negado y tal. Luego otro caballo que sacaba, se llamaba una yegua que se llamaba Verónica, igual. O sea, todos los caballos con los que yo empecé eran caballos de mi abuelo, del trato, de lo que había en casa, como dices. Luego es verdad que, claro, pues, luego con el tiempo, poquito a poco, pues vas ya mejorando, vas comprando potros con otra calidad, con otro nivel, y ya ahí también vas creciendo. Pero es verdad que en esa primera, Montoliu, por ejemplo, pues eso era un caballito pues, muy pequeñito, que sí, que tenía mucho corazón. Pero bueno, pues no tenía nada que ver con el tipo de caballo que luego después se ha ido seleccionando, ¿no? Pero es lo bonito también de todo eso, ¿no? Que uno arranca con lo que tiene y luego cómo va a ir creciendo, ir cambiando, ir buscando caballos todavía un poquito mejores.
1: Estamos hablando de una época en la que muy joven, Sergio Galán, hoy estamos hablando de ese debut en Madrid hace 25 años, han cumplido el pasado día 2, pero un poquito antes, 4 años antes, te presentas en público en Los Hinojosos. A partir de ahí empieza un camino. Has nombrado diferentes caballos toreros de tu cuadra y seguro que hay muchos más y muchos aficionados estarán pensando, ah, no ha dicho a este o al otro. ¿Cuál ha sido el más especial para ti? Aquí hay que pedirte que te quedes con uno.
0: Oh, es muy difícil, porque eso es lo que te digo, épocas muy diferentes. Es que le tengo que agradecer

0: hacer tanto los primeros caballos que tuve, porque ellos también tuvieron que sufrir la novatez, ¿no? El tener mucha menos experiencia, el estar aprendiendo junto a ellos, el que ellos te enseñaran a ti. Entonces, a veces tocabas donde no tenías que tocar. A veces, ahora yo ahora lo pienso y digo, joder, que el pobre caballo lo que tuvo que aguantar, con lo fácil que es ponerlo así, ponerla asá. O sea, y ahora sí lo ayudo yo a los caballos, los facilitas, les ayudo. Y antes era todo lo contrario, a mí les ponías trabas a los animales. Entonces, bueno, Montoliu, por ejemplo, pues te tengo que decir, uno, Montoliu creo que fue fundamental, o sea, en mi carrera. Pero bueno, no justo, ¿no? Porque son etapas muy diferentes, donde lo que te digo, bueno, pues cuando uno empieza no tiene ningún nivel de equitación, de doma. Ahora, por ejemplo, de todos estos años que uno ya pues tiene otro nivel de equitación y ya puede sacar otro provecho, y mismo los caballos pues no tienen que aguantar y sufrir pues todas esas carencias, ¿no?
1: 25 años de ese debut, es para celebrarlo. Muchísimas felicidades, Sergio Galán. ¿Te sientes extraño sin estar anunciado en Madrid, por ejemplo, este año?
0: Muchas gracias. Pues hombre, sí, siempre te echas de menos, porque es una plaza tan, tan, tan importante, donde he toreado tanto, donde he triunfado tanto, que es de las plazas que más cariño le tienes y eso. Pero bueno, también es verdad que la experiencia te da otro pozo, te da otra cosa. Sabes la situación actual del toreo, los poquitos sitios que hay, las poquitas oportunidades, cómo funciona, también los despachos. Entonces, bueno, pues también lo ves venir, ¿sabes? No es como a lo mejor cuando eres más nuevo, más rebelde, más. He pasado todas las fases también, ¿no? También soy un poco rebelde, inconformista a veces un poco con el sistema, que por eso había momentos que me tuve que quedar fuera de Madrid y luego volver y tal, pero bueno, ahora es otra etapa muy diferente. Entonces, bueno, tú ya ves venir las cosas, te afectan menos porque, bueno, eres más conocedor de cómo funciona todo. Y al final es que ya nosotros empezamos de cero, vamos, o sea, no tenía ni cómo funcionaba el sistema, ni ningún antecedente taurino, ni nadie familiar que te dijera por aquí, por allá. Entonces te vas descubriendo todo sobre la marcha, ¿sabes?
1: Pues no sé si por otros 25, pero
0: No, tanto ya no, tanto ya no,
1: habrá que
0: pero bueno.
1: ver, habrá que ver, por supuesto, a un Sergio Galán que viene de estar a un nivel extraordinario en Córdoba. Así que, Sergio, enhorabuena, felicidades, un cuarto de siglo de un debut especial, el debut en la Plaza de Madrid. Buenas
0: Pues
1: noches.
0: muchísimas gracias a todos. Muchísimas gracias a ti, José Miguel. Gracias.

0: 5 días para cambiar su vida. 5 días entre el 26 de mayo y el 31 de mayo. 5 días que van de Madrid a Cáceres. 5 días que separan la presentación de Novillero, presentación y despedida en Madrid, y la alternativa. Julio Méndez, buenas noches.
1: Buenas noches, ¿qué tal? ¿Cómo estás?
0: Enhorabuena, Matador.
1: Muchísimas gracias de corazón.
0: Bueno, ¿qué semana? Bueno, ni una semana, ¿no? 5 días.
1: Bueno, pues sí, una semana, 5 días muy intensos, muy apasionantes y que, bueno, cambian mucho el sentido de la temporada y 2 tardes que van a marcar mi vida.
0: Al primer novillo de tu vida le cortas 2 orejas en Madrid. Se dice pronto, ¿eh?
1: Así es. Uno sueña muchísimo con esos días, entrena mañana, tarde, noche con el sueño de conseguir un novillo en Madrid. Sabemos todos de las dificultades que tiene esa plaza. Pero bueno, llegar y besar el santo de esa forma, pues es una cosa a la que estoy muy agradecido a todas las circunstancias que han ocurrido, a Dios, a mi preparación, a todo lo que rodeó esa tarde, y estoy muy agradecido.
0: Las dos orejas de un excelente novillo de Conde Mayalde, Babieco, premiado con la Vuelta al Ruedo el pasado 26 de mayo. Y pudieron ser más, porque la faena del otro también llevaba rumbo de premio para redondear una tarde especial. ¿Qué fue lo más importante para ti de tu actuación? ¿Cómo te encontraste? No sé si te sorprendías a ti mismo de que estuvieran saliendo las cosas así de bien.
1: Bueno, pues la verdad que no estaba siendo una temporada fácil porque había ido a varios sitios importantes y encontrándome muy bien, incluso mejor que en Madrid por circunstancias, pues son plazas muy complicadas como Valencia, como Sevilla, y nunca acababa de redondear, ¿no? Entonces, llegar a Madrid, yo iba con la intención de entregarme esa tarde y nada más llegar mi entrega fue, creo que, máxima, ¿no? Yo traté de hacerlo lo mejor o lo peor, lo mejor que sabía, pero independientemente de todo, entregarme por encima de todo y entregar mi alma a esa plaza, y creo que es cuando surgió todo, porque ellos se entregaron conmigo, ¿no?
0: La entrega y el buen toreo, porque eso también contó muchísimo.
1: Así es, pude expresarme un buen novillo, de que le doy mi enhorabuena, Babieco, un novillo y un nombre que voy a recordar por siempre, y lo voy a tener allí en mi casa, si Dios quiere, dentro de poco. Y bueno, pude expresarme como torero, que también, bueno, los novilleros, en este caso yo ya matado, pues tenemos que tirar de actitud y de ganas, pero que también cuando uno tiene, pues mostrar el torero que somos.
0: Qué forma de fluir, ¿no? Porque cuando sale un novillo tan importante, mencionabas, bueno, ese agradecimiento al novillo Babieco de Conde Mayalde en ese debut en Madrid, debut y despedida en la Plaza de las Ventas. Qué importante es... Si te sale un toro bueno, entenderte con él, ¿no?
1: Así es. Creo que muy importante, bueno, fundamental. También era una responsabilidad que yo, en mi caso, llevaba a Madrid, el que saliera un novillo bueno, y no solo por mí, sino por las circunstancias del aire, de cualquier cosa, de un enganchón, que muchas veces no dependen de nosotros, pues que no pudiera estar a la altura, no lo pudiera cuajar de la forma que yo quería. Pero bueno, al final salió todo a pedir de boca, creo que cuajé una buena faena, que yo estoy muy, muy orgulloso de la faena que hice y bueno, con mil defectos que mejorar y con muchas virtudes que, bueno, que tratando de también de mejorarlas.
0: Algo importante es que el público pudo ver esa calidad en el toreo, esa forma de entender y de aprovechar un toro, pero también se palpaba, estamos hablando de esa novillada en la que se despide de novillero y triunfa en San Isidro Julio Méndez, y lo estamos haciendo con el protagonista, te decía que se palpaba esa ilusión, ¿no? Esa energía que de alguna manera del ruedo iba al tendido y el tendido al ruedo.
1: Así es, ¿no? Yo creo que fue fluyendo toda la tarde, desde el primer quite al segundo novillo, que era un novillo incierto, y me eché el capote a la espalda mostrando, bueno, pues a lo que venía esa tarde, que era muy importante para mí, mi última vez que me iba a vestir como novillero. Y bueno, creo que cuando uno se entrega, pues todo fluye. Y más en una despedida, que sabía lo que me jugaba en mi última tarde como novillero en Madrid. Sabía que podía ser una tarde para cambiarme la vida y gracias a Dios así fue.
0: Julio Méndez, puerta grande en las ventas en San Isidro, en las tres novilladas. Ya hemos hablado con los anteriores triunfadores, con Álvaro Serrano, con Julio Norte en este espacio en Tiempo de Toros en la radio, y ahora lo hacemos con el tercer novillero que abrió la puerta grande en San Isidro. Bueno, y sin solución de continuidad, no sé si te daría tiempo a celebrar algo de la puerta grande. Por cierto, ¿cómo se ve Madrid a hombros?
1: Bueno, pues muy bonito, porque lo sueña uno desde niño y lo ve tantas veces y se lo imagina y lo imagina con anhelo y con deseo de que pueda llegar y pone todo su entusiasmo y su gana en la preparación diaria, con muchísima disciplina, día tras día, meses, incluso años, ¿no? De preparación para una tarde, soñando con ella y tratando de conseguir un sueño, y cuando lo hace realidad, pues bueno, una sensación de gratificación tremenda, porque ve un sueño hecho realidad.
0: ¿Te dio tiempo a celebrarlo?
1: No tanto así como a celebrarlo, pero sí a asimilarlo. Traté mucho de asimilarlo para lo que me venía de cara al domingo, ¿no? Porque al final un triunfo tan rotundo, tan pronto, en el primer novillo, pues dos orejas a uno. También cuesta asimilarlo, porque tal vez sabes que va a esa plaza y que son plazas que puede ser que no pase nada, por desgracia. Entonces también uno se hace la idea de eso, y cuando cortas las orejas, pues bueno, tienes que tener un tiempo de asimilarlo, de estar con los pies en el suelo, de saber que empieza una lucha nueva y que, si Dios quiere, no es el final, es el principio de algo grande.
0: Y en lontananza, eso era un martes, el domingo la alternativa en Cáceres. Nada más y nada menos que con Talavante, con Emilio de Justo, un torero al que tienes muy cerca. ¿Qué pasó? ¿Qué pasó esa tarde? ¿Cómo fue para ti la corrida,
1: bueno,
0: de la
1: pues
0: alternativa?
1: Ahí vi también con una responsabilidad muy fuerte, porque era consciente de que si en Madrid no pasaba nada y pasaba algo en la alternativa, me iba a valer de menos, ¿no? Digámoslo así. Porque si ven que corto las orejas, pues por paisanaje, por cualquier otro motivo. Pero habiendo cortado las orejas en Madrid, era muy importante para refrendar el triunfo de Madrid, y que vieran que no era casualidad, que quiero ser figura del toreo. Y bueno, la viví con muchísima ilusión, quizá el día más bonito de mi vida, porque con el maestro Emilio tengo la suerte de entrenar. Hace 3 años, cuando yo estaba sin caballo, empecé a entrenar con él. Y quién me iba a decir que 3 años después, pues iba a estar vestido de luces a su lado y pudimos dar una gran tarde, y fue una tarde muy bonita para todos.
0: Una alternativa con Talavante como padrino. ¿Qué te dijo Talavante?
1: Bueno, que para él era un orgullo darme la alternativa a mí en mi tierra, como hace 19 años atrás se la dio al maestro Emilio de Justo también en Cáceres, y me deseó la mejor de las suertes en mi nueva etapa. También me dio la enhorabuena por mi triunfo en Madrid, que siguiera por ese camino, y me deseó muchísima suerte en esta profesión.
0: Bueno, cuando tomó la alternativa a Emilio Justo, compañero tuyo de cartel y compañero de entrenamientos, como nos cuentas, acababa de nacer Julio Méndez, ¿no?
1: Así es, pues él la tomó en mayo del 2007 y yo nací en marzo, o sea, apenas tenía 2 meses. Y bueno, creo que eso me motivó muchísimo también para decir, oye, si ellos, que son figuras del toreo y tienen los mismos años de alternativa que yo de vida, tienen un badaje, una capacidad, una veteranía que yo no tengo, y es normal, porque por mi falta de tiempo en la profesión, digo, bueno, yo lo tengo que suplir con actitud, con ambición, y bueno, creo que así fue. Me fui a la puerta de Chiquero en el segundo toro, hice quites y bueno, no me dejé nada.
0: ¿Fue tarde feliz en tu plaza de Cáceres?
1: Una tarde muy bonita, porque justo hacía 10 años que yo me puse por primera vez delante de una becerra en Cáceres. Y bueno, la plaza con la que siempre he entrenado, con la que siempre he soñado, y no imaginé una alternativa nunca ahí, la verdad. Y cuando se propuso, bueno, pues fue una idea muy bonita, una apuesta muy fuerte, porque sabíamos que eran los pocos días de Madrid. Pero bueno, al final, y gracias a Dios, era una apuesta difícil, pero ha salido todo bien, y a seguir luchando y a seguir trabajando para lo que venga por delante.
0: Claro, porque la mentalidad de uno que no sea torero, como yo, por ejemplo, puede decir, bueno, pues a 5 días de la alternativa me voy a reservar un poquito en San Isidro, ¿no? No sea que pegue un tropezón o me tropiece un novillo y se fastidie la alternativa. ¿Cómo se gestiona todo eso? Entiendo que sin pensar en el día siguiente, no sé cómo lo hacéis.
1: Nada, para mí, y únicamente, la verdad, que solo contaba la tarde de Madrid. Prácticamente en ese momento mi cabeza no estaba prestando mucha atención a la alternativa. Pensaba en ella y la imaginaba, pero mi mentalización estaba entera en Madrid, con lo que iba a pasar esa tarde, que iba a decidirse muchas cosas, y, Y bueno, pues cuando pasó Madrid, de entrevistas, de todo, cuando me quise dar cuenta estaba sábado y al día siguiente me tocaba otra vez vestirme de luces.
0: Un toro de la ventana del puerto, el toro ufano, es el toro de la alternativa.
1: Así es, así se llamaba el toro de la alternativa, fue de la ventana y bueno, fue un toro que no fue fácil, tuvo muchas virtudes y algún defecto también, pero bueno, lo intentamos tapar lo máximo posible y pude hacer una faena creo que bonita, con técnica también, porque el toro lo requería y le pude cortar una oreja, pero con el que de verdad estuve a gusto fue con el segundo del Pilar, que se lo pude torear a placer como... Incluso como el de Madrid, una sensación muy parecida sentí porque sentí una sensación de vacío, de que estaba dando lo mejor de mí y así le pude cortar una al de la ventana y dos al del Pilar.
0: Y Puerta Grande, en esta ocasión a hombros con Emilio Justo en la alternativa. Estamos hablando con Julio Méndez, un torero que esa vinculación con Cáceres es evidente porque haya sido tu vida, pero posiblemente mucha gente no sepa que naciste en otro sitio.
1: Así es, nací en Arenas de San Pedro, ¿no? Donde también me siento muy querido y tengo mi corazón dividido en las dos tierras porque las dos han significado y significan mucho para mí como torero y como persona, porque siento su apoyo, su aliento en ambas tierras y bueno, pues al final son dos tierras que para mí lo significan todo, me siento muy querido en las dos y me identifico de las dos.
0: Pues hace muy poco, Julio Méndez era un novillero sin picadores que despuntaba, que todo el mundo decía, bueno, que tiene condiciones, vaya torero que puede haber aquí. Y estamos hablando hoy por hoy con un joven de 19 años que ya es matador de toros, triunfador en San Isidro y triunfador en su alternativa en Cáceres. Julio, qué deprisa va todo.
1: Así es, ha sido una carrera muy, muy fugaz porque debuté con un caballo. Bueno, este mes de mayo de hace 3 años maté por primera vez un becerro de luces en 2023 y 2026 matador de toros, una carrera de 100 caballos que fue también muy bonita, muy intensa, pude ganar muchísimos certámenes importantes. Una carrera como novillero con caballos también muy, muy fugaz, con pasos agigantados pero firmes en cierto modo. Y bueno, ahora ya como matador de toros, pues con la vista en intentar, bueno, no, sí, en intentar lograr mi sueño que es ser figura del toreo.
0: Julio Méndez, torero, enhorabuena y gracias por estar en este tiempo de toros.
1: Muchísimas gracias a vosotros y encantado de estar aquí contigo, José Miguel, y un abrazo muy fuerte.
0: Julio Méndez y Sergio Galán. Sergio Galán y Julio Méndez, los protagonistas de este Tiempo de Toros. Muchas gracias. 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
1: La Plaza de Toros de Berlanga de Duero, situada en Soria, no puede entenderse como un edificio taurino en sentido estricto, sino como la evolución funcional de la Plaza Mayor porticada. Su origen como coso no responde a una construcción planificada, sino a una adaptación progresiva del espacio civil a los usos festivos, un proceso que se consolida entre los siglos XVIII y XIX, cuando las plazas mayores de la meseta comienzan a utilizarse de forma sistemática para encierros, capeas y corridas durante las fiestas. En el caso de Berlanga, este proceso está íntimamente ligado a la estructura señorial de la villa, bajo la influencia histórica de los duques de Frías, cuya presencia explica tanto la monumentalidad del conjunto como la organización de las celebraciones públicas. La plaza está definida por un recinto porticado de piedra con arquerías continuas que permiten la visualización del festejo desde los corredores superiores, lo que la convierte en un ejemplo claro de plaza mayor multifuncional. A diferencia de las plazas de toros construidas específicamente para la lidia, aquí el ruedo no es permanente, se configura cada año mediante tablados, burladeros y cierres de madera. Esta condición hace que el espectáculo taurino en Berlanga esté más cerca del rito comunitario que de la infraestructura profesional del toreo moderno. No existe una fecha única de inauguración como coso taurino, pero la documentación histórica y la tradición oral coinciden en que los festejos con reses estaban plenamente asentados en las fiestas locales ya en el siglo XIX, especialmente en el ciclo de celebraciones en honor a la Virgen de las Torres, patrón festivo del municipio. En el plano contemporáneo, la plaza ha mantenido su actividad taurina dentro del circuito de festejos populares de Castilla y León, especialmente en formato de novilladas sin picadores, festivales mixtos y espectáculos de rejoneo. En carteles recientes verificados en programaciones municipales y circuitos taurinos regionales han participado novilleros como Víctor Hernández, Jorge Isiegas, Cristian Pérez, Javier Herrero y Diego García, todos ellos integrantes habituales de escalafón de novilladas que recorren plazas de tercera categoría en provincias como Soria, Burgos o Valladolid. Más allá de los nombres propios, lo significativo en Berlanga es la continuidad del modelo. La plaza no funciona como una sede fija de temporada, sino como un espacio activo en el calendario festivo. Esto explica la ausencia de grandes hitos de alternativa o tardes históricas de toreo clásico, habituales en plazas de primera o segunda categoría, y en su lugar la presencia constante de circuitos formativos y profesionales en desarrollo. El entorno monumental refuerza esta lectura histórica. El castillo de Berlanga de Duero, construido entre los siglos XV y XVI por la familia Tovar y posteriormente integrado en el dominio de los duques de Frías, domina visualmente la villa y recuerda el papel estratégico de la localidad en la frontera medieval entre Castilla y los territorios del Duero Alto. Junto a él, el Palacio de los Duques de Frías, restaurado en la actualidad como espacio cultural, completa un conjunto que explica el carácter de ceremonioso de las fiestas, un equilibrio entre poder señorial, vida urbana y tradición popular. En Berlanga de Duero, el toro no pertenece a un edificio, sino a una plaza que el propio pueblo reconstruye cada año, y en esa reconstrucción reside su valor más constante.
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0: Saludos, ¿qué tal? Bienvenidos y bienvenidas a una nueva edición de Paseo por tu Mente. Para muchos el cerebro sigue siendo ese gran desconocido, el gran misterio en nuestro interior. Su funcionamiento, sus ramificaciones, sus alteraciones ocupan la labor de científicos y científicas en todo el mundo, empeñados en resolver un complejo sudoku. Haciendo honor al nombre de nuestro espacio, queremos hoy pasear por nuestra mente, por tu mente, por la de todos, de la mano de la neuropsicología aplicada. Hoy viajamos a un terreno aún por descubrir.
1: Soy un tipo complicado, desequilibrado. Creo que nunca me equivoco, aunque sé que estoy equivocado. Concuerdo con el desacuerdo.
0: Con Mercedes Cerviño en la técnica y J. García en la producción, hoy saludamos en nuestro programa a la neuropsicóloga clínica y profesora en la Universidad de Castilla-La Mancha, Tania Mondéjar. Es integrante del grupo MAMI de investigación, miembro fundador de la Sociedad Castellano-Manchega de Neuropsicología, de la que fue vicepresidenta, y también se integra en otro grupo de investigación llamado EMOCOG. Tania Mondéjar, un saludo, bienvenida a Paseo por tu Mente.
2: Hola, ¿qué tal? Muchas gracias.
0: Muy buenas y bien recibida. Queríamos hablar de tecnologías asistenciales, tanto en educación como también de salud, la gamificación, los robots. Profesora Mondéjar, me asomo a las noticias y voy encontrando, por ejemplo, de esta misma mañana, una foca robótica mejora la calidad de vida de pacientes con demencia en Salamanca. Pepe, el robot social de la Universidad de Alicante, que estimula el ánimo y la actividad física en mayores. Robots e IA en Madrid para mejorar la atención temprana en niños con autismo y daño cerebral. Perrete, el robot español que ayuda a frenar el Alzheimer. La Universidad de Málaga, que también desarrolla una próxima generación de robots sociales de asistencia. ¿Está el futuro de nuestras mentes en esa colaboración con los robots?
2: Está el futuro y yo diría también el presente. Y aquí desde la Universidad de Castilla-La Mancha pues estamos trabajando en que pues ese presente llegue cada vez más a las casas de todas las personas y que esta tecnología, que no siempre la vemos de la forma más positiva, pues que en este caso sea positiva y nos ayude a mejorar y sobre todo a nuestro día a día.
0: Vamos a la definición inicial, que es la neuropsicología clínica.
2: A ver, nosotros lo que trabajamos desde el punto de la neuropsicología es más profundamente o más específico en habilidades cognitivas o el qué hace nuestro cerebro y qué podemos ver representado en la conducta. Entendiendo qué está pasando arriba, por así decirlo, arriba en el cerebro, pues vemos cómo actúa la gente o al revés. Si hay algún déficit, alguna dificultad a nivel comportamental, pues podemos inferir que puede haber alguna dificultad o de dónde viene esa dificultad.
0: Conocemos todo del cerebro, estábamos hablando de el misterio por resolver, el misterio por descubrir. A los profesionales les sigue aún llamando la atención los nuevos descubrimientos al respecto.
2: Ahí está el falso mito de que conocemos solamente un porcentaje pequeño del cerebro, pero no es así. O sea, por hoy es verdad que tenemos un conocimiento mucho más amplio, obviamente, ahora que hace unos años, pero nos sigue sorprendiendo no el hecho de no conocer cosas, sino hasta el punto al que puede llegar ese funcionamiento cerebral y lo impactante y lo complicado de algunas cosas de las que hace, aunque otras sean más sencillas, pero estamos ahí, estamos trabajando en desgranar y sobre todo es eso, es llegar a ver cómo podemos mejorar o a dónde podemos llegar con ello.
0: ¿Y qué papel está jugando la neuropsicología clínica en el diagnóstico y en el tratamiento de enfermedades, como antes mencionábamos, como el Alzheimer, el TDAH o el daño cerebral adquirido?
2: En este caso, pues es el punto de partida. Es que yo no veo otra forma de ver este tipo de enfermedades porque al final tienen cierto componente biológico, cierto componente comportamental. Entonces, esta es como la fusión de esas vías, entre otras, que lo que nos hace es ver si sabemos dónde está el punto de partida o qué está fallando o qué nos está haciendo difícil determinadas cosas, pues es mucho más fácil luego poder trabajar, entiéndeme lo de fácil, ¿vale? Trabajar con ello o poder adaptar determinadas tareas. En este caso, ahí justo es donde estamos trabajando con la tecnología, en ese punto de unión de lo que puede estar arriba siendo difícil o dificultándose o podríamos mejorar y cómo podemos hacérselo a la gente más fácil.
0: ¿Pero qué tipo de pruebas o evaluaciones hace una neuropsicóloga clínica que no hace un neurólogo o un psicólogo o una psicóloga.
2: Aquí hay, claro, hay controversia, ahí estamos todos un poco y la necesidad del trabajo es multidisciplinar. Desde la neuropsicología lo que hacemos es evaluar habilidades cognitivas concretas. Por ejemplo, te digo el caso de, en este caso, pues una dificultad, un trastorno del lenguaje. Pues analizaríamos con pruebas, test psicológicos, test clínicos, pruebas concretas que nos dijeran qué está pasando, en este caso, pues en áreas que sabemos o que vemos que tienen más influencia en el lenguaje, tanto en la expresión oral como en la comprensión. O sea, iríamos como más al detalle, al punto de qué está pasando en el cerebro y ya a partir de ahí trabajaríamos de esa forma pues más conductual, a lo mejor que puedo trabajar un psicólogo, o si hay alguna otra cosa más a nivel de biología, más por la medicina, más a nivel de neurólogo.
0: Uh-huh. Bueno, nos estamos encontrando con casos, muchos casos de... bueno, por ejemplo, niños con dislexia que detrás, a través de la neuropsicología, estamos encontrando otras cosas de fondo. Se van localizando problemas con TDAH o con otros daños cerebrales. Esa área, también la infantil, también la hemos tocado bastante, ¿no?
2: Sí, no, aquí es a lo largo de toda nuestra vida y lo que hacemos es que antes a lo mejor nos basábamos en esa parte comportamental de decir, pues como decías, en un déficit de atención, ¿qué vemos? Pues que el niño, la niña o el adulto pues se distrae más, le cuesta enfocarse, focalizar, estar concentrado solamente a un estímulo concreto, pues ahora vemos que eso no es algo que la persona quiera hacer, sino que tiene un porqué, que tiene algo en su cerebro que está trabajando de una forma diferente o que hay que ver... ¿Cómo lo está haciendo? No es una forma prototípica, entonces tenemos que ver y ya vemos que hay zonas concretas del cerebro que estaban dedicadas o que están dedicadas a focalizar la atención, a ese control ejecutivo y están fallando de alguna forma o no están trabajando de la forma más adecuada. Podemos tener las dos vertientes.
0: Estamos en Paseo por tu Mente, estamos en Radio Castilla-La Mancha hablando de neuropsicología clínica y nos ocupa mucho toda la evolución, lo mencionábamos en el arranque, todo lo que en estos momentos está arrancando en muchos sitios. Hay programas pioneros en Japón, en Estados Unidos o en Europa que utilizan robots para la estimulación cognitiva en mayores. En España, como decimos, ya hay distintos prototipos en distintos lugares. Y aquí en Castilla-La Mancha, ¿en qué estamos trabajando? ¿Qué es esto de los profebots?
2: Aquí eso es que nosotros también, como los robots que has nombrado en la introducción, que nos pueden ayudar o hacer nuestra vida un poco más fácil, pues aquí tenemos nuestra representación también en la Universidad de Castilla-La Mancha, aquí en el grupo en Ciudad Real, pues nuestros pequeños robots que iniciaron o se iniciaron y vienen desde una colaboración en México con el CICES allí en Ensenada, que crearon un robot que hemos ido pues modelando un poquito pues para la finalidad que es esa calidad, esa tecnología asistencial, en este caso pues un robot conversacional que pueda ayudar en diferentes ámbitos y uno de ellos pues es en educación, como un profe más.
0: Vamos a concretarlo, ¿cómo es? Sí. ¿De qué manera? ¿Cómo viste? ¿Cómo se desenvuelve en el aula? ¿Cómo es esa integración dentro de un aula donde hay 20 niños y niñas, una maestra o un maestro y luego está el robot?
2: Y luego está Seba en este caso, que es el que nos está echando una mano, que es el robot, el nombre que tiene el robot, Seba.
0: ¿Seba?
2: Se llama el robot, sí, su compañera Sara y Eva, que era el robot inicial, y de ahí es donde han ido evolucionando. En este caso, pues el robot lo que hace es hacer la clase más interactiva, más dinámica y fomentar esa participación del alumnado. Porque hemos visto y hemos comprobado que es algo que una tecnología nos llama mucho la atención, nos motiva mucho más, tanto en edades infantil, sería más primaria, secundaria y en la universidad. Quieras que no, tú haces el mismo ejercicio, la misma actividad, te la plantea un profesor, y vale, pues estás ahí, te puede motivar más o menos, pero te la plantea un robot y siempre ya es más divertido. Ya le hacemos más caso porque te llama más la atención. Entonces, en este caso, Seba, pues lo que hace es que vamos al colegio y lo podemos utilizar pues para actividades colaborativas, complementarias siempre al docente. Pues que veamos una lección, un temario y acabemos, pues a lo mejor se inventa preguntas. Le decimos, a ver qué preguntas podemos sacar de aquí para poder profundizar en el tema o para ayudarnos a memorizar mejor el tema o para entenderlo mejor. Y ahí está Seba pues echándonos un cable y diciendo pues eso, preguntas que puedan luego a lo mejor caer en examen o que no hayan quedado suficientemente claras con la explicación. Y es eso, para motivar y dinamizar al alumnado.
0: ¿Y cómo están reaccionando los alumnos y las alumnas?
2: Pues muy bien, sé que esto siempre es muy divertido. De hecho, en las pruebas que hacíamos decían, pero os lo lleváis ya, pero no se puede quedar ya con nosotros, porque claro, estamos en fases de prueba y es poquito tiempo lo que lo tienen en clase, pero sí es verdad que les gusta, y a los profesores también, ¿eh? Que luego siempre hablamos del alumnado, pero que a los profesores también les gusta, porque es esa parte complementaria donde puede el trabajo llegar a su finalidad de una forma mejor, que al final es eso, somos herramientas los docentes para conseguir un fin, que es ese aprendizaje, pues si podemos utilizar una herramienta más que colabore y que ayude a nuestra finalidad, pues bienvenido sea.
0: Claro, esto entronca con el viejo debate entre apocalípticos e integrados. Esto es sí. Inteligencia artificial, es meter un robot en el aula, y no sé si esto ha llegado a plantear en algún momento resistencias en cuanto a lo que pueda hacer o lo que pueda desarrollar. ¿Cuánto tiempo lleváis con el proyecto y dónde lo habéis estado? Nos hablas desde la delegación de Radio Castilla-La Mancha, desde nuestros estudios en Ciudad Real. Entiendo que estáis implantados allí, pero ¿cuánto tiempo y dónde lo estáis moviendo?
2: Nosotros empezamos con Sara, surgió de esta evolución, como te digo, de la colaboración con México, y surge como una tecnología asistencial, un asistente conversacional para personas adultas, normalmente que viven solas en casa, pues para ese apoyo emocional, para mejorar un poco la calidad de vida y no sentirse solo. De ahí vimos otra de las ramas, otra de pues las opciones que teníamos para trabajar con estos robots, con estos dispositivos que ya estaban implementados, pues lo pasamos al aula. Y en el aula estamos en esa fase ahora de prueba con proyectos de innovación y estamos en esos primeros pasitos para ver las necesidades tanto del alumnado como del profesorado y cuál es la mejor forma de meter esta tecnología en el aula. Siempre, claro, pues teniendo en cuenta que hay gente que le va a gustar más, gente que le va a gustar menos, pero al final es algo que nos puede beneficiar y que es una realidad que está ahí y que tenemos que aceptarla porque ha venido para quedarse. Y siempre y cuando teniendo cuidado y control de, pues a nivel ético, todos los comités o todos los trabajos que hacemos están pasados por el comité de ética de la universidad, pues para eso, para tener todo el control posible dentro de lo que es y que no se utilice para hacer cosas que puedan hacer daño de alguna forma a los usuarios, pero en el colegio, ya te digo, está teniendo muy buena acogida, que habrá profesores que a lo mejor no les guste o no, pues a lo mejor es que no han probado o a lo mejor no entienden concretamente el que es, o simplemente que puede no disgustarle, que como todo, no gusta todo lo mismo a todas las personas.
0: Claro, la intersección entre neuropsicología clínica y la robótica ha ido planteando, bueno, es un sector prácticamente en pleno nacimiento y crecimiento ante nuestros ojos, ha ido planteando distintas cuestiones éticas, terapéuticas y tecnológicas muy actuales. No sé cómo se hace ese trabajo para cuidar bien las cuestiones éticas. O sea, entiendo que hay una comisión, pero no sé si se le va consultando cada X tiempo, si se van pasando distintos reglajes o revisiones, o cómo es ese día a día.
2: Esto siempre, antes de que empecemos cualquier tipo de investigación, tenemos que avisar o tenemos que hacer, pues eso, la revisión por el comité ético para ver si lo que estamos haciendo se puede hacer de la forma pues más efectiva y que no sea dañino, como te digo, para nadie, ni nos metamos en o invadamos ningún campo que pueda ser algo que le siente mal o que le pueda venir mal a la persona objetivo, ¿no?, del trabajo. Una vez así, nosotros intentamos, pues eso, que todos los datos sean cifrados, que haya un anonimato, que a la gente. El uso del robot en este caso, nosotros las tecnologías que utilizamos son complementarias y no son nada invasivas, o sea, no es algo que digas es que te voy a hacer daño o vas a pasar por un mal momento ni nada de eso, entonces lo hace más fácil y aquí la complicación sería pues el uso de la inteligencia artificial o de esos datos donde van, que también lo tenemos muy cuidado y los compañeros que son expertos en el área en la tecnología pues tienen muy cerrado todo de que esos datos no salgan, que nadie pueda manipularlos, que nadie pueda utilizarlos para otro fin que el que nosotros necesitamos, y aún así no cogemos datos concretos para pues para que ninguna persona pueda tener vulnerados sus derechos ni su intimidad en este caso.
0: ¿Qué datos nos reporta Seba, el robot, cuando sale del aula? ¿Qué información nos puede dar?
2: En este caso, en el aula. O sea, en este caso está ahí, conoce a, bueno, sabe que tiene gente delante, no es que los conozca como tal, que tiene alumnos delante y que a lo mejor en un momento dado, en un futuro, podamos decirle, pues mira, este alumno tiene estas necesidades o hay que adaptar este material o tal, pues eso es lo que conocería, pero no más allá. O sea, no va a conocer un diagnóstico concreto al uso asociado a una persona con nombre y apellidos, porque ahí ya estaríamos pues de eso, vulnerando todo eso y esos datos a ver dónde van luego. Pero en este caso él conoce, o sea, el ejemplo que te estoy poniendo de Seba en el aula, pues es, conoce que hay alumnado y ya es los profesores los que van a decir qué quiero hacer con esta herramienta. Pues quiero hacer solo preguntas o quiero profundizar porque a esta persona le cuesta más focalizar la atención. Mantén a este alumno pues más centrado haciéndole preguntas cada cierto tiempo sobre un tema concreto. Sabes que al final es todo un poco light, pero asusta porque al final es tecnología. Y puede ser que haga cosas, pero no, en este caso está controlado.
0: Claro, esto nos gusta a todos un poco ficcionar o mirar a futuro. Los que son investigadores y están en el día a día, ¿qué horizonte hay a 15 años vista, 20 años vista? ¿Cuál sería el futuro de esa robótica integrada en las aulas? ¿Hacia qué tipo de aulas nos encaminamos o hacia qué tipo de formación?
2: Pues lo que te digo, a ver, de aquí al futuro pueden pasar muchas cosas. Vamos a mirar un poco, si te parece, hacia atrás. Es decir, hace 15 años, ¿qué dirían de este futuro, esta realidad de hoy? Pues también lo hemos visto con otras tecnologías que podemos ver, como las pantallas digitales que se tienen en el aula. Pues en su momento era como, no, ¿cómo vamos a quitar las pizarras con tiza que están en el aula, que al final va a ser meter datos, internet y demás? Pues eso,
0: con
2: cuando
0: lo bien que,
2: Google,
0: que manchan la ropa nació. Y los pantalones y claro, las manos, ¿no?
2: Pues eso, y lo bien que se te tira el borrador y sale todo perdido. No, pero que es un poco esa visión de decir, lo nuevo puede ser que a veces encaje un poco, pues más difícil en el día a día, pero es que luego al final nos vamos adaptando porque es que viene para quedarse y además porque podemos utilizarlos para mejorar. Entonces todo lo que sea mejorar, bienvenido sea, y no es que vaya a cambiar, como mucha gente dice, es que vamos a meter la tecnología y vamos a ir perdiendo en la calidad humana o las personas en determinados entornos. Esto no es así. O sea, un docente tiene que estar y los papeles y las competencias que tiene un docente no las va a tener un robot, porque al final es algo que tú puedes decirle que puede hacer, más o menos, pero ese componente humano es necesario y tiene que estar ahí. ¿Qué lo podemos utilizar? Pues como en este caso, herramientas que nos ayudan a hacer mejor nuestro trabajo. Como decías en la neuropsicología, pues en su momento esto no se pensaba, pero que yo pueda disponer de un casco de electroencefalograma para poder ver qué está pasando en el cerebro in situ cuando alguien está haciendo una tarea, es un avance que me quita muchísimo trabajo y que me da datos objetivos, fisiológicos, que hace que yo pueda tener un mejor diagnóstico. Pues en este caso en el aprendizaje sería una idea similar. Es decir, tu finalidad, como te decía antes, es que la gente aprenda, ¿no? Que su contenido pase de un sitio a otro, de una cabeza a otra, pues que vamos a hacerlo pues para que mejore y para que ayude a que ese paso sea más eficaz.
0: Claro, yo me estoy proyectando a un futuro. La verdad es que las tecnologías cada vez llevan una velocidad mayor, una velocidad de vértigo. La inteligencia artificial es algo de lo que venimos hablando desde hace mucho, pero que está consumándose ahora en tiempo real, casi a cada día, ¿no? Ya no hablamos de unos periodos de semanas o de años, sino de cada día. Y esto de la robótica, aparte de la formación, también se proyecta hacia el acompañamiento de las personas, en este caso emocional, acompañamiento a personas mayores, acompañamiento en casa o, por ejemplo, en rehabilitación también, ¿no?
2: Sí, al final lo que te decía, que es una herramienta más. Nosotros la otra rama que tenemos con los robots es esa parte asistencial, ¿no? En casas de gente que vive sola. Pues al final es un robot conversacional que te hace compañía, que pues poco a poco, con las preguntas que le vas haciendo, con tus intereses, tus gustos, pues tiene esa capacidad proactiva de que no seas tú quien le llame para hablar, sino que a lo mejor pasas por delante porque vas a coger cualquier cosa y te dice, hola, ¿qué tal el día? ¿Cómo estás hoy? ¿O qué planes tienes para esta tarde? Pues ya es una sensación de estar acompañado que nos está paliando también muchas veces, no solo a nivel emocional, sino ese ejercicio cognitivo que necesitamos, porque al final el deterioro está ahí, vamos creciendo, pero también nos ayuda a eso. O sea, el que haya alguien hablándote o alguien con quien puedas interactuar de una forma fácil, porque al final está en tu casa, nos ayuda no solo en esto del tú a tú, del poder hablar, sino en otras cosas más de fondo. La inteligencia artificial, como decías, pues si está ahí, la podemos utilizar y va a ir a mejor en rehabilitación. Pues como te decía antes con el EEG, ¿no? Con el electroencefalograma, si yo la rehabilitación la puedo hacer de una forma, pero tengo una herramienta complementaria que me hace más efectiva esa forma o me da opciones a hacer más variables de esa misma, de ese mismo fin, pues siempre va a ser bienvenido. Y en este caso nosotros, en la parte que nos toca, la rehabilitación a nivel cognitiva, es que tú pones, por ejemplo, a un niño a jugar a un videojuego tipo Mario Bros. Y él va a estar jugando y se lo va a pasar súper bien y no se va a dar cuenta que a lo mejor el trasfondo que tiene todo esto es que esté rehabilitando o ejercitando funciones cognitivas que llevan asociadas o implícitas el juego, que es en el caso también de otro de los juegos que tenemos. Es mucho más amigable todo, es mucho más divertido.
0: Esto de la gamificación y que nos permita ir entrando en otros sectores. Pero déjeme el titular, profesora. ¿Vamos a tener un robot asistencial todos en nuestras casas?
2: Pues oye, estaría bien, pero siempre y cuando lo quieras. O sea, que esto no todo el mundo le gusta. Nosotros las pruebas que estamos haciendo con adultos mayores, la verdad es que todos salen encantados. Y cuando te lo llevas dicen, ay, pero ya se va, ya me lo tienes que quitar. Pues porque al final es divertido y está bien hablar con alguien que dices que sí, que es un robot. Bueno, pero es una interacción. O sea, algunas de las personas que decían, pues mira, es que me pongo a hablarle de libros y me está dando opciones de libros que yo no conocía. Pues ya tienes ahí una conversación, ya tienes ahí un vínculo que dices, oye, pues mira, me está viniendo bien para mi día a día. O simplemente, como te decía, el hablar, el trabajar el lenguaje, pues también nos vendría bien. Entonces, que están aquí y ya te digo que no siempre todo es malo, pero siempre quien quiera. O sea, la opción es que quien quiera elegirlo, lo elija y pueda tener esa herramienta, y quien no, pues no pasa nada. Todos están contentos.
0: Ah, al doméstico, al de las casas, el de el acompañamiento a personas mayores, ¿también le hemos puesto de nombre Seba o lleva otro nombre?
2: No, es Sara. Ahí es Sara.
0: Ah, es Sara.
2: Es Sara.
0: Vale. Claro. Pues nada.
2: Es una evolución.
0: Si luego, a ver si luego un día nos las presentan y podemos ver con Seba y con Sara cómo es el futuro. El grupo MAMI de investigación, que se extiende también a otros elementos, ¿no?
2: Y me estaba con Sara y con Seba. Incluso podrías hacerle una entrevista, porque es un robot conversacional que podría quedar pues, bien, a ver qué te cuenta pues, y a ver qué opina.
0: Es cuestión de pues, llevarlo a nuestro... Pero vamos, pero ya, en nuestra delegación de Radio Castilla-La Mancha en Ciudad Real, o traerlo a nuestros estudios en Toledo.
2: ¿Vemos?
0: Pero ya, ¿y de qué podemos hablar? De lo que queramos.
2: De lo que tú quieras, y es un robot conversacional que no es filtro, o sea, no hay algo que tenga ya predestinado a decirte, sino que tú vas hablando y en función de lo que le cuentes, de tus intereses o lo que quieras hablar, pues te va siguiendo la conversación. Además no para, vale. O sea, como no cortes tú la conversación, se puede tirar ahí el tiempo que quieras.
0: ¿Horas? ¿Pero nos va a evaluar o sí, no? Sí. ¿Sara también
2: no, aquí
0: evalúa?
2: No, aquí es conversacional, no, aquí no hay evaluación, aquí es conversacional.
0: No. No tiene nada. Bueno, pues nada.
2: De momento.
0: Danos tiempo. Un auténtico placer. No sé, luego vamos hablando fuera de micro y concertamos esa entrevista con
2: cuando quieras.
0: Sara y con Seba. O sea, pero para allá. O sea,
2: tenemos el ejército preparado, así que cuando quieras
0: sí,
2: pueden
0: sí.
2: venir.
0: Bueno, pues oye, no lo dejo pasar, no lo dejo pasar. Esa invitación queda hecha y la iremos trasladando. Muchas gracias por estar con nosotros en Paseo por tu Mente.
2: Perfecto, nada, muchas gracias a vosotros, muy amable.
0: Ha sido maravilloso. Bueno, pues dejamos a la profesora Tania Mondéjar, Mercedes Cerviño estuvo en la parte técnica, J. García en la producción. Un saludo de quien os habló, Juanma Lorente. Esto ha sido Paseo por tu Mente, también Paseo con los Robots. Hasta luego.

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11: Muy buenas a todos, ¿qué tal amigos, señoras, señores? Algo se sigue moviendo en el mundo del cine que nos hace abrazar la idea de que esto está cambiando por días, que ya nada es lo que era y que tenemos que tener la mente muy abierta. Ya es normal, por ejemplo, que una serie, como sabes, dé el salto al cine, o que un videojuego se convierta en peli. Pero es que ahora, un meme, un corto de YouTube, un reel o una escena sugerente de Instagram puede hacerse viral e incluso largometraje. Es lo que ha ocurrido con el fenómeno del momento. Viene de arrasar en Estados Unidos, remueve el concepto de terror conceptual y digital y se titula Backrooms.
12: He encontrado un lugar.
13: ¿Hay alguien?
12: Suena raro, pero créeme, este sitio es enorme.
14: Te creo, por supuesto.
12: Bueno, volveré y traeré pruebas.
13: ¿Estáis grabando?
11: Pues vaya si están grabando. Este efecto mariposa viene encima diseñado por un chico de solo 20 años, Kane Parsons, que auspiciado por el potente sello A24, quiere demostrar que esto no es algo pasajero y que detrás hay un friki del cine que además sabe de efectos visuales y que está dando que hablar. Y claro, la duda de hoy es si esto ha calado o no en Alberto Luquini y en Raquel Hernández, que lo tienen tan claro como que la comedia negra Cada día nace un listo, de nuestra querida Arancha Echevarría, es una de las pelis disfrutonas de esta semana.
15: Entro en tu casa, me llevo un cuadro. ¡Dios! Y tú me pagas 50.000 euros.
11: Bueno, pues la peli protagonizada por Hugo Silva y por Susi Sánchez, que si recordáis nos avanzó la propia directora de En el especial Estamos de Cine, que hicimos hace justo un año desde el Parador de Toledo, son algunas de las propuestas destacadas de un filtro Luquini en el que no faltará He-Man Masters del Universo. Las notas, el podium y los porqués justo antes de que Ángel Luque nos convoque en Rivendell para descubrir la cara B de la magnífica banda sonora del Señor de los Anillos. Coincidiendo con su reestreno en salas en su 25 aniversario, le hemos propuesto a nuestro crítico musical que nos descubra los grandes temas de Howard Shore que se salen de los clichés que se han ido trillando durante todos estos años. Así que, señoras y señores, bienvenidos a una nueva y estimulante entrega de

0: los estrenos de la semana en el Filtro Luchini.
1: Música etérea para hacernos la pregunta de si estamos soñando, si nos metemos en terror psicológico, en terror digital. La música, la banda sonora de Edo Van Bremen, que suena de fondo para dar la bienvenida a Backrooms, que es el fenómeno que llega de Estados Unidos y que está arrasando allí por donde va. Alberto Luchini, muy buenas.
2: Hola, muy buenas.
1: Tenemos una especie de Amenábar muchos años después, pero por la vía de Estados Unidos y por la vía digital. Un creador de efectos digitales y visuales que se ha inventado una paranoia que es la que está arrasando en pantalla. Raquel Hernández, Jovi Consolas, muy buenas.
3: Muy buenas, chicos. Pues un placer saludaros y hablar un poco de esta película que en verdad no es un fenómeno que haya creado Kim Panson, sino que es un fenómeno que viene de Internet.
1: De Internet, se ha hecho viral.
3: Es un fenómeno, claro. A ver, esto empezó en un foro de Internet donde se empezaron a compartir imágenes de lugares liminales, que son esos lugares que son umbrales hacia una nueva realidad. Uh-huh. Y de repente empezó a crearse pues toda una narrativa alrededor de las backrooms, que son estos lugares amarillentos, de pasillos infinitos, en los cuales parece como que puede suceder cualquier cosa y del que no sabes cómo salir. Es como un laberinto, como un escape room gigante, ¿no? Cuanto más exploras el lugar, más grande parece. Y además, lo que te decía, no puedes volver sobre tus pasos porque las cosas van cambiando cada vez. Entonces, este fenómeno empezó a formar parte de la investigación de este muchacho, de Kane Parsons, alias Kane Pixels, para los youtubers que pululan por la red. Y lo que hizo fue crear pequeños cortos de metraje encontrado que tenían pues un montón de fans en la red. Y a partir de ahí pues fue contactado por A24 para hacer esta película de una manera totalmente espontánea, por decirlo de alguna manera. Y yo creo que el gran valor que tiene esta película es que no es que esté hecha por un chico de 20 años, sino que es un chico de 20 años que lleva 4 labrándose su futuro, el tío, a base de, bueno, pues de hacer sus propios experimentos narrativos y demás, hasta llevar este proyecto a puerto. Es bastante interesante la evolución.
1: Por entender el concepto, Raquel, sería algo así como indagar, estar metido en un juego e indagar en lo que se queda fuera de los parámetros del juego, es decir, abrir una puerta de una especie de limbo de videojuego, con lo cual esta terminología y este universo en Hobby Consolas, uh-huh, en el que combináis el amor por los videojuegos con series y cines, estaréis flipando, claro.
3: Claro, está muy vinculado. De hecho, a esta salida de la realidad de los personajes, es un fenómeno que sucede a veces en los videojuegos cuando hay errores de codificación, se llama hacer no clip, y esto es lo que hacen los personajes, ¿no? Que de repente se salen de su realidad y acceden a otra distinta. Y bueno, ya entra en la labor del espectador interpretar qué quiere decir todo eso que le sucede o cuáles son las entidades con las que se encuentran allí, que representan la metáfora que ha querido hacer Kane Parsons para ampliar un poco el espectro de este primer universo que gestó en su día.
1: Desde luego me parece curiosísimo, se está convirtiendo en el fenómeno del momento y de hecho veníamos de hablar de Mandalorian, que al parecer al final no ha sido tanto como parecía en pantalla grande y sin embargo, por ejemplo, en Estados Unidos Backrooms se ha comido con patatas, con nachos, con chili, con todo, se ha comido al mandaloriano y a Grogu, ¿eh?
3: Hay todo un debate alrededor del fenómeno de Backrooms a propósito también del fenómeno de Obsession, ¿no? Que todavía no ha llegado a la cartelera española, la harán en unas semanas, pero también ha arrasado en Estados Unidos y viene también de manos de una persona que empezó joven, que empezó haciendo también sus propios vídeos y demás. Y de lo que se habla es de un relevo generacional, ¿no? De cómo las antiguas narrativas y las IPs muy pesadas, ¿no? Como las de Star Wars, pues cada vez están empezando a funcionar menos porque la gente está cansada y busca cosas nuevas y frescas que están trayendo, pues digamos que nuevos creadores con voces un poco diferentes.
1: Pues toca escuchar la propuesta. A mí reconozco que mi hijo, que le gusta mucho el tema de los youtubers, de los instagrames y todo esto, Raquel, ya me puso sobre la pista. Dice, papá, estate ahí pendiente de Backroom, que esto es lo que lo va a petar, que es una idea que surgió, todo lo que me has contado, Raquel, me lo dijo él. Uh-huh. Vi el tráiler y es verdad que me quedé un poco a cuadros. Digo, no sé a dónde agarrarme. Tiene hasta un toquecito de Severance, de la propuesta que nos hace Severance.
3: Total, total.
1: Esas oficinas, sí. Otra más allá, un departamento que está dentro de otro departamento, como una matriusca que sigues y sigues, no sabes dónde va a llegar. Es realidad, es ficción. Este es el tráiler, la propuesta que lo está rompiendo y que se titula Backrooms.
4: He encontrado algo en la tienda.
5: Muy bien. ¿Qué has encontrado?
4: He encontrado un lugar.
6: Hola.
7: Apo,
6: ¿hay alguien?

0: queda muchísimo que ver. Venga, despacio.
1: ¡Tira, sácame, sácame!
2: ¿Qué has visto?
3: Bueno, pues una propuesta rompedora que juega precisamente con los efectos visuales y sonoros y con esa irrealidad que rodea al tráiler y a la propia película. Claro, esto cae en manos de A24, la productora de algunas de las películas de terror de los últimos años que ha marcado tendencia. Alberto Lucchini, y Kane Parson no es tonto, utiliza como gran reclamo a Chiwetel Ejiofor, creo que se pronuncia más o menos así, ¿no? Chiwetel Ejiofor, el actor de color, y a Renata Reigns, babe, es decir, a la mujer del momento, por decirlo así. Si quieres una película exitosa en tu vida, pon a Renata. Bueno, ¿qué te ha parecido? Porque esto me da que tiene mucho del traje nuevo del emperador, ¿eh?
4: Tiene bastante del traje nuevo del emperador, parece. A ver, en este caso, el emperador no va desnudo, ¿eh? Ojo, lo que pasa es que no es el traje de lujo que muchos han querido ver en esta película, porque una de las cosas que tiene nuestro gremio, y a mí por eso nunca ha sido gremial, es que siempre hay que ser el que descubre lo nuevo, el que descubre el futuro y el que descubre lo más brillante. Pues mira, no, este es un chaval de 20 años que le gusta el cine, que ha visto cine, que se le nota mucho que ha visto películas de Kubrick, porque esa escenografía, esos colores blancos saturantes ya estaban en 2001, Una Odisea del Espacio, ese universo del resplandor opresivo también lo plasma, es un tipo que se ha inspirado en la más reciente, en La Sustancia, también hay toques de La Bruja de Blair. Entonces, hombre, no es Orson Welles, insisto, pero le ha salido una película muy apañadita, una película que es inquietante, que te tiene pegado a la butaca, que te hace que te plantees muchas preguntas y al final hay que componer una especie de puzzle con las piezas que nos ha dado a lo largo de la película y llegar a las conclusiones. También es verdad que se dice que es una película llena de mensajes metafóricos, existenciales y parabólicos. No, vamos a ver, un chaval de 20 años no puede tener ese background como para tener todas esas metáforas sobre la vida, lo divino, lo humano y la muerte que la gente ha querido ver. Pero ya digo que es que hay que descubrir siempre figuras nuevas, como por ejemplo, todavía me acuerdo cuando Ansu Fati iba a ser el nuevo Messi. Pues bueno, pues este va a ser el nuevo Orson Welles.
3: Con calma.
4: Y claro, hay que tomarse la vida con calma. Cuando tenga 40 años y haya hecho 15 películas, hablamos de su filmografía. En cualquier caso, hay que reconocer que con la luz y con los sonidos juega muy, muy bien, sobre todo con los sonidos. A mí, esos zumbidos, esos ruidos inquietantes que aparecen de la nada, que no están utilizados como habitualmente en el cine de terror para provocarte un sobresalto, sino que es una inquietud permanente, ¿no? A mí me parece una película de pasarlo muy bien, de disfrutarla, una película disfrutona, que los menores, la generación youtuber y de internet la va a disfrutar porque es para ellos, y los que somos de otra generación nos han puesto ese caramelito y ese gancho que no vamos a dejar pasar, que es la mejor actriz del momento en el mundo, que es Renate Reisbe, con lo cual, aunque no fuera el geniecillo que es el tipo, yo me iría a ver una película con Renate Reisbe de cabeza siempre.
3: Raquel, estaba pensando yo también en referencias y me acuerdo de una peli del año 21 súper disfrutona que también indaga en ese lado no explorado de la programación de los videojuegos, cuando te quedas fuera del programa, como es Free Guy. Pero claro, digamos que esto es el reverso oscuro y tenebroso de Free Guy, ¿no?
5: Sí, por supuesto. Esto no tiene nada que ver a nivel tonal ni a nivel de nada, para nada. Bueno, pues eso, lo que busca es explorar pues el misterio, que al final yo creo que es uno de los grandes temas del terror, ¿no? Es simplemente enfrentarte a lo que es incognoscible de por sí, ¿no? A algo que te rompe los esquemas de la lógica. Y aquí yo creo que entronca con la dimensión desconocida, por ejemplo, ¿no? Con series de toda la vida que hemos visto antológicas, pues esta está dedicada pues a los espacios liminales, a estos umbrales que te llevan a lugares imposibles donde se desafía todo. Me gusta mucho también, hay muchas interpretaciones para la película, ¿vale? O sea, no, yo creo que una de las cosas más ricas que tiene es que no hay dos personas que vayan a sacar las mismas conclusiones o que vayan a llevar el argumento por el mismo lado. Y hay una que a mí me gusta mucho, que ese lugar tiene la capacidad de hibridar las cosas y de, digamos, desdibujarlas. Es un poco lo que hace la IA, no sé si terminará yendo por ahí la cosa, pero es un poco lo que hace la inteligencia artificial, ¿no? Generativa. Al final lo que hace es coger cosas que ya existen, mezclarlas y devolverte una cosa deforme. Bueno, pues es un poco lo que sucede. Qué aquí bueno. También. Hay muchas, ya te digo, muchas interpretaciones. A mí me gusta darle crédito a las personas que

0: que han puesto su talento bueno, al servicio un poco de todos nosotros que luego vamos a ir a disfrutarlo al cine. Y creo que bueno, pues el crédito lo está consiguiendo en las propias salas de cine, que es al final los que tienen que hacer el veredicto son las audiencias y le están dando su apoyo, por algo será.
1: Los vasos comunicantes que llevan al cine, es verdad que se están abriendo de una forma exponencial, que estamos superando una línea que no es roja, no tiene por qué ser roja, sino es creativa, y yo creo que eso es muy bueno. Y es verdad que vivíamos tanto en series como en cine, Raquel, estábamos viendo un montón de videojuegos o de propuestas de gamers que se están convirtiendo en peli, y esto ya es otra dimensión. Toca puntuar Backrooms, Alberto, con todo lo que has dicho, con los argumentos a favor y en contra, ¿cómo se te queda?
2: Pues yo me lo pasé muy bien, 3 estrellas.
1: ¿Tú, Raquel?
0: Pues yo me lo pasé muy bien también, 4 estrellas.
1: 4 estrellas, madre mía. Bueno, pues muy buena puntuación para la película que se está zampando a un exitazo de Star Wars como El Mandaloriano. Algo está cambiando, nosotros lo estamos contando y puntuando. Así que esta es la nota para Backrooms. Alberto Luquini, el otro día celebrábamos los 25 años de la radio. Y por estas fechas en las que estábamos, casi casi podemos recordar y echar la mirada atrás solo un añito para recordar ese momentazo en el Parador de Toledo, ese programa especial de Estamos de Cine, coincidiendo con el Día de Castilla-La Mancha. Teníamos a Mariluisa Gutiérrez de Bowfinger recordando el éxito de La Infiltrada y teníamos también pinchazo telefónico con Arantxa Echevarría, una de las mejores directoras del cine español. Y recuerdas que en esa charla ya nos avanzaba en qué estaba trabajando, que le había salido un churro, churro en cuanto a longitud, que tenía metraje para aburrir de una comedia negra que nos avanzó. No sé si os acordáis del momento y del pinchazo de Arantxa.
2: Perfectamente.
1: Bueno, pues vamos a escucharlo porque hablando del éxito de La Infiltrada y de esa conexión con esta productora de Guadalajara, con Bowfinger y María Luisa Gutiérrez, nos atendía una cariñosísima siempre y talentosa Arantxa Echevarría que nos hablaba de la comedia negra que ya este fin de semana es protagonista. Entonces se estaba manejando el título Cada día nace un listo. Oye, Arantxa, ¿te ha dado tiempo a echar cuentas? ¿Cuántos listos nacen cada día en España, más o menos?
3: Un montón, es que es terrible. Me tengo que ir a hacer más listos que tontos, por desgracia. Ahí en todas
1: Bueno,
3: partes. Y es un
1: cuéntanos
3: poco.
1: qué estás montando, qué peli vamos a ver tuya en cuanto acabes de montar y esté lista.
3: Sí, pues una comedia negra, porque después de La Infiltrada, que Marilu ya sabe bien lo duro que fue enfrentarnos al tema, lo que te saca de uno, ¿no? Del recuerdo, de las vivencias, de todo nuestro pasado como país, pues necesitaba cambiar y hacer una comedia. Es una comedia negra donde nos reímos un poco de. Hay una frase que a mí me gusta mucho en el guión que dice: trabajando nadie se hace rico. Y porque hay tantos ricos, que eso qué harán. Y es un poco eso, es una comedia sobre las clases sociales.
1: Bueno, pues trabajando nadie se hace rico. La vis cómica también de Arantxa, que además preguntándole por el estreno y las previsiones, es verdad que al final ese chorizo y ese metraje tan larguísimo que tenían les ha costado en postproducción. Y de hecho nos contaba que estaba prevista para enero o febrero y nos hemos plantado en junio. Pero ya está lista y además para disfrutar, Cada día nace un listo que viene con este tráiler.
4: Yo entro en tu casa, me llevo un cuadro y tú me pagas 50.000 euros.
5: ¿Te interesa o qué?
4: ¿Tú te llamas?
6: Jessica, coño.
4: Súper vasco.
7: ¡Abona!
8: Aquí no nos interesan tus business.
4: 30.000 euros.
9: ¿Y qué hay que sacar, has dicho?
4: Un cuadro. Pero que solo hay que llevarse este.
8: Aquí se hace lo que yo diga.
4: Seguimos 50-50. Este cuadro vale mucho, Mari.
8: Quiero que les pidas un millón.
4: ¿Un millón de qué? Madre que la parió. Solo te tenías que llevar unos gilipollas.
8: ¿Millón y medio?
10: ¿De verdad que os han robado los originales?
4: Tienen 4 millones de euros.
10: Ofréceles 2.
8: ¿Pero tú qué eres, tonto?
11: ¿Quieres que recupere tu obra maestra o no?
1: Bueno, pues dinero fácil, un pelotazo al alcance de la mano, la trampa, la estafa en la que puede caer cualquiera de nosotros. Aquí con Hugo Silva, con Susi Sánchez, con Dafne Fernández, con Jaime Olías, Ginés García Millán como grandes reclamos. Y comedia de 97 minutos. Ha tenido que meter mucha tijera a Arantxa para hacer algo, espero, qué divertido, aunque sea esa comedia negra que ya nos avanzaba. Alberto Luchini, ¿qué tal le ha salido a nuestra Arantxa este Cada día nace un listo?
2: Pues por fortuna ha roto con la tendencia de su filmografía, cosa de la que me alegro mucho, porque desde que ella debutó con su primera película ha ido alternando cine social y comprometido con comedias, porque empezó con Carmen y Lola y luego hizo La Familia Perfecta, que le salió fatal. Luego hizo Chinas y la alternó con Políticamente Incorrectos, que le salió fatal. Luego hizo La Infiltrada y ahora tocaba la vuelta a la comedia y ha hecho Cada día nace un listo, que afortunadamente no le ha salido fatal, le ha salido tirando a bien. Es una película, pues eso, bastante divertida, es una comedia coral con mucho, con mucho de sátira, con mucha crítica a las clases poderosas, con unos personajes que son una banda de perdedores casi entrañables, con un Hugo Silva que yo, desde luego, creo que hay que reivindicarle ya como el mejor cómico del cine español. Que nadie le dé a Hugo Silva más papeles de galán ni más papeles en dramas. Hugo Silva lo que es un grandísimo comediante. O sea, y cuando nos queramos dar cuenta de que tenemos un Jack Lemmon en España, que es Hugo Silva. ¿Por qué queremos que sea un galán y un actor de películas dramáticas? Pues no lo sé muy bien por qué. Bueno, yo creo que Arantxa Echevarría se lo ha pasado muy bien haciendo esta película, y eso se traslada a la butaca, se traslada al espectador que se lo pasa muy bien viendo la película. No conviene hablar mucho del argumento y de la historia porque es un guión que da 200.000 vueltas, los personajes son todos más malos que la bilis, pero al mismo tiempo son todos más tontos y más entrañables. Bueno, es una película que yo me divertí mucho y me alegro de que por fin Arantxa Echevarría en su parte de directora de comedias haya dado en el clavo que era una espinita que tenía pendiente.
1: Bueno, pues califica Cada día nace un listo, comedia española de nuestra querida Arantxa Echevarría.
2: Pues para mí un 3.5.
1: 3.5. Bueno, pues alaba a Alberto Lucchini, comparaba a Hugo Silva, por favor que haga comedia, es nuestro Jack Lemmon, y con él estaba cara a cara, y con parte del reparto y con la propia Arantxa, Raquel Hernández. Raquel, ¿te parece que escuchemos el punto en el que le preguntas a Hugo Silva que si al final le tiran estos buscavidas?
0: Sí, sí, por supuesto.
1: Bueno, pues al final Raquel le preguntaba eso, porque es verdad que le hemos visto en la serie Marbella, le vemos aquí también, que al final parece que le atrapan estos tipos malotes y un poco caraduras, y esta era la respuesta de Hugo.
5: O sea, a mí los personajes que se dan permisos, iba a decir sinvergüenzas, pero no, o sea, sinvergüenzas, claro, desde mi punto de vista, pero sobre todo personajes que se dan permisos que yo no me daría en la vida, son de alguna manera los personajes que a mí me liberan, a mí Hugo, estar haciéndolos. O sea, yo nunca haría determinadas cosas que hago con este personaje o con otros personajes tipo, por ejemplo, el abogado de Marbella, que son personajes que hacen, pues, que van al límite y que pasan por la vida de una manera totalmente distinta y con muchísimo menos cuidado, respeto y un montón de cosas, ¿no? Yo, o sea, disfruto muchísimo con este tipo de tipos.
1: Y al final, disfrutando, te sale así de bien. Raquel, tu sensación después de ver la peli y sabiendo que nos lo avanzó hace justo un año Arantxa, todo lo que estaba trabajando.
0: Me ha gustado mucho la película, me parece que Arantxa Echevarría tiene un talento increíble para la dirección. Fuera de micro ya le pude preguntar si se dibujan las películas, efectivamente se dibujan las películas plano a plano, lo cual lo explica todo porque es que tiene una riqueza de encuadres, de composición de planos increíble. Y luego además pues tiene un reparto sensacional, tenemos a Hugo Silva un poco de reclamo, pero ojo con este señor que no solamente actúa, que también canta, y por Tom Jones, y cómo lo hace, ¿eh? Que a mí me ha dejado loca, era una faceta que desconocía. Él sí que me comentaba en la entrevista que había hecho una serie musical en sus inicios, yo la verdad es que lo desconocía totalmente y pensaba que incluso a lo mejor le habían doblado, no, es su propia voz, es él el que canta, es él el que baila, es él el que sale magullado y es la verdad que un personaje, como decía mi compi Alberto, muy entrañable, es un pícaro metepatas que está súper bien y luego además pues eso, tiene a su alrededor toda una serie de personajes pues muy, muy peculiares. Arantxa Echevarría también me contaba en la entrevista que quería retratar un poco el mundo femenino en todos sus estratos. Tenemos mujeres de todas las edades, desde Sofía Otero, que es la más jovencita, hasta Susi Sánchez, pasando por Belén Rueda, con la que también tuve ocasión de hablar y demás. Y la cuestión, ¿por qué le ha salido un churro tan largo? Pues porque le ha dado mucho margen de improvisación a sus actores y de verdad que yo creo que se lo han gozado, ella dirigiendo, ellos actuando y llevando a sus personajes al límite. Diego Anido confesaba que para él había sido muy fácil meterse en la piel de este personaje porque ya de pequeño delinquía en todo lo que le dejaban. La verdad es que la entrevista es delirante, muy divertida, por si alguien quiere entrar en Hobby Consolas y echarle un vistazo, que yo creo que se lo van a pasar muy bien viéndola.
1: Qué bueno. Bueno, pues ya está aquí. Ha tardado un poquito en la postproducción Arantxa Echevarría, pero nos regala Cada día nace un listo. Tú, Raquel, 3.5 le ha puesto Lucchini. ¿Tú qué le pones?
0: También 3.5. Me parece una comedia de verdad muy chula, muy notable, que yo creo que la gente va a disfrutar un montón.
1: Me da que no va a ser tan notable otra comedia que remueve también el terror que hemos conocido, personajes también archiconocidos, la fórmula Scary Movie, que tiene nueva versión, no sé por cuál vaya, Raquel, porque esto al final no le han puesto ni número.
0: Esta
1: ¿no?
0: Es la sexta, la amigo. Sexta.
1: 2026.
0: Aquí en España nos han quitado el número, a saber por qué.
1: Ya vuelven a la esencia, el primer Scary Movie, pero claro, lo que remoza es cosas que hemos visto no hace tanto tiempo en el cine de terror, y esa es la fórmula de este producto americano tono que me da que están las antípodas de Backrooms, por ejemplo. Es otro terror muy diferente. Aquí, comedia negrísima y me temo que en algunos puntos también malísima. Scary Movie.
6: Pronombre es ella, ¿vale? Así que di, pobrecille.
7: ¡Hemos vuelto!
9: Un asesino en serie anda suelto.
12: Hola, Martes.
13: Llevo años preparándome para este momento. Hola, madre. Oh. Estás hecha un asquito.
14: ¡Cindy! ¿Un abrazo? Me apetece mogollón, pero me echo de derechas y tengo que ser racista. Va, tía, si para mí todos los blancos sois racistas, ven, baja.
15: ¡Chachi!
14: Ven, no.
16: Oh. Buenas. Dicen que hay Sara de Halloween. Venimos a beber, tocar canciones malas y hacer movidas medio gays.
17: ¿Por qué solo medio gays?
18: Húndete.
1: Bueno, Scary Movie, fíjate que estábamos fichando a Alberto Lucchini y le estábamos recuperando para el placer culpable de algunos terrores, pero me da que este no es de tus terrores favoritos, como diría Chicho Ibáñez, ¿no, Alberto?
2: No, no es de, este no es ni de mis terrores favoritos ni de mis nada favoritos, aunque tengo que reconocer que algo ha mejorado respecto a las últimas entregas. Lo que pasa es que yo para esta película daría un manual de instrucciones que es, más que hacer una crítica, porque el que vaya a ver esta película sabe lo que va a ver, yo daría el siguiente manual de instrucciones. Sáquese todas las neuronas, guárdelas en una nevera y entre al cine. Disfrutará mucho más de la película. Otra instrucción que daría es, si uno va acompañado, que cada uno vaya con un blog y se dedique a apuntar las películas de las que se cachondea la película, los temas sociales de los que se cachondea la película, los personajes conocidos de los que se cachondea la película, y luego, tomando una cerveza, los ponen en común y el que acierte más le invitan a la cerveza. Por lo demás, la película da exactamente lo que todo el mundo espera. Cuando has dicho lo de comedia negrísima, y perdón por el chiste políticamente incorrecto, me refiero que te referías a los Wayans, sí. Pero realmente, pues eso, la película es una soberana chorrada que sí, que fresquita y que en el aire acondicionado del cine. Pero es que nadie que vaya a ver esta película en su sano juicio, aquí sí que no va a encontrar a Ciudadano Kane ni al nuevo Orson Welles, ¿eh? O sea, pues es lo que es. Y eso también está bien, porque la honestidad y la honradez se agradecen.
1: ¿Cómo se te queda, Alberto? ¿Te apruebas Scary Movie, esta nueva versión?
2: Pues un dos y medio, porque es que me parece muy honesta.
1: Bueno, pues mira, es verdad.
2: Voy
1: que
2: a
1: no
2: hacer
1: engaña.
2: Una chorrada y la he hecho.
1: No engaña a nadie. Vas efectivamente a escuchar un chiste vulgar, o en la época mía de adolescente estábamos los que defendíamos el cine de terror y los que defendían los albóndigas en remojo, y luego estaba la mezcla de ambas cosas, que era un Scary Movie. ¿Qué opinará de esto una experta y gustosa del terror, de verdad, del terror? Bueno, Raquel, ¿te echas las manos a la cabeza con Scary Movie?
0: No, no me echo las manos a la cabeza, porque he tenido 5 películas antes para saber de qué va la cosa, como el resto de la audiencia, y quien vaya a ver Scary Movie sabe lo que va a ver de más y de sobra. Entonces, pues bueno, ¿qué pueden esperar? Pues que se cachondeen del Me Too, del Black Lives Matter, del asalto al Capitolio, de los archivos de Epstein, del wokismo. Se van a reír de todo y de todo el mundo. Referencias a películas por un tubo, de Déjame salir, La sustancia, Megan, Terrifier, El sótano de Ma, Destino final, Los pecadores, Longlegs, Weapons. No dejan títere con cabeza. Y la parte de las parodias de las películas de terror es la mejor de la película, con diferencia. Pero cuidado, que también hay alusiones a películas que no son de terror, que a mí me han dejado patidifusa. No voy a desvelar ni a spoilear a qué película me refiero, a una muy famosa de animación, que a mí, de verdad, simplemente que hayan conseguido los derechos para hacer la parodia, ya me parece un bombazo.
1: Bueno, pues me temía yo algo bastante peor, bastante más vulgar y más zafio y más puñaladas por la espalda de Alberto Lucchini y de Raquel, pero mira por dónde es Scary Movie, a ti te aprueba también como poco, ¿no?
0: A mí me aprueba, yo me voy a las 3 estrellas, creo que es muy superior a las 3 últimas películas que han hecho. La 3 y la 4 creo que son las más flojas, la quinta remontó un pelín, no demasiado, y yo creo que esta está a la altura por lo menos de la segunda, que ya es mucho decir.
1: Oye, Raquel, y en medio de este reparto de cartas, en el que tenemos terror de verdad, psicológico y digital, si se quiere, en el que tenemos buena comida española, en el que tenemos guasa de terror americano con Scary Movie, ¿qué tal le puede ir a un producto de 2 horas y 20 minutos como es He-Man y los Masters del Universo? ¿Qué hueco puede tener en la cartelera de este fin de semana?
0: pues un hueco bien grande, porque la nostalgia ya sabes que siempre funciona muy bien, y esta película está hecha con mucho corazón para atrapar a los que éramos amantes de la serie de animación cuando éramos peques y queríamos tener todos un Skeletor, y si no ser He-Man y decirlo de por el poder de Grayskull, o sea que es que está aquí todo lo que nos encantaba de peques.
1: Claro, además aquí es el merchandising el que da salto a la pantalla, porque esto era un muñegote, ¿no? Cuadrado.
0: Esto era un muñecote de Mattel que lo tenía quien lo tenía, yo lo mangaba en el recreo a mis compis.
1: Déjame un poquito. Vamos,
0: hombre, tú eras familia numerosa, yo ni olía al Skeletor, vamos.
1: Qué bueno. Yo era más de Game Boys y de los Clis, pero claro, yo que era más viejuno. Bueno, pues que sepan que He-Man y los Master Universo ya tiene peli, dura 132 minutos y viene con la firma de Travis Knight.
7: ¿Y qué voy a hacer ahora?
12: Eres el que devolverá la paz a Eternia.
7: Skeletor se llevó a mi familia y destruyó nuestro mundo. Y lucharé por él. Mechanek. Y Ramman.
15: Ya te digo.
7: ¿Y tú, Fisto?
18: ¡Viva Alan!
7: Es Adam, tío.
19: Encoge ese cuello.
20: Yo te enseñaré lo que es el auténtico poder.
7: Ya no hay nada más que decir.
1: Bueno, pues también un cartel bastante poderoso con Idris Elba o Jared Leto, entre otros, además de Alison Brie. Raquel Hernández, disfrutón. Se me hace un pelín eso de 132 minutos, pero bueno, es verdad que tratándose del género superhéroes, como quien dice, tiene sentido que dure tanto. ¿Pero sale disfrutón a la peli?
0: Sale muy disfrutón a la peli, y lo único es que tiene un problemilla, y es que le cuesta un montón arrancar. Uh-huh. Es que nuestro amigo He-Man tarda una horaza en transformarse.
1: Pero bueno.
0: Entonces, está bien para la construcción del personaje, porque te cuenta muchas cosas y demás, pero se hace ese impasse, se hace un poco largo. A partir de ahí, luego ya es una montaña rusa, como te digo, de nostalgia, de momentos de fanservice que la gente va a dar palmas con las orejas, porque de hecho en el propio pase sucedió, cuando pasan determinadas cosas que hemos visto muchas veces, pues la gente aplaudía, ¿no? Y había aullidos en la sala, jolín, un poquito ahí de calor en la sala. Pero sí que es verdad que, ya te digo, es una película súper disfrutona que tiene el problemilla de la duración. Sí que es verdad que yo creo que con media hora larga menos funcionaría muchísimo mejor.
1: Todo esto que ha dicho Raquel, ¿cómo se queda sobre 5 en nuestro panel de crítica?
0: Pues 3 estrellas. Esta de verdad que es muy recomendable. Yo creo que la gente que disfrutó en su día de películas como Conan, El Señor de las Bestias y cosas así, lo va a gozar plenamente. Y por supuesto los fans de He-Man van a hacer cola, porque te recuerdo que de hecho los muñecos originales son de coleccionista a día de hoy, o sea que estamos hablando de palabras mayores.
1: Bueno, y de cara a la semana que viene, a mí francamente me parece muy estimulante lo que hemos tenido y la mezcla de géneros y de propuestas que hemos tenido esta semana. Para la que viene, Alberto Lucchini, ¿qué nos tenemos que apuntar o qué conviene? Bueno, estoy viendo ya a Steven Spielberg, perdón por la pregunta, por la obviedad.
0: Vamos a ver.
1: He pinchado la semana que viene y veo el día de la revelación, que soy el primero que está deseando ver esta propuesta de Spielberg, que no sé por qué me da, que nos puede dejar loquísimos.
2: La semana que viene es un aclarado total al señor Spielberg, que vuelve a ese mundo extraterrestre que tantos y tantos éxitos le ha dado a su filmografía.
1: Por favor, decidme que le ha salido bien. ¿La habéis visto ya?
2: No, el pase de prensa es el lunes por la mañana.
1: ¡Qué barbaridad! Raquel, tú muchas expectativas con respecto a Spielberg. Es que, por lo que dicen, maneja teorías que son muy, muy plausibles, ¿eh?
0: La verdad es que tengo todas las ganas del mundo, porque me encanta la ciencia ficción, me encanta Steven Spielberg, me encanta la manera que tiene de focalizar este tema en concreto, el del fenómeno UFO, y tengo que decirte que hay otro título que está muy bien, que es el de Un Talento Único, que es un thriller musical muy, muy curioso y que creo que también puede tener su audiencia.
1: Por cierto, aprovecho para cebar lo de mañana de Estamos de Cine Edición Series, que viene también cargadito por el parón de la semana pasada que nos pilló el día de Castilla-La Mancha, Raquel. Alberto Lucchini, apúntate Spider Noir con Nicolas Cage de protagonista haciendo de Spider-Man en los años 30 en blanco y negro, porque sabes tú que no soy sospechoso de que me entre mínimamente bien Nicolas Cage, pero es que ha salido algo tan brutalísimo que viendo el primer capítulo he dicho, no puede ser que me esté entrando también Nicolas Cage y esta propuesta. Increíble la mezcla de superhéroes y cine negro, una barbaridad, compañero.
2: ¿Con Nicolas Cage?
1: Con Nicolas Cage de protagonista haciendo de Spider-Man. Con Spider Noir.
2: Me voy a fiar, pero a mí me está dando miedo.
1: Escucha, locura, locura absoluta. O sea, y que te lo diga Raquel, que lo estuvimos hablando, me dijo, hay que hablar de Spider-Noir, que esto es una barbaridad en Prime Video. Digo, Raquel, si es que está Nicolás, que dice, confía, y vaya que sí. O sea, yo mismo me estaba dando tiempo a decir, ¿cómo es posible que esto me esté entrando?

0: también estando Nicolas Cage. Así que dale la oportunidad, compañero, porque es tú que eres un disfrutón del cine clásico y del cine negro, te va a parecer una barbaridad.
1: Bueno, pues haré como en las elecciones aquellas de Francia cuando se presentaba Chirac contra Le Pen,
0: sí.
1: Y entonces me la pondré tapándome la nariz.
0: Tal cual, que funcionen los ojos, la nariz no hace falta.
1: Claro.
0: Hasta la semana que viene, compañero.
1: Hasta la semana que viene.
0: Raquel, estimulante lo del cine, pero de las series, qué barbaridad. Tenemos que hablar de la despedida de Euforia, tenemos que hablar de la llegada del Cabo del Miedo recién estrenada este viernes. Y tenemos que hablar también, por supuesto, de Spider-Noir, que ya te digo que he dado una pista a los oyentes, me trae loquísimo.
2: Ya verás, ya verás. Si es que tengo la mochila cargadísima de títulos estupendos y de estrellitas.
0: Campanilla, yo me tengo que ir a súper y comprar té del bueno, porque lo de mañana no vale el té Earl Grey normal, tiene que ser de mucha calidad.
2: Premium, premium.
0: Hasta mañana, compañera.
2: Un abrazo.
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0: Bueno, pues con esta música festiva, costumbrista, alegre, vitalista, yo le preguntaría a Ángel Luque, a nuestro invitado de ahora mismo, si en este contexto al que nos trae en plena comarca, si te apetece, Luque, hierba de la buena o cerveza artesanal, ¿qué te pide el cuerpo? Muy buenas, Ángel.
1: Muy buenas. Hierba de la buena o cerveza artesanal. Y las dos cosas no se pueden elegir.
0: Por supuesto. Gandalf, ¿qué elegiría las dos?
1: Sí, yo creo que sí.
0: Cerveza artesanal y hierba de la buena de la comarca.
1: Sí, merece la pena el meterse siempre en la comarca, aunque solo sea para disfrutar del paisaje, disfrutar del panorama, meterse en ese mundo. Siempre apetece, siempre.
0: ¿Qué te parece? Ya con esta respuesta que me has dado, creo que anticipas un poco el sentir de muchos aficionados al cine que estuvimos enamorados del Señor de los Anillos. Coincidiendo con un aniversario muy especial, se está reviviendo en los cines, en este tramo final hacia el verano, las tres partes, en su versión extendida, en 4K, en formato increíblemente perfecto, lo que fue la sensación del estreno del Señor de los Anillos en su día. Yo me estoy llevando muchas sorpresas. Lo que primero ver el CGI, lo que llamamos CGI ahora, que canta en algunas series o en algunas películas, lo bien hecho que estaba con el tiempo que ha pasado. Pero nuestra propuesta, coincidiendo con esta reedición, con este reestreno de la trilogía, es buscar el otro lado, lo que menos se ha escuchado de la banda sonora de Howard Shore.
1: Claro, bueno, nosotros hicimos en su momento el homenaje, lógicamente, a la trilogía, a los temas más famosos, los temas que han dado toda la importancia a la banda sonora. La banda sonora que realmente tuvo el, digamos, pequeño inconveniente de que, como eran tres partes, la Academia nunca se decidió a cuál iba a premiar de las bandas sonoras y premió a la tercera. Eso no significa que la tercera sea mejor que la primera o la segunda. Realmente es que había que premiar una, pero
0: fue el efecto arrastre, claro, de lo que pasó. ¿Por qué no se premió a The Lord of the Rings, La Comunidad del Anillo? ¿Por qué no se premió a Las Dos Torres? El efecto reserva de la última. Y le tocó a la banda sonora también.
1: Le tocó a la banda sonora también, pero en el caso de la banda sonora, bueno, yo creo que el de las películas también. O sea, realmente, yo creo que el premio era un premio a una película dividida en tres partes, una historia dividida en tres partes, un único libro dividido en tres partes realmente, ¿no? Entonces la banda sonora también se interpretó así, pero es cierto que no son exactamente iguales las bandas sonoras. Yo no sería capaz de decantarme por una en concreto, porque es cierto que tienen una unidad musical bastante, bastante importante, pero nosotros nos vamos a agarrar para esa cara B, que bueno, a nosotros nos gusta hacerlo de las cara B de vez en cuando, ¿no? Nos vamos a agarrar para esa cara B a las ediciones completas, que se publicaron mucho después de tener las primeras bandas sonoras.
0: Con material inédito, entonces.
1: Claro, es que había, es que esta película tiene mucha música diegética, es decir, música de, como estamos escuchando, música de celebración, música de danza. Cuando nos metemos en esta parte primera de la película, primera, La Comunidad del Anillo, esta parte de la comarca, el mundo de los hobbits, se recrea mucho con música tradicional, sobre todo de origen como irlandés, ¿eh? Bueno, porque quizás la que refleja un poquito más, o supuestamente refleja más un poquito ese mundo legendario, ese mundo festivo que quiere reflejar Tolkien, y esos paisajes, que aunque sabemos que casi todo es de Nueva Zelanda, pero realmente se supone que está inspirado pues en bosques de Irlanda, de Gran Bretaña, incluso en bosques españoles, que esto yo lo he contado alguna vez porque yo los visito todos los años.
0: En la Montaña Palentina.
1: En la Montaña,
0: ¿verdad?,
1: Palentina, en la zona de Brañosera, hay constancia de la visita de Tolkien para conocer los bosques de Acevedo de aquella zona, que son legendarios, que son autóctonos y que son una auténtica maravilla. Él lo visitó y no me extraña que se inspirara porque que son bosques únicos y primigenios, ¿no? Y esta música, evidentemente, es esa música que refleja bien la comarca, y todos estos temas no se publicaron hasta que no se editaron estas ediciones completas de la banda sonora. Por lo tanto, podemos decir que estamos haciendo una cara B, pero además estamos haciendo una audición de esos temas que se añadieron, que no aparecieron nunca en las primeras bandas sonoras.
0: ¿Te puedo decir un pálpito que tengo sin haberlo consultado contigo, Luque? Cuando pusimos sobre la mesa este especial, El Señor de los Anillos, con esta reentré en salas de cine de todo el mundo, esa edición 4K espectacular, esta revisión, yo tenía el pálpito de que la cara B de la banda sonora te gusta más que la principal.
1: Pero ese pálpito tú lo tienes porque sabes mi opinión.
0: De la 1.
1: A ver, es que ya sabes que yo en su momento lo dije y no, yo nunca lo he dejado de decir. O sea, me parece que las bandas sonoras del Señor de los Anillos, toda la parte conocida, para mi gusto, está un poquito sobrevalorada. Esta parte de la cara B creo que va a hacer descubrir a los oyentes, que ese es mi objetivo también, una serie de temas que no son los conocidos, que no son los archiescuchados, que tienen un valor y un potencial musical tremendo. O sea, yo creo que Howard Shore, pues lo que hizo fue repetir una serie de conceptos en cada una de las bandas sonoras que no voy a negar que son conceptos muy bonitos, que musicalmente hablando tienen mucha fuerza, que son muy simbólicos en el cine y dentro de las películas, pero creo que hay una parte de la fuerza de la banda sonora que quedó totalmente oculta por dos o tres temas que son los que se hicieron más famosos y que realmente son bonitos, pero digo, no creo que sea de lo más impresionante que se ha escrito para la música de cine, ¿no?
0: Sí, es verdad que trascendieron los más aventureros, por decirlo así, sobre todo cuando se forja la Comunidad del Anillo y el marchamo aquel tan conocido, los temas de la comarca, el que está archiconocido también de cuando entras, pero este es el festivo, el que tú has elegido, que se llama Flaming Red Hair, cabello rojo llameante, que es muy de la comarca.
1: Claro, esto es
0: el cumpleaños de Bilbo,
1: eso es,
0: las travesuras que hacen los hobbits con ese
1: los
0: polvorín
1: artificiales,
0: artificial con el dragón que les deja a todos noqueados. Es música de fiesta, pero además muy animada, muy bonita y efectivamente que parece que estás allí.
1: Claro, esto no es un tema compuesto por Howard Shore, porque es un tema tradicional que se coge para la película, se graba de nuevo, o sea, se graba por un grupo folk de Nueva Zelanda y lo introducen. Claro, ¿qué ocurre? Que esto está muy tapado, por eso no se disfruta tanto la película, está muy tapado por el ruido de los fuegos artificiales, por los diálogos. Entonces hay un montaje de sonido que está por encima y son temas que pasan muy desapercibidos, pero son joyitas que tiene la banda sonora, que es un poco también la intención que tenemos, ¿no?
0: Nos vamos con la segunda. Nos vamos ya, nos ponemos serios. Aquí estamos en el Concilio de Elrond, es decir, estamos ya en territorio de los elfos, en Rivendell. Y Angeluke ha cogido otro tema que también se sale de los clichés musicales que han acompañado de siempre a la trilogía. Y aquí ya con esta reconocible voz de Enya estamos ya en universo élfico. En la comarca esa paz costumbrista se ha roto con el encargo que recibe un pequeño hobbit de deshacerse de un anillo de poder que corrompe a aquel a quien lo tiene al alcance, el ansia, la ambición, el ser humano de nuevo puesto ante una tentación increíble, la mejor jamás contada, yo creo. Y estamos ya en el Concilio de Elrond, donde los pueblos libres se reúnen para decidir qué se hace con esa misión. Si realmente se puede confiar en un hobbit, si se crea una comunidad que proteja esa misión. Y estamos hablando ya del ambiente etéreo y New Age que rodeaba a Rivendell, porque al final es ese, el ambiente musical de Rivendell es esto.
1: Sí, bueno, a mí me gusta mucho este tema por dos razones. Primero, por la aparición de Enya, una gran olvidada de la música. Me gustó mucho que Howard Shore la recuperara, y con mucha lógica la recuperó para un tema como este, ¿no? Donde ese ambiente espiritual, ese ambiente trascendente, ese ambiente de un mundo mágico, de un mundo trascendente, pues la voz de Enya lo consigue, transforma, ¿no? Completamente. Y porque además, curiosamente, es un tema muy poco escuchado dentro de las bandas sonoras y que pertenece, sin embargo, a uno de los momentos quizá cumbre de toda la historia. Todos estos ritmos celtas, todas estas evocaciones celtas, todas estas formas de balada celta, todas siempre van a evocar lo legendario, siempre van a evocar esas historias que se cuentan delante de la hoguera.
0: Bueno, me encanta el tema que has escogido porque este sí que es muy carabe. Un momento que a lo mejor muchos oyentes no recuerdan. Estamos hablando de Arwen, de la hija de Elrond, de una elfo muy significativa, nuclear en la historia del Señor de los Anillos. Se enamora de Aragorn.
1: Como debe ser.
0: Exacto, del heredero al trono. Y realmente, claro, tiene que decidir entre la inmortalidad que le garantiza ser una elfo o realmente someterse a los rigores de la longevidad y ser mortal por la vía del amor. Es decir, es un tema casi shakespeariano.
1: Voy a decir una cosa, o sea, sabiendo que la historia gorda es la del anillo, evidentemente, y que está cargada de todo el simbolismo de la liberación del alma humana, del desterrar el mal, todo el simbolismo, que es inmenso, a mí esto de para amar tienes que ser temporal, tienes que envejecer, me parece que es una de esas segundas historias, terceras, cuartas que tiene el Señor de los Anillos, que tiene varias historias paralelas. Me parece que es maravilloso.
0: Y se ha vivido también, Luke, si hacemos un recordatorio así que nos venga deprisa y corriendo, lo que pasa en las películas de vampiros, cuando se mezcla el amor, el vampiro que puede vivir una eternidad pero se enamora de alguien que es mortal, o en la propia Los Inmortales.
1: Claro.
0: Lo que le pasa a Christopher Lambert.
1: Claro. Al final el mensaje es, para disfrutar de lo que es el amor solo puedes ser mortal.
0: Exacto.

0: Y aquí no es Enya, es René Fleming dando también espiritualidad a un tema. Yo, según escuchaba esto y la temática y la explicación que rodea esta maravilla de fondo, estás viendo por el bosque las imágenes, así con esa especie de neblina mágica de los elfos, diciendo, mira, nos vamos de aquí, nos vamos de la quema, nos vamos a nuestro cielo, porque esta gente va a arrasar con todo.
1: Ya, fíjate, esta parte que estamos escuchando, podemos escucharla un poquito.
0: Esto es pura belleza y se sale de los clichés de la música de los anillos que conocíamos.
1: Claro, la banda sonora tiene varios temas de estos que no trascendieron tanto como los que se hicieron famosos. Por eso yo le tengo esa poquita de manía que les tengo a los famosos. Porque hicieron que muchos de estos temas, que son muchísimo más equilibrados, que tienen una fuerza emocional brutal. O sea, este tema a mí me parece de los más importantes que se han compuesto para esta trilogía. O sea, este tema, yo tengo una debilidad especial por este tema porque no me canso de escucharlo. Es de una belleza, de una delicadeza. Y sobre todo cuando le das el sentido que acabamos de explicar hace un momento. La trascendencia de la decisión. Sé que si me quedo, pierdo la inmortalidad. Sé que si lo hago por amor, estoy sacrificando eso, ¿no? Y entender el amor como una entrega, y lo que está entregando es lo más grande que puede tener un elfo, ¿no? Entonces, ese sentido de trascendencia, ese sentido de que las decisiones que están tomando, pues son decisiones últimas.
0: Yo creo que con esta cara B, Luque, Howard Shore y nosotros de la mano aprovechamos y nos metemos en el viaje, cruzamos el puentecito, nos vamos a los puertos grises con él.
1: Claro, claro, claro.
0: ¿Lo meterías ahí con Gandalf, con Frodo?
1: Sí.
0: ¿Sí?
1: Sí, sí.
0: Por Howard Shore, cruzando la línea a este tema que es la despedida del Señor de los Anillos, el año cumbre, el año del retorno del rey, en el que vemos esa despedida para la posteridad, camino de los puertos grises.

0: Y esto es un regalo único porque estamos acostumbrados a definir ese tema final que engloba todo lo que hemos recorrido en un viaje tan largo como el del Señor de los Anillos, en tres películas de larguísima duración, y es una suite envuelta de una forma magistral en la que hemos escuchado la música de la comarca del principio cuando conocemos a los hobbits, cómo se forma la Comunidad del Anillo y el marchamo y la fanfarria que tiene, pero aquí suavizada, y toda la evolución Gandalf, es decir, los protagonistas que vemos despidiéndose camino de los puertos grises, tienen su propia melodía envuelta de una forma muy sutil. Pero claro, como hemos hecho el recorrido con ellos, Luque, claro, nos suenan todas esas temperaturas y esos paisajes.
1: Van sonando, se van insinuando, ¿no? Y sobre todo es un tema que suena a esa despedida, ¿no? A un final que no pretende ser, porque ya hemos tenido la épica. La épica ya ha pasado, ahora estamos en otro tipo de situación y es la despedida de la persona, la despedida de cada personaje, el final realmente de cada personaje, ¿no? Entonces aquí Howard Shore con una delicadeza absoluta entrelaza un tema que va tocando no solo la fibra del espectador, sino un poco la recapitulación de todo lo visto, de todo lo sufrido, de todo lo peleado, de todo lo luchado, ¿no? Y cómo cada personaje al final, pues lo que ha hecho es crecer, es conocerse mejor, es desarrollar entre ellos unos vínculos únicos, ¿no? Y como el final de todos, incluso de estos personajes, es ir hacia esos puertos grises. Entonces, claro, es una forma de despedida que tiene ese punto de melancolía y ese punto de homenaje también a cada uno de los que bueno, pues hemos convivido con ellos, es decir, a cada uno de esos personajes únicos, ¿no? La verdad es que cuando yo vuelvo a escuchar esto, pues es cuando me doy cuenta más, y entonces ahora me reafirmo lo que tú me has dicho, que realmente es una pena que gran parte de esta banda sonora quedara tan ensombrecida por esos temas épicos que han funcionado fenomenal, que son únicos y que son los que todo el mundo conoce del Señor de los Anillos.
0: Luke, espero que lo hagamos bien en lo que nos quede de camino. No sé en qué punto estamos. Si fuese el mapa de la comarca y del universo del Señor de los Anillos, de la Tierra Media, no sé en qué punto estaríamos, pero que ojalá que acabemos, sea pronto o tarde, en los puertos grises.
1: Exacto, eso significará que lo hemos hecho bien. Eso es el objetivo, sí.
0: Y que alguien, quien sea, no sabemos qué compositor le tocará, que haga pinceladas, hombre, de lo que ha sido
1: nuestro
0: esfuerzo.
1: Si nos ponen banda sonora también.
0: La llevaremos dentro, como los elfos. Sí, sí. Irá incorporada. Luke, ha sido un placer. Igualmente. Cara del Señor de los Anillos queda para la posteridad. Estamos de cine redescubriendo el universo musical de una trilogía para la historia. Te espero mañana, compañero.
1: Aquí estaremos.
0: Señoras, señores, de la comarca a los puertos grises. Un recorrido que hemos vuelto a reandar, pero con un universo y un ambiente musical diferente. Era el objetivo de este programa especial de Estamos de Cine. Gracias, como siempre, por saber escuchar. Hasta mañana.

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8: Hola a todos, ¿qué tal amigos seriéfilos y escuchantes de Radio Castilla-La Mancha? Después del microparéntesis que nos concedió el Día de Castilla-La Mancha, retomamos el mundo de las series con la idea de contagiarte lo que han provocado, lo que están provocando tres de los títulos más importantes del año. Una despedida con debate, un estreno nivel cine con estrellas internacionales y una joyita con sabor clásico que nos ha dejado locos. El adiós, la bienvenida y la calidad en blanco y negro que nos trae locos, juntos pero no agitados, suenan así.
9: Lo único que sé seguro es que en el mundo en el que vivimos hay buenos y malos, no hay nada en medio. O haces del mundo un lugar mejor o lo haces peor. Me buscaré otra forma mejor de ayudar.
10: Max Cady ha salido de la cárcel.
11: ¿Y qué tiene que ver con nosotros?
12: Yo tenía una buena vida. ¿Me tienes miedo?
11: ¿Por qué iba a tenerte miedo?
12: Porque sin poder no hay responsabilidad.
13: ¿Es que no ves que la araña está ocupada?
8: Bueno, pues por partes, el sonido de la despedida es de Euforia, que ha dicho adiós con media hora descomunal antes de desinflarse. La bienvenida Premium tiene que ver con El Cabo del Miedo, la revisión recién llegada a Apple, que nos trae a un Javier Bardem estelar dando una nueva lección de interpretación. Y la joya con aire de cine negro es Spider-Noir, la suculenta apuesta de Prime que funde Marvel con el cine clásico, haciendo bueno incluso el papel protagonista de Nicolas Cage, que mira que lo temía yo, ¿eh? Semana de campanillas en la que sigue avanzando hacia su final una maldición, la de Widow's Bay.
14: ¿Sabes algo de una arpía? Todos los marineros saben la historia de la arpía. Oh.
8: Oh. Sí, amigos, la serie de terror y misterio de Apple, con Matthew Rhys pasándolo peor que mal, nos tiene también embaucados y parte de culpa la tiene una banda sonora envolvente y variada que lleva la firma de David Fleming. Terror folk, clasicismo y modernismo atmosférico se conjugan para conseguir que esa maldición de esa pequeña ciudad costera se nos meta en los huesos. Hemos tenido que persuadir a Ángel Luque, a nuestro crítico musical, para este reto y así, de hecho, te lo vamos a demostrar. No se hable más. Y a cumplir lo prometido, bienvenidos todos a Estamos de Cine, edición series.
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8: Y lo que escuchamos de fondo, para zambullirnos en un filtro Rachel muy, muy especial, está compuesto por un tal Hans Zimmer. Se llama Jerusalem. Y es el tema con el que se despide una serie que ha marcado un antes y un después, como es Euforia. Raquel Hernández, Hobby Consolas, muy buenas.
15: Muy buenas, Roberto. Madre mía, qué doble looping para comenzar, porque, bueno, pues el desenlace de Euforia, tengo que decirte que ha acumulado un total de 25.